0: final del Fútbol Show Nacional.
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0: Buenas tardes también, principalmente.
1: Claro. Usted también lo tiene.
2: Está llamando el suyo, no sé si entendí el mensaje.
1: ¿Cómo usted lo tiene también?
0: Sí, claro. Buenas tardes, por eso digo.
1: Arreglo lo pintado. Tiene, Jove lo tiene, Álvarez lo tiene, Lucía lo tiene, Sebastián lo tiene.
2: ¿Y Godoy?
1: Ahí va, atacando a Belgrano, atención, que le queda la pelota para Rigoni. Bandera arriba, mira que bien que defendía Rigoni. Ah, no defendía bien. La pasaba por arriba del cuerpo del arquero que se tiraba, pegaba en el palo, pero estaba todo invalidado. Respira Racing, 40 del segundo tiempo. Lo gana la Academia por un tanto contra cero. No sé si era offside, si era jugada que terminaba con la pelota dentro del arco, la iban a revisar y no sé si era, Parece que era muy finita en todo caso.
2: Se apuró en línea a levantar la bandera.
1: ¿Sí? ¿Coincide conmigo?
2: Coincido con usted, el delay de bandera en esta vez no lo hizo.
1: ¿Qué pasa con Coquimbo y con Platense en los penales, Fer?
3: Primer penal es para Platense, va a patear el número 4 Agustín Lagos. Empieza la serie en Chile, se adelanta Lagos, va el número 4 Lagos. Golazo de Platense, que gana 1-0 la serie.
1: Lo gana 1-0 Platense en Chile contra Coquimbo. Está jugando Platense por la Copa Libertadores. En un rato la Copa Sudamericana, Independiente Santa Fe con River. Relata Perazo, comenta Lucía. Trabaja Alianza, trabaja Zarratea. Aquí la pelota se fue por línea de costado al lateral. Es lateral para la Academia. Faltan 4, Gustavo Jove.
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1: La piedra de Rigoni en la mitad de la cancha, le queda para Rojo, que mete el largo pelotazo, golpe de cabeza. Mal de Morales, le queda para la Academia, que se viene ahora atacando con Solari. La comida para Maravilla para Solari. Solari que le entrega por la izquierda. Se frena el ataque de la Academia, ahora con Tello. Tello que la va jugando hacia atrás, quiere tener la pelota Racing. El juego que viene para Ortegoza. Ortegoza de vuelta para Tello. Tello que la entrega bien atrás para Marcos Rojo. Marcos R, que la va abriendo por el sector derecho para Martínez. Mateo Martínez, el rosarino, la abre más aún para Canavo por la mitad de la cancha. Racing tiene la pelota, el juego que viene para Ortegoza, la hace rebotar larga, se pierde por línea de costado y se va al lateral, favorece a Racing. 42 del segundo tiempo.
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1: Maravilla, la pelota le queda para Aguirre que la va tocando para Tello, la quiere filtrar, largo y malo el pase del 46, se va por la última línea del saque de arco, lo tiene que hacer Cardoso la juega para Morales para Cardoso. Uy, se complicó en la salida, tuvo suerte Cardoso ahí, que había pasado de largo para el otro lado, Solari por eso la pudo sacar larga para Rigoni, viene pero no puede Belgrano, marca bien Racing, allá va jugándola hacia adelante para la posición de Tello que quiere pero no puede, marca ahora y la pelota que va jugada para Rigoni después de la aparición de Benítez, foul contra Rigoni, pite y marca el árbitro, tiro libre para Belgrano que se viene en los últimos 2 minutos y fracción que le quedan a este partido. La camiseta embarrada de Marcos Rojo haciendo casi la heroica. Marcos en la última línea de la Academia para defender lo que es triunfo y pase la siguiente fase de la Academia. Termina el partido y nos vamos porque se viene River, porque se viene Perazo para Independiente Santa Fe y el equipo millonario, el equipo del Chacho Caudet por la Copa Sudamericana. Ya te pregunto por la serie de penales. Ataca Belgrano, mano en ofensiva, el pase largo que venía para Celar Allán, la bajaba el chino, pero con la mano, dice el árbitro, en la puerta del área de la Academia que respira. Vamos a entrar al minuto 44, Jove, antes de los penales.
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1: Fer González, ¿qué pasa con Platense y los penales?
3: Dos tiros por lado, todos adentro, Cosani muy cerca de tapar, adivinó las dos intenciones de las ejecuciones chilenas, por ahora no puede, se viene el tercer penal para Platense, 2-2 la serie.
1: Se viene Rigoni, buena jugada en la mitad de la cancha, ataca Belgrano, quiso abrir el pase por la derecha, no pudo, rebotó la pelota y le queda para hacer la Rayán, se viene siendo por la izquierda, centro para la entrada de Ubita, no, respiró a hacerla personal y la terminó perdiéndose la Rayán, ya recupera la cadena, le queda para Maravilla y Maravilla que la abre por la izquierda y se viene Racing, con Tello y con Solari, ataca Racing, allá va Solari, la abre de vuelta para Maravilla, puerta de área, ahí va Maravilla, la quiere devolver hacia al medio, un rebote en el camino, remate de media vuelta, mal remate allí de Aguirre, le queda la pelota para Cardoso, y será la última acaso para Belgrano, todo vestido de rojo se viene Belgrano, ahí va pegándole largo a esa pelota a Cardoso. Busca Ubita Fernández entre la marca de Rojo. Ahí va Rojo, pone todo Rojo para sacar la pelota hasta la mitad del campo. La viene recuperando Hernández para el conjunto cordobés. La quería tocar en corto, no llegó a destino para Gutiérrez. Recupera la pelota de la Academia por la mitad de la cancha. Se viene en buena maniobra Ortegoza. Rebota en la marca, siempre Ortegoza, la entrega para el medio. Surge desde el fondo marcando bien Lisandro López. Se viene Licha, pelota dominada, cabeza levantada, la tiro larga. Va hasta la mitad marcando bien y la hace rebotar en la marca el hombre de Belgrano. La va llevando ahora por la derecha y ataca por aquel sector Rigoni. Y del centro Rigoni la saca la defensa. Le queda de vuelta para el Mudo Vázquez, el Mudo que la entrega en cortos atrás. Se viene Benítez, el paraguayo. Alcides que la entrega para Morales. Se viene todo Belgrano sobre el campo de Racing. Corre que la abre por la izquierda. Se viene el pase abierto ahora para Corle. Corre, Corle ante la marca de Carabo. Pega en Carabo. Carabo, Carabo que de media vuelta la saca. Como puede por línea de costado lateral. Lateral para Belgrano. Estamos ya en el tiempo cumplido. ¿Cuánto más, Lucas? Ya te pregunto porque se viene el pase hacia atrás para Hernández. Centro que viene para el cabezazo y está. No lo grite Belgrano porque el centro vino largo. No sé si la llegaron a tocar. Hubo, no obstante, cuando el árbitro estaba esperando para cobrarlo o no, incidencia en la jugada de los que fueron a cabecear. El centro que vino largo por parte de Hernández, el centro que vino, no la llegaron a cabecear, me parece. Picó la pelota y se le metió en el arco a Candeses, pero aunque no la haya llegado a tocar el delantero, me parece que hubo incidencia en la jugada, Valdés.
2: Aparece delante del arquero, eso es lo que puede cobrar el VAR, que obstruye la visión del portero. Por eso se espera la decisión del VAR. Muy buen centro con Rosca, con Comba, que nadie pudo cabecear. Belgrano llegaba al empate inmerecidamente, porque el segundo tiempo estuvo de más.
1: Claro, todo el mundo le va a decir al árbitro que no la tocó el delantero. Allí después del centro que vino largo de Hernández, picaba Ovita, picaban todos buscando la pelota en el área. Sí había un offside cuando partía ese centro desde el número 8 de Ubita Fernández, que fue a buscar el cabezazo. No sé si la llegó a tocar, pero más allá de que no la haya tocado, que es lo que reclaman desde el banco de Belgrano, tuvo incidencia en la jugada porque fue justamente a buscar, hizo todo el gesto Ubita para cabecearla, aunque no la haya tocado. Para mí es offside, Luca.
5: Es lo que reclama Rojo y compañía. En el banco de Racing dicen que es offside. Ubita Fernández, Ricardo Zelinski, Olave en el banco de Belgrano le reclaman que marque el gol y el empate para el Pirata.
1: Estamos en el minuto 47 de 50 y el tiempo parece detenerse. Allí va Ubita a decirle al árbitro, no la toqué, Rojo Valles, ojo, no lo vas a cobrar, El árbitro depende del VAR y acá me parece que está claro que hay medio cuerpo de Ubita Fernández por delante del último hombre de Racing. Está inhabilitado cuando parte el disparo de Hernández. El tema es que lo que están reclamando es si la tocó o no la tocó. Y aunque no la haya tocado, para mí, comentarista, hay incidencia porque Ubita va a buscar el cabezazo.
2: Hay incidencia, pero no la toca. Eso es a interpretación del VAR y del árbitro. Porque el línea igual había levantado, porque estaba en posición adelantada, pero no la toca. Entonces, ¿qué hacemos?
1: Estoy en la duda de si es jugada de interpretación o jugada fáctica de Jesús, porque claramente para mí ahí la acción de Ubita Fernández por ir a tocar la pelota incide en lo que es el desarrollo de la jugada. Por eso, si están marcando, si hay incidencia o no, es una cosa. Ahora, si están esperando ver si está habilitado o no, yo creo que está inhabilitado el delantero, es otra cosa diferente. Una cosa es fáctica y la otra es interpretación, Luca de Jesús.
5: Para mí están tratando de tener mejor ángulo para tirar línea. Y acá finalmente cobran el offside. Posición adelantada, offside. Esto sigue 1-0 para Racing.
1: Respira el pueblo blanquiceleste. Aplaude socarronamente el técnico de Belgrano. Pero estaba claro, Russo, que esto era offside de Ubita Fernández después del centro de Hernández. Ahora hay un nuevo cambio en Racing. Lo presentamos, Gustavo Jove.
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5: Se retira el número 9, extenuado Adrián Maravilla Martínez, a la cancha el que seguramente sea titular contra Boca el próximo domingo, el número 22, Elías Torres.
1: Elías por Maravilla, el cambio en la Academia. Maravilla hoy no llegó a concretar, cuando metió la pelota en el arco fue invalidada la jugada, pero sí, se contamos un pase gol, una habilitación de maravilla. Y va Belgrano por la última, a ver qué pasa con esta. Allá va llevando la pelota, después termina cometiendo infracción Solari. Allá siga, dice el árbitro, porque le va quedando para Solari. Se vuelve Solari por el medio, pide Torres. Allá va Solari, Solari por la derecha, se va a llevar la pelota hasta donde tiene Torres, lo marcan dos, siempre Solari, tira el centro, rebota en la marca y se va por la última línea después de pegar Lisandro López al córner. Hay córner para Racing y con esto Racing está firmando, creo, la victoria en el partido. Se la llevó Solari hasta el banderín, la hizo pegar en la marca, venían Esporde y López, pegó en el 17 y vendrá el córner ahora para Racing. Irán a buscarla al área o la van a tocar en corto. Torres, por la duda, con el sueño de gol, va sobre el punto del penal. El arquero sale y reclama algo sobre el árbitro. Ahí van uno, dos, tres jugadores de Racing sobre el área de Thiago Cardoso, el uruguayo, que está muy enojado con el árbitro. Vendrá el centro, la van a tocar en corto, lo está ganando Racing, pasa la academia a la siguiente fase de la Copa Argentina. Ya te pregunto por Platense y los penales. Sí, Luca.
5: 3 minutos más, 8 en total.
1: Iremos entonces hasta el minuto 98, iremos hasta el 53. Centro que viene sobre el área, centro, centro, centro, centro, un cabezazo hacia arriba, destello, cae la pelota en el punto de penal, ahí la va sacando como puede desde el fondo Lisandro López y Morales, va sacando la pelota desde el área el jugador de Belgrano de Córdoba, el Mudo Vázquez. Foul contra él, Piti marca el árbitro, tiene líder para Belgrano. ¿Qué pasa con los penales de Coquimbo y de Platense, Fer?
3: Tremenda definición, 6-6, todos los penales convertidos. Hacía rato no veía una definición con tantas buenas ejecuciones.
1: El que erra pierde, pegás el grito, acá se está terminando la historia. 51 de 53, hay salida para Belgrano, que tiene una más para Belgrano. Le va a pegar a esa pelota Thiago Cardoso, la va a poner sobre el campo de Racing. Se defiende con las 10 camisetas blanquicelestes sobre el área, sobre el campo de Cambeses. Pelota que viene rechazada larga sobre el territorio otra vez de Cardoso, que va con la pelota dominada, cabeza levantada casi a la mitad de la cancha, le pega largo el arquero uruguayo de Belgrano, hacia la puerta del área, cabecea Rigoni, cabecea también allí en lo alto el número 37 Lautaro Gutiérrez, va a la pelota a los dominios de Cambeses y va a devolver el arquero de Racing.
2: Y la academia va manejando el reloj, haciendo correr la pelota. Belgrano no tuvo ideas en este segundo tiempo para llegar al empate.
1: Le pega largo Cambeses, minuto 52 de 53. En la última línea de Belgrano la va sacando Esporle. Esporle que la tira para el medio, para el Mudo Vázquez. El Mudo que le pega largo, pelotazo. Atención que la va corriendo Ubita. Surge marcando bien Marco Rojo. La enganchaba con la zurda hacia atrás para Cambeses. Reclaman pase atrás, no fue pase atrás. La quiso sacar para un lado, se le fue para el otro. Y le quedó a Cambeses, que se queda, creo, que con la pelota de la victoria de la academia. Cuando saque Cambeses va a ganar Racing en la Pedrera, en San Luis. Lo gana Racing, lo gana 1-0 el equipo de Juan Pablo Bocoda. Vamos, vamos, vamos, vamos.
3: Pasó Platense, Cosani atajó el penal, 7-6 en la serie, el Calamar a los cuartos de final de la Copa Libertadores.
1: Histórico lo del equipo de Martín Palermo, bien, Fer querido, ganó Platense en Chile, le ganó por penales a Coquimbo y pasó a la siguiente fase de la Copa Libertadores. Ya volvemos porque se cierra el partido, es la última para Belgrano, pelota que va a jugar para Benítez, se viene Benítez sobre la última, ahí va Benítez sobre la puerta del área, se entregan hacia atrás, ahí va para el Mudo, le puede pegar, la abre por la izquierda, va para Hernández, centro y centro. El cabezazo y la mandan al córner, se acaba la historia, no lo va a dejar patear el córner, se termina el partido. Espere, dice el árbitro, atención, sufre y sufre Racing, si no es sufrido no vale. Sí, ahora sí, final del juego, final del partido. El árbitro estaba haciendo esperar porque algo le marcaban desde el VAR, le dijeron no pasó nada, y entonces ahora mete una roja al aire a Thiago Cardoso. Te dije que el arquero de Belgrano estaba muy enojado con el árbitro, le va a reclamar vehementemente al igual que todos sus compañeros. Ahí volaba a separar el enojo de los jugadores de Belgrano con Sebastián Zunino, pero se acabó la historia en San Luis. Abrazos de los jugadores de la academia frente a su público en el área donde la tribuna tiene el escenario en San Luis. Es Racing pasando a la siguiente fase de la Copa Argentina con el gol de Conegni, le ganó 1-0 Belgrano al final del juego.
7: Terminó el partido en Fútbol Show Nacional, lo relató Jorge Godoy.
1: Y nos vamos, muchachos, porque se viene River. Gracias, Valdés. Una frase nada más para la victoria de la Academia.
2: La Academia hizo los deberes y sueña con el título.
1: Un abrazo grande para Hernán Valdés, para Lucas de Jesús. La seguimos, Lucas, después del triunfo de la Academia.
5: Racing a cuarta de final de la Copa Argentina, espera por Boca o Vélez.
1: Gracias, Fer González en estudios. Un abrazo grande, pasó Platense. Gracias a Gustavo Jove, a todos. Se viene River por la Copa Sudamericana. Se viene Perazo y compañía. La seguimos, muchachos.
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0: show de la jornada nacional. Copa Sudamericana se juega en Colombia. En el Campín de Bogotá, donde River tratará de seguir con la buena racha, si es racha es porque gana. Llega de una victoria. El Chacho mete algunas modificaciones que ya va a profundizar, lleva Alianza, que ya va a analizar nuestro compañero Santi Lucía. Entra Vera, juega Correa, sale Almada, se mete Tommy Galván. River quiere no perder en Bogotá.
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0: Y enfrente el convulsionado equipo de Repeto, que previo al terremoto había jugado un partido que ganó, tuvo un tiempo de impas producto de el luctuoso momento que vive todo Colombia. Nuestro respeto desde acá para todo el pueblo colombiano, que de a poquito trata de volver a la normalidad. La Rapea va a estar con todos los detalles de la jornada de miércoles. Pizarra Show estará en los estudios centrales, con este vínculo natural, con este vínculo permanente que tenemos con los oyentes de Nacional en todo el país. 11-38-70-74-85, nuestra vía de contacto. 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Ya relató Godoy, ya comentó Valdés, la apretada victoria de Racing. El equipo de Avellaneda 1-0 sobre Belgrano con el trabajo de Luca de Jesús. Y pasa el comentarista de la noche. Mueve los rulos como Diego. Está calentando como el 10 para meterse de lleno en la transmisión de Nacional. Santi Rock Lucía, el comentarista de Independiente Santa Fe River.
2: Para vos, para el pueblo futbolero, para todos los argentinos que siguen cada una de las transmisiones de Fútbol Show Nacional, también entre semana, también a la noche, donde viven las copas internacionales. Y acá está River con la intención de dar algunas respuestas. ¿Ya salió de la crisis River? ¿El triunfo ante Argentinos fue el comienzo de la recuperación o apenas fue un alivio? ¿Encontró Coudet finalmente el equipo y la identidad que está buscando, las respuestas que tiene que dar River? ¿Y encontró sobre todo la confianza que este equipo parecía haber perdido? Esta noche en Bogotá, River empieza a responder, porque la Copa Sudamericana le ofrece una oportunidad, pero también le plantea otra exigencia: demostrar que la recuperación es real, que las dudas que tuvo River quedaron atrás y que este equipo puede volver a competir como demanda la historia de River. Las preguntas todavía siguen abiertas y esta noche empiezan a aparecer algunas respuestas, porque River no necesita solamente ganar. River necesita convencerse, necesita recuperar funcionamiento, necesita recuperar personalidad, jerarquía y esa sensación de equipo confiable. Será esta noche frente a Independiente Santa Fe el partido que marque definitivamente el final de la crisis y el comienzo de otra historia. Para eso vamos a transmitir a River, para eso va a relatar Martín Perazo, para saber si están las respuestas de River. Y para mí, como siempre, Martín, será un gusto acompañarte.
0: Te presento el comentarista de la noche. Vienen los equipos para el terreno de juego. Sale River, sale el Millonario. Lo vas a seguir en Nacional. Pantalón oscuro, la campera blanca para River. Pantalón claro, la campera roja para el equipo rojo de Colombia. El que tiene como rival de siempre a Millonario, justamente. En una cancha que luce toda roja y blanca, producto de los hinchas argentinos que llegaron al Campín y también los orgullosamente otogaenses, que narra la bandera en este escenario con 40.000 personas, con esto de bogotano seguir la vida de siempre, inmersos en la tragedia, en el luto, en los escombros. La gente siente en la piel lo que le está pasando a Colombia. Todo es un motivo como para reflexionar, como para honrar a aquellos que están trabajando todavía entre los escombros. Empiezan a sonar los himnos, empiezan a sonar las canciones características en esta previa de River y de Santa Fe. Partido de octavos de final de la Copa Sudamericana.

0: El himno de Colombia. 11-3-8-70-74-85, nuestra vía de contacto para que te conectes con Nacional. Tengo tiempo de saludar a Seba, Seba, la punta de Leanza Nacional para todo el país. Acá está el cronista millonario. Hola, Seba.
1: Hola, Martín, buenas noches. Saludo para todos mientras suenan los himnos, mientras los futbolistas se saludan. River es mucho más conservador que lo que fue el pasado domingo frente a Argentinos en el Monumental. El Chacho sabe que se jugó un partido de 180 minutos que hoy tendrá su primera mitad y por eso el esquema será diferente al del otro día. Además, laterales que son centrales porque en la lista de Copa Sudamericana no están ni Giovanni González ni Francisco Ortega y en el plantel de River no están disponibles ni Montiel ni Acuña al banco, como dijimos el domingo post partido frente al Bicho. Thiago Almada, que no estaba para jugar dos partidos en una semana, hace menos de 10 días estaba de vacaciones y por eso la figura que contrató River estará en el banco. Cuando quieras, los 11 del local y los 11 del River del Chacho, que como decía Santi Lucía, tiene que seguir convenciendo después de un arranque de semestre muy, pero muy flojo.
0: Los árbitros que posan para la foto, venezolano, Valenzuela, cuarteto vino tinto para este partido de Independiente y de River. 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
1: River será 41 Beltrán, 28 Martínez Cuarta, 30 el capitán Otamendi, 13 Rivero, 31 Facundo González. En la mitad de la cancha, robustecida hoy, 50 Tobías Andrada, 15 Fausto Vera, 6 Aníbal Moreno, 26 Tomás Galván. ¿Será punta o será enlace? 10 Ángel Correa, 19 Borré.
0: Formación de Independiente Santa Fe tiene estos titulares el equipo cafetero.
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1: 12 para Jaymar Spriga, en el fondo el 13 Palacios, 18, Emanuel Olivera, 35, Kevin Balanta, 32, Cristian Mafla, en la mitad de la cancha, el 16, Daniel Torres, el 8, Kilian Toscano, 19, Nahuel Bustos, el ex Talleres argentino, 77, Jaden O'Brien, 10 para Alexis Zapata y 11, Ugol, el experimentadísimo de 41 años, Rodallega.
0: Mirá Rodallega, 41 pirulos aguantando a centrales. Bueno, hoy enfrentará a un central también que tiene sus años como Otamendi. Minuto de silencio al cual nos adherimos en un país inmerso, embebido en la tragedia.

0: So.
1: Respetuoso minuto de silencio en la previa de estos octavos de final. Impactante minuto de silencio.

cientos de muertos y de desaparecidos. En esta tragedia de Colombia.

0: Unido ya comienza a jugar a la par de River. Y tu relato, Perazo, Tigre en Uruguay ante el Montevideo City Torque. Estaremos repasando todo lo que fue el partido de hoy de la Primera Nacional pendiente. Y la gente whatsappea en el 11-3-870-7485. Hola, Fútbol Show Nacional. Saludos desde Kel Chubut. Soy Mauricio Muñoz.
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0: de dónde salía ese dinero, si de las arcas del Estado bonaerense o de algún
1: también
0: negocio
1: puede ser
0: ilícito.
1: eso.
0: Porque está ligado, ¿sabes qué? A los casinos clandestinos. Y ahí entran Jessica Sirio, Surfinanzas.
1: Ah,
0: No,
1: mira
0: está todo
1: vos.
0: turbio. Y también
1: Che,
0: vamos a
1: los
0: hablar del caso
1: datos
0: León.
1: biométricos, pero entonces no entiendo la parte de la foto, tenés que sacarte la foto y todo
0: La
1: eso.
0: foto, ¿viste la del documento, la que está en el
1: Sí,
0: reverso?
1: sí.
0: Esa es una foto de los datos biométricos de tu cara.
1: Sí.
0: Sí, que son distancias, ángulos y
1: Okay.
0: demás. Utilizaba lo que estaba en el registro,
2: En el archivo,
0: en
2: digamos,
0: el
2: ¿no? Que
1: Pero
2: tienen
1: cuando la
2: ahí
1: billetera te
2: en
1: pide
0: Argentina.
1: sacarte una foto más cerca, más lejos, el óvalo, todo eso, el fondo
0: Tenía
1: blanco.
0: todos los datos, parece.
2: Porque eso
0: Acceso
2: debe ser
0: inclusive.
2: dentro de lo que es las instalaciones. El propio, hay un sistema que se llama MIU, si no me equivoco,
0: Exactamente.
2: ¿no? Que pertenece a la justicia.
0: Justamente.
2: Pero eso se puede filtrar.
1: Se
0: puede
1: bueno, Cristina,
0: filtrar.
1: venís a
0: Sacaron,
1: venir con
0: tenía
1: temas muy
0: acceso.
1: complejos
2: De verdad que
1: realmente,
2: es súper complejo porque
1: realmente.
2: todos tenemos nuestra caripela puesta en algún
1: Pero sí,
2: lado.
1: claro.
0: Exactamente. Pero
1: No,
0: eso.
1: lo que no sé es si a
0: ¿Cómo tenía
1: partir de
0: acceso
1: la
0: a esos datos?
1: foto ella podía simular la prueba de cara, por ejemplo.
0: Claro, no solamente de presidiarios, también de civiles, pero tenía acceso por lo menos al registro de antecedentes criminales de muchas personas y así creó muchas billeteras, estafó a mucha gente y movió 27 mil millones de pesos.
1: Bueno,
2: Digo, no, porque una foto es raro,
1: por
2: Nico, porque
1: eso,
2: vos fíjate que te hacen mover la
1: por
2: cabeza para
1: eso,
2: adelante, para atrás, te hacen alejarte,
0: sí,
2: atraparte,
0: la cosa en la asociación
2: girar.
0: ilícita,
1: Y sí,
0: hay más personas
1: bueno, ahora
0: involucradas.
1: averiguamos, bueno, ya lo tenés
2: ¡Qué
1: averiguado, nos
2: temón!
1: lo contarás
0: En
1: en
0: un
1: un ratito.
0: ratito les cuento todo.
1: Y vamos a estar en Rosario también.
0: Sí, en Rosario con este femicidio lo anticipamos en el servicio informativo, en el panorama federal, con eso, la impunidad a plena luz del día. Un hombre que va a una farmacia, ataca a su expareja, se le va encima sin mediar palabra, la apuñala, huye y lo atrapan. Había antecedentes, no denuncias, pero sí antecedentes de maltrato por parte de este hombre que está detenido, acusado en principio de homicidio
1: Qué
0: doblemente
1: bárbaro,
0: agravado.
1: qué bárbaro. Rubén Santos, ahora sí, que habla en cualquier momento. Muy buen día, bienvenido.
3: Buen
1: ¿Cómo le
3: día,
1: va?
3: ¿cómo le va?
1: ¿Todo bien?
3: Sí, bueno, Copa Libertadores, Copa Sudamericana, hemos tenido todo en un ratito, 7:30, ya estamos a minutos de que empiecen a jugar los Leones, se juega la
1: Qué
3: clasificación.
1: temprano.
3: Y sí,
1: No, claro, que están
3: es en
1: jugando.
3: Países Bajos, así que bueno, allá son 5 horas más aproximadamente, así que se va a estar jugando.
1: Hacia el mediodía de Holanda.
3: Exacto, tiene 3 puntos, ganando y hasta empatando, depende de otros resultados, podrían llegar a clasificar. Las Leonas ya están clasificadas desde ayer, quedaron primeras en su grupo. Alemania quedó segundo después de ganarle a Estados Unidos. Ahora juega con Alemania, les voy a explicar cómo se sigue jugando este mundial. Y le puede tocar Bélgica y España, que vienen del grupo C, así que habrá que ver esto. Histórica clasificación de Platense ayer, ganó por penales en Chile, a cuartos de final de la Copa Libertadores de América. River empató en la ida, sufrió, pero logró llevarse un empate. Y en Copa Argentina, Racing superó a Belgrano con alguna polémica en el final del partido, pero avanzó el equipo de Avellaneda.
1: Muy bien, y con usted Mariana Gil Laborde estaremos hablando de varias cosas, ¿no es
2: Varias
1: cierto?
2: cosas, sí, trajimos algunas cosas de estas que yo traía un poco para a veces descontracturarlas, ¿no? La mañana, con noticias un poco más
1: El
2: rígidas.
1: contrato con usted es la descontra es un
2: Algo así, ¿no?
1: descontrato,
2: Bueno, a mí me gusta, está bueno.
1: está
2: Sí,
1: bien,
2: ese es mi
1: así que
2: contrato,
1: todo
2: voy a
1: eso
2: descontracturar. Hoy
1: se
2: tengo
1: descontractura
2: varias cosas que sucedieron en el día de
1: de
2: ayer en
1: ayer.
2: el ámbito de lo que tiene que ver con la televisión. Está
1: Bueno, por
2: bueno, pues
1: suerte
2: hacemos un
1: usted mira
2: repaso.
1: televisión, porque si no nos perdemos todo de la tele.
2: Bueno, les voy a contar un par de cosas.
1: Yo
2: Se van a
1: no
2: sorprender con
1: podría
2: el...
1: decirte
2: Sí.
1: la programación y los desafíos de los oyentes, ¿no?
2: Yo
1: Decime así más o menos de memoria la programación del canal que quieras, de
2: Ah,
1: AM.
2: bueno. No, sí, yo te puedo hacer
1: No,
2: una guía
1: yo te
2: fácil,
1: digo,
2: pero así para
1: te
2: arribita.
1: digo 3 de la tarde, Telefe.
2: Y Vero Lozano.
1: Ay, se lo saben, en
2: Por
1: serio.
2: favor. No, no es
1: Y usted,
2: mucho.
1: 2 de la tarde, canal 11, es el mismo, ¿no?
2: Este
1: 13, canal
2: mismo.
1: 13.
2: No, ni idea.
1: Menos lo saben,
2: No,
1: qué
2: buenas
1: feo, ¿eh?
2: noticias.
1: Feo
2: De
1: programa,
2: canal,
1: Menos lo
2: de
1: saben.
2: canales, de noticias,
1: Sí.
2: sí. Ahí le
1: Pero
2: saber un poquito
1: todos se
2: más.
1: llaman
2: Sí, no, no
1: igual.
2: me lo sé
1: La Nación
2: tampoco.
1: Mamba, La
2: Pero
1: Nación
2: le puedo
1: Más
2: decir
1: Tarde, Menos
2: figuras.
1: Tarde.
2: Figuras que están en los distintos canales de noticias.
0: a tales zonas.
1: No se confunda porque hay uno que los produce a todos y se los van llevando de canal en canal y entonces parece el mismo canal. ¿Oh, no? Sí, eso es trampa. Romina Winner, muy buen día, bienvenida. ¿Cómo le va?
4: Estamos por ahí.
1: Bien, todo en orden. ¿Qué se cuenta?
4: ¿Qué se cuenta? Bueno, una mañana que arrancó a puros choques en Capital Federal y muchísimas demoras en los accesos a la ciudad de Buenos Aires. Así que bueno, a salir con tiempo y a transitar con precaución. Uno de los incidentes fuertes se dio en la autopista de Lepiane. Esto es a la altura de Avenida Argentina, Nico. Ahí chocó un camión contra el puente de la autopista. El tránsito está reducido. Esta persona fue asistida por SAMI y derivado al hospital Grierson. Así que tránsito reducido. Y ahora el último choque se está dando en Avenida del Libertador y Libertad. Es una colisión entre un auto y una moto, motociclista herido, asistido por SAME. Así que empiecen a transitar todos tranquilos, con precaución. Los accesos a Capital Federal todos tienen demoras, una Panamericana bien saturada entre 197 y el Camino del Buen Aire, mano a General Paz, acceso oeste con las demoras habituales entre Ituzaingó y Morón, en sentido hacia la autopista Perito Moreno. Muchos tránsito y retraso en la autopista de Lepiane a la altura del Mercado Central y fuertes demoras en el enlace con General Paz para bajar hacia de Lepiane. Los que vienen por el Corredor del Sur, la autopista Buenos Aires-La Plata, atentos que en la zona de Hudson y La Plata hay bancos de niebla que reducen la visibilidad de conducción, así que a transitar, que es obligatorio, con las luces bajas encendidas, y quienes tienen faros antinieblas, utilizarlos, o sea, hacer una marcha bien precautoria para evitar choques. Vamos a las rutas de la República Argentina. En Río Negro, en la ruta nacional 40, todo lo que es el Bolsón Bariloche, transitable con precaución en diferentes sectores, calzada húmeda y resbaladiza, lo mismo hasta la zona de Villa Mascardi. La ruta nacional 23 entre Bancheta y Maquinchao, transitable con precaución. Hay un desvío en la zona de Nahuel Nilleu, hay que respetar las indicaciones de señalización y también precaución todo lo que va entre Yacobasi, Comayo, Comayo y Dinahuapi. Todo ese sector de la 23, extremar las medidas precautorias para transitar. En Neuquén, a partir de las 9 de la mañana, van a quedar habilitados los dos pasos, Pino Achado y Cardenal Zamoré, para poder cruzar sin inconvenientes. Y también hay buena marcha en el camino de los Siete Lagos. Todavía es obligatorio circular con la portación de cadenas, no olvidarse de eso. Y bueno, la buena noticia que lo venimos contando, sigue operativo el paso Cristo Redentor en Mendoza, sobre la Ruta Nacional 7, así que van a seguir avanzando el transporte de cargas. Recordamos, Nico, que hoy es el último día para que avancen desde Argentina hacia Chile, y ya mañana, viernes y el sábado, lo van a hacer desde Chile hacia la República Argentina. Los servicios, trenes, subtes y premetro, están todos a horario, y hoy se cerró una estación de subte, que es la estación Entre Ríos, que corresponde a la línea E, cerrada por obras. Esto va a ser por tiempo de 2 a 3 meses. Entonces las opciones es bajar en la estación anterior o posterior, tener en cuenta ese dato para poder subir y bajar sin inconvenientes. Una es Pichincha de las estaciones para utilizar. El resto de los servicios, trenes, subtes y premetro, ahora Leónico.
1: Muchísimas gracias, Romy, que tengas este hermoso día.
4: Ustedes también, chau chau.
1: Un beso grandote, nos vamos ahora a asomar al amanecer de la ciudad de Buenos Aires con María Ríos. María Ríos, muy buen día, bienvenida, ¿cómo le va?
5: Muy buen día, don Jacoy. Soy un apéndice de Winner hoy.
1: Así porque es, así
5: abrí
1: es.
5: La ventana y me encontré con un camión de gran porte trabando toda una esquina. La esquina de Belaústegui y Bolivia en el barrio porteño de Villa Santa Rita está completamente cortada por este camión que no pudo maniobrar. Los vecinos estacionaron todos sobre el cordón amarillo en las cuatro esquinas, así que el camión, que es de gran porte, es de esos largos, largos, largos, largos, interminables, quiso maniobrar y no pudo, quedó trabado entre todos los autos. Un milagro porque se rompió en el mismo momento y no llegó a chocar a ninguno. Quedó como si fuera un juego de Tetris entre todos los autos.
1: Pero entonces, se rompió además cuando fue a doblar.
5: Claro, se le rompió como el eje. No me explicó entre la bronca que tiene, pobre, no quiso hablar en vivo con nosotros, está muy enojado con toda la gente que estacionó mal.
1: Pero no tendría que ver una cosa con la otra. ¿O tuvo que doblar tan cerrado que se le rompió?
5: Tuvo que doblar muy cerrado y se ve que el eje fue lo que se le trabó. Capaz que no se rompió del todo, pero le quedó trabadísimo, no lo puede sacar. No. Y ahora está la policía cortando las cuatro esquinas del otro lado, o sea, a una cuadra, para que no se vengan los autos para este lado. Este lado, vamos a contarle a la gente que no es de la zona, desemboca a la avenida Juan B. Justo, desde Bolivia, que es una de las calles cortadas, y desde Belaustegui también, porque cambia de mano justo en esta esquina. Entonces, se hace un embudo, generalmente, cuando hay problemas de tránsito, es muy concurrida esta zona. ¿Qué pasa? Al haber quedado trabado este camión acá en esta esquina, están viniendo, reculando para atrás, y al haber cambiado de mano, es un trastorno para poder agarrar Juan B. Justo. Así que ahora, recién ahora, cortaron todas las esquinas en este momento con conos de a una cuadra, como para que puedan escapar por otro lado para las arterias que tienen que agarrar para poder circular para el microcentro. Recordemos que esta es hora de levantarse, llevar los chicos a la escuela, al jardín, ir a trabajar, así que el barrio está convulsionado, todos van como mirando que no entienden nada y tratando de ver cómo sacan los autos de estas cuadras.
1: ¡Qué bárbaro, qué bárbaro! Usted no había estacionado ahí en la línea amarilla, ¿no es cierto?
5: No, Jacoy. Yo primero, yo individualmente no tengo auto, pero más allá de eso, no estaciono en la línea amarilla.
1: Veo que usted puede comprar en Mercado Algo, ¿no es cierto? El color amarillo,
5: esquina.
1: Sí, amarillo esquina se llama, sí, amarillo estacionamiento, ¿no? ¿Cómo es?
2: No sé el número.
1: Es el amarillo cordón, amarillo cordón.
5: Amarillo cordón, tú,
1: y así fue que hablaban al revés, ¿no es cierto?, la ciudad de Buenos Aires.
5: Bueno.
1: Tratando de cobrarte primero, después ves si lo pinta de otro color. Primero te lo cobra y después lo arregla con un gris que no es el gris cordón tampoco y queda un hermoso collage todo, ¿no?
2: Ah, mira qué lindo.
1: Sí.
5: Hermoso. Muchos negocios de la zona hicieron eso, pintaron del amarillo cordón.
1: No.
5: Y yo me levanté un día y dije, pero hace 16 años que este cordón no está pintado de amarillo. ¿Qué pasó?
1: No se puede. Que no se pasen de la raya,
5: Nunca mejor dicho, no se pasen de la raya.
1: María Río, luego volvemos con usted, ¿le parece?
5: Sí, por favor, tengo toda la mañana para usted.
1: Bueno, una cosita más. La niebla, ¿sí? ¿Cómo estamos con la niebla?
5: La niebla está incipiente.
1: Ah.
5: Hay una niebla ahí como queriendo irse de a poquito, pero todavía hay niebla. Okay. Está cubierto el cielo, gris. Falta vitamina D estos días en la población, así que va a estar difícil el día hoy, me parece.
1: Bárbaro. Mariel Ríos, entonces, gracias por la información y volvemos a usted en cualquier momento.
5: Cómo no, hasta luego.
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0: Bueno, muy bien, 31 minutos, ahora de las 7 de la mañana. Contanos, Mariana, ¿cómo estamos de tiempo?
1: En lo que tiene que ver con el clima, ¿no? ¿Cómo se encuentra? Vamos a la zona del NOA, noroeste argentino, Jujuy, Salta, Tucumán, Catamarca, La Rioja, Santiago del Estero. Pantallazo general, tiempo estable, con cielo parcialmente nublado o algo nublado, temperaturas más agradables que en el centro y en el sur, aunque con una mañana un poco más fresca. En zonas cordilleranas, de altura está mucho más frío, pero agradable, podemos decir, ¿no? Un poco más estable y agradable.
0: Muy bien. Bueno, empezamos, si les parece, nuestra ronda de amaneceres provinciales y vamos primero de todo a Santa Fe con Gabriela Bruno. Gabriela Bruno, muy buen día, bienvenida. ¿Cómo le va?
2: ¿Cómo te va, Nico? Buen día a todo el equipo, buena jornada, sí, para todos. Aquí con lluvia y con condiciones climáticas inestables, ¿no? Tenemos 9 grados la temperatura, el porcentaje de la humedad está en el 99%, algo de viento del sudoeste a 4 kilómetros horarios y recorremos, ¿no?, la visibilidad reducida por las lluvias a 9 kilómetros. Así que bueno, y la continuidad de las condiciones climáticas también. Hablan durante la tarde de lluvias aisladas, por la noche nublado y mañana, este viernes, mínimas de 8 grados, máximas de 17, continuidad de tiempo inestable. Bueno, esa es la realidad que está atravesando gran parte del país también, ¿no?
0: Ciertamente, ciertamente. Gaby, contanos esto que ha sucedido, que es que hallaron el cuerpo, ¿no?, de un niño de 6 años muerto.
2: Sí, esto ocurrió en la localidad de San Justo. La verdad que un hecho que conmociona muchísimo. 6 años de edad, tan solo, investigan si esta muerte se dio en el bar, pero que sería un caso de violencia infantil. El aviso fue dado por un hombre del entorno, digamos, familiar. Cuando llegó la policía al lugar, la madre cargaba a su hijo ya sin vida en su domicilio. Bajo la sospecha de posible violencia infantil, la madre es la principal sospechosa. Se ha puesto ya en detención, está bajo la custodia policial. Esto ocurrió en una vivienda de allí del barrio de la localidad de San Justo, en calle Silvestre Vélez y Pedro Millán, por zona 27. Y ya cuando llegó el equipo de sistema de atención médica, el pequeño estaba sin vida, ¿sí? La mamá detenida minutos más tarde. Lo que se sabe es que se encontraba el chiquito durmiendo junto a su madre en el domicilio y un hombre que llamó a las autoridades policiales en virtud de lo que estaba, de lo que presenció. En averiguación de causales de muerte es la primera carátula, pero bueno, este presunto hecho de violencia infantil, sí. Está siendo investigado el caso por la comisaría número 2 de San Justo, ya dispuesto a
0: ahí justicia. Gaby, se especula diversas formas que pudo haber tomado hipotetizada violencia infantil, ¿no es cierto? Si es un maltrato y lo tenía sostenido y es una suerte de exceso, siempre lo es desde el principio, ¿no es cierto? Pero digo, unírsele las manos más allá de su intención, o si fue directamente un crimen, ¿no es cierto?, intrafamiliar buscado, algo relacionado con un ahorcamiento o algo así.
2: Un ahorcamiento, sí, es la segunda hipótesis que se está investigando. De todas formas, bueno, la autopsia ya dirá los resultados. Se están tomando declaraciones a personas vinculadas al niño para intentar reconstruir lo que pasó. Su cuerpito fue trasladado aquí a la capital santafesina para realizar la autopsia. La causa, digamos, está siendo investigada por la fiscal Daniela Montegrosso, está trabajando, como decía ya, el justicia y la policía santafesina aquí en la capital para determinar la revisó en la policía en zonas aledañas, levantaron huellas y demás, todo tipo de peritaje para reconstruir de alguna manera qué es lo que pudo haber pasado con este jovencito, con este niño de 6 años, hasta que la madre tome o no declaración.
0: 22 años la madre, ¿no es cierto?
2: Exactamente.
0: Qué bueno. Gaby, anda contándonos cualquier actualización que tengas, ¿vale?
2: Muy bien.
0: ¿sí?
2: Bueno, muy bien. Muchas gracias. Buenos días para todos.
0: Te mando un beso grande. Que tengas lindo día vos también. Es Gabriela Bruno, del RA 14, Radio Nacional Santa Fe. Y nos vamos ahora a Mendoza con Victoria Lupu. Victoria Lupu, muy buen día. Bienvenida. ¿Cómo le va?
3: Muy buenos días, Nico, el equipo, ¿cómo les va? Acá estamos con una jornada bastante, bastante agradable porque empezamos con 9 grados 8 décimas.
0: Ajá.
3: Sensación térmica tenemos en la jornada de hoy de 8 grados 5 porque tenemos vientito del oeste a 10 kilómetros en la hora. Ajá. Y se espera para esta jornada 22 grados en Mendoza máxima.
0: Así que lindo, lindo.
3: Hermoso.
0: Lindo, lindo.
3: ¿Y hermoso vos? Y también hermoso el tiempo en la alta montaña.
0: Eso te iba
3: a decir. Que ha
0: sí.
3: hecho que la jornada de ayer pasen por el Paso Cristo Redentor desde Argentina hacia Chile 2.870 camiones que eran los que quedaban en Mendoza, y esto ha hecho que las autoridades

0: y ayer cruzaron todos los camiones que esperaban en la zona de Mendoza, 2.870 en total entre dos vías, lo que ha hecho que se adelante hoy el operativo desde Chile hacia Argentina.
1: Mirá vos, así que ahí tenemos esa actualización. Se adelanta el sentido Chile-Argentina.
2: Sí, y se adelanta con una novedad, que es la habilitación de las dos calzadas para los camiones con la misma precaución que se tuvo desde Argentina, con el mismo sistema de prevención a través de las autoridades carabineros y el resguardo de seguridad de la alta montaña que ellos tienen, para habilitar dos calzadas para justamente adelantar, como hizo Argentina en la jornada de ayer, debido a las buenas condiciones climáticas, el paso de la cantidad de camiones que hay del otro lado.
1: Claro. Así que esto, nos vas contando si hay alguna otra vuelta de tuerca entonces en esta estrategia de normalización que viene marchando viento en popa.
2: Por supuesto, en esta tarde vamos a tener novedades, esperemos que mañana se... las 20 ya el paso de transporte de pasajeros, que es el que está ahora con más urgencia para el paso, justamente.
1: Bien, que tengas un hermoso día, Victoria.
2: Igualmente para ustedes, un beso enorme.
1: Un beso grande, Victoria Lupu, de LRAC, Radio Nacional Mendoza. Y nos vamos ahora a La Rioja con Carlos Vega. Carlos Vega, muy buen día, bienvenido, ¿cómo le va?
3: Nico, ¿cómo estás? Buen día. Acá estamos, con 8 grados de temperatura en la ciudad de La Rioja, algo de viento, pero con un clima que comienza a mejorar en cuanto a la temperatura y en cuanto a la sensación térmica. O sea, puntualmente comenzamos ya a sentir, como decimos por esta zona, el resfalito del calor, ¿no? El clima que nos gusta tanto y al cual estamos acostumbrados para hoy. Se anuncia una temperatura máxima de 26 grados, ¿no? Y la temperatura, las máximas se van a mantener en este registro, al menos durante estos días y de acá y hasta el lunes. En adelante ya las temperaturas máximas se van a establecer de los 20 grados hacia arriba, ¿no? Así que ya acercándonos a septiembre, acercándonos a la primavera, pero con un clima ya más parecido al que nos caracteriza en esta parte del país, y bueno, el sonda clásico que tenemos y que también se hace sentir en agosto y que genera algunos temitas con la presión y con cuidados que la gente debe tener, ¿no?
1: Eso es cierto. Carlos, contanos, ya empezamos con los bonos, Chacho Álvarez, ¿son los bonos o no?
3: Son los chachos.
1: Ah, digamos, chachos, no,
3: los chachos Peñalosa.
1: Chacho Peñalosa, está bien.
3: Sí, Nico, mira, comenzó el lunes, es más allá del día feriado de la República Argentina, comenzó el pago con las distintas terminaciones del número de documentos de los trabajadores estatales. Va a finalizar mañana el pago. Y bueno, ya esto ha generado, ¿no? Porque va a generar este movimiento económico. La semana pasada dábamos cuenta de que hay más de 800 comercios adheridos, ya comienzan a través de distintos métodos publicitarios los comercios también a mostrar y a anunciar que van a recibir los chachos, hasta en algunos lugares de hasta 5 y el 10% de descuento. Lo cierto es que ante esta situación, bueno, que nosotros hablábamos de una especie de pan de hoy y hambre para mañana,
1: sí,
3: digamos,
1: claro,
3: ¿no?
1: Porque sí, claro.
3: El hecho es de cómo nosotros podemos de alguna manera suplir esa plata que después nominalmente, como lo establecíamos, no la vamos a tener, o de qué manera el gobierno de La Rioja piensa reintegrar, ¿no? O devolver o mantener esos 50.000 pesos de acá a diciembre, que de acá a diciembre esos 50.000 pesos no van a tener tampoco el valor en el mercado para poder adquirir lo que adquirís hoy, por ejemplo, en agosto. Lo cierto es de que la gente los recibe, la gente los va a cobrar. ¿No sabes, Nico, que agregándote a esta situación, ayer el gobierno promulgó una ley en donde establece suspender las ejecuciones prendarias?

0: días, por 180 días en toda la provincia.
1: Vos fíjate qué importante es tocar lo que estás trayendo, ¿no? Respecto de lo primero hablábamos antes, y por supuesto haciendo bonos, su valor dependerá de un montón de cosas, pero sobre todo de la confianza, ¿no? Ya me irás contando cómo lo están recibiendo, digo, en términos de ánimo, incluso los empleados públicos, y cómo les va cuando intenten comprar cosas, ¿no? Porque me parece que ahí es donde se juega esto, que en un punto es una medida de fantasía, volver a la impresora. Pero fíjate que súper interesante es esto segundo que traes, porque otra vez, es La Rioja como la contracara, ¿no es cierto?, en un punto de los esfuerzos del Gobierno Nacional en el reordenamiento de la economía y de la convivencia en general. Con el bono, Chacho pasa porque niega el esfuerzo por liquidar la impresora y dejar de emitir dinero, ¿no es cierto? Y con esto de la tierra también, porque es perfectamente contrario a lo que el gobierno ha obtenido en términos de media sanción respecto de la garantía o mejor el respeto o fortalecimiento de la propiedad privada.
0: Y en el fondo habrá que ver en qué difiere. Yo analizo de que por ahí en algunos puntos, en el fondo, tienen muchas similitudes.
1: ¿Vos decís?
0: Lo que se planteó también es una...
1: Si suspende la ejecución, me han sentido contrario, digo.
0: Claro, hay dos cuestiones, digamos, son dos temas distintos. Uno fue el tema de las tierras que sucedió la semana pasada, ¿no?, al cual estás haciendo referencia. Sí. Ayer se promulgó otra ley debido al nivel de endeudamiento que tiene la gente de La Rioja, en la cual las distintas empresas financieras y también financieras particulares, vaya, usureros, ¿no?, están apretando, valga el término, a toda la gente. Y la gente no tiene cómo pagar. Ahora, esta situación se plantea en el cual, como lo decís, se está estableciendo esta medida de salvataje o de respiro o de impulso llamada bonos, ¿no? Por otro lado, el nivel de endeudamiento que tiene la gente, y en base a esto el gobierno, que es lo que promulgó, de que por 180 días la gente no se lo puede ejecutar, porque ya se están haciendo ejecuciones de la gente donde está perdiendo sus propiedades, ya sea cualquiera inmueble, lo que sea. Entonces, esa cuestión, pienso lo siguiente, está atado a una instancia que directamente se lo relaciona con lo salarial. Entonces, si no tenés una reactivación salarial válida, fuerte, entonces, ¿hasta dónde va a servir que la gente pueda respirar 6 meses para reestructurar una deuda que de acá a 6 meses los intereses los van a seguir comiendo, y si hoy debes 5, de acá a 6 meses vas a terminar viviendo
1: 10, 15...
0: Claro.
1: Nada, ninguna de las cosas que me contás del gobierno provincial son realistas en este punto.
0: Por eso mismo, porque no tenemos los riojanos, hablo como riojano, digamos, por eso digo no tenemos, no, o sea, no, la gente no tiene 6 meses de endeudamiento, la gente tiene un plazo mayor a este tiempo, ¿no? Y ahí es donde creo yo que se va a complicar.
1: Entiendo, claro.
0: Si no mejorás el salario, si no mejorás la calidad salarial, ¿no?, si no se mejora la economía interna, todo ese circuito, de acá a 6 meses, y podés paliar una situación que vas a seguir arrastrando una deuda. Y ahí vamos a esto, lo que vos decís, hasta dónde la medida es real y hasta dónde la medida es de fantasía.
1: Claro, por eso, me parece que hay como de eso, ¿no?, el corazón y pases cortos. Así que, mucha información en la provincia, tenemos los bonos techachos, tenemos estas dos leyes a las que hiciste referencia y un plan de vacunación, ¿no es cierto?, que completar.
0: Vos sabés que esto también es importante, porque se ha detectado que en muchos chicos les faltan algunas vacunas, ¿no?, y otros los tienen completos. Son más de 7.000 chicos de todas las escuelas primarias de la provincia que van a recibir o recibir algunos y otros van a completar todos los esquemas. Y apuntaron ahí a la escuela, ¿no? Porque ahí detectaron, claro. Ahí los tienen a todos juntos, digamos, ¿no? Entonces, ahí es en donde se van a ejecutar, se van a colocar estas vacunas, estas dosis a los chicos que les haga falta completar los esquemas, los que no, y esto también va a ser para los docentes que también tienen que completar sus esquemas de vacunación.
1: No digas ejecutar porque duele más todavía, parece que duele
0: exactamente,
1: más todavía.
0: La verdad que sí.
1: Carlos, que tengan lindo día.
0: Un saludo para todos.
1: Un abrazo grande, Carlos Vegas de LRA 28, Radio Nacional La Rioja, y nos vamos ahora a Santiago del Estero con Luciana Lucchini. Luciana Lucchini, muy buen día, bienvenida, ¿cómo le va?
2: Hola, buen día para todos ahí en el piso. Sí, desde Santiago del Estero, con un amanecer muy frío, chicos, en la madre de ciudades, pero con una linda noticia.
1: A ver.
2: Vuelve a salir el sol, vuelve a aparecer hoy el sol en Santiago del Estero.
1: Eso, ya se estaba extrañando.
2: A ver, ¿me escuchan ahí?
1: Sí, perfecto.
2: A ver, chicos, ¿me escuchan?
1: Nosotros muy bien, ¿vos?
2: Ah, bueno, ahí está. Los había perdido. Les decía, no, después de varios días fríos, nublados, grises, aquí en la madre de ciudades, bueno, hoy el pronóstico al menos nos indica que vamos a tener un sol a pleno en Santiago del Estero, con máximas de 24 grados, 25. Así que, bueno, linda jornada, a pesar de que a esta hora estamos con una sensación térmica de 3 grados, ¿eh? Así que, bueno, está frío el amanecer, pero promete que el solcito
1: promete solcito.
2: Va a calentar la madre de ciudades.
1: Sí, Luciana, esta historia de cura.
2: Bueno, una vergüenza, chicos, ¿qué quieren que les diga?
1: Sí, a ver.
2: Este sacerdote que venía en plena ruta por la zona de Sumampa es una ciudad del interior de Santiago del Estero que está a unos 200 kilómetros más o menos de la capital, enviste, choca a unos jóvenes motociclistas que venían de jugar al padre, pero, a ver, la lógica que nos dice, si chocamos a algo, nos puede pasar un accidente, paramos, ayudamos, auxiliamos. Esto no lo hizo este cura, siguió su camino, siguió de largo, es más, se fue hasta otra ciudad del interior, que es la ciudad de Pinto, una hora más o menos de viaje, por ruta, y los chicos quedaron tendidos en el suelo. Por suerte ninguno sufrió grandes heridas, pudieron algunos levantarse por sí solos para poder pedir ayuda, pero imagínense llegar de esta manera a sus casas hasta que fueron trasladados al hospital, todos ensangrentados, golpeados, algunos sí sufrieron algunas fracturas. De inmediato, obviamente, hicieron la denuncia. Los padres de estos chicos hicieron el cierre de ruta hasta que lo pudieron dar con esta camioneta.
1: No es que el cura no se dio cuenta, porque claro. Bien lo marca vos, o sea, accidente, cruzamos los dedos, puede tener cualquiera. Ahora el punto es la reacción posterior, y ni te cuentas si viene un cura, que supongo desde el púlpito no dirá que abandonar a la gente, al contrario, nos va a hablar de buen samaritano y todo eso.
2: Bueno, ¿qué dijo él cuando le preguntaron? Que venía con la música alta y no se dio cuenta. Bueno, esta fue la explicación que dio el sacerdote. Los chicos están dados, y claro, me parece que viene por ahí, así que bueno, los chicos, algunos estuvieron internados, ya fueron dados de alta en el día de ayer.
1: No te lo puedes tomar en serio al argumento, ¿no es cierto? No te lo puedes
2: tomar. Es lo más increíble, se podría llegar a decir, que podemos escuchar, ¿no? Esto de decir, venía con música a todo volumen y no escuché nada, pero no hace falta que escuches de última. Tienes que tener la reacción cuando vas en la ruta, el control, el manejo, la atención, darte cuenta, porque no fue una moto, fueron cinco jóvenes los que terminaron tendidos sobre el asfalto, ¿no? Así que bueno,
1: lo importante es que los chicos, ¿cómo están ahora?
2: Por eso te digo, ayer fueron tres de ellos dados de alta, salió a hablar el papá de uno de ellos, obviamente lamentándose, hablando de la vergüenza que esto significa, pero bueno, todos por suerte en buen estado de salud. Bueno. Por eso te digo, no pasó a mayores, pero podría haber sido verdaderamente una tragedia. El dato es ¿no? Que él, en vez de haber parado para auxiliar a estos jóvenes, bueno, siguió de largo.
1: Sí debería ir a mayores con el cura, que supongo alguien le va a pedir explicaciones, ¿no es cierto? Porque
2: sí,
1: hay una dimensión, se llama testimonial, ¿no es cierto? Que es la
2: ahora
1: coherencia,
2: ahora está,
1: lo que dice,
2: claro.
1: Lo que hace.
2: Bueno, claro. Ahí estamos.
1: Sí, claro.
2: Claro. Así que bueno, esto es lo que ha sucedido, chicos, ayer, lo cual ha sorprendido, por supuesto, a los santiagueños, pero sobre todo por la investidura, ¿no?, de la persona quien ha provocado este accidente.
1: Luciana, muchísimas gracias, que tengas hermoso día.
2: Igualmente para ustedes, saludo para todos. Chau, chau.
1: Grandote, es Luciana Lucchini de LRA 21 Radio Nacional, Santiago del Estero.
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0: César Tapia, muy buen día, bienvenido. ¿Cómo le va?
1: Nico y equipo, ¿cómo andan? Buen día.
0: Muy bien, ¿usted?
1: Bien, todo muy bien.
0: Bueno,
1: muy
0: está bien. Está muy bien. ¿Cómo, dónde amanece usted en jueves? Siempre que usted es como Bin Laden, todas las noches en un lugar distinto.
1: No, no, hoy por Buenos Aires.
0: Ah, está bien, eso está bien.
1: Sí, sí, sí. Eso. En zonas aledañas.
0: Ajá, está bien, eso está bien. Che, bueno, sigue dando que hablar este clima, ¿no es cierto?, que estamos viviendo y cómo los eventos del tiempo impactan sobre los precios en algunos productos.
1: Sí, exactamente. A ver, uno de esos efectos climáticos importantes de los últimos días tuvo que ver con más de un mes, ¿no?, cerrado en los pasos fronterizos por las nevadas. Bueno, eso sí también impacta, porque venimos hablando de otros efectos del clima, quizás por los excesos hídricos, más allá de que pueden ser productos primarios, que tienen que ver con granos, que tienen que ver a lo mejor con carne a través de la hacienda, pero en este caso con el cierre de esos pasos fronterizos, donde impacta, más allá de no poder ingresar a alguna mercadería de algo de importación, por ejemplo, un producto como bananas, por ejemplo, que viene desde Ecuador, que en algún caso tiene el traslado que viene a Chile, que después tiene vía terrestre, que estuvo casi un mes cerrado allí. Obviamente esa quizás oferta-demanda por un lado, pero por el otro lado tiene que ver con los costos, Nico, porque, por ejemplo, al no poder pasar Cristo Redentor o también lo de Pinochado, que son los dos pasos, por algunos lugares para llegar a Argentina, o algunos desvíos, en algún caso hicieron 400 kilómetros más o 1.000 kilómetros más.
0: Claro.
1: Y eso obviamente que impacta en los valores, inclusive en los últimos registros que se han dado en el mercado de la Argentina, con impactos que dan, por ejemplo, en la caja de banana que pesan alrededor de 19 kilos, 20 kilos, que valían alrededor de 30 mil pesos, ahora pasaron a valer en los últimos días alrededor de 50 mil pesos. Entonces estamos hablando de incrementos importantes, seguramente que lo podemos encontrar o lo vamos a encontrar directamente en las góndolas de la Argentina, por lo que por el momento parecería que ya se empieza a normalizar de alguna manera, veremos cómo viene, pero sí lo podemos encontrar impactado ya en los precios, ¿no?
0: Efectivamente, efectivamente. Bueno, es que no podía ser de otra manera.
1: Claro. Claro, claro. Sí, sobre todo con algunos productos, como decimos, ¿no?, de importación. Si bien aquí en la Argentina a lo mejor se produce, no es lo mismo que esa demanda que pueda contrarrestar, más allá de que el gran ingreso de la banana que viene aquí en la Argentina viene de Ecuador, un poco más del 60%. Ajá. Pero también hay de Bolivia, de Paraguay y de Brasil, que a lo mejor eso sí aumentó la demanda al no poder ingresar la otra banana que tiene que ver con Ecuador, ¿no?
0: Claro. Bueno, así estamos entonces, César, y con el top encima.
1: Encima, respetémoslo, por
0: y
1: favor.
0: Y encima el top, ¿te parece?
1: Y encima el top. Tenemos nevada, la banana con venta o los precios y encima el top.
0: Y encima el top. César, que tengas lindo día, lo seguimos mañana.
1: Abrazo igualmente para ustedes.
0: Un abrazo enorme, es César Tapia.
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1: ¿Sabías que en los alrededores de la base Marambio se encontraron fósiles de dinosaurios, de reptiles marinos, aves y antiguas plantas? Estos hallazgos demuestran que hace millones de años la Antártida tenía un clima mucho más cálido y estaba cubierta por bosques. Gracias a las investigaciones realizadas en Marambio, los científicos pueden reconstruir la historia de la vida y de los cambios climáticos que experimentó el continente blanco.
2: Antártida Argentina.
1: Secretos del fin del mundo.

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1: 8:00 a.m. en la República Argentina. El presidente Javier Milei cerrará el Consejo de las Américas, Hernán Mundo.
2: En instantes más, con presencia de funcionarios del Gabinete Nacional, el cierre a cargo de Javier Milei comenzará la edición 23 de la conferencia que organizan el Council of the Americas y la Cámara Argentina de Comercio. En los primeros paneles están previstas las exposiciones del jefe de gabinete, Diego Santilli, y del ministro de Economía, Luis Taputo. En lo que refiere a la presencia empresaria, se hará hincapié en disertaciones referidas al contexto actual de la energía y de la minería en la República Argentina. Pasado el mediodía, quien estará a cargo de las palabras finales del evento será el presidente Milei, que reitera su presencia en esta actividad, tal como sucedió en 2024 y en 2025.
1: Se normaliza el paso fronterizo del Cristo Redentor. Desde Radio Nacional Mendoza, la periodista Victoria Lupu informó que el mejoramiento del clima en la alta montaña provocó el adelantamiento del cronograma previsto para que ingresen los rodados desde Chile a la Argentina.
3: Se espera para esta jornada 22 grados en Mendoza de máxima. En la jornada de ayer pasen por el Paso Cristo Redentor desde Argentina hacia Chile 2.870 camiones que eran los que quedaban en Mendoza, y esto ha hecho que las autoridades adelanten el operativo que tenían previsto para el paso de camiones desde Chile hacia Argentina. A las 4 de la mañana empezó el operativo y van a estar evaluando qué es lo que va a suceder con el turismo interno, con el transporte de vehículos particulares y transporte de pasajeros.
1: La información del deporte con Rubén Santos.
4: Continúa la actividad futbolística en la Copa Libertadores este día jueves 20 de agosto. Un solo equipo argentino tendrá acción y será Rosario Central, que a las 21:30 va a estar enfrentando el San Pablo al Corinthians. Recordemos que en el partido de ida jugado en la provincia de Santa Fe terminaron 0-0. Está igualada la serie. Central va por la clasificación a la siguiente fase de la Copa Libertadores.
1: El estado del tránsito con Romina Wiener.
5: Atentos, se adelantó la segunda etapa del cruce de camiones entre Argentina y Chile. Hoy será desde el país trasandino hacia la República Argentina. Estaba previsto que iniciara mañana, pero arranca hoy jueves 20 de agosto. Estará operativo entre las 9 y las 21 horas y todavía no está habilitado el cruce de vehículos particulares, buses y turismo.
1: En Mendoza, donde nos escuchás a través de la M960, la temperatura es de 9 grados 8 décimas, el cielo está parcialmente nublado. En Buenos Aires, la marca actual 8 grados 9 y la humedad 94%. La visibilidad está reducida a 9 kilómetros por neblina.
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1: 6 minutos nos separan ahora de las 8 de la mañana en la República Argentina, este día jueves 20 de agosto de 2026 en todo el mundo.
2: Bueno, nos vamos con el pronóstico hacia la zona del litoral, el NEA para Misiones, Corrientes, Chaco, Formosa, norte de Santa Fe y Entre Ríos, mínimas entre los 8 y los 15 grados con máximas entre 20 y 26, nubosidad variable, algunas áreas pueden registrar lluvias aisladas, ambiente más templado que en el centro del país. Este es el pronóstico para el litoral argentino.
1: Muy bien, ¿qué hay que saber entonces hoy jueves 20 de agosto a esta hora? Arranca en minutos el Consejo de las Américas. El presidente Javier Milei será el encargado de cerrar la edición número 23 del evento, que reunirá a funcionarios, gobernadores, empresarios e inversores. La jornada se realizará en el Hotel Alvear y contará con exposiciones del jefe de gabinete Diego Santilli y de los ministros Luis Caputo, Federico Schulzenegger y Pablo Quirno. También habrá paneles sobre minería y energía. El gobierno llamó a licitación para la privatización del Belgrano Cargas. La concesión será por 50 años y abarca las líneas ferroviarias Belgrano, San Martín y Urquiza. Son más de 7.500 kilómetros de vías en 16 provincias, con conexión a los principales puertos del país y a Brasil, Bolivia, Chile, Paraguay y Uruguay. El pliego impide que empresas controladas por gobiernos extranjeros participen de la licitación. Preparativos para la visita del Papa. La ministra de Seguridad, Alejandra Monteoliva, afirmó que se reforzará el control en las fronteras, esto en el marco del arribo del sumo pontífice al país. También confirmó que las celebraciones eucarísticas serán al aire libre, en el Monumento de los Españoles en la ciudad de Buenos Aires, en la Basílica de Luján, en la provincia de Buenos Aires, y en el predio de FADEA, Fábrica Argentina de Aviones, en Córdoba.
3: Va a implicar un despliegue especial en rutas, en fronteras. Van a venir personas de los países vecinos, en puertos, en aeropuertos. Al despliegue habitual que tenemos implica un refuerzo operativo que va a ser muy significativo. Claro. Por eso es tan importante la articulación con las provincias, ¿no? Y no es solamente decir, bueno, articulamos con Córdoba porque va a ser así. No, implica los movimientos por tierra de todas las provincias.
1: Escándalo en el juicio por la muerte de Diego Maradona. Revelaron que la Junta Médica que analizó cómo murió el exfutbolista trabajó sobre los estudios clínicos que eran del padre del astro. Se trata de análisis que le hicieron el 3 de mayo de 2015 a don Diego Maradona cuando estaba internado por graves problemas de salud en el sanatorio Los Arcos, propiedad de Swiss Medical. Esto decía Mario Baudry, que es abogado de uno de los hijos de Maradona.
4: Toma desde el año 98 claro. Al fallecimiento de Diego del 2020. Entre esos marca como 18 fojas, y una de las fojas que marca es una del informe de Los Arcos, que es un estudio de laboratorio que le hicieron en junio del 2015, que la defensa de Swiss Medical de Forlini dice ese estudio está errado, no es de Diego Armando Maradona, es del papá. Porque el nombre del estudio dice Diego Armando Maradona. El número de afiliado es distinto, que correspondería al del papá.
1: Rusia lanzó un nuevo ataque masivo con misiles balísticos contra la región de Kiev. Hay al menos 13 muertos y 33 heridos. El bombardeo alcanzó zonas residenciales, almacenes y otras instalaciones, además de causar daños en un centro médico y una institución educativa. Rubén Santos.
5: Bueno, vamos al minuto a minuto. Están perdiendo los Leones 1-0 frente a Nueva Zelanda. Con este resultado
1: no, no,
5: se
1: vamos
5: a
1: quedar afuera del Mundial. No vamos nada.
5: Se va a quedar afuera de la Copa del Mundo. Está bien, falta todavía, pero en el primer tiempo pierde 1-0 la selección argentina. Hablamos de lo que pasó ayer, Nico. Bueno, tuvimos de todo. Tuvimos Copa Argentina, Copa Sudamericana. Yo hacía referencia al histórico, la histórica clasificación de Platense, por primera vez. Pasa esta ronda de Copa Libertadores, empató 0-0 en Chile con Coquimbo, había empatado 1-1 aquí en Vicente López, terminó ganando 7-6 en la serie de los penales. Por Copa Argentina, te decía, Racing le ganó 1-0 a un gol de Konechny a Belgrano, un partido que terminó con algunas polémicas, y continúa hoy la Copa Libertadores con un partido que van a estar jugando Rosario Central y Corinthians en San Pablo. En la ida en Rosario empataron 0-0, así que la serie está abierta para cualquiera de los dos equipos seguir avanzando en la Copa Libertadores.
1: Muy bien, ¿cuánto? 11 minutos, hora de las 8 de la mañana, vamos a charlar con Salvador Di Stéfano, es economista, analista de negocios e inversiones, para que nos cuente un poco qué es esto de el crédito en dólares que se habilitó a algunas empresas o personas jurídicas que hasta ahora estaban excluidas de ello. A Salvador, Nico Jacoy y Equipo Nacional, buen día, gracias por atendernos.
6: Buen día, ¿cómo te va?
1: Bien,
6: bueno,
1: muy bien.
6: El tema de los créditos en dólares tiene que ver con que había una restricción para créditos en dólares para personas jurídicas que no estaban en la cadena de la exportación. Porque, bueno, se suponía que si una empresa no generaba dólares, no podía pagar un crédito en dólares. En la actualidad eso se resistió. Básicamente eso no se fue dejado de lado. En la actualidad una empresa puede pedir un crédito en dólares. En verdad, si vos pedís un crédito en dólares, no te dan dólares billete, te dan peso equivalente, pero lo que tenés lo que te beneficia es que la tasa de un crédito en dólares es muy inferior que una tasa de crédito en pesos. Porque dentro del sistema financiero, las personas están más proclives a ahorrar en dólares que ahorrar en pesos.
1: Claro.
6: Entonces, eso lo que genera es que vos tengas dólares excedentes para prestar y no tengas pesos excedentes para prestar. Como la relación peso y préstamo está en tensión, la tasa en pesos es muy alta para las empresas.
1: Ajá.
6: ¿Me explico?
1: Sí, sí. Me dejaba pensando, Salvador, y ayúdame a contestarnos si tiene o no sentido esta restricción original, ¿no es cierto? Porque está bien, si estás vinculado como empresa con la actividad exportadora, puedes acceder al dólar. Pero puedes acceder al dólar siendo cualquier empresa.
6: Sí, lo que pasa es que, digamos, lo que te dan es un préstamo en pesos.
1: Por eso.
6: Equivalente a dólares.
1: Claro.
6: Entonces, digamos, vos tomás el riesgo como empresa de endeudarte en una moneda con la cual no transás, pero que te puede beneficiar porque la tasa puede ser inferior a la de pesos.
1: Claro.
6: Acá nosotros tenemos una anomalía. Vamos a empezar por el principio. Yo te pregunto a vos, ¿vos querés sacar un crédito en pesos? ¿A qué tasa lo sacaría? Uh-huh. Seguramente vos me dirías, mira, Salvador, quiero sacar una tasa baja, el 20%. Bueno, fenómeno. Esa es la demanda de toda la gente. Cuando a esa misma gente le decís, che, si vos tuvieras que depositar en el banco
1: plata,
6: ¿la depositaría al 15 para que le podamos prestar otro flaco al 20? Te dice, no, si la deposito yo, quiero que me den el 30.
1: Sí.
6: Entonces el punto es, en la Argentina no hay demanda de pesos. O sea, tenemos la misma cantidad de pesos en el mercado que la que teníamos en noviembre del 2023. Estamos hablando de la circulación monetaria. Y cuando voy a ver los depósitos, tengo los mismos depósitos que en noviembre del 2023.
1: Claro.
6: Cuando voy a ver los depósitos en dólares, cuando asumió Milei había 14.000 millones y hoy hay 40.000 millones. O sea, está claro que el argentino, digamos, quiere comprar dólares y guardar dólares, sí, y no quiere tener pesos. Entonces lo que vos tenés que hacer es recrear el mercado de dólares, porque si no tenés crédito.
1: Claro. Ese es el punto. Y adivinás o suponés que va a tener una buena recepción esta medida. No te estoy pidiendo que tengas la bola mágica, pero me entendés la pregunta.
6: Si vos necesitas crédito, no tenés más remedio que aceptar las condiciones de mercado. Entonces, digamos, esto es así. Vos tenés un crédito en pesos hoy con una tasa arriba del 30 y vas a tener un crédito en dólares en tasas que van a ir del 6 al 8%.
1: Claro.
6: Así que yo creo que el que necesita crédito va a tener que adaptarse al mercado.
1: Claro.
6: Porque todos nos tendemos a adaptar al mercado. Vos venís y me decís, quiero sacar un crédito. Yo te pregunto, ¿en pesos o en dólares? Vos me decís, en pesos, no hay. ¿Y qué hay?
1: Sí,
6: en dólares. Bueno,
1: en dólares. Claro. Digo, pero es una respuesta a esa demanda que sobrevuela de mayor crédito en la economía. A eso iba.
6: Por supuesto, a mi juicio se demoró la medida, se tenía que haber hecho antes, ajá, pero creo que es una muy buena medida y que si, digamos, esto va a inyectar cerca de 6.000 millones de dólares, que es la línea que se habilitó para el mercado, y 6.000 millones de dólares, hoy en día estamos hablando de casi un poquito menos de un punto de PBI, o sea que esto podría dinamizar el mercado. No obstante, el crédito en Argentina es escaso. Nosotros tenemos de crédito 12 puntos de PBI, pero este es un problema estructural. Nosotros tendríamos que tener de crédito 100%, el equivalente a un PBI.
1: Ah, eso es más o menos, ahí me dejas una línea entonces para analizar. Es más o menos eso, un PBI. En una economía sana, digamos, o
6: en
1: normal.
6: En una economía sana, ajá, y de crédito un PBI. Nosotros acá tenemos 12 puntos.
1: Okay.
6: Porque parte de la destrucción que hizo el país de los sistemas de ahorro.
1: Claro.
6: O sea, un día vos ahorraste y te confiscaron los depósitos, otro día compraste un bono y defaulteaste, otro día la inflación te licuó todo el ahorro que vos tenías. Entonces el argentino no tiene cultura de ahorro. Cuando agarra un mango,
1: claro,
6: o compra algún activo, uh-huh, o se compra dólares.
1: Uh-huh.
6: Entonces, volver a recrear esa cultura en donde a la gente le decís, esta vez va a ser diferente, esta vez no te vamos a estafar, esta uh-huh vez la inflación va a bajar en serio, esta vez no vamos a defaultear los bonos, algo que el presidente lo viene haciendo desde el primer día que asumió, todavía es difícil para mucha gente que tiene en la mente el reflejo
1: que, claro,
6: de lo que pasó en el pasado.
1: Ahí está la verdadera batalla cultural en un punto. Salvador, como los acuerdos son para ser cumplidos, dice que está muy apurado, te libero y la seguimos otro día, dale.
6: Estoy en Mar del Plata, tengo que ir para Cava, así que se me va el avión.
1: Bueno, muy buen vuelo.
6: Un placer hablar con vos y saludo a la gente.
1: Abrazo grandote. Es Salvador Di Stefano, es economista, analista de negocios e inversiones.
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0: Muy bien, 20 minutos ahora de las 8 de la mañana en la República Argentina. ¿Los mensajes están llegando?
1: Sí,
0: ¿a qué
1: están
0: número?
1: Están llegando al 11-3870-7485. A ver, vamos por a leer algunos.
0: Por favor.
1: Buen día, desde Concepción del Uruguay, Entre Ríos, aquí está escuchándonos. No nos dije el nombre, pero bueno, se llama La Vida es Bella.
0: Muy bien, para La Vida es Bella, le mandamos un beso a La Vida es Bella.
1: Rosa, desde Jujuy, hola Nico y equipo, qué rico una pasta frola.
0: Hola, hola,
1: con
0: sí,
1: mate.
0: Sí, sí. ¿Y sabes qué? Era mitad de batata y mitad de membrillo. Y yo dije acá, ¿de qué querés?
1: ¿Qué?
0: Casi digo, cortame así una
1: favor,
0: que toque los
1: que
0: dos.
1: Que toque,
0: ¿viste?
1: Los dos, claro.
0: Y elegí de batata. Elegí
1: ¿de batata?
0: Elegí
1: ¿por qué?
0: Sí, sí.
1: ¿Me gusta más la batata? Porque
0: cuando tengo dulce de membrillo me gusta más de batata. Y cuando tengo batata, más de membrillo. Pero acá
1: bueno,
0: tenía los dos
1: bien.
0: Y
1: voy
0: no
1: a hacer una mica. Coherente,
0: sí, sí,
1: coherente.
0: Sí, sí. Totalmente.
2: Voy a hacer una mixta y te voy a reservar toda la partecita del medio.
0: Ahí está, listo.
1: Yo que vengo de vez en cuando, me así digo, loco.
0: Sí, vení ese día, siempre. Vení tarde. Sí,
1: vengo más tarde, vengo más tarde, es verdad. Bueno, por acá hermoso, nos decía Rosa desde Jujuy, fresquito, los cerros siguen nevados. Yo aquí escuchándolos en la cama. Lo mandó hace rato igual, ¿eh? Lo mandó a las 7:15 de la mañana. Saludos cordiales.
0: No, la Rosa y ya se levantó.
1: Por eso, por eso. Pero bueno, vio el presente bien temprano, a las 7:15 de la mañana.
0: Muy bien.
1: Carlos desde Santa Cruz dice, buen día, acá amaneció así de fresquito y nos manda una foto de su camioneta, toda nevada.
0: Nevada, qué bárbaro.
1: Así que bueno, gracias a todos los que se van comunicando. Lo pueden hacer al 11-3-870-7485 y también nos pueden escribir a través de YouTube Nacional AM870 en vivo.
0: Enganchadísimos, nos dejaste, Chinita, con este asunto, ¿no? Nuevo capítulo en el caso que se sigue por la muerte de Diego Armando Maradona. Miriam Mariotto, muy buen día, bienvenida, ¿cómo le va?
3: Buen día, ¿cómo están todos ustedes por allí? Sí, realmente es algo que ocurrió, sabemos que las audiencias en el juicio que se sigue por la muerte de Diego Armando Maradona son los martes y los jueves. Esto ocurrió en la audiencia del martes a última hora y la verdad es que pasó bastante desapercibido en el momento. No fue una cuestión, un tema muy importante dentro de la audiencia, pero luego, al día siguiente, tomó mayor relevancia incluso para los abogados que participan de este juicio. Lo que ocurrió es que en las últimas semanas estaba teniendo mucha preponderancia la declaración de los peritos que integraron una junta médica, peritos médicos muy importantes, muy reconocidos, incluso algunos tienen que viajar desde el exterior donde trabajan para participar de la declaración testimonial en este juicio, jefes de nefrología, de distintas especialidades de los hospitales más importantes de Buenos Aires, y estaban teniendo una participación que daba cuenta de el alerta de posibles complicaciones en la salud de Diego con anticipación, obviamente, a lo que ocurrió, y no estaba favoreciendo mucho a los acusados en este caso porque evidentemente estaban dejando pasar cuestiones y parámetros que indicaban de una salud muy delicada de Maradona y estudios que no se le estaban realizando, medicación que no se le estaba dando. Bueno, en el medio de todo esto surgió que uno de los estudios, según algunos de los abogados, es simplemente un estudio, según del lado del mostrador en que se encuentren,
0: sí,
3: son
0: claro.
3: Más... Claro, el tema es ese. Algunos dicen, es solamente un estudio que pertenecía a don Diego.
0: Estaba el perito Diego en el juicio explicando, él revendiendo el pescado podrido que le habían vendido, y ahí un abogado de la defensa dice, pero ¿qué fecha es esto? Pero esto no coincide con, esto no es de Diego, es del padre.
3: Era de 2015 y eran estudios que aparentemente correspondían, bueno, no, que correspondían a don Diego.
0: Claro.
3: Entonces, bueno, esto... generó un montón de discusiones y cuestiones que se van a analizar hoy en la audiencia, pero del lado, obviamente, de la querella dicen, bueno, es un estudio que cuestionan incluso su aparición dentro de estos estudios de la Junta Médica, dice, no puede ser que haya pasado tanto tiempo, sí, que se haya revisado, que esto haya pasado por tantas manos y que no se haya visto que esto no era un estudio de Diego
0: Ahora,
3: Armando Maradona.
0: Pregunta, por ejemplo, la Junta Médica, peritos que, como decís, tienen que viajar del exterior y qué sé yo, no descubrieron, al leerlo, no descubren algo en los patrones que les lleva a decir esto no es, no corresponde al paciente que estoy, digo, gente avezada en su profesión. Dos, el mismo profesionalismo del que entregó los papeles, que toca con el poco respeto que hay por la justicia en la Argentina. Hizo así, juntó las cosas y se la dio.
2: Bueno, pero estamos hablando de dos audiencias preliminares. Hola, Miriam, buen día. Dos audiencias preliminares. La del juicio, que fue declarado nulo por lo de la jueza McIntosh, y la de este proceso. En las audiencias preliminares se revisa la prueba. Entonces, eso es lo que no termina.
3: Llama la atención. Llama la atención de los abogados querellantes que dicen, Mario Baudry, por ejemplo, fue quien se expresó, dice, es raro que haya aparecido eso ahí y que no haya surgido antes. Como que de alguna manera deja entrever que hubo alguna mano negra que puso ese estudio ahí.
2: Eso, obviamente. Que incorporaron prueba posterior a la audiencia preliminar, dice Baudry.
3: No especificó eso. Dijo que él creía que después de 6 años no cree en la impericia, sino de algo adrede.
2: Okay.
3: No aclaró exactamente. Seguramente vamos a tener la posibilidad de hablar cuando él llegue aquí a San Isidro sobre su posición, ¿no? Él habla de algo adrede. Porque, y por otra parte dice que es un estudio de sangre, un análisis de sangre que correspondía a don Diego, y que eso no tiraría abajo todo el estudio importante que hizo la Junta Médica en 2021. Es la Junta Médica que investigó el fallecimiento de Maradona. Y, bueno, por otra parte, obviamente, los abogados defensores van a pedir que mínimo se retire esta información que da la Junta Médica por resultar viciada por encontrarse ese estudio.
2: Cada uno... De manera parcial, no de manera total.
3: Ellos van a pedir que se retire de manera total. Seguramente el tribunal decidirá...
2: El asunto es que la descripción de los órganos que se da en ese informe de la Junta Médica es la que da cuenta del deterioro físico que debió haber generado alarma en el equipo médico que estaba en esa internación domiciliaria. No tiene nada que ver
3: con
2: eso. Claro,
3: no son todos los estudios. Bueno, no son todos los estudios, pero tiene que ver con la parte nefrológica.
0: Eso mismo. Pero hay algo que no entiendo, que es lo siguiente. Esos estudios se estaban analizando para ver qué cosas.
3: Desde el 2021.
0: Eso mismo, pero para ver si se decidió bien la internación domiciliaria. Justamente. ¿Para qué? Porque esto nos va a permitir deducir a quién beneficiaría su incorporación. Si es de don Diego. Si son estudios de mayo de don Diego, que murió en junio, estaban muy mal. Ahora, si nos va a arguir o argumentar el que decidió una internación domiciliaria en base a esos documentos, pues no le conviene, porque un hombre moribundo le dio la internación hospitalaria, domiciliaria. Esto fue un error de la clínica.
2: No, yo creo que hay una manipulación de documentos.
3: Se habla de la posibilidad de muerte, claro. De cómo no evaluaban la posibilidad de que a Diego le podía fallecer en base a todos esos estudios previos. Pero bueno, claro, obviamente que hay estudios de un hombre de 80 años en ese momento.
0: No, y que murió unos días después.
2: No se puede creer eso. Inaudito.
3: En 2015, sí. La verdad es que vamos a ver qué es lo que pasa en la audiencia de hoy, una audiencia clave. Después de todo lo que pasó en este juicio, creemos
0: claro,
3: que
0: son los abogados defensores los que lo descubrieron.
2: Por eso digo, ¿a quién le conviene? A
0: los descubrirlo al defensor.
3: Claro.
0: Descubrirlo le conviene al defensor. Sí. Pero haberlo mezclado ahí, porque acá hay que investigar quién lo mezcló ahí. Hay también un acto delictivo ahí, aunque lo haya sido por imprudencia. Cuando la justicia te pide, te requiere como institución, digo, soy médica, Los Arcos, dame el paquete de documentos que hacen a la historia clínica de tal persona. Claro, ¿te tiene que dar eso o no otros?
2: Te pueden dar todo lo que quieran, en realidad.
0: No, y ahí lo
3: y hay uno de los médicos
2: y vos te evaluás cuál.
0: Sí, pero...
3: Está la coordinadora de Swiss Medical y uno de los médicos de Swiss Medical también sentado en el banquillo de los acusados.
0: Y también eso. Uy, qué embrollo. Miriam, ahora
3: otro más.
0: Cuando termines de llegar, nos contás qué se espera para hoy, ¿dale?
3: Perfecto, hasta luego.
0: Miriam Mariotto.
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5: 8:30 a.m. en la República Argentina. El gobierno lanzó la privatización del sistema ferroviario que pasa por 16 provincias, autorizó el llamado a licitación pública nacional e internacional para la concesión de vías e inmuebles del General Belgrano, San Martín y Urquiza. El Poder Ejecutivo adjudicará por 50 años más de 7.500 kilómetros de vías que tiene conexión con Brasil, Bolivia, Chile, Paraguay y Uruguay. Créditos en dólares para las empresas. Por Radio Nacional, el economista Salvador Di Stefano describió los beneficios de la propuesta oficial.
6: Lo que te beneficia es que la tasa de un crédito en dólares es muy inferior que una tasa de crédito en pesos, porque dentro del sistema financiero las personas están más proclives a ahorrar en dólares que a ahorrar en pesos. Entonces, eso lo que genera es que vos tengas dólares excedentes para prestar y no tenga pesos excedentes para prestar. Como la relación peso y préstamo está en tensión, la tasa en pesos es muy alta para las empresas.
5: El 28 de agosto se reunirá el Consejo del Salario. Fue convocado en forma virtual para definir un nuevo mínimo y actualizar las prestaciones por desempleo. Donald Trump anunció el inicio de una guerra económica contra Irán. El presidente de Estados Unidos anticipó que ordenará un aislamiento sin precedentes y advirtió a los países que intenten ayudarlo. En Buenos Aires la temperatura 9 grados 7 décimas, la humedad 92%, la visibilidad está reducida a 7 kilómetros por neblina.
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0: Muy bien, 33 minutos, hora de las 8 de la mañana. Hernán Mundo, muy buen día, bienvenido. ¿Cómo le... Ah, no, está Hernán. Pero me dicen que está Hernán Mundo. Más vale Hernán Mundo se ha puesto ayer. Ayer que fue el cumpleaños de Sandro, número... ¿Cuánto?
1: 81.
0: 81 hubiese sido. Espero que un mundo de sensaciones haya sido la cortina del programa de Mundo, ¿no es cierto? Ayer que estuvimos en todo el día honrando, ¿eh? No escuché el tema.
1: No te dejo pasar una,
0: Sí, son malos. Si escucho, porque escucho. Me dice, ¿te escucho? ¿Para qué escucho? Y si no escucho, porque no escucho. ¿Te das cuenta?
1: Sí, es el lugar que te
0: llama. Llama a ver Campuzano, que está contento porque se va de vacaciones, cuando vuelva.
1: ¿Te observa, te cuestiona?
0: Sí, ya va a ver. Ya va a ver. Bueno, nuestros oyentes nos observan, pero no nos cuestionan.
1: No, nos mandan mensajes. Vamos a leer algunos, por ejemplo, que van llegando a nuestro YouTube. Hola, buenos días. Daniel Gedes, desde Santa Rosa, Corrientes, manda saludos.
0: Abrazo grandote.
1: Hermes, para que estoy tratando de leer. Rosero, digo bien, ¿no? Hola, buenos días, equipo de Nacional de Streaming, oyentes, gracias por estar también. Mandó a las 7 de la mañana, claro, a las 7:20, claro. Tempranito, desayuno y arrancar.
0: Él es que era el dios de, el dios mensajero, ¿no es cierto? Él me venía de ahí, no era un dios propiamente, sino que era un semidios y el mensajero de los dioses, ¿no? Sí. De ahí viene Hermético, creo.
1: Ah, ¿también? Sí, sí. No lo sabía. Muy bien. Mirá, sí, el libro gordo de Petén. No. Mirta Marchese nos manda saludos, dice buen día, primer round y también,
0: abrazo
1: obviamente,
0: grande,
1: a todos los que quieran comunicar lo pueden hacer a través del WhatsApp 1138707485 y si no a través de Nacional AM870 en vivo. Y Javier nos dice, ahí está, gordito, el libro gordo de Petete. No, la vendía acá lloviendo por la ruta internacional 136, ajá, rumbo a Fray Bento. Soy Javier de La Roque, Entre Ríos.
0: Bueno, que tengas este lindo viaje con las precauciones del caso, por supuesto. Vamos a charlar ahora con Medina Álvarez, para que nos haga alguna actualización que lo teníamos olvidados estos días y siguen ocurriendo cosas ahí, en el juicio que se sigue por la desaparición de Loan Danilo Peña. Medina Álvarez, muy buen día, bienvenida, ¿cómo le va?
2: Buenos días, Nico. Buenos días, China. Todo el equipo que se encuentra ahí en el piso y a toda la audiencia nacional. Obviamente, como nos tiene acostumbrado, las audiencias por la presunta sustracción de Loan Danilo Peña aquí en el Escuadrón 48 de Corrientes. Sigue siendo un circo, como desde un principio. Ayer, en la jornada de ayer...
0: Fíjate, Nelly, qué denominador común, ¿no es cierto? Dos grandes juicios estamos mirando... muerte de Maradona y desaparición de Loan, y los dos son un circo.
2: Realmente, pero lo que pasó ayer, la verdad que superaron todas las cosas que venían pasando a lo largo de estas audiencias. Principalmente veníamos refiriendo a este entrecruce que tienen las partes, tanto de la Fiscalía como de la defensa. Específicamente, vamos a puntualizar de la defensa de Alan Gañete y Elizabeth Cutaya, doctor Baqué y el doctor Leiro. Ayer llevaron unos libros de derecho que especialmente dice el título cómo interrogar a un testigo y lo pusieron en modo exposición hacia la fiscalía en modo de reclamo o disgusto por las preguntas que realiza la Fiscalía, que según ellos no es la manera de interrogar. Entonces, para darle clases o enseñarle cómo interrogar, le pusieron en modo exposición, y eso no es todo. Continuaron pasando irregularidades a lo largo del testimonio, especialmente de Ancianes Maximiliano, que es comisario de la Policía Federal, que era importantísima su declaración, hizo que se dilate más la declaración de Maximiliano, puesto que el tribunal tenía que poner orden cada minuto, y eso derivaba a otro cuarto intermedio, que terminamos a las 18:10 aproximadamente la audiencia debido a esas irregularidades. ¿Qué pasó además? El doctor Baqué solicitó una silla especial, mientras que todos tienen sillas de madera, incluso el tribunal, no, él tiene una silla ahora que tiene rueditas.
0: ¿Por qué? Una silla de ruedas, no.

0: días Taqueza, que presentó esta objeción el doctor Baqué, decidió suspender la declaración de Dupuy hoy y se va a reprogramar para la semana próxima. Lo importante, además de estas irregularidades que pasó, en la fase final de la declaración de Maximiliano Aciares ayer, prendieron el micrófono los que estaban a través de Zoom, la defensa que estaba a través de Zoom, y se largaron a reírse a carcajadas. Una falta de respeto que se enojó tanto el magistrado, que dijo eso, esto es una verdadera falta de respeto, que eso va a derivar al inicio de la jornada de hoy seguramente de una denuncia por parte de la fiscalía.
1: ¿Cómo lo se denunció ayer?
0: Exactamente, así que es un circo tras otro en las jornadas de las audiencias.
1: Neri, una consulta respecto de las testimoniales, ¿no? Como para rescatar algo de lo que es sustancioso en cuanto al avance del proceso. La declaración de estos policías, ¿no?, de miembros de la Policía Federal Argentina, que han sido contundentes en cuanto a que hay indicios de sustracción de lo Andanilo Peña.
0: Exacto. Específicamente te voy a decir la declaración que nos sorprendió en gran manera debido a lo extensa y detallada que fue la de Aciares, Maximiliano. Uh-huh. ¿Por qué? Porque además él tiene 15 años, expresó, como investigador de trata, es especialista. Además es abogado, es estudiante de criminología, o sea, y él fue el que realizó el croquis con los vecinos y además le tomó la declaración a mano alzada a uno por uno, vecino por vecino, persona por persona de los que estuvieron involucrados en el almuerzo. O sea, es una persona de mucho conocimiento y maneja el expediente de A a la Z y lo dejó bien claro en el día de ayer que a Loan se lo llevaron, Loan no se retiró del Naranjal específicamente por sus propios medios, especificó que esto es muy importante porque complicó a Maciel, a Pérez y a Caillava. Dijo que él constató que debido a las antenas de los celulares y la información que extrajo y analizó de los celulares de Pérez y Caillava, Pérez y Caillava no se retiraron del Naranjal y fueron directamente a su domicilio, como habían manifestado, que dijeron que se fueron a mirar un partido de fútbol, que no había luz, eso lo resaltó, sino que, escuchen, finalmente se sabe qué hizo Pérez y Caillava. Salieron de Naranjal y se fueron directo a la casa de Bertón, hijo de Bertón, es el hijo de Caillava.
1: El que tenía una lanchita.
0: Exactamente, él mencionó estas particularidades también. Bertón hijo, en su declaración en primera instancia, dijo que él no tenía conocimiento, que se había perdido Loan, que se enteró después de las 15, pero en su declaración no solamente mintió, porque él le avisa a un peón a las 14:40 que el niño había desaparecido, que se iban a ir al Naranjal a buscarlo. Hay muchísimas
1: cosas. Perdón, que no está en el banquillo de los acusados. Y
2: pero
1: no, ¿dónde está?
0: Exactamente, esos fueron los primeros interrogantes de la jornada de ayer. ¿Qué más pasó acerca de Bertón? Porque no termina ahí. Cada vez más complicado. La cuestión es que en la noche, en la otra ventana que todos se vemos diciendo desde el principio, la segunda ventana para sacar a Loan, no sabemos si fue en la primera o en la segunda, pero en el famoso llamado, la famosa alarma de que supuestamente había aparecido Loan, que fue a las 2 de la mañana, Bertón hijo dijo retirarse a las 23 horas porque tenía sueño y quería ir a descansar. Se retira del Naranjal a las 23 horas. ¿Qué sucede? Se conecta debido a la información que sacan del celular. Hay destellos de su celular que lo conectan sobre la ruta 123 que se conecta a su camioneta. Hay una cámara del corralón de la entrada del pueblo de 9 de julio que lo ve a Bertón salir el primero en la camioneta y por detrás Pérez y Caillava en su camioneta.
1: Que luego se van a saco.
2: Que luego se van a
0: saco. Eso es otra cosa. Lo que más llama la atención también que dijo este investigador es que la casualidad de la vida es que

0: Bertón haya vendido luego esa camioneta.
1: Sí, wow. Nos dejás pensando, Nelly, y la seguimos mañana y nada, eso.
2: Pero
1: Muy
2: es
1: buen
2: como lo.
1: trabajo, como siempre. No, me
2: Claro.
1: río porque estábamos haciendo señas acá con
2: Sí,
1: Mariana que
2: es
1: nos
2: que
1: dice,
2: es como llegar.
1: nos va llevando la hipótesis,
2: Pero es
1: ¿no es
2: que
1: cierto? Nos va
2: justamente
1: llevando la hipótesis.
2: los
1: Parece tan
2: detalles, todos estos
1: ilógico.
2: detalles
1: Pero
2: que
1: claro.
2: recoge
1: Obvio.
2: Nerina se pierden en el circo que nos contaba al
1: Eso mismo,
2: principio.
1: eso mismo. Por eso es
2: Exacto.
1: tan importante dedicar este
2: Claro.
1: buen rato a este ejercicio de separar paja de trigo que nos propone Neri. Muchísimas gracias. Que tengas lindo día.
0: Gracias a ustedes, igualmente para ustedes, un beso.
1: Abrazo grandote. Es Nerina Álvarez de LRA 12, Radio Nacional Santo Tomé, provincia de Corrientes, y nuestra periodista acreditada para el caso que se sigue, decíamos, por la desaparición. Y empezamos a atisbar ahí, ¿no es cierto?,
2: Sí,
1: una hipótesis
2: ya.
1: casi definitiva de Loan Danilo Peña.
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1: Claro, la casucha primero, decís.
2: Sí,
1: ¿Viste?
2: yo tengo, sí, tengo una hipótesis propia, habiendo seguido la instrucción del caso Loan, que tiene que ver con que del Naranjal lo llevan a una casita abandonada que había en el lugar, que es donde se reporta a la madrugada eso de que lo habían encontrado y que no, y que Bertón lo va a buscar ahí más tarde. O sea, no se lo llevan en ese mismo momento, ese mismo
1: Y
2: mediodía,
1: después aparece
2: sino
1: todo el
2: mucho
1: tramo
2: más
1: de la historia
2: tarde.
1: que nos acaba de resolver
2: Justamente.
1: Nerina. Muy bien. Hernán Mundo, muy buen día, bienvenido. ¿Cómo le va?
4: Nicolás, buen día. Nosotros ya en los pasillos aquí del Hotel Alvear, en el barrio de Recoleta, esperando por el inicio de esta edición número 23 del Council of the Americas, del Consejo de las Américas. Ya muy nutridos los pasillos y los salones ya contiguos a lo que es el espacio para la disertación de cada uno de los funcionarios. Aguardamos el inicio, recién lo vimos ingresar al jefe de gabinete de ministros, Diego Santilli, uno de los expositores, y también en un ratito más estará llegando el ministro de Economía, Luis Caputo. Perspectivas económicas y políticas, como cada año, la organización del Consejo de las Américas junto a la Cámara Argentina de Comercio, y como ha sido ya costumbre, en el año 2024, en el año 25, la palabra de cierre a cargo del presidente Javier Milei, un discurso de aproximadamente media hora, que es lo que se aguarda aquí en el Hotel Alvear, y de alguna manera ya se planteando lo que va a suceder en el clima, también con la presencia de empresarios de la energía y también de la minería, con presencia también de gobernadores. Conversamos hace un ratito con Mario Griezmann, presidente de la Cámara de Comercio, que sobre específicamente por qué se elige a la energía y a la minería como sectores para hacer hincapié en la situación económica actual de la Argentina, esto nos contestaba.
5: Pero obviamente todos los países del mundo que tuvieron la oportunidad siempre se respaldaron en estos sectores, en estas patas productivas y extractivas, que es el gas, el petróleo, mineral y el sector agropecuario, porque son los que rápidamente generan las divisas que el país necesita. Y después de eso tiene que comenzar todo otro, el derrame, que uno desearía que sea más rápido, pero es imposible, pero que va a llegar, y ese derrame va a generar la riqueza que necesita el país para que el gobierno pueda bajar las cargas tributarias, para que el asalariado pueda recuperar poder adquisitivo y se reactive el consumo.
4: Mario Griezmann, presidente de la Cámara Argentina de Comercio. Recordemos que también habrá otros integrantes del Gabinete Nacional. Estará disertando Federico Sturzenegger, esto ya más cerca del mediodía, antecediendo la palabra de Javier Milei. Y ya está por aquí también la gente que acompaña habitualmente al jefe de gobierno de la ciudad, Jorge Macri, porque será parte de lo que es la apertura, luego de la palabra, por supuesto, de los anfitriones, Susan Sigal y a Mario Griezmann, que escuchábamos recién.
1: Super, Hernán, nos vas avisando cualquier cosa, dale.
4: Por supuesto, en contacto.
1: Abrazo grandote y buen día, Hernán Mundo, nuestro corresponsal, digo, de Radio Nacional en Casa de Gobierno.
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0: Muy bien, 51 minutos ahora a las 8 de la mañana en la República Argentina y seguimos haciendo este primer round con algo de información que nos va a compartir María.
1: Bueno, vamos con algo, vamos a seguir hablando, ¿sabes de qué? De Moria.
0: Te das cuenta, no la vi, sí. Al final tengo que verla.
1: Empieza a verla, porque te va a gustar.
0: ¿Pero qué tengo que ver? ¿Qué tengo que ver?
2: Pues no me va a gustar.
1: Acá. Dicen, no, discrepan, discrepan.
0: No conozco,
1: pero la realidad es que si no conocías parte de sus comienzos o conocías...
0: Yo la vida Moya la conozco toda.
1: Y entonces te va a
0: gustar. Ya la ha contado eso, no creo que se haya guardado.
1: Después hay que ver si nos contás si te gusta o no te gusta. Pero bueno, lo dejamos para tu...
0: Mi propio peculio.
1: Sí, claro. Pero lo cierto es que es un éxito. Vamos a algunos números.
0: Vamos a ver.
1: Aquí
0: ¿cuánto
1: nivel...
0: facturó? ¿Cuánto cobró Moria?
1: No tengo ese dato. De verdad que no lo tengo. La serie se encuentra ahora en el primer puesto de lo más visto en Netflix Argentina.
0: Mirá vos, quién es papa frita, le damos papa frita. Dice, la propia Moria dice eso, y no tiene papa frita.
1: Alcanzó el top 10 global semanal de una producción de habla no inglesa, a pocos días, se estrenó, como recuerdan, el viernes, el día que cumple años Moria, sus 80 años, que no está en el país, está en el Caribe. Este es uno de los temas, vos decís por qué te estoy
0: comiendo
1: pasando. Este tema es uno de los que aparece en la serie y hay un fanatismo porque hay muchos que están queriendo encontrar la banda sonora que integran las 15 canciones del tema de la serie de Moria. Este es uno de ellos. Un momento muy particular, ella está embarazada, Sofía Gala. Es tema recontra conocido y de la época. El tema es que habla de un momento muy sensible. Moria previo a ser madre. Es un momento muy, pero muy lindo. Y,
0: pero después me contó Leo, lo que está todo el mundo hablando de esto, me contó Leo. Yendo a la planta, me contó Leo qué es lo que le dice ahí a la hija de apenas 6 añitos. Le dijo, vos, armá tu tribu, querida, porque yo no voy a...
1: Yo quiero vivir con vos, no vivir con vos.
0: Porque ella tiene un problema con eso y me parece súper interesante. Escuché alguna vez decir su definición sobre el amor y por qué ella no se enamoraba y tenía que ver con la libertad y la dependencia.
1: En algún momento
0: que alguien podrá contestarle desde otras si querés incumbencias y bueno, es una mala vivencia del amor, pero se sabe. Si querés con esa debilidad, como diciendo yo no puedo salirme bien, empezar a depender de otro, esto es un coletazo de eso mismo.
1: Exacto.
0: Pero está mejor traducido, como dice la hija, y si se trata de eso, va a ser mejor para la hija que viva.
1: Muestra mucho esa debilidad que quizás, o esa fragilidad de esa mujer monumental que era Moria, tal como se llamaba su show. Pero además, si querés, escuchemos un fragmento de algo que pasaba en su programa. Insisto, no ahora, porque no está ahora al frente de su programa, pero escuchá lo que sucedía, ya que traías el tema de su hija, lo que hablaban entre ellas.
0: A ver. Yo nunca me levanté para hacer tu gazopa.
3: Pero dije otras cosas, mami, dije otras cosas. Hay muchas maneras de ser mamá.
0: Creo que te hice una vez una hamburguesa.
3: Una hamburguesa, la mejor hamburguesa de mi vida.
0: ¿Te acordás?
1: La hamburguesa de su vida le hizo. Una hamburguesa, pues fue la hamburguesa de su vida.
0: Porque fue la única, fue la que la mamá le hizo.
1: Y bueno,
0: fíjate cómo en algún lugar se desmiente a sí misma, ¿no? Le dice con análisis, con años de análisis encima y otra manera de ser mamá, pero pues la hamburguesa de la vida es la única que le hizo la madre.
1: Y bueno, está muy bien. Está diciendo muchas maneras de ser mamá. Esa tiene una manera distinta porque Moria es distinta. Eso lo manifiesta durante todo el rato, durante toda la serie, y lo dice ella todo el rato al aire. Más de 1.600.000 visualizaciones.
0: Lo que Moria ha acompañado a su hija en el abuelazgo, digamos, es un montón. Tal vez hizo cómo es que se llama, la nieta, o los nietos.
1: Los nietos, materno con ellos, decís.
4: Elena.
0: De alguna manera, pero además de eso, no me gusta el maternal, pero maternó a su propia hija porque la ayudó a ser madre.
1: Exacto.
0: Iba a buscar al colegio cuando no podía Sofía, en algún lugar.
1: No pudo hacer ella quizás de joven. Bueno, Moria, antes de irse a festejar sus cumpleaños de ese viaje que quería hacer, dijo, bueno, sobre su biopic, dijo: un éxito es una cosa y un suceso es otra cosa.
0: No, un suceso es un otra suceso cosa. Un suceso es la de Susana, no.
1: Esto es un suceso.

0: Monstra.
1: Bueno,
0: una monstra,
1: hay la psicología que es uno que se llama voracidad, que es que te terminás comiendo al otro. Y una cosa es, no quieras que el otro te coma a vos, y otra es comerte al otro. Yo pensé que ahí hay un lugar, no me acuerdo cómo decirlo, pero digo, donde ella sí se come al otro, y ahí estás tan mal como cuando te dejas.
0: No sé, yo no diría la palabra mal.
1: Punto. La voracidad como...
0: No, claro,
1: pues es un narcisismo que terminás absorbiendo, no existe nada más que vos, es una forma de leer.
0: Es una
1: perturbación fuente de la realidad, porque el otro es prescriptivo. Digo, existe Rubén ahí, está ahí, Rubén estás ahí.
0: Sí, sí, bueno,
1: está
0: bueno, ahí, su entorno existe, ¿eh? Su familia existe, su entorno existe. Ahora, esa voracidad, ella la muestra.
2: Sí, total.
1: La muestra.
3: Estoy viendo cómo los leones dieron vuelta y están ganando 4-1 en este momento.
1: Por haber dicho, ¿por qué lo dijiste casi por perdido hace un rato?
3: No, dije que empezó perdiendo. No, dije
1: que la tristeza y mira ahora, sacanos de ahí, a ver.
3: 4-1 están ganando los leones, en el ya terminándose el partido con este resultado.
0: Vamos,
3: obviamente están clasificando a la próxima fase.
1: Muy bien, 58 minutos de las 8 de la mañana.

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8: 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A Lorenzo tiene que estar preparado porque lo irán a buscar para el turno con el médico. 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
9: 9:00 a.m. en la República Argentina. Visita del Papa León XIV, la ministra de Seguridad Alejandra Montioliva anticipó que el Vaticano analiza 3 escenarios para las misas del pontífice en Argentina. Dijo que los lugares son la Basílica de Luján, en la provincia de Buenos Aires, el Monumento de los Españoles, en el barrio porteño de Palermo, y el predio Área Material Córdoba, donde Juan Pablo II encabezó una ceremonia durante su visita al país en 1987. En Santa Fe advierten por la acumulación de agua en los campos. Desde Radio Nacional en esa provincia nos informa Gabriela Bruno.
10: Las lluvias registradas durante los últimos meses ya generan preocupación entre productores del norte santafesino. Juan Carlos Pujato, referente de la Sociedad Rural de Santa Fe, explicó que distintos campos comenzaron a registrar acumulación de agua incluso antes del desarrollo pleno del fenómeno del Niño.
11: Hablan de un Niño hasta julio del 2027, con lo cual tenemos que prever qué vamos a hacer los agricultores, o qué van a hacer los agricultores, qué tipo de cultivo van a sembrar. Por lo general los años Niño siempre favorecen a la agricultura porque hay más agua, que por ahí va a ser un otoño 2027 complicado.
9: El estado del deporte con Rubén Santos.
12: Con la negativa del Atlético Madrid de venderle a Julián Álvarez al Barcelona, el equipo catalán irá a la búsqueda de otro delantero argentino. Se trata de Lautaro Martínez, el goleador del Inter, aunque por ahora no se han iniciado negociaciones, y desde Milán afirman que será muy complicado que terminen vendiendo al jugador argentino. El Barcelona sigue buscando 9 y apunta a jugadores argentinos.
9: Actualizamos el estado del tránsito con Romina Wiener.
13: En la provincia de Neuquén se habilitaron a la circulación los pasos internacionales Cardenal Zamora, ubicado en Ruta Nacional 231, y Pino Achado, situado en la Ruta Nacional 242. Recordamos que en esta época del año es obligatorio la portación de cadenas. Además, transitar con precaución en rutas nacionales de la provincia de Buenos Aires, rutas 7, 8, 9, 3, 205. La visibilidad de conducción está reducida por la presencia de bancos de niebla. Llevar luces bajas encendidas.
9: En Bariloche, Río Negro, donde nos escuchás por AM590, la temperatura es de 8 grados una décima, se registran nevadas y lluvias. En Buenos Aires la temperatura 9 grados 7, la humedad 92%, la visibilidad está reducida a 7 kilómetros por neblina.
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2: 20 de agosto, 1906.
3: Nací el historiador José María Rosa.
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3: Fundador de la revista Línea, fue uno de los historiadores más representativos del revisionismo histórico en el país.
5: La historia falsificada es un muro de piedra interpuesto entre nosotros y el pasado argentino. Romper ese muro es la tarea inicial de nuestra liberación. Que no tenemos, después de más de siglo y medio, la independencia soñada por el pueblo de Mayo, que fuertes y poderosos intereses nos presionan de manera decisiva. Y eso no se debe, a lo menos no se debe exclusivamente, al poder de esas presiones exteriores ni a nuestra debilidad material. No basta con decir que somos un país subdesarrollado y quedarnos contentos. La distinción fundamental de los países no está en el grado de su desarrollo material. Hay países de economía pobre a quienes nadie se los lleva por delante. Y hay países de grandes riquezas reales o potenciales que son verdaderas colonias de intereses foráneos. Ese es, en líneas generales, el caso nuestro. Somos una colonia material porque hemos sido colonizados espiritualmente. Porque se ha falsificado nuestra historia para que no seamos una nacionalidad. Somos una colonia sin justicia social, ni libertad, ni democracia, ni patria. En las colonias la regla es la desigualdad social. En las colonias la libertad es para pocos. La democracia no tiene demos. La patria no es la comunidad de quienes habitan un mismo suelo, tienen modalidades semejantes, una misma tradición. Y los une el fuerte vínculo de una fraternidad, sino que la patria es una entelequia que se expresa en abstracciones y se siente como las ventajas de cada uno, que en suma son las ventajas para los de afuera, porque ellos sí que están unidos. Ese es el drama, el hondo drama de los argentinos. Es el drama de todos los países que están en la etapa colonial de su cultura. Se les ha torcido su historia para torcerle su destino. No es culpa de los de afuera, es culpa nuestra.
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6: En Resistencia, la capital de la provincia, existe el Museo de las Esculturas Urbanas del Mundo. Allí se realizan las bienales internacionales y nacionales de escultura. Con sus 14.500 metros cuadrados y acompañado por el Río Negro, se despliega el monumental parque escultórico con obras de gran tamaño. Cada dos años, artistas de diferentes países conviven una semana con el pueblo mientras elaboran su obra que posteriormente formará parte del patrimonio de todos los resistencianos.
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0: va? Bienvenidos. Llegó el jueves. Un jueves frío, ¿eh? Un jueves que nos hace sentir que estamos en invierno todavía. Ya nos pensamos como en primavera, pero acá estamos, ¿eh? ¿Cómo les va? Bienvenidos. Este, el placer de acompañarlos en esta mañana fría en la ciudad de Resistencia, donde tenemos un cielo gris, bueno, que ya lo veníamos adelantando, ¿no? Que no íbamos a ver el sol en los próximos días. Bueno, en un ratito tendremos la actualización de las 9 de la mañana, pero a las 8 de la mañana teníamos 9 grados 2 décimos y la sensación térmica 7 grados 8. ¡Wow! Con razón que me...
1: Sí, hace frío.
0: No podía hilar una frase, porque me temblaba, ¿viste como decimos acá? Me temblaba la carretilla.
1: Sí.
0: Bueno, aquí estábamos para acompañarlos durante 3 horas y 45 minutos con esta propuesta que tiene Radio Nacional Resistencia, esto que es la mañana de LRA 26. Vamos a hacer, por supuesto, como todos los días, un abordaje de todo lo que acontece aquí en la ciudad capital de la provincia del Chaco, el secreto de Argentina, en el país, en el mundo y más allá. Por supuesto, allí donde esté la información, allí estamos nosotros, ¿eh? Allí juntamos todo lo que podemos para compartir con todos nuestros oyentes. Obviamente nuestros oyentes nos sintonizan, nos escuchan, nos siguen y todo lo que habitualmente sucede en las mañanas, gracias a que tenemos una operación técnica, musicalización, una puesta en el aire a cargo de Dieguito Rodríguez. Dieguito, abrigadito, Diego, ¿eh? Está... Más o menos, sí, yo estoy desabrigado, totalmente destemplado,
1: sí,
0: diría.
1: Sí, usted está desabrigado.
0: No sé, pero estaba bien, pero se ve que me ganó un poquito el frío, ¿eh? Me ganó un poquito el frío. Bueno, en la producción general, la señora Paola Escalante, hoy mi compañera de banco acá, la señora Marcela Pesini. ¿Cómo estás, Marcelita?
1: Bien, buen día para
0: buen
1: toda
0: día.
1: La gente ya.
0: Llegó el jueves, qué lindo.
1: Llegó el jueves, qué lindo. Estamos a un pasito del fin de semana preparando.
0: ¿Es fin de semana largo este?
1: No,
0: ¿puede
1: este
0: faltar
1: no es
0: el lunes? No,
1: no puede faltar el lunes.
0: Dios,
1: no es fin de semana largo, pero bueno, tenemos mucha agenda. Es mucho para compartir con nuestros oyentes,
0: sí.
1: Así que bueno, estamos ya calentando los motores, preparándonos para disfrutar el fin de semana, y bueno, con este frío acá, cocinando sopa, gallito, cosas ricas para comer, una buena peli.
0: Sí,
1: por
0: sí,
1: suerte sí. Hoy va a salir el sol, creo, así que... Bueno, eso estaban diciendo, que por suerte hoy va algo de solecito vamos a tener.
0: Como decían las abuelas, según las malas lenguas,
1: sí,
0: ¿no?
1: Sí, este jueves comenzó en Resistencia con cielo cubierto y alguna que otra llovizna en el marco de una mañana fría y húmeda. A las 7 de la mañana la temperatura era de 9,4.
0: Sí, sí.
1: Con una sensación térmica de 7,7 grados. Y una humedad al 92%. Pero según el pronóstico... Las condiciones se mantendrán inestables durante buena parte del día, con alguna que otra lluvia aislada, tanto para la mañana como para la tarde. La probabilidad de precipitaciones hoy va entre un 10 y un 30%, así que no es tanto. Mientras que hacia la noche se espera una disminución de la inestabilidad y un cielo algo nublado sin lluvias. La temperatura prevista mínima... es de 9 grados,
0: sí,
1: mientras
0: sí.
1: La máxima alcanzará los 15 durante la tarde.
0: Sí, vamos a ver.
1: Vamos a ver.
0: De persistir
1: así que...
0: este nublado así,
1: sí.
0: Totalmente cerrado, no sé, si bien el porcentaje
1: sí.
0: Es bastante bajo porque fluctúa entre un 10 y un 40%, pero en la mañana y en la tarde tendríamos algunas lluvias aisladas con viento del cuadrante sudoeste, lo que marcaría
1: sí.
0: Que, bueno, todavía es un cuadrante, un viento que viene de un cuadrante frío. Ahora, te doy, sí, esta buena noticia. Mañana sí vamos a ver el sol.
1: Mañana sí, mañana ya,
0: sur.
1: Claro, mañana ya dice solcito pleno.
0: 9 de mínima.
1: Bueno, sí, va a estar
0: pero
1: 23, fresco.
0: Pero 23 de máxima,
1: sí, sí, sí.
0: Un día para mandarinas al pasto.
1: Claro, vio la semana que viene, la semana que viene, dice que se viene un veranillo.
0: No sé, yo estoy mirando el pronóstico
1: extendido.
0: Ah, a
1: ver,
0: acá.
1: ¿Qué dice?
0: Bueno, el sábado tenemos mínimas de 10, máxima 19, domingo mínima 8, máxima 18, el lunes la mínima 10, máxima 18, el martes la mínima 13, La máxima, bueno, ahí sí nos vamos un poquito
1: arriba. Claro, 25, la máxima, 25, 26 sí, grados.
0: Sí. Bueno, hasta ahí nomás, que no se nos queja tampoco.
1: Bueno, pero ya es, ya
0: sí,
1: tiene color,
0: claro,
1: así
0: claro
1: que bueno.
0: Sí, es, ya es otra cosa, este, nos predispone, ¿no?, de
1: sí,
0: una manera.
1: Sí, sí, sí.
0: Además que, este, bueno, pasamos agosto y ya comenzamos a entrar en el mes de la primavera.
1: Bueno, pero
0: mes
1: hay
0: del
1: que
0: amor,
1: disfrutar,
0: dicen.
1: Claro, pero hay que disfrutar también este fresquito.
0: Sí, claro que
1: la
0: sí.
1: La verdad que está lindo. Así como le decía yo, hay que disfrutar todas las estaciones porque después cuando vienen esos calores insoportables, que sí, sufrimos algún que otro corte de luz, falta de agua y demás, nos acordamos de estos días fresquitos, decimos, ay, que vuelva, que vuelva. Los 9 grados, los 13 grados, donde uno está un poco abrigado, que por ahí le pesa a uno la campera, la térmica, pero se puede llevar.
0: Sí, totalmente.
1: Te
0: sí,
1: puedes llevar.
0: Recién estaba dando sí, vueltas por ahí, me fui hasta mi vehículo a buscar.
1: Sí.
0: Porque, claro, uno acá, viste que para nuestra costumbre el mate es algo, es moneda corriente, ¿no?
1: Sí, sí, sí.
0: Y me había olvidado que había traído, porque ayer me quedé sin yerba, entonces
1: sí,
0: me acordé de comprar, bueno, tenía en mi vehículo. Y claro, tomé como mucho frío y paso por la oficina de producción y estaba nuestra productora ahí, entró un calor adentro, digo, ¡ey! ¿Qué pasó? En 27 el
1: claro,
0: el pero estaba lindo, estaba agradable, sí, le dije,
1: claro,
0: ¿me dejás un minuto acá que tengo frío?
1: Bueno, pero hay que ver porque eso muchas
0: sí,
1: veces es contraproducente,
0: sí,
1: hay que ver. Sí, un ratito puede ser.
0: Y a veces nos juega en contra.
1: Claro,
0: ¿no?
1: Nosotros nos juega en contra,
0: este...
1: sí, la verdad que sí. Un ratito puede ser como para templar el ambiente y después ya descansar un poquito
0: sí,
1: y bueno.
0: Sí, sí,
1: bueno, mientras usted busca su información y su mate, yo le voy a contar a la gente
0: bueno,
1: los trabajos de mantenimiento como todos los días de la empresa Sechep, los cortes programados para este jueves. Que bueno, que las tareas van a alcanzar los sectores de Resistencia,
0: uh-huh,
1: Puerto Vilelas, Barranqueras, que obviamente que van a estar siempre, están sujetas a las condiciones climáticas. Así que bueno, vamos a informar esto, que la empresa Sechep informó que este jueves 20 de agosto se llevarán adelante trabajos de mantenimiento en distintos puntos del área metropolitana,
0: uh-huh,
1: que implicarán cortes programados del suministro eléctrico durante determinados horarios. Y las tareas van a alcanzar sectores de Resistencia, como decía, Puerto Vilelas y Barranqueras. Y en Resistencia, los cortes programados para el día de hoy, por ejemplo, en la capital chaqueña se van a realizar dos intervenciones. De 13 a 14.30, el corte va a afectar a los barrios 130 Viviendas, Otech, Arboledas 1,
0: uh-huh,
1: 2 y 3, y bueno, todas las zonas aledañas a estas a estos barrios.
0: Así es.
1: Después de 14 a 17,
0: uh-huh,
1: las tareas se concentrarán en el centro, específicamente sobre Irigoyen del 300 al 500,
0: uh-huh,
1: y además el edificio Juan Pablo 8 y alrededores. Mientras que en Puerto Vilelas el trabajo va a ser interrumpido entre las 8 y las 9 debido a trabajo de mantenimiento que afectarán los barrios San José, el Palmarcito, el Dique y todo lo que tenga que ver sobre la Avenida Soberanía.
0: Uh-huh.
1: En Barranqueras está previsto un corte desde las 7:30 de la mañana y otro a las 11:30 en el barrio Los Milagros.
0: Uh-huh.
1: Obviamente que como decimos siempre estos cortes y los trabajos previstos están de acuerdo a cómo va a estar el tiempo, están sujetos
0: sí, por supuesto, sí,
1: a condiciones
0: sí,
1: climáticas.
0: Son horarios tentativos por allí.
1: También.
0: Y esto,
1: que,
0: claro,
1: sí,
0: puede significar que a lo mejor una tarea de mantenimiento que demandaría un determinado tiempo por ahí se prolonga.
1: Sí.
0: Bueno, eso es totalmente natural, ¿no? Bueno, ¿tiene algo más? Si no, ¿le parece que hagamos un repaso del cronograma
1: vamos,
0: provincial en cuanto a la entrega de módulos del programa Ñachec, Seguridad
1: sí, sí,
0: Alimentaria?
1: Vamos a...
0: Bueno, hoy van a estar, están de hecho,
1: uh-huh,
0: en Fontana, en
1: sí,
0: el Centro Comunitario y Cultural Puerto Vicentini, para los barrios Independencia, Aipo y Puerto Vicentini,
1: uh-huh,
0: van a estar hasta las 12. Hay otra posta que está, pero ya en este caso en Barranqueras, hasta las 12 en la Iglesia Fundación del Monte de Sion, que involucra a los barrios Los Milagros, Lote 296, 116 viviendas y 72 viviendas. en Puerto Vilelas, que están hasta las 11 de la mañana en la Escuela de Educación Primaria número 29, para los barrios Lote 22, Lote 23, Palmarcito, 50 viviendas, 150 viviendas, 48 viviendas, 25 viviendas, 20 viviendas, Barrio Güemes y Villa Corchito. Allí van a estar haciendo, entregando, está la posta, recuerdo, en la Escuela de Educación Primaria número 29, la entrega de módulos alimentarios. Esto es hoy, y bueno, ya tenemos también, pero mañana vamos a recordar para que sí. No quede... también tenemos el cronograma ya para mañana, para Fontana, Barranqueras, Puerto Vilelas, y también para nuestro Chaco Adentro.
1: Sí, por
0: todo
1: supuesto.
0: Esto, para nuestro Chaco Adentro hacemos un repaso lo de hoy. Hasta las 16 del día de hoy, en General Pinedo, en el CIF número 28, Héctor Piva, allí estará el módulo, la posta de entregando los módulos. En Gancedo están de 8 a 12.30 en el Salón Ñachec, justamente. En Las Breñas estarán desde las 14.30 y hasta las 16.30 en el CIF número 13, Hermana María Dolores, para los barrios Itatí, Santa Teresita, Prolongación, Vía Norte y Villa Tranquila. También hoy están realizando entrega de kits en Las Breñas, en el Salón Ñachec. Así que esto es para merenderos, para merenderos comunitarios. Hacemos también un breve repaso por otras localidades del interior. Para Machagay, sí. De 8 a 10.30 estarán en la oficina que tiene Ñachec, para los barrios Quinta 15, Quinta 5, Reservorio y Barrio Carolina. En Sáenz Peña, a las 16, a partir de las 16, estarán en la oficina de Acción Social. En Campo Largo, hasta las 12, están en la delegación Ñachec, para los barrios Fortín, Las Chuñas, en este caso, y en Naviateray, desde las 9 y hasta las 11, en la Quinta 42, al lado del Jardín 228, para los barrios Sur, 26 viviendas y Barrio Mujica. En La Tigra, estarán esta tarde, desde las 14 y hasta las 18, en el Centro de Jubilados y Pensionados de La Tigra. En San Bernardo, en tanto, estarán desde las 8 hasta las 15 en el ex hospital Dr. José Ingenieros. Ahí recordamos a nuestros amigos de San Bernardo que el ingreso es por la calle 20 de junio. En Villa Ángela, desde las 9 y hasta las 16, estarán en la Quinta de Roger, esto es en la ex ruta 95 del acceso norte. También estarán en SAMU. De 8.30 a 11.30 y de 16.30 a 19.30 en el ex Jardín de Infantes 103. En Chorotis están hasta las 12 en las oficinas de Ñachec. En Coronel Dugrati están hasta las 10 en Colonia Pastoril, también realizando la entrega. En Coronel Dugrati también en Colonia Peguriel estarán de 10 a 12. Estas son las entregas del programa Ñachec Seguridad Alimentaria para el día de hoy. Así que bueno.
1: Bueno, yo tengo una información, no es para hoy, pero sí tiene que ver con la jornada de mañana y siempre todo lo que tenga que ver con lo que es atención a salud y todo lo que tenga que ver con jornadas. Está buenísimo para nuestros amigos que están en otras localidades. Así que esta información es para mañana. INSEP va a llevar atención a Concepción del Bermejo, Los Frentones y Pampa del Infierno. Así que muy importante para todas las personas que viven o que están cerca de esas localidades. Estas jornadas de atención y consulta tienen el objetivo de acercar los servicios a los afiliados de la provincia. Esta jornada se va a realizar el viernes 21 de agosto con atención y consultas para afiliados de distintas localidades de la provincia. Esta propuesta busca dar atención directa, cercana y descentralizada, facilitando la realización de gestiones y el acceso a información sobre todos los servicios y prestaciones que tiene el organismo. Y van a estar a partir de las 8 de la mañana, por ejemplo, mañana, esto recordemos que es mañana, en Concepción del Bermejo, en el Centro Integrador Comunitario. Uh-huh. Y también mañana, a partir de las 10, después se van a trasladar ahí a Los Frentones y van a estar en la Asociación de Forestales. También mañana, después de Los Frentones, se trasladan a Pampa del Infierno y van a estar a partir de las 15 en el Zoom municipal. Uh-huh. Así que muy importante este servicio para todos los afiliados del INSEP, porque pueden resolver distintos trámites, recibir asesoramiento también sobre los programas, prestaciones de la obra social, consultar el estado y los seguimiento de los trámites, y bueno, todo lo que tenga que ver con alguna consulta que quieran realizar.
0: Bueno, dicho esto, entonces recordamos a nuestros oyentes que nuestra vía de comunicación está abierta al 3624-835778. Aquí estamos, por supuesto, se expresan a través de esta línea, comparten con nosotros. En un ratito, después de las noticias, vamos a hacer un breve repaso de qué pasaba un día como hoy, pero en otros años.
1: ¿Sabe que hoy es el día?
0: ¿De quién?
1: De algo que comemos todo el mundo.
0: ¿Qué comemos?
1: La peleamos el día de la papa frita.
0: Caramba.
1: Así que nos cuenten nuestros oyentes cómo hacen papa frita.
0: Porque
1: hay toda una técnica.
0: Ayer mi mamá
1: me corregía y me decía, yo estaba ya pispeando las efemérides para el día de hoy. Mi mamá me decía que hay técnicas para hacer las papas fritas.
0: Seguramente.
1: Para que salgan crunchy, crunchy y nos salgan como hervidas.
0: Uh-huh.
1: Así que bueno, después vamos a estar compartiendo, después seguramente de las noticias, vamos a abrir nuestra ventanita de las efemérides del día de hoy y vamos a estar compartiendo, bueno, todo lo que tenga que ver con lo que se celebra hoy, con lo que se recuerda y también con los días que se festejan.
0: Uh-huh.
1: Por ejemplo, hoy se festeja ese día, el día de la papa frita, y después también de las noticias vamos a estar mencionando por qué es el día de la papa frita.
0: Uh-huh.
1: ¿Le parece?
0: Me parece. Ahora, yo me pregunto, ¿no? Cuando
1: sí.
0: Porque muchas veces me ha pasado que me dicen, ¿qué haces, papa frita?
1: Ah,
0: ¿tiene algo
1: bueno
0: que ver con esto? No, me pregunto.
1: No sé.
0: ¿Uno resulta aceitoso? No sé. ¿Seremos pesados?
1: No, claro, no, o como... Porque digo que la papa frita no es como plato principal, es como una opción dos, número dos.
0: Uh-huh.
1: Tal vez le quisieron decir acompañante de algo.
0: Sí.
1: Plan B.
0: No sé, ¿viste? Ay, tiene,
1: no sé.
0: Puede tener un montón de connotaciones.
1: Puede
0: entonces,
1: tener un montón
0: a veces
1: de connotaciones.
0: Te da como, ¿pregunto o no pregunto?
1: Claro, o me quedo pensando, ¿qué le quiso decir? Bueno,
0: ahí está el tema.
1: No, bueno, hay mucha gente que la papa frita es, qué sé yo, su plato favorito, así que también mi hija es papa frita, es el plato favorito. Así que a lo mejor para algunas personas también es lo más importante. Así que bueno,
0: sí,
1: lo dejo a su criterio.
0: No, en realidad, toda vez que me digan qué hace papa frita, le preguntaré.
1: Claro,
0: bueno,
1: le va a preguntar.
0: Claro, a ver, ¿qué me querés decir? Bueno, ¿le parece que tenemos unos minutitos? Que miremos un poquito qué pasaba un día
1: vamos,
0: como hoy.
1: Vamos.
0: Además de la papa frita.
1: Vamos.
0: A ver, ¿tiene algo para allí para contarnos?
1: Sí, cómo no.
0: Muy bien, ¿nos cuenta?
1: Estamos preparados nosotros.
0: Pero muy bien, claro.
1: Hoy, 20 de agosto ya, nos estamos acercando a final de mes. Y hoy, un día como hoy, pero en 1906, nace José María Rosa, un historiador, uno de los principales exponentes del revisionismo. Militó en el Partido Demócrata Progresista y también se acercó al peronismo. Fue perseguido por la Libertadora, luego se exilió en España. Fue presidente del Instituto de Investigaciones Históricas Juan Manuel de Rosas y también fue embajador en Paraguay. Entre sus obras figuran La caída de Rosas, El pronunciamiento Urquiza y La guerra del Paraguay y Las montoneras argentinas. Su historia argentina llega a 17 volúmenes. Y murió en 1991. También, un día como hoy, tenemos en 1976, tenemos la masacre de Fátima, donde 20 hombres y 10 mujeres, secuestrados por las fuerzas militares, son asesinados y sus cadáveres dinamitados en la localidad bonaerense de Fátima. Apenas se pudo identificar a 5 de las víctimas. el resto de estas personas fueron enterrados como NN en el cementerio de Derqui, y en los años posteriores el equipo argentino de antropología forense pudo establecer la mayoría de las identidades. Dos policías fueron condenados a perpetua por este hecho en el año 2008. Después también en 1988 culmina la guerra Irán-Irak. Así que esto es muy importante también.
0: Es algo que realmente claro, el mundo estuvo
1: malo, ¿eh? Sí, bueno, después de casi 8 años de enfrentamientos, un día como hoy, por fin culmina la guerra entre Irán e Irak. Se declara el cese de las hostilidades y ambos países se proclaman vencedores. La contienda había comenzado en septiembre de 1980, uh-huh, cuando las tropas de Saddam Hussein atacaron Irán con la idea de anexar la región de Shab Arab. Y el conflicto derivó en una guerra de desgastes en los que los iraquíes se empantanaron en el territorio iraní. Mientras tanto, Hussein utilizó armas químicas, recordemos eso también,
0: sí, claro.
1: Y ambos contendientes, luego de todo esto, aceptaron una resolución de la ONU al ver que no podían vencer y se mantuvieron las fronteras vigentes al comienzo de las hostilidades. En total, después de esta guerra, dejó 1 millón de muertos.
0: Sí, fue realmente, bueno, una guerra atípica, ¿no?
1: Sí.
0: Después vamos a abundar un poquito en eso, porque la verdad es que fue el inicio, digamos, de todo este bolonqui en el mundo árabe, ¿no? A partir de eso, ¿no?
1: Sí.
0: Pero bueno, ahora vamos a mirar un poquito. 9:29, llegamos a la primera pausa de esta mañana,
1: sí,
0: de este día, jueves 20 de agosto, de este día frío, ¿eh?
1: Bueno, pero acá tenemos a alguien. ¿Usted no la va a saludar?
0: Ahora
1: la
0: voy a presentar, porque,
1: por favor.
0: Porque quiere informar a los oyentes. Muy bien. Bienvenida, bueno. Verónica Odriña.
2: Buen día, volviendo a las noticias.
0: Muy bien. Entonces, en ese sentido, vamos a hacer la primera pausa de la mañana. Nos informamos y luego volvemos con la mañana del RA 26.
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0: 9:30 en todo el país, en Resistencia, cielo cubierto con llovizna en la hora anterior, temperatura 9 grados 5 décimos, sensación térmica 7 grados 6 décimos, humedad 92%.
4: En Presidencia Roque Sáenz Peña, la temperatura es de 9 grados 6 décimos, la sensación térmica 8 grados 3 décimos, humedad 95%, cielo cubierto.
0: El consumo de carne vacuna cayó y los carniceros advierten un fuerte cambio de hábitos. La caída del consumo de carne vacuna en Argentina ya se traduce en menos ventas en carnicerías. Comerciantes de ese rubro describen un cambio de hábitos empujado por la pérdida de ingresos de los clientes que compran menos cantidad, eligen cortes más baratos y reemplazan parte de sus compras por pollo o cerdo. El ajuste se ve en la caja de los negocios y, en este caso, un testimonio de un carnicero de la localidad de Matadero, en la provincia de Buenos Aires, aseguró que se vende entre un 30 y un 40% menos que hace 10 años.
4: El gobierno provincial confirmó el cronograma de pagos de agosto. Los haberes del sector pasivo estarán disponibles el martes 1 de septiembre y los del sector activo el miércoles 2. En ambos casos podrán retirar por cajeros automáticos a partir de las 21 horas. El gobierno del Chaco informó el cronograma de pagos de los haberes correspondientes al mes de agosto de 2026, que serán acreditados con el incremento del 5% ya anunciado. Los haberes correspondientes al sector pasivo serán acreditados el martes 1 de septiembre y estarán disponibles para su retiro a través de cajeros automáticos a partir de las 21 horas. Al otro día podrán hacerlo por ventanilla. En tanto, los trabajadores del sector activo percibirán sus haberes el miércoles 2 de septiembre, también con disponibilidad para retiro por cajeros automáticos desde las 21 horas. El gobierno provincial garantiza el cumplimiento del cronograma de pago y la acreditación de los salarios correspondientes al mes de agosto con el incremento previsto.
0: marcha de la CGT y los movimientos sociales contra el endeudamiento familiar. La CGT y la UTEP y las dos CTA marcharán hoy al Ministerio de Economía para reclamar medidas frente al endeudamiento familiar y en una protesta que busca poner en el centro de la agenda pública una crisis de morosidad que ya afecta a millones de hogares. El reclamo se apoyará en un cuadro general de fuerte deterioro crediticio, según el Banco Central de la República Argentina. La tasa de incumplimiento en préstamos a hogares llegó al 12.7% en junio de 2026, contra el 2.5% de octubre de 2024, mientras que 5.8 millones de personas registran atrasos superiores a los 90 días. 9:33 en todo el país, en resistencia a cielo cubierto con llovizna. En la hora anterior, temperatura 9 grados 5 décimos, sensación térmica 7 grados 6 décimos, humedad 92%.
4: En Presidencia de la Plaza, la temperatura es de 9 grados 6 décimos, la sensación térmica 8 grados 3 décimos, humedad 95%, cielo cubierto.
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0: Así que
1: como
0: ahora
1: una
0: sí.
1: Mujer seria vine.
0: Muy bien, muy bien.
1: ¿Y qué le parece?
0: ¿Sigue o se fue?
1: ¿Me quedo con ese papel?
2: No,
1: hoy es jueves.
0: Le cuento
1: no,
0: sí, hoy es jueves, sí. Le cuento a nuestros oyentes que nuestra vía de comunicación está abierta, 3624-835778. Aquí estamos, por supuesto, recepcionando todo la mirada de nuestros oyentes. Y hoy, no, si mal no recuerdo, Marcela había sido...
1: Sí.
0: Nuestros oyentes nos contaban, a ver, ¿cómo se llevaban con las papas fritas?
1: Claro, porque
0: y
1: hoy...
0: Y yo le voy a hacer una pregunta,
1: a
0: ahora,
1: ver,
0: después que usted me cuente. Le voy a preguntar a nuestra compañera... Verónica, a ver qué piensa. Pues yo me entré en esta dicotomía.
1: Entró en la duda.
0: Porque estábamos hablando de la papa frita. Y yo digo, ¿qué me querrán decir cuando me dicen, ¿qué haces, papa frita? Y la verdad que no
1: a
0: sé
1: ver qué
0: connotación
1: le da. Depende qué papa frita será que la persona
0: claro, ahí
1: le dice,
0: está
1: porque
0: tema,
1: hay papas
0: claro.
1: que son, por ejemplo, las finitas alargadas, que claro. decir como que está flaco y alto, pero si son las redonditas, como que está
3: no,
1: diciendo
3: pero,
1: cachetón,
0: ¿no?
1: Sería
0: no, mi
1: caso,
0: no,
1: no.
0: La de la flaca.
1: Porque él dijo que a lo mejor, como están hechas con aceite, le
0: claro,
1: están
0: diciendo
1: pesado.
0: Me
1: diciendo
0: pesado.
1: Colesterol. Yo le dije algo peor, que le dije que las papas fritas
0: sí,
1: siempre era. Son algo que uno agrega a otro plato. Entonces,
0: claro,
1: como que
0: plan
1: un plan B. Plan B, le dije yo.
0: Ah,
1: bueno, para los que le gustan mucho, podría ser complicado, porque sería algo así como sabroso.
3: Claro,
1: por ejemplo, yo le dije a mi hija, el plato favorito de ellas son papas fritas.
3: Es que papas fritas, digamos, no sé si existe una persona en el mundo que no le gusten las papas fritas.
1: ¿Le gustan las papas fritas?
3: Sí, le gustan. Se está haciendo el rebelde,
1: sí,
3: güey.
1: Por ahí, bueno, a algunos les gusta, por ejemplo, con queso. En el caso
3: claro.
1: de mi hijo, el cheddar nunca les gustó, pero a mí me gusta
3: claro.
1: cuando
0: sí,
1: tiene la cebolla
0: gratinada.
1: Un poquito
0: sí.
1: de panceta.
3: Sí, sí, sí.
1: Sí, así, sí. Bueno, a mí me gusta la papa frita con ketchup.
3: Ah,
0: pues
3: sí,
0: es que
3: también.
1: Sí. A mí,
3: me
1: por ejemplo,
3: encanta.
1: Con mayonesa, no, con sabor, no,
0: no
1: pero
0: es
1: con ketchup,
0: claro,
1: sí. Guay. Sí.
0: Es
1: y esa, esos carritos que venden las papas fritas en conitos,
3: ay, menos mal que estamos hablando de esto a las 10 de la mañana,
0: sí,
3: porque
0: no,
3: nos podemos hablar a las 12
0: de
3: la mañana, se nos cae la baba.
1: Bueno, les cuento por qué caímos, porque hoy 20 de agosto se celebra el Día Internacional de uno de los platos más elegidos en todo el mundo, las papas fritas.
3: En el mundo.
1: Aunque se desconoce quién decidió proclamar el 20 de agosto como Día Mundial de las Papas Fritas, la fecha quedó instaurada en el consciente colectivo.
0: Uh-huh.
1: Sin embargo, lo curioso es que hay dos países europeos que pretenden asegurarse el crédito del plato. Y acá en estos dos países están Francia y Bélgica, que ellos dicen que las papas fritas son originarios de esos países.
0: Bueno, yo cuento...
1: Sí.
0: Yo como que le tenía un cierto resquemor a las papas fritas que vienen en los conos, de cartón. No sé por qué, pero bueno, estoy hablando cuando era muy muy jovencita. Acá
3: pero
0: nosotros...
3: eso es cuando uno las compra por ahí.
0: Claro,
1: claro,
0: sí, las que compras en, las, en la calle, digamos, ¿no?
1: Sí.
0: Y realizando viaje de instrucción a bordo de la Fragata Libertad, siendo muy jovencito, uno de los puertos que nos tocó fue Amberes, en Bélgica.
1: Sí.
0: Y habíamos viajado a Bruges, a Brujas.
1: Uh-huh.
0: Y claro, ¿qué es lo primero que hicimos? Papas fritas en los conos.
1: En los conos.
0: Y dije, ay, ay, ay. Por Dios, después que probé eso, ya me hice un fan de las papas fritas
1: claro.
0: en conos. Y ahí, bueno, los belgas realmente tienen unos capos preparando las papas. Realmente unos capos preparando las papas. Y dije, qué lindo llevar esto a nuestro país. Afortunadamente llegó rápido, ¿no? A partir de la irrupción de los... De estas casas de comida rápida, digamos,
1: sí.
0: Llegó rápido, ¿no? Pero ahí le doy la derecha a los belgas, como, ¿qué capo?
1: Bueno, dice, los franceses aseguran que llegó, que ellos la consumían ya en el siglo XVIII, mientras que los belgas dice que, bueno, que nació para ellos en su ciudad, en uh-huh. la ciudad de Namur, en el invierno de 1680. Y entre ellos, es como se disputan, es como que nosotros con Uruguay, y que nos disputamos varias comidas. Y ellos dicen que la única diferencia radica en la cocción,
0: uh-huh.
1: que se divide en dos etapas. Primero las cocinan con aceite y luego las pasan por grasa animal. Así que no sé. Pero
0: ahí venía mi miedo, ¿eh? Que cuando me dicen,
1: miedo.
0: ¿Qué haces, papa frita? ¿Qué es más o menos? ¿Qué haces, grasa?
1: Grasa, no.
0: No,
1: creo que la
3: de papas fritas igual.
1: No,
3: nadie
1: no,
3: dice
1: no, no.
3: Papas fritas. No seas papas fritas, ¿no dice así o no?
1: Sí, bueno, algunos sí, algunos sí, es un dicho, pero bueno, hay que ver cómo uno lo toma y hay que ver qué significan las papas fritas para esa persona.
0: Claro,
1: bueno, les termino de contar. Y Estados Unidos dice que fue el país que la popularizó, porque no, a Estados Unidos no le importa quiénes son los países que o dónde se originaron las papas fritas. Ellos las popularizaron gracias a que el consumo promedio por persona asciende aproximadamente a más de 13 kilos al año. Y se podría afirmar que los estadounidenses no pueden vivir sin papas fritas. Siempre están acompañando cualquier menú y las consumen para cualquier ocasión, ya sea viendo un partido de fútbol, hasta en una reunión social o inclusive para el desayuno. Y hay muchas cadenas de esas de comidas rápidas que, bueno, que obviamente venden a full las papas fritas.
0: Así es. Bueno, ellos, de hecho, hoy Estados Unidos quizás es uno de los países que tienen bastante bolonquis, ¿no? Con el tema de la alimentación.
1: Sí.
0: Hay un alto índice de obesidad precisamente por el consumo masivo, a veces de lo que habitualmente por ahí se llama comida chatarra. En realidad, hay algunas que sí, por el alto grado de concentrados industriales que tienen esos alimentos, pero la papa frita, digamos, que va como ahí a la cabeza, ¿no?, de toda esa alimentación, digamos. Así que en ese sentido los americanos tienen ese inconveniente, que hoy no saben cómo, de alguna manera, cómo encontrarle la vuelta, ¿no?, y mitigar un poco ese gran problema que hoy tienen.
1: Y bueno, y para nuestros oyentes, para nuestros oyentes les vamos a preguntar, a ver si tienen algún tip para cocinar las papas fritas, o cómo les gusta consumirlas, o con qué comida. O si les gustan, por ejemplo, de plato principal, un buen plato de papas fritas, ¿con qué? O solo. ¿Y en qué momento? Todo que nos cuenten.
0: Y a veces uno se hace fan, ¿no? Ahí, por ejemplo, cuando en el tiempo en que vivía en Buenos Aires y trabajaba allá, estaba así como bastante cerca de la oficina donde trabajaba, y me iba caminando ahí al lado del Teatro San Martín, en una esquina en la calle Montevideo, en un lugar que te sirven papas a la Provenzal. Nunca probé papas a la Provenzal tan rica como ahí. Así también estaba.
1: Pero usted no tenía novia en ese momento, ¿no?
0: No.
1: Porque después con a la Provenzal, con ajo cortadito y perejil.
0: Ah, bancatela.
1: Claro, por eso.
0: A mí me gusta papa a la Provenzal. Qué rico.
1: Papa a la Provenzal, la verdad que
0: qué
1: son riquísimas.
0: Qué rico. Y se mantiene todavía ese negocio.
1: ¿Sabe que yo antes, cuando era mamá, era mamá full time y andaba muy apurada, hacía tortillas con las papas fritas compradas de paquetito? Y mi hijo siempre me pillaba, me decía, vos hiciste trampa.
0: No me diga que usted le engañaba a sus hijos.
1: Nos engañaba a mis hijos y ponía paquete de papas fritas compradas en paquetito, y le ponía algunos huevos.
0: Vamos a sacar tarjeta roja, Marcia,
1: jamoncito y queso.
0: ¿Usted engañaba a sus hijos también con sus
1: comidas?
3: No es
1: adicta a la cocina.
3: No hago nada frito. La verdad que son contadas las veces que en mi vida cociné algo frito en mi casa. No me gusta, pero no me asienta mucho los fritos.
1: Claro.
3: No soy de las mamás que hacen papas fritas.
0: Está bien.
3: Las papas las pongo.
0: ¿Las compro?
1: Las compro.
3: Las papas me encantan, las papas rústicas. Las corto.
1: Sí.
3: No son tampoco muy sanas porque las pincelo con un poquito de pimentón para que tengan un tono coloradito.
0: Ah, sí, qué rico.
3: Y algún orégano, algún otro condimento, pero sí me gustan las papas rústicas y con la cascarita, con todo al horno.
1: Claro, bien lavaditas.
0: Un día que haga papas rústicas, ¿nos traen un tupper al otro día?
1: Claro.
3: No, hoy pensaba traerle, que me quedó suflé de verdura que hice anoche, pero dije, no va a pegar con el mate, tenía cebollita de verdeo,
0: sí,
3: tenía
0: cebolla. Sabe cómo va
3: sí,
0: como piña, dirían las chicas. Claro que sí. Bueno, les cuento así rapidito,
1: sí.
0: ¿Saben qué? Miren, nosotros que no conocemos de esto, le voy a contar que un día como hoy, o mejor dicho, un día como hoy, no sé por qué, vamos a ver ahora,
1: sí,
0: pero se celebra el Día Mundial del Mosquito.
1: Ay, no. Se celebra.
0: Sí, se celebra.
1: Usted me sorprende.
3: ¿De dónde sacó también le hicieron eso? Algún día mosquito, ¿no?
1: Mire que yo estuve buscando y...
0: Molesto como el mosquito.
1: Sí, molesto.
0: Molesto como el mosquito, capaz, qué sé yo, no sé. Bueno, pero esto básicamente es porque se conmemora el descubrimiento que realizó Ronald Ross en 1897 sobre la transmisión de la malaria, que lamentablemente fue una patología que fue endémica y que ha afectado a millones de personas, ¿no? Y en este sentido, digamos que no es una celebración para salir con bonetes y demás, pero tiene que ver con esto, ¿no? Cuando descubre que la transmisión de la malaria se producía, o que el vector de contagio era el mosquito. Así que bueno, quería más, sí, nomás tirar ese dato como para... De molesto, molesto como
1: la
0: mosquito.
1: La verdad que, sí, no pensé que el mosquito tuviese un día, pero bueno,
0: ¿viste?
1: Nos hizo reír,
0: ay,
1: nos
0: bueno,
1: hizo reír.
0: Siempre hay que tener algo como para ir mechando, ¿vio? Esto es
1: sí,
0: así.
1: Sí, bueno, hoy también, rapidito, porque ya nos estamos acercando a las horas de las noticias nuevamente, en 1901 nace Salvatore Quasimodo, un poeta italiano que fue ganador del Premio Nobel de Literatura, así que también celebramos eso.
0: Yo pensé el único Quasimodo que conociera, el de los campanarios
1: No. Después también, un día como hoy, en 1965, nace el payaso argentino Fabián Gómez, conocido como Piñón Fijo. Que vaya, ¿quién no lo conoce a Piñón Fijo?
0: Sí, sí.
1: También un día como hoy...
0: Lo conocemos pintado, ¿no?
1: Claro, pintado, exactamente. Bueno, pero él nunca quiso... Creo que una sola vez reveló su identidad,
0: sí,
1: no
0: pero
1: sé si
0: pasó...
1: fue en un programa de...
0: Ah, sí, pero tuvo todos unos bolonquis ahí, unas denuncias bastante fuertes,
1: sí,
0: y qué
1: sí,
0: sé
1: sí,
0: yo,
1: sí,
0: y
1: sí.
0: Creo que por eso una vez tuvo que ir a los tribunales y lo engancharon ahí sin su caracterización, ¿no?
1: Claro.
0: Pero...
1: Bueno, en 1977 nace el jugador argentino de rugby, Felipe Contepomi.
0: Felipe Contepomi.
1: Así que también... en 1992 nace la actriz y cantante estadounidense Demi Lovato. Seguramente a usted le gusta Demi Lovato, ¿no?
0: Sí, tengo en cuenta alguna...
3: Yo escucho Lovato y pienso en otro.
1: Claro, no, claro.
0: ¿En Nelly de Lovato pensabas vos? No.
3: Bueno, tengo una efeméride más.
0: Cuénteme.
3: Bueno, 20 de agosto, un día histórico para Chaco Forever. Yo me voy con las efemérides de nuestra provincia.
0: Muy bien.
3: Un 20 de agosto de 1967, Chaco Forever escribió una de las páginas más importantes de la historia del fútbol chaqueño. El equipo albinegro recibió en Resistencia a Racing de Córdoba en el partido de vuelta de la final del torneo regional. Una semana antes, Forever había conseguido un triunfo fundamental como visitante, ganando 2-1 en Córdoba con goles de Santiago Fernández y Julio César Cubillas. La revancha se jugó el 20 de agosto en Resistencia y terminó 0-0. Ese resultado fue suficiente para que el conjunto chaqueño se consagrara ganador de la serie y obtuviera la clasificación al primer torneo nacional de la historia, máxima categoría del fútbol argentino de aquel momento.
0: Pensé que Forever fue en algún momento uno de los equipos fuertes de la lo que hoy es el fútbol de primera, podríamos decir, ¿no?
3: Exactamente.
0: Y durante muchos años estuvo allí, bueno, después lamentablemente bajó de categoría, después casi bajó a la otra categoría, y bueno, esto es así, ¿no? Los equipos, lamentablemente, que por ahí no tienen el poderío económico que tienen los grandes equipos, pasan por estas circunstancias, ¿no? 59 minutos pasaron de las 9 de la mañana, vamos a hacer la pausa de las 10, nos informamos y luego seguimos en la mañana de LRA 26.

0: 9:44 minutos en todo el país. Estamos avanzando en esta fría mañana de este día, jueves 20 de agosto. Bueno, formalmente le doy la bienvenida, porque hoy arrancamos las noticias.
1: Dígale, estimada.
0: Vino, estimada Verónica, vino así con el papel de la información.

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2: 10 de la mañana en la República Argentina. La Cámara de Comercio avala el rumbo económico del gobierno. Hernán Mundo.
3: En la conferencia del Consejo de las Américas que se lleva a cabo en un hotel del barrio de Recoleta, el presidente de la Cámara Argentina de Comercio, Mario Griezmann, dijo que espera de la palabra del presidente Javier Milei una ratificación del rumbo económico.
4: Estamos conversando acá con todos los amigos, esperando con esa expectativa, ya no sabemos qué es lo que va a decir, pero obviamente entendemos que va a reafirmar el rumbo, que a muchos de nosotros nos gusta, aún asumiendo que es un modelo que requiere sacrificio de todos los sectores, pero ese sacrificio vale la pena que esto es exitoso y logramos un país normal.
2: Cruzaron por el paso Cristo Redentor todos los camiones varados del lado argentino.
5: Desde Radio Nacional Mendoza nos informa Victoria Lupu.
6: El paso internacional Cristo Redentor completó con éxito la primera fase de descongestión tras la reapertura del corredor bioceánico. A partir de este jueves, la circulación cambiará de sentido para permitir de manera exclusiva el avance de los camiones que guardan del lado chileno. Osvaldo Valle, vocero de Gendarmería Nacional en Alta Montaña, da detalles.
7: Debido al gran trabajo de todos los organismos en la zona de Alta Montaña, se adelantó y cruzaron todos los camiones que esperaban en la zona de Mendoza, lo que ha hecho que se adelante hoy el operativo desde Chile hacia Argentina.
2: En Neuquén murió una persona por antivirus.
5: Y en Acostanzo.
8: Ante el fallecimiento de un joven de 26 años por antivirus en Neuquén, las autoridades sanitarias reforzaron la vigilancia, además recordaron evitar el contacto con roedores. El paciente permaneció internado en los centros de salud de Aluminé y Zapala. El caso activó el seguimiento sanitario de los contactos. La persona fallecida residía en la zona rural del centro de la provincia y realizaba tareas laborales vinculadas al campo.
2: La información del deporte con Santiago Lucía.
9: Goleada de Argentina en el Mundial de Hockey. Los Leones le ganaron 7-1 a Nueva Zelanda. Con esta victoria se clasificaron a la segunda fase del Mundial, que se disputa en Bélgica y Países Bajos. 3 goles de Tomás Domene, 2 de Bautista Capurro, Tadeo Marcucci y Nico Kinnan. Anotaron los goles de la Argentina, que se clasificó a la segunda fase del Mundial.
5: En Ushuaia, Tierra del Fuego, donde nos escuchás por AM780, la térmica es de 5 grados 3 décimas bajo cero, se registran fuertes nevadas.
2: En la ciudad de Buenos Aires, temperatura 9 grados 8 décimas, humedad 97%, cielo cubierto, visibilidad reducida por neblina a 6 kilómetros.
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1: Bueno, vamos a hablar ahora de música y de la agenda cultural para este fin de semana. Agenda interprovincial, pero también agenda internacional. Y estamos en contacto telefónico con Fer Gualini, que es uno de los músicos que va a estar acompañando al paraguayo Víctor Morel en este jazz trío. Muy buenos días, Fer. ¿Cómo estás? Acá Noelia te saluda.
2: Hola, Noelia. Buen día. ¿Qué tal? ¿Cómo estás? ¿Cómo están ustedes? Bueno, muy contento de estar en esta ocasión con una figura fundamental en el universo del jazz, como es el baterista paraguayo Víctor Morel.
1: Sí, y se van a presentar en este caso con un trío de jazz. ¿Ustedes ya habían tocado juntos o es una presentación así por esta vez?
2: Nosotros lo que hicimos fue conocernos en distintas ocasiones, en distintos festivales de jazz, ya tanto en el Corriente Jazz como en el Festival de Resistencia, Festival de Jazz de Chaco, digamos, de Resistencia, de frecuentarnos y compartir escenario, pero nunca tocamos juntos. Esta es la primera vez que vamos a tocar juntos en formato de trío. En esta ocasión vamos a estar tocando con un bajista chaqueño, un gran amigo y excelente músico, Mariano Parrilla.
1: Sí, y además conocido también acá de la zona. Hicieron un trío ahí entre Corrientes, Chaco y Paraguay, y justamente
2: sí,
1: se van a presentar este viernes en Corrientes y el sábado en Resistencia. Contanos acerca de esas fechas.
2: Así es, el viernes vamos a estar en un lugar preciado en la ciudad de Corrientes, como es Corrientes Norte, que está en La Rioja 461. Es un lugar que tiene comida casera, es un lugar que está regenteado, digamos, por músicos, los hermanos Duarte, que están al frente del lugar y que, bueno, que es su casa también, ¿no? Es un lugar muy acogedor, muy cálido, y bueno, es una propuesta musical y gastronómica muy completa.
1: Sí. Y el sábado acá en Resistencia.
2: Y el sábado vamos a estar en el Atelier de Calo, que se encuentra en Avenida Belgrano 174. Uh-huh. El Atelier de Calo es un lugar ya que tiene, ya tradicional, podemos decirlo, hace varios años que tiene existencia en la noche correntina, en la noche resistenciana, mejor dicho, chaqueña, y en este caso el Atelier está estrenando nuevo lugar, hace poquito que está, hace unos, digamos, desde este año, desde lo que es 2026, que se encuentra en Avenida Belgrano 174. Bueno, en el Atelier lo que la diferencia, digamos, y lo complementario es que Calo es un gran artista plástico que lleva adelante este lugar con un hermoso equipo de trabajo, y a la vez él es el chef. Bueno, la propuesta es bien detallada, con comida gourmet a la carta, y bueno, en este caso se complementa con el jazz trío que vamos a estar tocando ahí, que es prácticamente nuestra casa.
1: Buenísimo. En cuanto al repertorio, me decías, no habían tocado juntos hasta el momento. Va a ser repertorio de ustedes, van a ir por los clásicos del jazz.
2: Bueno, vamos a ir con un repertorio seleccionado con composiciones de Thelonious Monk, Charlie Parker y Horace Silver. No son tan clásicos del jazz, digamos. Uh-huh. Hay una búsqueda estética muy muy detallada. Y eso se complementa con composiciones tanto de Víctor como mía, que están, en mi caso, están en el disco ya editado en 2019 y 2022 en ambos discos. Uno de ellos es Viejo Laurel, que es un jazz vals, que está está ya en redes sociales, en redes sociales y plataformas musicales, ¿no? Pero es una delicatessen, por decirlo de alguna manera, el repertorio seleccionado para esta ocasión. No es que son clásicos del jazz que va a haber algún clásico entre medio del repertorio, pero la idea es abordar estos compositores, fundamentalmente Thelonious Monk.
1: Qué bien, qué bien. Bueno, en cuanto a las entradas, recordar que hay que reservar previamente, o se puede ir y comprar ahí directamente en la puerta.
2: Mira, la idea es, en ambos lugares, la idea es, tanto en Corrientes Norte como en el Atelier de Calo, la idea es reservar previamente, porque por ahí vas y esta noche y no tenés,
1: sí,
2: no tenés lugar, no tenés este espacio. Entonces, sí, la idea es ir con reserva y comunicarse a los números que están en el flyer, en ambos flyers, o directamente comunicarse a mis redes sociales, sí, tanto de Instagram como de Facebook, para quienes utilizan más Facebook, ya que yo soy quien está al frente de la producción, digamos, estamos al frente de la producción de estos eventos.
1: Fer Gualini, así te encontramos.
2: Fer Gualini Jazz. @ Fer Gualini Jazz, tanto en Instagram como en Facebook como en YouTube. Esa es la el @, y bueno, el número que está ahí en el flyer, yo en este momento no lo tengo a mano, pero sí, si querés lo pueden leer.
1: Perfecto, ahí lo buscamos entonces. Y recordé que, bueno, Víctor Morel, para tener también una referencia, es parte de Huaju Cuarteto, ¿no? Que es jazz de Paraguay, y que, bueno,
2: viene
1: a componer este trío que se va a presentar el viernes en Corrientes, y el sábado aquí en Resistencia. Entonces, bueno, todos los éxitos, Fer, para estas presentaciones que van a hacer de ambos lados del puente. Además, está bueno que piensen en ambos públicos.
2: Sí, lo que hacemos siempre en las producciones, tanto en esta como en las anteriores, la semana que viene también tenemos otra producción con un guitarrista de Buenos Aires muy importante, de la escena del jazz argentino, bueno, y de renombre también internacional, es siempre pensar en la región, digamos, no solamente Corrientes y Resistencia, sino abarcar ambas provincias, digamos, como un polo cultural y un polo jazzístico muy importante en la región. Así que, bueno, estamos en esta ocasión con Víctor Morel Trío, más Fer Gualini, más Mariano Parrilla.
1: Buenísimo, buenísimo, Fer. Bueno, todos los éxitos, sé que les vaya muy bien. Muchas gracias.
2: Gracias, Noé, gracias a todo el equipo.
1: Bueno, ya hablábamos con Fer Gualini, que es integrante de este jazz trío que se va a presentar el viernes en Corrientes Norte y el sábado aquí en Resistencia, en el Atelier de Calo.

0: Nosotros, bueno, escuchábamos la nota, ¿no? Interesantísima, por supuesto. Y cómo no íbamos a cerrar si no era con un buen jazz, que viene muy bien también, ¿eh? Para un juernes.
1: Para un juernes está espectacular.
0: Claro que sí. Recién hablábamos con Dieguito Rodríguez, nuestro operador. El jazz tiene esta cosa, ¿no? Hay mucha gente, a mucha gente le gusta. A mí me gusta, y eso coincidíamos con Diego, que escuchamos la cantidad de instrumentos que tiene, y son instrumentos realmente instrumentos tan finos, y que con la calidad de grabación que hay hoy por hoy, es genial realmente, genial. Así que bueno.
1: Bueno, antes de las noticias, sí, quería saludar a Fernando, nuestro querido oyente que se comunicaba con nosotros. Uh-huh. Pipu le ganó a todos los demás. Fernando fue el primero en comunicarse con nosotros a las 9:09. Mira. Dice, bueno, saludos, yo siempre los escucho. Medio, no sé si es bueno o malo esto, porque dice, la única radio que sale acá en La Leonesa. No sé si nos escucha,
2: bueno,
1: por elección.
0: No me queda otra.
1: No le queda otra. Hola, porque Fernando. Salen, dice, no salen ninguna de las radios FM, solo de Corrientes salen dos FM. Ah, bueno, o sea, tiene otras opciones.
0: Ah,
1: tiene.
0: Ah,
1: somos la única de Chaco.
2: Claro.
1: Pero tiene otras opciones. Así que bueno, gracias Fer por sintonizarnos. Y para muchos que se preocuparon, si bien ya pasaron varios días, pero nos reclaman el martes que no estuvimos al aire, nos cortó la luz. Nos cortó la luz
0: sí.
1: Y no salimos.
0: Tuvimos lamentablemente una interrupción bastante marcada en términos de tiempo. Y en ese sentido, bueno, lamentablemente perdimos de salir al aire. Y cuando volvimos, teníamos además la conferencia de prensa de... del vocero presidencial, con lo cual
1: es motivo para que no se extrañen.
0: Qué lindo,
1: claro.
0: Claro que sí, por supuesto. Bueno, 10:30, hacemos la pausa, se vienen las noticias y luego seguimos en la mañana de LRA 26.
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0: 10:30 en todo el país, en Resistencia, cielo cubierto, temperatura 10 grados, 3 décimos, humedad 84%.
1: En Taco Pozo, la temperatura es de 9 grados, 6 décimos, la humedad 86%, cielo despejado.
0: En el plano deportivo, Colapinto confirmó que solo el coche de Gasly tendrá las mejoras en el Gran Premio de Países Bajos. Esperemos que funcione, dijo el corredor argentino. El Gran Premio de los Países Bajos llega con novedades claves para la escudería Alpine, pero no todos sus pilotos, porque accederán a los beneficios de las actualizaciones técnicas. Franco Colapinto confirmó que no dispondrá del paquete de mejoras en Zandvoort, privilegio que en esta fecha solo tendrá su compañero de escudería Pierce Gasly. En las últimas horas, el director de Alpine, Steve Nielsen, había anticipado que la escudería presentaría un paquete de actualizaciones durante el fin de semana neerlandés en un intento por revertir la caída de rendimiento que relegó al equipo al sexto puesto del campeonato de constructores. Ahora nuestro enfoque está completamente centrado en correr este fin de semana en Zandvoort mientras reanudamos la temporada, dijo el director deportivo.
1: Este jueves se realizará el sorteo público de viviendas en Sasteña. El Instituto Provincial de Desarrollo Urbano y Viviendas realizará este jueves 20 de agosto a las 19 el sorteo público de unidades habitacionales destinado a familias de Presidencia Roque Sasteña. El acto tendrá lugar en el Salón de Usos Múltiples del predio de Ferichaco y será encabezado por el presidente del organismo, Fernando Berecuechea. La modalidad del sorteo contemplará distintos segmentos de acuerdo con la composición familiar, con el objetivo de garantizar igualdad de oportunidades, transparencia y accesibilidad durante el proceso de adjudicación. El padrón provisorio de participantes ya fue publicado en la página oficial del Instituto Provincial de Desarrollo Urbano y Vivienda, en tanto el padrón definitivo será exhibido este jueves en el ingreso del Zoom antes del inicio del sorteo para que todos los participantes puedan verificar su inclusión. Previamente, entre el martes 11 y el domingo 16 de agosto, estuvo habilitado el periodo de inscripción y actualización de datos para participar del sorteo. El trámite se realizó de manera completamente online a través de la página oficial del Instituto Provincial de Desarrollo Urbano y Vivienda y de la plataforma Tu Gobierno Digital.
0: Juicios por los cuadernos de la corrupción. Hoy se reanudó el juicio con el testimonio de un ingeniero vinculado a Techint Isidor. El Tribunal Oral Federal número 7 retomó esta mañana las audiencias en el juicio de los cuadernos de la corrupción con más testigos relacionados a la firma de contratos, cobro de anticipos de obras y los supuestos pagos de sobornos por parte de los empresarios beneficiarios de obra pública durante el gobierno kirchnerista. Estaba previsto escuchar a 4 testigos, pero al inicio de la audiencia, y cuando el primero de ellos ya estaba presente en Comodoro Py, la Fiscalía anunció que desistía de sus testimonios y de otros 2 convocados. Ante ello, se dispuso un cuarto intermedio para esperar la llegada del único testigo que quedó para la jornada. El debate se reanudó poco antes de las 10 con la declaración de Pablo Bricio. 10:33 en todo el país, en Resistencia cielo cubierto, temperatura 10 grados, 3 décimos, humedad 84%.
1: En La Leonesa la temperatura es de 10 grados, 3 décimos, la humedad 84%, cielo cubierto.
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0: 10:43 en todo el país. Seguimos en la mañana del LRA 26. Recordamos nuestra vía de comunicación, 3624-835778. Así estamos, así estamos recibiendo los mensajes de nuestros oyentes. Muchos que se preguntaban qué nos pasó.
1: Sí, el día martes.
0: El martes, bueno, tuvimos un corte de luz bastante, bastante prolongado que nos dejó sin poder salir al aire. Porque recordamos que nosotros tenemos la transmisión desde los estudios centrales de Radio Nacional aquí en Sarmiento y Ecuador, pero a su vez tenemos nuestra antena transmisora en la localidad de Puerto Tirolo. Entonces, obviamente, si en uno de los dos lugares no hay luz y en el otro sí, bueno, igual quedamos imposibilitados de salir, ¿no? Bueno, fue eso lo que pasó, pero aquí estábamos. Nosotros estuvimos acá, por supuesto, apesadumbrados, acongojados por no poder salir al aire, pero bueno. Hay imponderables que escapan, por supuesto, de nuestra voluntad, de nuestras manos, y esto fue precisamente lo que pasó con la interrupción del suministro de energía eléctrica. Pero aquí estamos, 3624-835778. Allí nos cuentan, sí. Bueno, a ver cómo te llevas con las papas fritas.
1: Sí, en el Día Mundial de la Papa Frita. A ver, que nos cuente la
0: que
1: gente.
0: Que se entienda bien, en el Día Mundial de las Papas Fritas, no en el Día Mundial del Papa Frita.
1: No, del Papa Frita, como le dicen a usted, no. De las papas fritas.
0: ¿Qué
1: bueno, a ver, que nos cuenten los tips, a ver cómo hacen las papas fritas, porque, por ejemplo, mi mamá me enseñaba ayer que cuando uno hace papas fritas, debe pelarlas y secarlas.
0: Claro, sí, sí.
1: Porque si no, claro, secarlas. Pero hay gente que le pone como, que no las sala, por ejemplo, que no hay que ponerle sal porque
0: Antes de hacer, digamos, la cocción.
1: Usted sabe, claro, antes de hacer la cocción no deben ser saladas. No se le debe poner sal, se me está riendo acá, pero es cierto.
0: Sí, bueno, estamos aprendiendo, yo estoy aprendiendo. Bueno,

0: hay gente que la hace en grasa, obviamente, que tiene una forma de cocción, y hay gente que la hace en aceite. Para hacerlas en aceite, me decía mi mamá, que previamente hay que secarlas con un repasador o una servilleta de papel, obviamente que queden bien limpitas,
1: Muchas
0: y
1: veces,
0: después...
1: claro, el tema es que muchas veces vas, por ejemplo, a una rotisería, a un espacio donde te venden comida y y ves las papas fritas ahí como muy aceitosas. Ni hoy charlamos, ¿no? Que de hecho acá estamos al aire, creo, hablando, que muchas veces las frituras, como que uno se cuida un poco, ¿no? Hay que cuidar la pancilia porque si no después se vienen los dolores de cabeza, ¿no? Pero bueno, son técnicas que evidentemente la experiencia o la capacitación o lo que fuere va dando para aquellas personas que realmente tienen una buena relación con la cocina.
0: Claro, bueno, y hay, bueno, justamente para que no chupe tanto aceite, deben estar bien sequitas, y tampoco para que el aceite salpique, porque cuando uno ponen aceite caliente algo y tiene una gotita de agua, salpica por todos lados.
1: Me estaba
0: Así
1: riendo
0: que...
1: de esto que decías, ¿no? Para que no chupe tanto aceite. Digo, si yo tengo una botella de un buen vino, debo bañarme y secarme bien para no tomarme todo.
0: Más o menos, más o menos. Bueno, en ese caso sería de otra forma, pero
1: Claro,
0: bueno.
1: sí. En la
0: No, bueno,
1: ducha.
0: así que, claro. Y otro tip también, vamos a decirle a nuestros oyentes que también nos cuenten, que las papas fritas tienen que estar, para tener la misma cocción, tienen que ser iguales o cortadas de la misma manera. Por ejemplo, si corto redonditas, tienen que tener el mismo grosor todas para tener la misma cocción. O sea,
1: Sí,
0: no una gorda, la otra flaca.
1: claro,
0: O
1: el tema es
0: sea,
1: que para
0: todas
1: eso
0: iguales.
1: casi que los que pueden alcanzar, digamos, ese objetivo son aquellos cortes que tienen así como una cuestión industrial, podríamos decir,
0: ¿Y
1: porque
0: las
1: si no.
0: papas rejillas? Ah,
2: Ah,
0: bueno.
2: también se hacen en
0: Bueno,
2: casa. Vieron que está el
0: claro.
2: yo
0: Sí,
2: tengo la
0: sí.
2: mandolina. ¿Usted no tiene mandolina?
3: Ay, si yo supiera que es la mandolina, le diría que
1: Ah, no
3: tengo
1: conozco la
3: una.
1: mandolina, pero
0: ¿Usted no tiene
1: trin, trin, trin,
0: mandolina?
1: para ejecutar sones musicales.
0: No, la mandolina es un aparatito que es
2: ¿Para cortar la papa?
0: para cortar la papa, para cortar todo tipo de verduras en
2: Frío, ¿qué
0: realidad.
2: hace usted? ¿No tiene
1: Está
2: frío?
1: frío. Es que el tema es que la temperatura prácticamente no se está moviendo. Vamos a ver ahora el registro después de las 11, pero a las 10 de la mañana teníamos 10 grados apenas. 10
0: Sí,
1: grados,
0: 10
1: 3
0: grados
1: décimos.
0: está
1: Y
0: fresco.
1: es frío, la verdad que es frío.
2: Fresquito,
1: Sí, se siente que. Y eso que no, yo por lo menos no asomé al patio, me fui solamente hasta calentar más agua para
0: Y
1: continuar
0: bueno, pero
1: con los
0: hasta
1: mates, pero.
0: parece que quiere asomar el
1: Y
0: solcito,
1: está
0: está ahí con una
1: ahí,
0: pequeña resolana.
1: sí, está,
0: Pero la verdad que se
1: pero
0: siente el frío.
1: debemos recordar que el Servicio Meteorológico Nacional
0: Sí.
1: tiene establecido aún un alerta amarillo, que el alerta amarillo es leve, pero
0: Sí.
1: indica que durante la mañana y la tarde inclusive tendríamos lluvias aisladas en un porcentual que fluctúa entre el 10 y el 40%. Así que bueno, va a estar ahí, ¿no? El sol estará remándola para salir y bueno, por momentos podrá estar un poquito más claro, ¿no? Pero ahí, no más que eso.
2: Mire, quería comentarle algo. Hoy es el día número 232 del año y le quedan a nuestro querido 2026 133 días por delante. Y para usted, generalmente, una vez que arrancó febrero, ya está el año perdido.
1: El 1 de enero,
0: Claro,
1: el 1 de enero, sí.
0: qué
2: Pero
0: lindo.
2: lo cierto es que no está el año perdido porque nos quedan 133
1: Sí.
2: días. Y, por ejemplo, es todavía una linda oportunidad para quienes quisieron arrancar el año estudiando alguna cosita que les gusta y
1: Claro.
2: no, porque viste que ay, ya pasó y ya se me
1: Dejo
2: hizo
1: para
2: tarde.
1: después.
2: Bueno, les cuento que, por ejemplo, en el SEQUAL comienza ahora en agosto hasta diciembre unas
0: Sí.
2: distintas propuestas para que uno pueda seguir explorando, creando, aprendiendo talleres. Por ejemplo, taller de fotografía.
0: Ay,
2: ¿Qué le
0: qué
2: parece eso?
0: lindo.
2: Está buenísimo. Se
1: Sí.
2: paga una matrícula muy económica. Y el curso después ya no se abona nada, por 4 meses. Otro curso, fotografía analógica y revelado. Otro taller de magia para infancias. Taller
0: Ahí
2: abracadabra.
0: lo veo, magia para infancias.
2: Taller de
1: ¿Me voy a hacer una
2: japonés.
1: magia?
2: Taller de astronomía.
0: Ah.
2: Laboratorio. Ay, se me perdió la noticia.
3: no les voy a contar más nada.
1: después nos ponemos en la
3: pero
1: búsqueda.
3: Hay un montón de cursos lindo, para realizar con un bajo costo. Sabemos también que hay cursos que son realmente gratuitos.
0: Sí.
3: Y no es que ya no arrancaste en marzo y bueno, está, tengo que esperar el año que viene. No, agosto es una hermosa oportunidad. Hay carreras universitarias.
0: Hay carreras
3: que se puede uno inscribir y comenzar a partir de este segundo cuatrimestre.
0: Eso le estaba por decir justamente. Y con respecto a esto también debemos informar que la UNE está actualizando sus carreras. Por ejemplo, contador público ya se puede cursar en 4 años. La Facultad de Ciencias Económicas trabaja en la adaptación de las carreras al nuevo sistema de créditos académicos. El objetivo es que los cambios comiencen recién en el 2027, pero bueno, ya están trabajando en esto. La Facultad de Ciencias Económicas de la Universidad Nacional del Nordeste avanza en un proceso de actualización de sus planes de estudio impulsado por la implementación del Sistema Argentino de Créditos Académicos Universitarios y la próxima actualización de los estándares de algunas carreras. Uno de los principales cambios está relacionado con la carrera de contador público, cuyo esquema permitirá completar la formación en 4 años. Recordemos que hasta ahora son 5.
1: Claro, porque está ese año donde se hace, digamos, ese ciclo complementario, que es como el ingreso, digamos, esos cursos de ingresos. Hay una cosa, ¿no? Salvando las distancias, por supuesto, con las universidades privadas, que habitualmente los chicos ingresen directamente a la carrera.
0: Sí.
1: En cambio, las universidades públicas suele tener esto de una
3: un
1: cuestión complementaria,
3: previo.
1: Claro. Estos cursos que todos se quejan, todos.
0: Pero son sumamente necesarios para mí. Son sumamente necesarios para mí. Es una opinión personal.
3: En realidad, bueno, hablo por ejemplo de mi caso, mi hija va a una facultad privada, que no hay diseño de indumentaria, que es lo que a ella le gusta en la universidad pública aún. Y tenían un cursillo y yo, como mamá, que si hay que pagar la cuota, está buenísimo, porque ahí ella vio y se empapó de qué se trata, porque puede tener una idea de qué es lo que quiere estudiar. En ese cursillo vos estás cursando prácticamente. Hay chicos que hicieron el cursillo, perseveran hasta hoy, chicos que no pudieron hacer el cursillo igual pudieron ingresar. Y hay chicos que directamente en el cursillo no les gustó. Y ya los papás se ahorraron el tener que gatillar la cuota, digamos. Está buenísimo, porque ahí vos te empapás de lo que querés.
0: No, y aparte es un cambio de modalidad muy grande. Recordemos que vienen de la escuela secundaria y van a pasar a la universidad, que bueno, la universidad, uno
1: es un mundo totalmente distinto.
0: Es un mundo totalmente distinto.
1: Y yo creo que la diferencia está esto que decía Evero, un cursillo para el ingreso te permite tener, digamos, una mirada de lo que vas a tener.
3: Una ventana.
1: Ahora, el cursado de todo un año, ahí viene el tema. Porque el cursado de todo un año realmente, hay que decirlo también, ¿no? Para muchos órdenes de las facultades públicas termina siendo un curro también. Entonces, hay algunas que son estrictas, te dictan y realmente te lleva a su conocimiento. Y antes de decir, bueno, están en el CBC.
0: Claro.
1: ¿Me entendés? Ese es el tema, que muchas veces nos miramos, no tenemos una mirada crítica, digamos, de esto. Pero bueno, en definitiva, que se vayan adecuando para que, porque si vamos al caso, después, más allá del ciclo básico común, la cursada termina siendo de 4 años.
0: Y sí.
1: Entonces, está muy bien que vayan adecuando, que nos vayamos aggiornando los tiempos que corren, ¿no?
0: También se van acortando los tiempos también, porque, bueno, los chicos también se van poniendo otras varas.
1: Claro, por supuesto.
0: Entonces, eso está bueno. Así que, bueno, le termino de contar esto. Bueno, este cambio con este nuevo sistema de créditos fue creado mediante la resolución 2598/2023 del Ministerio de Educación y establece una nueva forma de medir la carga académica de los estudiantes. En lugar de expresar los planes de estudio únicamente en cantidad de horas, el sistema incorpora el crédito de referencia del estudiante, que contempla tanto el tiempo de cursado y las actividades con docentes, como las horas de estudio y el trabajo autónomo. Cada crédito representa entre 25 y 30 horas de trabajo total del estudiante. Los planes de estudio tendrán en promedio 60 créditos anuales mientras que las carreras de grado deberán alcanzar un mínimo de 240 créditos y una duración de 4 años. Así que todo un cambio se viene para, en el caso de contador público, por ejemplo, la adaptación tiene una particularidad. Se trata de una carrera incluida entre aquellas que requieren estándares específicos debido a, las actividades profesionales que habilitan. Por ese motivo, por ejemplo, también la actualización deberá respetar tanto los criterios como los estándares establecidos para la carrera y las condiciones necesarias para garantizar la habilitación profesional. El plan de estudios contempla 2.768 horas de docencia o una interacción pedagógica y deberá realizarse la correspondiente conversión al nuevo sistema de créditos. En términos concretos, el objetivo es reorganizar la propuesta académica para que cada carrera pueda desarrollarse en 4 años sin perder los contenidos y requisitos necesarios para el ejercicio profesional. Así que este cambio se viene, va a comenzar en el 2027 y ya están estudiando también, porque además de contador público, la facultad también cuenta con las carreras de licenciatura en economía, licenciatura en administración y licenciatura en relaciones laborales. Así que ya se va a actualizar el plan para el año que viene.
1: Bueno, bienvenido.
3: Bueno, ustedes hablan de cosas serias y yo me voy armando la agenda para el fin de semana,
0: sí,
3: porque vi que el clima va a estar espectacular, se termina, o sea, hasta hoy no hay agua. Y se viene, esto también está sonando, todo lo que necesitas saber antes de ir al festival. Este festival se va a realizar el 22 de agosto en el Parque 2 de Febrero. Comienza a las 4 de la tarde, termina a las 1 de la mañana y va a estar todo el predio tipo la Bienal, digamos, completo de actividades. La entrada es totalmente gratuita. Como parte de esta edición, cada persona deberá colaborar con un alimento no perecedero que será destinado a la Escuela Bilingüe Cacique Pelayo. Bueno, en cuanto a las actividades, en la isla va a estar el escenario, en la laguna va a haber otro escenario, va a haber patio gastronómico. Bueno, imperdible este fin de semana. Dice que vayas preparado, que lleves mate, botella de agua, silleta o manta, repelente y abrigo. ¿Qué te vas a encontrar? Un patio gastronómico, bebidas con y sin alcohol, opción dulce, comidas regionales, comidas veganas, sin tag. Así que bueno, muchos festivales, muchos números artísticos en
0: el
3: festival.
0: También, también.
1: Claro.
3: 22 de agosto en el Parque Intercultural 2 de Febrero.
1: Correcto.
3: Desde las 16 horas a las 1 de la mañana, entrada gratuita.
1: Bueno, a preparar la agenda. Es cierto, va a estar lindo el fin de semana, ¿eh? Así que va a estar ideal para aprovechar estas propuestas, ir a disfrutar y bueno, y además llevaste unas mandarinas, ¿viste? Porque va a estar bastante lindo. Es más, a ver, vamos a tener temperaturas relativamente bajas, las máximas, ¿no? El sábado 19 grados, el domingo 18. Ya no entradita, casi al inicio de la semana que viene tendremos máximas que andarán en los 25, 26 grados, así que va a estar agradable, ¿eh? 59 minutos pasaron de las 10 de la mañana, vamos a hacer la pausa de las 11, nos informamos y luego seguimos en la mañana del RA 26.
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1: 11 de la mañana en la República Argentina. Diego Santilli dijo que Argentina volvió a ser confiable e integrada al mundo. Ante el Consejo de las Américas, el jefe de gabinete ratificó el rumbo político y económico del país.
2: Estamos construyendo un país que vuelva a ser confiable, un país que respete al que invierte, un país integrado al mundo, un país capaz de crecer durante 20, 30, 40 años ininterrumpidamente, con orden, con crecimiento y con visión. Javier Milei será reconocido por haber sembrado las bases de ese crecimiento y por haber recuperado los valores que la Argentina nunca debió perder y que el populismo destruyó durante muchas décadas. Ese es el rumbo que lidera el presidente y ese es el rumbo que vamos a sostener.
1: Juicio por la desaparición de Loan. Desde Radio Nacional Santo Tomé nos informa Nerina Álvarez.
3: No podemos estar como perros y gatos acá. Esta fue una de las manifestaciones del magistrado en medio de la audiencia y durante la declaración del comisario de la Policía Federal, Marcelo Daniel Román. El magistrado intervino ante las constantes idas y vueltas entre las partes y pidió orden en la sala. Uno de los momentos que concentró la atención fue protagonizado por el abogado de Alan Cañete, el doctor Leiro, quien llevó varios libros y a modo de exposición los colocó frente a la fiscalía para cuestionar la manera en la que estaban formulando las preguntas al testigo.
1: La información de deporte ahora con Damián Zárate.
4: Fútbol internacional, octavo de final de Copa Sudamericana, partidos de vuelta, se cierra entre llaves, buscando lugares entre los 8 mejores de esta segunda competencia en el continente. A las 7 de la tarde, Macará Santos, en el partido de ida, ganó el equipo brasileño 2-1. A la misma hora, desde las 19, Olimpia en Paraguay contra Vasco da Gama brasileño. En el juego inicial empataron 0-0. Y 21-30 en Brasil, Botafogo intentará dar vuelta un resultado complejo porque perdió con Cienciano en Perú el primer partido 6-1.
1: En la ciudad de Santa Fe, donde nos escuchás por AM540, la temperatura 10 grados 5 décimas y se registran lluvias en el norte de la provincia. En Buenos Aires, la marca actual 10 grados 7, la humedad 94%, cielo nublado con neblina.
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0: 11 horas, 5 minutos en todo el país. Seguimos en la mañana del RA 26. Pero esta información tiene que ver, fundamentalmente, porque involucra al puerto de Barranqueras y tiene que ver con la exportación de 16 toneladas de carbón vegetal hacia la capital de Noruega, hacia Oslo. Y para charlar sobre esto vamos a hacerlo con la administradora del puerto de Barranqueras, la profesora Alicia Zula. Para que nos cuente un poquito los alcances de esta nueva exportación. En este caso le tocó al carbón vegetal, que ya ha habido otros, ¿eh? Ahora le vamos a preguntar, así que ya la saludamos. Alicia, buen día, los estudios de Radio Nacional, la saludamos. Verónica, Marcela, Esteban, gracias por atendernos.
1: Hola chicos, buenos días. Sí, la verdad que es una nueva operación, son productores de Córdoba que han elegido para la consolidación de la exportación acá el puerto de Barranqueras. Esta es una, ayer fue la primera experiencia con destino a Noruega, hoy estamos esperando otro contenedor que también va a Noruega, mañana entrarían dos contenedores que tienen también un destino de Europa, que no tengo la especificación todavía, pero bueno, si una vez llegado a Europa los clientes están contentos con la calidad del producto, es una operación que se va a mantener en el tiempo.
0: ¿Cómo llega de Córdoba hasta Barranqueras estos contenedores? ¿Por vía férrea, por vía a través de camiones?
1: No, por camión. No tenemos una vía que conecte Córdoba con el puerto de Barranqueras, digamos, directa. Así que el movimiento es todo por camión y, bueno, ayer conversábamos con el responsable de esta empresa, de esta operación, y hablábamos de la necesidad del dragado, de lo que abarataría los costos que salgan ya desde el puerto de Barranqueras en barcaza. Así que bueno, seguir trabajando y seguir golpeando puertas para que se pueda destrabar el tema del dragado que tanta falta nos hace.
0: Sí, la verdad que sería una gran cosa, Alicia, porque yo desde que tengo uso de razón escucho el tema del dragado y la verdad es que han pasado tantísimos años y la verdad que no sé si no hubo voluntad política, no hubo gestión o no sé. Pero bueno, el dragado nunca llegó y la realidad es que un puerto sin barcos es como, o sea, como que le falta algo, ¿no? Celebramos, por supuesto, que hoy el puerto pueda tener la logística necesaria para poder realizar estos embarques, ¿no? Que lleguen en camión y que puedan salir y fundamentalmente que, evidentemente, la infraestructura que tiene el puerto es la adecuada porque es una muestra palmaria a partir de la elección de empresas de nuestro puerto para poder sacar estos productos, ¿no? Es un proceso que se va consolidando y este embarque de 16 toneladas evidentemente le refuerza esto, ¿no?
1: Mirá, tal cual como vos lo decís, la gente está optando por el puerto de Barranquera, eso te da la pauta de la importancia del lugar estratégico que tiene el puerto de Barranquera. En este momento estamos cargando un contenedor con mora amarilla, 28 toneladas que van a China. Que tendrían un costo logístico mucho más barato si desde acá saldrían en barcaza, pero así todo, hoy el productor, el tenedor de carga nos está eligiendo, por supuesto que es remar con dulce de leche, y por ahí ver cargas y producción chaqueña que tienen que salir por el puerto de Corrientes porque nosotros no tenemos la posibilidad de darle el servicio de barcaza. Bueno, son cosas que digamos la parte frustrante de la gestión, claro. Pero a la vez tenemos la satisfacción de estar mostrando un trabajo serio, un trabajo responsable, expeditivo, coordinado con aduana, con prefectura, con el puerto. Acá los camiones llegan y se los atienden, salen en el día. Bueno, estamos tratando de mostrar una logística eficiente para que más productores se sigan acercando. Pero bueno, no bajar los brazos de todos los días, hablar con alguien, de los distintos entes financieros, empresarios, la semana que viene tenemos una reunión importante con gente que quiere invertir en el puerto y así, pero bueno, el objetivo hoy es poder destrabar financiamiento de los 6 kilómetros que faltan del río, de los 14 kilómetros que tienen el canal de navegación del riacho Barranquera, ya nos faltan 6 nomás, porque 8 dragó YPF, así que es un suspiro, pero un suspiro que vale mucha plata.
0: Sí, obviamente, además eso tiene que ser recurrente porque sabemos el comportamiento que tiene el río y el arrastre de sedimentos que habitualmente suele tener, que demanda, digamos, un control y un monitoreo permanente, ¿no? Y eso, por supuesto, trae un costo aparejado altísimo. Pero bueno, ojalá podamos afrontar esto.
1: Lo ideal es que se haga la obra y que haya un plan de mantenimiento para no volver nunca más a estar en estas situaciones de coyuntura donde el río está sedimentado y no se puede entrar. Claro. Y que no podemos trabajar con el capricho del río, porque yo te diría, la semana pasada estaba superando los 3 metros, podrían entrar la barcaza. Pero hoy ayer estaba creo que en 2.13, hoy está en 2.70, o sea, necesitamos una obra que nos dé la seriedad, la previsibilidad y que el tenedor de carga sepa que llega y puede salir, claro, porque la obra de dragado está hecha.
0: Hoy, Alicia, el puerto, bueno, evidentemente para que los productores locales particularmente estén eligiendo exportar desde nuestro puerto y no desde otras terminales, es porque, bueno, hay algunas ventajas competitivas que tiene nuestro puerto, ¿no?
1: No te quepa la menor duda, tenemos una de las mejores infraestructuras, hemos equipado con las maquinarias necesarias para hacer las operaciones y tenemos una tarifa competitiva, por eso el emprendedor viene, porque el comerciante hace, lo primero que hace es la evaluación económica y en donde saca una posibilidad de mayor ganancia y es donde se radica.
0: Y esta multiplicidad, digo multiplicidad porque vemos en los últimos tiempos que hubieron muchos productos que se movían a través del puerto, esta actividad que va creciendo de manera bastante importante en los últimos tiempos, bueno, evidentemente también se traduce en empleo genuino y oportunidades, por supuesto, para productores y trabajadores de no solamente de la zona aquí metropolitana, sino del interior también, ¿no?
1: No hay una ciudad pobre al lado de un puerto pujante que trabaja, y así lo demuestra la historia de Barranquera, con lo que fue Barranquera, con todo su cordón industrial desde el puerto hasta Vilela, todo lo que tuvimos y que estamos tratando de recuperar, y esta movilidad va en beneficio del productor, que al tener mayor beneficio económico vuelve a invertir y eso realza las economías regionales, así que todo tiene que ver con todo, pero bueno, fundamentalmente mi gran desafío es poder lograr el financiamiento del dragado para poder prestar realmente el servicio que necesita el productor. Y hoy, bueno, con la noticia de la resolución de llamado a licitación para la adjudicación de todo lo que tiene que ver con el ferrocarril, tanto el Belgrano como el Urquiza, el General San Martín, que la línea General Belgrano nos toca a nosotros directamente. Así que bueno, y después el rol protagónico que tiene Barranqueras dentro de ese corredor bioceánico, uniendo transporte fluvial con ferrocarril para llegar a los puertos del Pacífico en Chile, que bueno, es un desafío también para la Argentina poder tener esa visión de lo que representa este puerto, que por muchísimos años no se ha tenido, y la primera vez que escuché un funcionario hablar de eso fue Schwarzenegger hace 30 días, pero bueno, toda esa declamación hasta el día de hoy no se concretó en un acompañamiento al puerto de Barranquera.
0: Bueno, pero por lo menos es un paso que alguien por lo menos haya entrado en el radar de alguien con un poder importante dentro de la línea de gobierno. Creo que es un primer paso, ¿no? Ojalá que esto se traduzca después en mejoras, que naturalmente va a venir muy bien. Alicia, aprovecho, en algún momento teníamos, creo que estaba ya consolidado, no sé cómo está hoy, que podíamos mover, digamos, cuestiones vinculadas con el ferrocarril desde Barranqueras, pasando, por supuesto, por distintos estadios hasta llegar al puerto de Iquique, ¿no? ¿Eso está, hoy sigue funcionando, hay que hacer algo?
1: Eso está habilitado, tenemos la posibilidad hoy de mover carga desde el muelle del puerto de Barranqueras hasta Iquique, pero el tema es que hay unos puntos críticos en lo que es la zona de Barranqueras hasta Viateray, que es la parte del ramal de este corredor bioceánico que todavía no se arregló, que ojalá en esta licitación una de las condiciones sea que el que compre o pacte el hacerse cargo del Belgrano Carga tenga la responsabilidad de habilitar. Hoy llegan los trenes, pero con menos tonelaje que lo que podrían hacer si las vías estuvieran totalmente reparadas.
0: Alicia, en el horizonte, digamos, se está manejando la probabilidad, posibilidad de nuevos mercados en el mundo. ¿Hay, digamos, un panorama positivo, alentador en este sentido?
1: Mira, la carga está, los clientes están, los productores están, todo está. La demanda está, lo que hace falta es que se pueda dragar el río y ahí no vamos a tener un techo de la cantidad de productos que quiere mover Paraguay, el sur de Brasil, Chile hacia Paraguay, el norte de Argentina, todo lo que tiene que ver con el litio, tiene mucho que sale hoy por Rosario, podría venir en ferrocarril hasta el puerto de Barranquera, con mucho menos kilometraje por vía férrea y más por vía fluvial. O sea, la potencialidad inclusive de hasta pagar la inversión que implica hacer el dragado está. Lo que necesitamos es poder encontrar el financiamiento y poder firmar un convenio que después, con lo producido, se pueda recuperar la inversión.
0: Claro. Bueno, ojalá esto suceda, porque quienes, como es tu caso, en mi caso, que hemos caminado el puerto cuando era un puerto realmente tan importante y que toda la cadena industrial estaba funcionando, ojalá podamos, aunque sea una parte, volver a lo que alguna vez tuvimos y volver otra vez a llevarnos allá donde en algún momento estuvimos tan arriba, ¿no? Ojalá esto suceda, por supuesto abogamos para que así sea. Y bueno, todo el interior, habida cuenta que nuestra frecuencia y nuestra potencia llega a 700 kilómetros a la redonda de aquí, habrán seguramente productores que están escuchando, ya hay muchos que han tenido la experiencia de poder traer y de salir desde el puerto de Barranqueras, así que muchos otros por allí estarán a partir de escuchar y decir, bueno, caramba, es una oportunidad, yo también me tiro, ¿no? Porque de eso se trata.
1: Hemos tenido la hermosa experiencia de la producción de sandía y zapallo de la zona del Impenetrable con destino a Uruguay, que se ha consolidado acá en el puerto, y bueno, ¿cuánto más le bajaría el costo al productor si lo traen hasta Barranqueras y de acá vía fluvial a Uruguay? Porque hay que entender que el transporte fluvial es el 25% del costo del carretero. Claro. Entonces, y el ferrocarril representa el 50% del carretero. Números más, números menos. Así que fíjate el impacto económico para que ese productor pueda seguir invirtiendo, pueda seguir inclusive ampliando su producción. Pero bueno, todos los días hacemos el esfuerzo, ponemos un granito de arena más. La verdad es que queremos sacar el granito de arena del río. En este caso la metáfora de poner un granito de arena no iría. Pero hacemos todo el esfuerzo para que esto se nos dé, en eso tenemos el acompañamiento del gobernador, que sé que se está ocupando, que sé que no es fácil, estos trámites no se resuelven de un día para otro, y bueno, la provincia tiene muchas demandas en cuanto a infraestructura, en cuanto a políticas de sectores vulnerables como educación, salud, seguridad, y en ese combo entramos nosotros, así que en algún momentito nos va a tocar.
0: Bueno, ojalá así sea, así, Alicia, la verdad que es lo mejor que nos puede pasar. Te agradecemos muchísimo por tu tiempo, celebramos que esto suceda y por supuesto estaremos atentos para los próximos movimientos que sabemos que cada vez vienen siendo más interesantes y que va consolidando a nuestro puerto como como un polo logístico importante para este tipo de operaciones.
1: Bueno, muchísimas gracias a ustedes y un saludo a toda la audiencia y decirle a los productores que acá los estamos esperando y que vamos a hacer nuestro mejor esfuerzo para que tengan operaciones exitosas.
0: Gracias, Alicia. Muy amable. Que tengas un buen día.
1: Gracias a vos. Hasta luego.
0: Hasta luego. Alicia Zula, administradora del puerto de Barranqueras, que, bueno, ahí nos contaba un poquito, ¿no? A mí en lo personal me duele, había cuenta que conocí el puerto cuando era un puerto pujante, cuando realmente Barranqueras era de alguna manera el sostén económico prácticamente de la provincia toda, y yo hay algo que en lo personal no concibo. Un puerto sin barcos para mí es un puerto vacío, es un puerto, yo lo llamaría terminal de trasvase, terminal de camiones. Entonces hoy se está utilizando los galpones, que son galpones antiguos pero que están muy bien, estuvieron muy bien, se aprovechó y me parece fantástico. Ojalá esto de la licitación que se abrió ahora para el Belgrano Cargas, que es lo que a nosotros nos interesa, ojalá prospere, ojalá tengamos oferentes y ojalá volvamos a ver al tren circulando por nuestras vías, ¿no? Y es como decía Alicia, si nuestras vías navegables están funcionando y los barcos se mueven, es el 25% de lo que cuesta mover en camiones. Claro. Lamentablemente acá durante muchos años hubieron sabotajes que se hicieron por parte de gremios, por parte de, para que se muera una parte, valga la redundancia, y entonces yo saco tajadas por el otro lado.
2: Y
0: hay que decirlo, ¿no?
2: No me acuerdo la cantidad de kilómetros, creo que dijo que 8 kilómetros ya hizo YPF. O sea, y le queda 6,
0: quedan 6
2: era como
0: kilómetros.
2: Que lo mínimo.
0: Sí. YPF va dragando.
2: Vergonzoso que no hagamos, digamos, la partecita
0: sí,
2: que nos
0: también
2: queda.
0: Hay una parte, a ver. YPF fue dragando para que ingresen las barcazas que llevan el combustible.
2: Claro.
0: El tema es que un puerto, como lo fue Barranqueras, no tiene que circunscribirse solamente a un movimiento de barcazas. ¿Por qué? Porque una barcaza va a transportar esa carga hasta un determinado punto, llámese los puertos, no sé, de San Lorenzo, de Zárate, y de ahí tendrá que pasar a otro buque, que es el que en definitiva va a llevar a Europa. En cambio, cuando uno va hacia Buenos Aires y vemos el Paraná de las Palmas, uh-huh, que esa zona donde ingresan buques de gran calado.
2: Claro.
0: Entonces, el puerto de Barranqueras tenía un calado que no era para gran calado, pero buques medianos entraban. Sí, había, por supuesto, muchas barcazas, pero también entraban barcos con calado. Hoy, lamentablemente, una canoa no entra, hay que decirlo, ¿no? Y como decía Alicia, un barco por ahí, una barcaza puede entrar, pero si te baja un poco el río, queda apoyado en el fondo.
2: Claro.
0: Y te imaginas la pérdida que significa eso, ¿no? Pero bueno,
2: sí.
0: Yo recuerdo en algún momento, hace muchos años, cuando estaba justo en unas vacaciones, asistí a una suerte de ceremonia que hubo allí y hubo alguien que mandaba en el país y dijo, acá hay 30 millones de dólares para que se haga el dragado. Hubo un gobernador que estuvo acá que tomó esos 30 millones de dólares con alguien que fue interventor del puerto, que hoy maneja los destinos de Barranqueras, y el dragado no está. El dragado no llegó. Y los 30 millones de dólares, vaya Dios a saber. Bueno, en fin, o sea, nadie me lo contó, yo estuve ahí. Entonces, por eso lo puedo decir, ¿no? Entonces, por eso yo hago hincapié en esto, ¿no? Que a veces falta de voluntad política, falta de gestión, falta de... Ojalá en algún momento suceda, porque ¿sabes qué? Un puerto pujante, y como decía Alicia, y le doy la derecha, no hay ciudad pobre alrededor de un puerto pujante.
2: Claro.
0: Eso es, no falla nunca.
2: Claro.
0: Eso no falla nunca. Bueno, 24 minutos pasaron de las 11 de la mañana. Seguimos avanzando en la mañana del ERA 26-3624-83-5778, nuestra super vía de comunicación. Aquí estamos esperando, ¿eh? Hora de levantarse, sí, queridos amigos.
2: Es hora de darle un reto a nuestros oyentes, porque no puede ser que nos
0: es
2: estén
0: que
2: reportando.
0: Dele un
2: cuando
0: dele
2: no
0: un
2: salimos
0: recreo
2: al aire, nos escriben, se enojan porque no estamos al aire, que está claro, muy bien, me encanta que hagan ese tipo,
0: sí,
2: de reclamos. Pero cuando estamos aquí,
0: no
2: están fiacas de escribirnos.
0: Es que hoy,
2: ¿eh?
0: En un día sí da para...
2: Nadie comió papa frita, que está muy difícil,
3: Edith,
2: la consigna del día de hoy.
3: ¿Dónde está Edith? Claro, sí, Edith,
2: no, no es difícil,
3: Lauro,
2: la consigna,
3: bueno,
2: del día de hoy. Es muy sencilla, es compartirnos, ¿no?
0: Sí,
2: cómo es su tip de
3: cómo
2: las papas favoritas.
3: Claro.
2: O
0: tan sencillo como tomarse una pastilla hoy.
2: Para
0: la
2: cocinar
0: hoy,
2: o no, para comer. Hablando de consignas, a la ver, consigna de septiembre para nuestros oyentes es prenderse,
0: sí,
2: indiscutidamente de Nacional todo septiembre, porque es nuestro mes de cumpleaños. Así que vayan armando su agenda, porque vayan donde vayan, tendrán que poner pilas y tener pilas de repuesto para llevarnos a donde tengan que ir, como en el caso de, bueno, Lauro nos lleva a andar en bicicleta, Edith,
3: sí,
2: nos lleva no,
3: en
2: a
3: auto,
2: cortar el pelo,
0: desarma,
2: a hacer dientes,
0: radio,
2: a por...
3: sí, ah, sí.
2: Así que bueno, para donde sea que nos lleven, septiembre, no se quede, no nos,
0: sí,
2: dejen afuera,
0: no, no,
2: porque es nuestro mes aniversario. 45 años vamos a estar cumpliendo el 16 de septiembre y la radio se viste de fiesta. Tenemos una grilla de artistas,
0: sí,
2: impresionante,
0: sí, sí,
2: para cada día. La vez pasada comentábamos algunos, si quieren les cuento de otros más. Todavía quedan algunos días disponibles, si hay algún artista que nos está escuchando y se quiere sumar, apurarse, apurarse, porque son poquitos los días que nos están quedando. La idea es que puedan venir a visitarnos, regalarnos su música y poder tener un ratito de entrevista también en profundidad, enterarnos cómo nació esa pasión, qué se trata, en qué andan, qué están programando, qué están proyectando, bueno, empaparnos un poquito de sus proyectos.
0: Exactamente.
2: El primero de septiembre va a estar con nosotros Daniel Jiménez, el martes 2 de septiembre va a estar Matías Marconi, vamos a tener tango.
3: ¡Ay, que me encanta!
2: El jueves 3, Capitán Teuco. El viernes 4, Tomás de la banda Rostov, son unos jóvenes que cantan música, ¿cómo se dice? De género variado, que son los que vos te vas al pub y escuchás y te divertís, y temas clásicos de nuestro...
3: Claro. Un enganchado.
2: De nuestro rock nacional, sí, preciosísimos. El 8 de septiembre vamos a tener un homenaje a Cito Segovia por ser 8 de septiembre, el día que hemos perdido tantos artistas en ese trágico accidente. Va a venir Jorge Acuña a acompañarnos. El 9 de septiembre va a estar el grupo Astronave. El 10, Fede Coduti. El 11 de septiembre, Carolina Miño, de las Huayna Porá.
3: ¡Ah,
2: Carolina,
3: qué lindo!
2: El lunes 14 de septiembre, Mariana Segovia. Vamos a tener arpa acá, ¿eh? Un instrumento musical que no se ve muy seguido, ¿eh?
3: Sí,
2: pero nosotros vamos a tener el gusto de escucharlo.
3: Música
2: paraguaya, ¿será?
0: ¿Le vamos a preguntar cómo se llama la artista del arpa?
2: Mariana Segovia.
0: Le vamos a preguntar a Mariana Segovia, a ver si tiene respuestas para esto, cuando te dicen, estás más cerca del arpa que de la guitarra. A ver,
3: no, pues.
0: ¿No? Yo tengo esa inquietud, qué sé yo. Por ahí me puede dar una respuesta.
2: No,
0: porque...
2: ¿Sabes
0: si vos tenés,
2: bueno,
0: dos instrumentos, tenés el arpa acá y la guitarra acá y estás parado,
3: claro,
0: cerca del arpa, ¿no estás más cerca del arpa que de la guitarra?
3: Sí.
0: Ay,
3: claro. Usted se está refiriendo cuando dice cuando está por partir para otro lado.
0: No, ustedes me toman... No.
2: ¿Usted está más cerca del arpa que de la guitarra?
0: No, yo amo la vida. Yo estoy siempre, no solamente al lado, tengo la guitarra lista a ejecutar sones.
2: Bueno, después, estaba con la grilla de artistas y me estoy
3: yendo
2: para otro lado,
3: siga.
2: Pero después le iba a contar de cuáles son como los tips que manejan las personas que pasaron los 100 años. Bueno, después le voy a contar.
0: Muy bien.
2: Pero ahora continúo con los artistas. El martes 15 de septiembre va a estar Sebastián Ibarra. El 18 de septiembre va a estar Luciano de Alquimia.
0: ¿Le propongo algo?
2: El 24, Humberto Falcón. Cierro. Y el 25, la previa. Es lo
0: bueno,
2: que tengo agendado.
0: Hasta ahora. Después vamos a hacer un repaso, por supuesto, de la grilla, porque va a estar muy interesante. Todos los días un artista. Y después le vamos a contar, porque va a estar la invitación para todo el mundo. Si Dios quiere, estamos preparando una jornada para el día 19 de septiembre. Ojalá se nos dé, que podamos celebrar todos aquí el cumpleaños de Radio Nacional.
2: Ay, qué lindo.
0: 29 minutos pasaron de las 11 de la mañana, ese día creo que hasta me baño, ¿eh? 29 minutos pasaron de las 11 de la mañana, vamos a hacer una pausa, se vienen las noticias y luego seguimos en la mañana del RA26.
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0: 11 horas 30 minutos en todo el país, en resistencia, cielo cubierto, temperatura 10 grados, 8 décimos, humedad 81%.
2: En Puerto Bermejo la temperatura es de 10 grados, la humedad del 84%, cielo cubierto.
0: Juicio por la muerte de Maradona. La fiscalía admitió un error grave en la prueba y aseguró que quieren voltear el debate. El juicio por la muerte de Diego Maradona repite este jueves un escenario similar al de mayo de 2025, cuando en una audiencia se deslizó la posibilidad de que la ex jueza Julieta McIntosh estuviera realizando un documental del caso sin autorización. Ahora el clima de tensión se debe a lo expuesto en la última jornada por el defensor Nicolás Dálvora, que representa a la imputada Nancy Forlini, coordinadora de la prepaga. Durante la declaración del nefrólogo, que participó de la Junta Médica, el letrado advirtió en la pericia que se había analizado parte de la historia clínica del padre de Maradona en vez de la del 10.
2: Lluvias intensas y frío. Quitilipi acumuló 120 milímetros. La Administración Provincial del Agua difundió los registros correspondientes al periodo comprendido entre el 17 y la mañana de este jueves 20 de agosto. Pampa Almirón alcanzó los 95 milímetros y Saespeña 82. El frío continuará durante el fin de semana. Las lluvias alcanzaron a gran parte del territorio chaqueño durante las últimas jornadas y dejaron acumulados superiores a los 100 milímetros en algunas localidades. Según el relevamiento de la Administración Provincial del Agua, Quitilipi encabezó los registros con 120 milímetros entre el lunes 17 y las 7 de este jueves 20 de agosto. También se destacaron Pampa Almirón con 95 milímetros, Presidencia Roque Saespeña con 82, El Sausalito 75, La Tigra 71 y Comandante Frías y Tres Isletas con 70 milímetros cada una. En resistencia se acumularon 34 milímetros durante el mismo periodo. La capital chaqueña amaneció este jueves con cielo cubierto y lloviznas. A las 8 la temperatura era de 9,2 grados con una sensación térmica de 7,8, humedad del 90% y visibilidad de 8 kilómetros. El Servicio Meteorológico Nacional anticipó que las bajas temperaturas se mantendrán durante los próximos días. Este viernes se espera una mínima de 9 grados y una máxima de 23.
0: El Gobierno Nacional inhabilitó a 18 prepagas y obras sociales. La Superintendencia de Seguridad de Salud, en el marco de un proceso de auditoría y depuración del sistema de salud privado, excluyó a 18 entidades de medicina prepaga y mutuales del Registro Nacional de Entidades de Medicina Prepaga. Esta decisión se tomó como parte de la política de control y reordenamiento impulsada por el Gobierno Nacional. El objetivo es garantizar que el registro incluya solo aquellas organizaciones que realmente cumplen con la normativa y ofrecen prestaciones efectivas a sus afiliados. Ya son más de 180 las que fueron dados de baja. 11 horas 33 minutos en todo el país, en resistencia, cielo cubierto, temperatura 10 grados, 8 décimos, humedad 81%.
2: En La Verde la temperatura es de 10 grados, 8 décimos, la humedad 81%, cielo cubierto.
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0: 11:45 en todo el país. Pero hace un ratito hablábamos, así como un poco para arriba, con
1: interventora.
0: No me acuerdo el cargo. Ahora, pero la del Puerto Barranqueras. Se tocó así como un poquito para arriba lo que significaría la privatización del Belgrano Cargas, ¿no? Esta es una licitación que ya se abrió, que naturalmente se espera a oferentes. Estamos hablando de miles de kilómetros de vías férreas que van a ser privatizadas, donde entra la línea Belgrano, San Martín y Urquiza. A nosotros naturalmente nos interesa el Belgrano, que es la línea que conecta a nuestra provincia con otras. Pero en definitiva, la producción chaqueña con los principales puertos requiere realmente de trenes, porque y si se da este nuevo esquema, va a exigir, por supuesto, inversiones privadas, fundamentalmente en infraestructura. Así que, en este sentido, bueno, el Gobierno Nacional dio un nuevo paso en la privatización del Belgrano Cargas y Logística, que viene esta apertura de licitación pública nacional e internacional para concesionar por 50 años las vías, las líneas de General Belgrano, General San Martín y General Urquiza. Sí. Este proceso, de alguna manera, resulta importante, relevante para nuestra provincia, que está atravesado por

0: línea
1: de Belgrano,
0: claro, que es uno de los principales corredores ferroviarios para trasladar la producción del norte argentino hacia los puertos y centros logísticos del país. Esta convocatoria que abrió ahora el Estado Nacional comprende a 7.594 kilómetros de vías que están distribuidos en 15 provincias y la ciudad de Buenos Aires, y que tiene conexiones con los puertos argentinos y con los corredores internacionales, como en este caso Brasil, Bolivia, Chile, Paraguay y Uruguay. Esta privatización ya había sido autorizada en el mes de febrero de 2025, y después, bueno, el gobierno avanzó con la definición del esquema para, de alguna manera, desprenderse de la operación estatal. El mecanismo, contempla la concesión de las vías y los inmuebles aledaños, además, por supuesto, de la venta, ¿no?, del material rodante. Así que de esta manera, bueno, el Estado se corre, digamos, del negocio de transporte de cargas y lo transfiere al sector privado. La red ferroviaria quedará bajo concesión de distintos operadores, seguramente, que van a tener que mantener la infraestructura y van a poder cobrar peajes por su uso. Esto ya lo confirmó el ministro de Economía, Luis Caputo, donde decía, bueno, que avanza la privatización del Belgrano Cargas para ponerla en valor. Uno de los más importantes del país, el Belgrano sí. Cargas. Ahora, ¿qué va a cambiar con este nuevo esquema? Uno de los principales puntos es que la infraestructura ferroviaria va a ser concesionada por 50 años. Pero las vías van a seguir siendo propiedad del Estado. Está perfecto. Así tiene que ser. Sí, yo te doy la ruta, claro. Vos circulás, vos pagás,
1: sí.
0: Pero la ruta es mía.
1: Sí.
0: Está perfecto, porque si no estamos cediendo algo que es un patrimonio que obviamente no podemos ceder de ninguna manera. En este sentido, los futuros concesionarios van a tener que asumir la administración, mantenimiento y modernización de la infraestructura. A diferencia de un esquema de explotación exclusiva, se va a implementar un régimen de acceso abierto. ¿Qué quiere decir esto? Va a permitir que distintos operadores ferroviarios circulen por las mismas vías pagando el correspondiente peaje. Eso es precisamente que las vías sigan perteneciendo al Estado, ¿no?
1: Sí.
0: Porque si no, de alguna manera dicen, no, esto es mío, por acá no pasás.
1: Claro.
0: Entonces, eso está perfecto. Este proceso ya tiene un cronograma definido, los pliegos van a ser publicados en el boletín oficial. Y por supuesto estarán en todas las plataformas. Las ofertas de las empresas tienen tiempo hasta el 11 de noviembre a las 9:59 de la mañana, porque la apertura de los sobres está prevista ese mismo día después de las 10 de la mañana, es decir, unos minutos después. Así que bueno, se viene esto importante, ¿no? Ahora, ¿por qué es importante, valga la redundancia, para el Chaco? Porque es el punto central, el punto central para nuestra provincia pasa... ¿qué inversiones se van a realizar sobre la Belgrano, que es nuestra línea, y qué impacto va a tener en los costos y en los tiempos de transporte de la producción provincial? Dentro de nuestra provincia, uno de los nodos históricos del sistema es Abiateray, desde donde se articulan ramales hacia el sur del país y hacia Barranqueras. La conexión ferroviaria Abiateray-Barranqueras fue considerada durante muchos años como estratégica para integrar el transporte terrestre con la infraestructura portuaria, ¿no? Que, bueno, ojalá se retome, que el puerto vuelva a ser puerto y que podamos tener que el ferrocarril le va a dar un valor agregado. Rápidamente cierro. Las líneas que van ahora tienen 16 jurisdicciones. Chaco, Corrientes, Misiones, Entre Ríos, Santa Fe, Buenos Aires, Córdoba, Santiago del Estero, Tucumán, Salta, Jujuy, Mendoza, San Juan, San Luis, Catamarca y Ciudad Autónoma de Buenos Aires. Barranquera es más importante acá, ¿eh? Así que, por supuesto. Así que bueno, ojalá que esto llegue a buen puerto. Vamos a utilizar esta metáfora acá. Y que realmente se pueda avanzar y que retomemos ese potencial económico que hemos tenido alguna vez. 51 minutos pasaron de las 11 de la mañana, 3624-835778. soy todo oídos.
1: ¿Qué dicen nuestros oyentes? Ajá. Dicen, por ejemplo, Lauro: hola, gente linda de radio. No escuché la consigna, pero si Dios quiere vamos a festejar con todo el cumpleaños de Radio Nacional.
2: ¡Ay, qué bendiciones!
1: Los quiero. Así que, Marce, si querés recordar la consigna.
2: Bueno, la consigna hoy es el Día Mundial de la Papa Frita, así que la consigna para compartir con la gente, para jugar acá un ratito en Radio Nacional, es ¿cómo cocinás las papas fritas? ¿Y con qué las comés? O si las comés, por ejemplo, con cheddar, si las comes con
1: con la decía, mano,
2: con la
1: brol,
2: si también con cebollita de verdeo, con algún otro ahí. Queso, con provenzal.
1: Bueno, tenemos un tips acá,
0: a ver,
1: mi querida madre Luisa Maurilia,
2: sí, que dice:
1: las papas salen más crocantes cuando más tiempo se las deja saladas en reposo.
0: Bien,
1: se deshidratan y salen sequitas.
2: Qué buen dato.
1: Sabía.
2: Bueno, me parece
1: aprende
2: que cuando,
1: siempre.
0: ¿Sabe qué? Me parece que cuando Luisa daba la receta, usted se rapeó.
1: En realidad, no, mi mamá nunca me enseñó a cocinar.
0: Oh.
2: Pero no, yo tampoco quiso aprender.
1: Usted no quiso aprender.
0: No.
1: ¿Cómo de vianda?
0: ¿Sabe
1: o sea?
0: Por qué la mira? Porque digo, caramba, probablemente Luisa esté escuchando.
2: Sí.
0: Cuando vayas por su casa, vas a comer.
1: No, le mi digo, mamá tuve sí. Yo una suerte o una bendición enorme. Hay chicos que hoy en día se quedan solos, tienen que cocinar. El caso de una amiga mía me dice que los hijos ya tienen que preparar el almuerzo, se turnan, no hay. Yo tuve la gracia de que mi mamá estaba en casa y después, bueno, tiene su ferretería en casa, entonces mamá siempre estuvo presente. Yo no tuve que llegar a casa y prepararme una comida. Tuve el privilegio de, hasta ahora,
0: una,
1: yo llego ahí, tengo la comida
0: preparada. Una chica
1: preparada.
0: Malcriada era usted.
1: Malcriada. Entonces, bueno, cuando me casé sí me encontré con
0: qué
1: carajo hago.
0: ¿Y sigue siendo malcriada?
1: Sigo siendo malcriada.
0: Mírate.
1: Y ahí más o menos empecé a tirar algo a la olla como venía y a recordar lo que mamá hacía, a ponerme a pensar qué la veía hacer, o sea, lo que aprendí mirándola y observándola, pero nunca mi mamá me dijo: vos tenés que cocinar, vos tenés que dejar esto preparado. Parado, no, mi mamá me sigue malcriando todavía.
0: Muy bien, mire usted.
2: No,
0: bien.
2: Yo, por ejemplo, quise aprender a cocinar.
0: ¿Y qué pasó? ¿Quise?
2: No, sí, pude. Cocino bien, hay días que me cuesta más, como todo el mundo, y hay días que estoy creativa. Así que sí, quise aprender a cocinar. Lo que no quise aprender nunca es a planchar. Así que bueno,
0: a mí me gusta planchar.
2: ¿A usted le gusta planchar?
0: Sí, me gusta planchar.
2: No, a mí no me gusta la plancha y si puedo colgar y evitar planchar, mucho mejor. Así que bueno, pero cocinar sí. Y papas fritas hago seguido, sí. Me cuesta hacer papas fritas.
0: Sí, el tema bueno, cuando uno va con las papas fritas pensás en el aroma que queda,
2: claro,
0: en el frío, que la cocina
2: eso.
0: Está bastante cerrada,
2: no,
0: que los extractores funcionen a full.
2: No, sí, eso es lo que no me gusta. Me gusta cuando se ensucia todo.
0: El problema es cuando estás en una cocina en pleno cambio y no tenés ni calefactor, ni extractor, ni cocina, ni nada.
2: Claro,
0: pero bueno, será afuera con
2: será
0: una nave.
2: Será afuera, claro. Sí,
0: bueno,
2: ahí se hace algo rápido.
0: Y si no pasamos por esas casas que mirás así, están las bandejitas servidas, bueno, deme dos.
1: Igual no hay como las papas que se hacen en casa.
0: No, claro que no.
1: No existe una papa similar a la que uno puede hacer.
2: No, por supuesto.
0: Bueno, ¿y qué tal si cuando se retire de esta bendita oficina, prepara algo y mañana disfrutamos? ¿No le gusta la idea?
1: Sí, hoy tengo una agenda un poco larga, pero yo como de vianda, ¿quiere que le cocine para usted? Tengo tarteletas de choclo, tarteletas de atún, tarteletas de verdura, tarteletas de jamón y queso, empanadas árabes, tarteletas de jamón, queso con tomate. Yo cocino, vivo de esto, aparte de este trabajo.
0: O sea,
1: yo soy una mujer emprendedora.
0: Muy bien.
1: ¿Quiere que le cocine? Dígame, ¿cuántas docenas le traigo para mañana?
2: Ah, y ahí está.
0: O sea,
2: me gusta. ¿Se armó?
0: Pero
2: acá.
0: Sí, veo que
2: la
0: sí.
2: Venta.
0: Sí, está tipo Shakira, ¿viste? Esa factura.
2: Está bien.
0: Está muy bien, me parece muy
2: está
0: bien.
2: Está muy bien, porque no hay que quedarse.
0: Por supuesto, claro que
2: muy
0: sí.
2: Muy bien.
0: Lo que sí me queda claro es que el menú es tarteleta.
1: Ajá, también puedo
0: después
1: dar una
0: híjole.
1: Sesión de coaching. Si le quedaron algunos pesos más, yo me
2: encargo. Tarteleta y empanadas, las dos cosas.
0: No, pero aparte, escúcheme, me ofrece también hacer coaching. O sea,
2: me
0: va a llevar, así como quiero quiere la cosa, a que entienda que tengo que consumir empanadas.
1: Ya, después de la sesión, usted se lleva las tarteletas y yo ya facturo las dos cosas
0: muy
1: de
0: bien,
1: una.
0: Muy
1: claro,
0: bien.
1: dos por uno.
0: ¿Qué tal?
2: ¿Le gustó o no?
0: Y no, y si estoy pensando a ver cómo facturo yo, qué sé yo.
2: Bueno,
0: ya sé.
2: ¿Cómo? ¿Cómo factura usted? A ver.
0: Y... ¿mañana era que no querías venir? ¿Cuánto hay?
1: Yo
0: no.
1: Siempre quiero venir a trabajar.
0: Muy bien, me parece muy bien.
1: No, hay que venir a trabajar.
0: Por supuesto, claro que
2: aparte
0: sí.
2: Aparte mañana ya es viernes.
0: Sí.
2: El cuerpo lo sabe.
1: Es lindo tener un tiempo de descanso.
0: Sí, claro, por supuesto.
1: Pero es apasionante tener un trabajo. La verdad que me solidarizo con todas las personas que nos estén escuchando y que en este momento no tengan una fuente laboral, porque es hermoso poder ganarte tu dinero, poder pagar tus cuentas con tu propio esfuerzo. Y además uno se siente digno, o sea, te levantás y tenés algo por hacer, podés ser productivo, te sentís útil, te sentís provechoso. Me imagino Diego Rodríguez, que sabe que si él no viene acá no sale nada al aire, porque nosotros podemos por ahí sustituirnos, pero el operador realmente es insustituible porque no sabemos hacer el trabajo que él realiza. Y es hermoso tener un trabajo, una fuente laboral, sentirse útil, que te paguen por tu trabajo. Es un regalo que Dios nos brinda, una posibilidad. Así que gracias a Dios por este trabajo.
0: Claro que sí. Yo también le agradezco porque gracias a esto...
1: sustenta a su familia.
0: Ese
1: es el trabajo más loco del mundo, en el que el director cobra menos que todos sus empleados.
2: Sí, bueno, pero...
0: Pero ¿sabe qué? La dicha que Dios me dio es estar sentadito acá.
1: ¿Esta es la paga? ¿Aguantarnos?
0: ¿Sabe cuál es la dicha, la gratificación?
1: ¿Cuál es la dicha? Sí, queremos saber cuál es.
0: No, que me dijo, mire, mira, pibe, este grupo que está acá son tus compañeros y me dio los mejores, así que
1: tiene
0: mejor paga que
1: vos. ¡Bravo!
0: Claro que sí.
1: Bueno,
0: claro,
1: ¿sabe qué? En el próximo bloque le voy a contar qué tienen en común las personas que viven más de 110 años.
2: ¡Ay, sí! Por
1: porque
2: favor,
1: yo sé que usted quiere vivir muchos años.
0: 120 como el magistrado.
2: No, yo hasta 100. ¿Sí? No, 120 ya me parece que no me va a dar el cuerpo, pero...
1: ¡Allá no nos da cuenta!
0: ¡Ahora no sé!
2: Ahora que estoy llegando el próximo año. Bueno.
1: Ay, mi Dios. Bueno,
0: ¿Sabe qué? Me tenté y tengo que hacer la pausa.
2: Bueno, haga la pausa.
0: Si llegan las noticias de
1: para
0: las 12.
1: Mejor.
0: 11:59. Bueno, hacemos una breve pausa. Se vienen las noticias del mediodía. Y luego seguimos en la última parte ya de lo que es la mañana del RA26.
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1: En la República Argentina. José Luis Daza dijo que la inflación seguirá bajando. Hernán Mundo.
2: En su discurso, en reemplazo de Luis Caputo, que atraviesa un cuadro gripal, el viceministro de Economía, José Luis Daza, sostuvo en la presente edición del Council of the Americas que la inflación en la Argentina seguirá consolidando su tendencia a la baja.
3: Estamos en un proceso de desinflación muy, muy sólido. Nosotros estamos bajando la inflación al ritmo de los mejores países. La inflación va a seguir bajando. Para mí, personalmente, no es un tema. Tenemos cuentas fiscales sólidas, tenemos un Banco Central que ahora, cuando se apruebe la ley de Banco Central independiente, va a ser un shock de confianza para la economía. Venimos por ese lado de la inflación muy, muy bien y el proceso de desinflación va a continuar.
1: Juicio por los cuadernos de las coimas. Lourdes Marchese.
4: El ingeniero de Techín, Pablo Auricio, se refirió al pedido de colaboración a Argentina en medio del conflicto de Sidor.
5: Sí, se pidió colaboración. En principio no era nuestra intención salir de la compañía. Sidor es una parte muy importante de nuestro esquema productivo. Entonces se hicieron gestiones con el gobierno venezolano para llegar a algún entendimiento que no terminara en una nacionalización de la compañía. Y luego, bueno, por todo este proceso que comenté, también se hicieron contactos.
1: Advierten por el cambio de clima en el noroeste del país. Desde Radio Nacional La Rioja nos informa Carlos Vega.
6: Sergio Morán, del Servicio Meteorológico Nacional, anticipó que cambiará el clima en la región del noroeste del país, al tiempo que precisó que en La Rioja se viene el calor y bajas las probabilidades de lluvias.
7: El tema de lluvias, justamente en esta época del sábado del NOA, nos toca la parte seca, y después el este y el centro del país va a tener mucha precipitación, que se van a dar mucha caída de granizo de gran tamaño. Lo que vamos a sufrir mucho va a ser ahora más en los vientos.
1: En la ciudad neuquina de San Martín de los Andes, donde nos escuchás por AM1440, la temperatura es de 8 grados 5 décimas y se registran lluvias aisladas. En Buenos Aires, la marca actual, 12 grados 4, la humedad 84%, cielo nublado con neblina.
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11: 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Nicolás Albornoz firma el mensaje.
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0: 12:14 en todo el país. Seguimos en la mañana del RA 26. Bueno, esta información que está dando vueltas por allí tiene que ver con el Instituto Provincial de Desarrollo Urbano y Vivienda, que realiza hoy a las 19 horas el sorteo público de 64 viviendas del Plan Provincial en Presidencia Roque Sáenz Peña. Esto es importante porque, obviamente, para la gran demanda y el déficit habitacional que hay, realmente que se vaya trabajando, que se vayan sorteando y que se vayan entregando las viviendas, naturalmente tiene una importancia superlativa, ¿no? Porque clave para muchas familias, en este caso, bueno, familias de Presidencia Roque Sáenz Peña, van a realizar el sorteo para la entrega de 64 viviendas que están destinadas al barrio Santander. Bueno, ya hubo, por supuesto, un trabajo importante de la delegación local, en este caso la de Sáenz Peña, para, bueno, corregir como primera medida los padrones y garantizar que todos los inscriptos naturalmente puedan ingresar de manera transparente y demás. Así que vamos a conocer un poquito los alcances de este sorteo, bueno, a dónde llega, qué sí. Está previsto y demás. Así que vamos a escuchar al presidente de, en este caso, Santiago Anhelo, es el actual presidente de la Juventud Radical del Chaco, pero a su vez es delegado regional del Instituto de Vivienda, quien adelantaba, ¿no?, que hay unos 2.000 inscriptos que están habilitados para participar de esto. Así que bueno, escuchamos a ver qué nos dice este joven y bueno, a veces este repaso que hace, ¿no? Así que esto nos decía Santiago Anhelo.
1: Hoy a las 7 de la tarde se va a realizar acá en el Salón de Usos Múltiples del predio de la Ferichaco el sorteo de 64 viviendas que son del Plan Provincial de Viviendas, que están situadas en el barrio Santa Rosa. No, inconvenientes no, simplemente que algunas personas por ahí cargaron mal sus ingresos en la página o algún otro motivo, pero acá en la delegación el equipo los atendió de la manera correcta y pudo corregir cualquier error que hubo, y hoy se va a estar publicado el padrón antes del sorteo, donde van a poder verificar si pueden participar o no del sorteo. El día martes se lanzó un padrón provisorio donde, bueno, cada uno podía verificar si estaba o no y si tenía algún tipo de reclamo. Como dijimos, se lanzó a través de las redes del instituto también, que se podían acercar acá a la delegación de Sáenz Peña para poder comentar su situación y ver de solucionar. Vamos a realizar el sorteo acá en Sáenz Peña de 64 viviendas, como ya se hizo en distintas localidades de la provincia. Cabe destacar que es un sorteo público, un sorteo transparente, que es lo que nos pide nuestro gobernador, justamente esa premisa de enfocarnos en la transparencia. Así también nuestro presidente del Instituto de Vivienda, quien va a estar explicando cómo va a ser la modalidad del sorteo. Así que, bueno, como te contaba, un sorteo público transparente, con escribanos, con testigos del público que también van a poder verificar quiénes son las personas que son las sorteadas. Así que, bueno, estamos trabajando en eso, enfocados en la transparencia. Así que los esperamos a todos hoy para que acompañen este momento de felicidad para tantas familias.
0: Bueno, va para Sáenz Peña, ¿no?, que es importante, ya conocemos entonces. Y recordamos que el sorteo va a ser hoy a las 19 horas en el Zoom de la Ferichaco. Ahí, unos minutos antes, se va a colgar el padrón definitivo, ahí en el ingreso al salón, fundamentalmente para que todos los que asistan puedan controlar, puedan verificar si realmente están todos los que fueron inscriptos, figuran en ese padrón, ¿no? Lo que se busca básicamente es, bueno, esto, la transparencia, la igualdad de oportunidades para que cada uno de los que se inscribieron con la esperanza de ser sorteados y recibir su vivienda, bueno, puedan hacerlo, ¿no? 18 minutos pasaron del mediodía, seguimos en la mañana del RA 26, 3624, 835778, nuestra vía de comunicación.
2: Ya se deben estar comiendo las papas fritas.
0: Sí, ¿no? Seguramente.
2: Ya está ahora.
0: Algunos
2: ya
0: por ahí a dormir las 7, sí. Bueno, le cuento que ideal para las papas fritas, 11 grados 2 décimos la temperatura, así que está...
2: Sigue fresquito.
0: Igualmente, a ver, la temperatura máxima para hoy está prevista en 15 grados, no sé si vamos a llegar realmente. Sigue esta alerta por lluvias aisladas, en este caso, en un porcentual que fluctúa entre el 10 y el 40%, no es mucho, pero vamos a seguir con un cielo gris, con un cielo probablemente en algún momento
2: plomizo,
0: lluvioso. Y recordamos, mañana no vamos a poder decir, aunque no lo veamos, el sol siempre está. Mañana el sol aparentemente va a estar
2: presente. Bueno, ya era hora, es hora de
0: nos
2: lavar la ropa.
0: Nos va a iluminar, seremos iluminados mañana. Pero atenti, porque en la madrugada, si tenés que salir temprano, si tenés que viajar, es probable que tengamos mucha neblina en la madrugada, que después de tanta humedad es natural que esto suceda. Puede pasar que tengas que enfrentarte con una niebla cerrada. El viento se estará desplazando del cuadrante oeste y luego rotaría un poquito hacia el sur, lo que va a hacer que sigamos teniendo una temperatura relativamente baja, 9 grados de mínima, y la máxima alcanzaría los 23 grados. ¿Esto por qué? Porque, bueno, cuando calienta el sol aquí en la playa, en este caso sería cuando calienta el sol aquí en Resistencia, vamos a alcanzar tentativamente una máxima de 23. El sábado la mínima 10, la máxima 19, el domingo la mínima 8, la máxima 18. Sábado algo nublado, o sea, lindo día.
2: Sí.
0: Domingo mucha neblina en la mañana y parcialmente nublado apenas, así que va a estar lindo. Para el lunes la mínima 10, la máxima 18. El martes y miércoles se vienen templadito en la tarde, las máximas estarán 25 para el martes y 26 para el miércoles, hasta donde alcanza el pronóstico extendido del Servicio Meteorológico Nacional. Señoras, señoritas.
2: ¿Quiere compartirnos usted algo que le acabo de compartir ahí porque en su voz queda más lindo? ¿Cuál es el secreto para vivir 100 años?
0: ¡Ay, ah, sí! ¡La pipetúa! ¿Y usted quiere
2: ¿cuál
0: que
2: es
0: yo...
2: el secreto?
0: A ver,
2: si hay alguno, eso. Porque la verdad que hay gente que tira varios tips.
0: Bueno, yo le voy a contar. Años. ¿Cuál es el secreto para vivir 100 años?
2: A ver, cuéntenlo.
0: La ciencia todavía no encontró una fórmula mágica para llegar al siglo de vida. Pero sí, hay algunos patrones que se repiten entre las personas más longevas. Los estudios muestran que una alimentación variada, mantenerse físicamente activo, dormir bien y no fumar son algunos de los factores asociados a una mayor longevidad. Y cuando los investigadores observan a las personas que viven más de 100 años, aparecen otras coincidencias. Suelen mantenerse activas durante el día, caminar, consumir principalmente alimentos poco procesados y mantener vínculos familiares y sociales fuertes. Es decir, el secreto no parece estar en una sola cosa, sino en una combinación de hábitos. Moverse, alimentarse bien, descansar, no fumar y mantenernos conectados con otras personas. Y hay otro dato interesante. En las personas que superan los 110 años, los científicos encontraron una característica particular en su sistema inmunológico, una mayor presencia de determinadas células de defensa. Todavía no se puede afirmar cuál de estas células sean la causa de su extraordinaria longevidad, pero podrían ayudar a proteger al organismo frente a enfermedades relacionadas con el envejecimiento. En definitiva, para llegar a los 100 años, y quizás incluso superar los 110, parece haber una combinación de genética, sistema inmunológico y estilo de vida. No existe una receta para vivir un siglo, pero sí podemos aprender de quienes lo consiguen. Muchas veces, la longevidad se construye con pequeñas decisiones saludables todos los días.
2: Estamos en el horno, chicos.
0: Sí.
2: O sea, solamente no fumamos. Después de lo demás, creo que no pegamos bueno. O sea, está complicado. Si queremos vivir 100 años, como usted decía ahí...
0: Todavía no termina la herida. No, perdón. Sí, terminé. Usted sabe que terminé porque usted lo estuvo leyendo, estimada Verónica.
2: No, claro.
0: Terminé, pero yo le agregaría una cosa, ¿no?
2: ¿Qué le agregaría usted?
0: No existe una receta para vivir un siglo, no existen recetas. Las recetas mágicas, ponerle mágicas, si querés ese término, no existen como lo dice el texto, ¿no? Pero yo le agregaría esto, ¿no? Viví la vida, viví el hoy.
3: Usted tiene una frase hacia que yo siempre lo hago recordar.
0: El ayer ya fue, no hay nada que hacer. El mañana es incierto.
3: Esa.
0: Viví hoy. Esa. Ahora sí terminé.
2: Bueno, perdón.
0: Eso lo agregué yo. No, ese texto que usted me mandó.
3: No, usted tiene una frase que siempre dice que la vida es una sola.
2: Somos una vez en la vida.
3: Vio que yo me acuerdo de algo.
0: Por eso yo voy a vivir 120 años.
2: El tema es que, a ver, como usted decía recién, no existe una receta para vivir un siglo, pero sí podemos aprender de quienes lo consiguen. Uh-huh. Muchas veces la longevidad se construye con pequeñas decisiones saludables todos los días. Uh-huh. Ahora repasemos qué pequeñas decisiones saludables estamos realizando hoy. No hemos tomado agua, no hemos hecho actividad física, no hemos dormido
3: todavía,
2: no nos hemos alimentado como corresponde.
0: Estamos trabajando por eso.
2: ¿Qué pequeña decisión saludable hemos tomado? O sea, miren que ya son 12:30, mediodía se me está yendo la
3: mano. Yo le voy a contar una.
0: Estoy tomando
3: una decisión,
0: mi pasita.
3: No, una decisión saludable fue reírnos. Y esta mañana nos reímos mucho. Sí, así que esa es una decisión
0: la risa
3: saludable. Claro. Salud.
2: Ríe
0: de
3: no, salud emocional. Salud emocional. Así que ahí sí, ya tenemos un puntito a favor.
0: No, bueno, es una sumatoria de cosas, ¿no? La realidad es que yo siempre digo, y esto lo digo con absoluta convicción, ¿no? Muchas veces en nuestro andar cotidiano nos enredamos con tantas cosas innecesarias que terminamos con la cabeza explotada. Y la realidad es que yo creo que uno debe establecerse una orden de prioridades para lo que creemos necesario, y todo aquello que nos sume, todo aquello que nos hace mal, todo aquello que nos resulta tóxico, todo aquello que nos resulta digamos contrario a lo que pretendemos, hay que dejarlo. Entonces yo creo que es una forma de darle, por lo menos a nuestra salud mental, le damos un poco de vida, sí. ¿No? Pero es cierto, somos una máquina todos, ¿eh? En todos los órdenes somos muchas veces una máquina de enredarnos y entramos a dar vueltas tipo calecita por algo que decir, pero ¿cómo no me di cuenta antes? ¿O por qué no lo hice? ¿O por qué no dejé de hacer lo que...? Bueno, en fin. Pero yo creo que, más allá de, como decía Verónica, estas decisiones saludables también, por supuesto, son las que contribuyen y es el punto fuerte, ¿no?
2: Bueno,
0: una vida saludable y todo
2: también
0: eso.
2: Uno de nuestros propósitos o, no sé, lo que nos moviliza como equipo también de radio, el poder llegar a nuestros oyentes,
0: claro.
2: Tratar de seleccionar noticias que no, como que se puedan dar desde una buena mirada, aunque sean noticias que por ahí no son del todo buenas, pero no pintarlas como que nos vamos a autodestruir todos en 28 segundos,
0: claro.
2: Y poder llevar esto, un ratito de distensión.
0: Totalmente.
2: A las familias, porque cada uno cargamos con nuestras cruces, nuestras preocupaciones, nuestras situaciones difíciles, y bueno, la idea es que durante la mañana nos riamos un rato, juguemos, uh-huh. Interactuemos, contestemos la consigna, pidamos un tema musical, bailemos mientras hacemos lo que nos toca hacer. Bueno, ese es nuestro mayor anhelo, hacerte compañía, hacerte pasar un buen momento, y como decía, una de las características o de los tips para llegar a superar los 100 años tiene mucho que ver los vínculos y las personas que te relacionás, así que bueno, nosotros queremos ser también parte de ese círculo cercano que todos los días ingresa a tu casa y te hace compañía.
0: Así es. Bueno, 27 minutos pasaron del mediodía, 364-83-57-78.
2: Tan rápido.
3: Tan rápido pasó. Bueno, si
2: es para que nos escriban, más o menos.
3: Sí,
0: claro.
3: Es para que no conteste.
0: Bueno, usted quiere que vaya 3624-83-57-78.
2: Ahí
0: escribimos, dale.
2: A full, muy bien.
0: Ahí, ahí estamos, estamos recepcionando los mensajes de nuestros amigos, de nuestros oyentes, y por supuesto nosotros naturalmente vamos compartiendo con todos nuestros oyentes.
2: A veces habla como Esteban y a veces habla como locutor. A ver, diga cómo es el número como Esteban y después diga el número como locutor.
0: Escribines acá 3624-83-57-78. ¿Estás en casa? ¿Estás en tu oficina? ¿Estás haciendo tus quehaceres? Escribino, 3624-83-57-78. Aquí estamos, ¿eh?
2: Parece otro programa, ¿eh? Parece otro programa, ¿eh?
3: Sí, parece otro programa.
0: ¿Qué pasa? Que me tomé las pastillas de chiquitolina.
2: Piel de gallina, espectacular. Qué locutor.
0: No se haga la canchera.
2: No, a ver, nosotras, Marce.
3: No, nosotras somos una. Somos dos en uno.
2: Como dicen los oyentes, no sé quiénes están, porque las tres suenan igual. No sé si eso es bueno, malo, peor, pero bueno, al menos estamos al mismo nivel.
0: No, bueno, a ver, convengamos, yo digo...
2: No somos locutoras, la gente no se habrá dado cuenta.
3: Estás habladas,
2: pero quizás una corazonada. Claro.
0: ¿Sabes una cosa? Y es una gran, es maravilloso, ¿eh? Habitualmente los timbres de voz de las damas es bastante parecido. Entonces es natural que del otro lado muchas veces no se sepa. Tiene que ser muy marcado, ¿eh?
2: En realidad dijo que sonamos como un timbre. No, debe ser como el timbre del recreo de la escuela.
0: No,
2: ¡rin!
0: No,
2: sí, lo entendimos.
0: Usted se me va al diablo, no me deja ni explicar. Usted es mala conmigo.
2: Sonamos como
0: por
2: el timbre.
0: Favor.
2: Bueno, menos mal que nos dijo como la campana.
3: Claro. Bueno, entonces le llevamos a decir, usted es una papa frita. Le devolvemos.
0: Sí, claro. Sí, más o menos es lo que pretende decirme. 29 minutos pasaron del mediodía. Vamos a hacer la última pausa volvemos.
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0: 12:30 en todo el país, en Resistencia, cielo cubierto, temperatura 11 grados, 2 décimos, humedad 80%.
2: En Selvas del Río de Oro, la temperatura es de 11 grados 2 décimos, la humedad 80%, cielo cubierto.
0: El Gobierno Nacional reconoce la demora en la reactivación económica y comienza a medir el impacto electoral. El martes pasado, el presidente Javier Milei estaba en la residencia de Olivos, tomó su teléfono y confirmó un dato que venía esperando desde hacía mucho tiempo, el de la inflación mayorista, que en julio fue el más bajo de los últimos 14 meses. Al final, empezó con cero, celebró como una ratificación de su gestión. En este sentido, el jefe de Estado venía insistiendo en casi todas las apariciones públicas con la promesa de que cuando, con sus cálculos para mitad de este año, los precios casi que no iban a aumentar a la Argentina, o en realidad no iban a ir a un ritmo muy lento. Por eso la cifra que difundió el Instituto Nacional de Estadística y Censos fue festejada como una victoria por el Gobierno Nacional, teniendo en cuenta que no están pensando cambiar el discurso respecto del rumbo económico.
2: Capacitación gratuita sobre lesiones deportivas, RCP IDEA en el Deportivo Jaime Zapata. La actividad es organizada por el Comité Olímpico Interprofesional y tiene como objetivo brindar herramientas para actuar ante situaciones de emergencia vinculadas con la práctica deportiva, además de promover la prevención y el cuidado de la salud durante la actividad física. La jornada contará con la participación del doctor Ramiro Martinengo, médico cardiólogo, y de Ana Laura Núñez, enfermera profesional con orientación en emergencias médicas y deportología, quienes estarán a cargo de compartir conocimientos y recomendaciones sobre reanimación cardiopulmonar, RCP, lesiones deportivas y el uso de desfibrilador externo automático. Durante la capacitación se explicará la importancia de la RCP y las medidas de prevención, además de brindar recomendaciones para responder adecuadamente ante una emergencia. La capacitación es libre y gratuita, por lo que se invita a deportistas, entrenadores, instituciones, familias y a toda la comunidad interesada en participar.
0: Las acciones y los bonos argentinos son negociados con alzas moderadas mientras baja Wall Street. Las acciones estadounidenses operan en baja este jueves después de que el presidente norteamericano Donald Trump prometiera presionar económicamente a Irán, lo que provocó un aumento en los precios del petróleo, mientras que los rendimientos de los bonos de Estados Unidos también repuntaron tras la sorpresiva decisión del Tesoro estadounidense de intervenir en el mercado. A las 11:30, el promedio industrial Dow Jones cae 0.6%, mientras que el S&P 500 retrocede 0.5%. El índice Merval de la Bolsa de Comercio de Buenos Aires gana 0.6% en pesos a 2.890.000 puntos, mientras que entre los ADR y acciones de compañías argentinas que son transadas en dólares en Wall Street hay números dispares. Del lado ganador resaltan Vista Energy con un 4.5 arriba, Adecoagro con 3.1 arriba, Transportadora Gas del Sur 2.3 e YPF 1.9 a $51.2% por cada acción. 12:33 en todo el país, en Resistencia, cielo cubierto, temperatura 11 grados, 2 décimos, humedad 80%.
2: En Las Garcitas, la temperatura es de 15 grados, 3 décimos, la humedad 59%, cielo ligeramente nublado.
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12:41. Bueno, en breve, ese minuto nomás, tendremos la conferencia del presidente de la Nación en el Consejo de las Américas. Pero bueno, mientras esperamos para pasar a cadena nacional, mientras tanto nosotros vamos cerrando, porque ya estamos llegando ahí. Sí. Vamos a hacer un repasito rapidito nomás. No sé, Vero, si tenés algo de los oyentes. Si no, vamos cerrando.

0: mínima será de 9 grados, la máxima de 23. La idea es que, o por lo menos lo que se prevé, ¿no? La idea es que mañana, bueno, tengamos algo de sol, ¿eh? Algo nublado solamente,
1: bueno.
0: Con lo cual... No, hoy no, hoy
1: ya no me queda una media, pero esto posta. Usted siempre dice como chiste, pero yo digo la verdad, o sea que me viene re bien que pare la lluviosa.
0: Sí, sí, sí, la verdad que yo...
1: No... Traje las mismas medias de ayer. No, claro. Mentira.
0: No, yo hace una semana que traigo, no son las medias, pero...
2: Oh, ¡ay, no! ¡No!
0: ¡Los guantes! Pero ustedes son mal pensadas, por el amor de Dios. ¡Qué bárbaro, eh! Bueno, mañana la mínima 9, la máxima 23, algo nublado el cielo, así que veremos algo de sol. Atento porque durante la madrugada y probablemente parte de la mañana tengamos una neblina alta cantidad, podríamos decir, una densa niebla que va a, de alguna manera, a generar algún tipo de inconveniente en el tránsito, particularmente cuanto más alejados estemos de la urbe, más difícil va a estar, por supuesto, así que estar atentos a conducir con responsabilidad. Hoy vamos a cerrar el día con algunas lluvias aisladas, según lo que prevé el Servicio Meteorológico Nacional para la tarde, en un porcentual que fluctúa entre el 10 y el 40%. Hacia la noche ya comenzaríamos a mejorar, una mejora del tiempo, con un cielo algo nublado, ya sin probabilidad de lluvias, ¿eh? Recordamos entonces, la mañana la mínima 9, la máxima 23. Chicas, nos estamos yendo.
1: Bueno.
0: Gracias a Dieguito Rodríguez por la mañana, gracias a Paola Escalante, nuestra productora, gracias a Verónica Rodríguez, gracias a Marcela Pesini, gracias chicas.
1: Hasta mañana.
0: Nos reencontramos mañana, si Dios quiere. Chau, chau.
1: Chau, chau.

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1: 12 del mediodía, 45 minutos. La temperatura en Buenos Aires, 13 grados 7 décimas. La humedad, 65%. Cielo nublado con neblina. Y comenzamos con el desarrollo de la información, lo más importante, en 15 minutos. Federico Sturzenegger destacó el proceso de crecimiento que atraviesa el país. Desde el Consejo de las Américas, el informe de Hernán Mundo.
2: A la espera del discurso de Javier Milei en el cierre del Council of the Americas, el ministro Federico Sturzenegger calificó de históricos los niveles de crecimiento alcanzados durante la gestión actual.
3: Lo más interesante, creo yo, es el proceso de crecimiento. Si uno mira cuánto creció la economía desde que Javier Milei asumió la presidencia, diciembre del 23 hasta mayo del 2026, eso es un crecimiento del 7.5%. Y si a ese crecimiento le sumamos las expectativas que el REM, no nosotros, sino que el conjunto de los economistas del mercado reportan al Banco Central en el reglamento de expectativas de mercado, hasta el fin del mandato, Javier habría terminado su primer mandato con un crecimiento económico de aproximadamente 13 puntos, con lo cual, les digo, les gana por goleada a las presidencias anteriores.
1: A su vez, el viceministro de Economía, José Luis Daza, dijo que la inflación seguirá bajando.
4: Estamos en un proceso de desinflación muy, muy sólido. Nosotros estamos bajando la inflación al ritmo de los mejores países. La inflación va a seguir bajando. Para mí, personalmente, no es un tema. Tenemos cuentas fiscales sólidas, tenemos un Banco Central que ahora, cuando se apruebe la ley de Banco Central independiente, va a ser un shock de confianza para la economía. Venimos por ese lado de la inflación muy, muy bien y el proceso de desinflación va a continuar.
1: El jefe de gabinete, Diego Santilli, sostuvo que Argentina volvió a ser confiable e integrada al mundo. Ante el Consejo de las Américas, ratificó el rumbo político y económico del país.
5: Estamos construyendo un país que vuelva a ser confiable. Un país que respete al que invierte. Un país integrado al mundo. Un país capaz de crecer durante 20, 30, 40 años sin interrupción.

0: ininterrumpidamente, con orden, con crecimiento y con visión. Javier Milei será reconocido por haber sembrado las bases de ese crecimiento y por haber recuperado los valores que la Argentina nunca debió perder y que el populismo destruyó durante muchas décadas. Ese es el rumbo que lidera el presidente y ese es el rumbo que vamos a sostener.
1: El jefe de gobierno porteño, Jorge Macri, recalcó que después de muchos años de decadencia, Argentina tiene un rumbo económico claro.
2: Libertad económica y progreso vienen de la mano. Y ambas realidades se vinculan a su vez a un concepto que para nosotros en el gobierno de la ciudad es fundamental, el orden. Donde hay orden, hay libertad. Solo donde hay orden puede haber progreso. Ese orden tiene que ver sin duda con un rumbo económico claro. Después de años de decadencia, la estabilidad macroeconómica, las metas de inflación, la apertura a nuevos mercados son parte de ese camino trazado por el gobierno nacional que desde la ciudad apoyamos.
1: El presidente Javier Milei será el encargado de cerrar el Consejo de las Américas, que reúne a funcionarios, gobernadores, empresarios e inversores. En este marco, el presidente de la Cámara Argentina de Comercio, Mario Greenspan, dijo que espera que el jefe de Estado ratifique el modelo.
3: Conversando acá con todos los amigos, esperando con esa expectativa, acá no sabemos qué es lo que va a decir, pero obviamente entendemos que va a reafirmar el rumbo, que a muchos de nosotros nos gusta, aún asumiendo que es un modelo que requiere sacrificio de todos los sectores, pero este sacrificio vale la pena si esto es exitoso y logramos un país normal.
1: El gobierno convocó a licitación para la privatización de las líneas Belgrano, Carga, San Martín y Urquiza. El Poder Ejecutivo adjudicará por 50 años más de 7.500 kilómetros de vías que tienen conexión con Brasil, Bolivia, Chile, Paraguay y Uruguay. La iniciativa contempla la concesión de vías e inmuebles vinculados a la operación ferroviaria, además de incorporar como opción la compra de material rodante. Juicio por la muerte de Diego Maradona, la información con Miriam Mariotto.
4: El abogado de la coordinadora de Swiss Medical, Nicolás Dálvora, rechazó las sospechas sobre la incorporación de estudios médicos pertenecientes al padre de Diego Armando Maradona en el expediente y dijo que no es su responsabilidad.
5: Lo único que hace mi estudio jurídico es recibir la información que me suministra la empresa Medicina Prepaga y yo la presento en el tribunal.
4: En tanto, se han solicitado también allanamientos en la clínica Olivos, en el Sanatorio de Los Arcos y en la empresa Swiss Medical, que debe definir el tribunal.
1: Por Radio Nacional, Gustavo Pascual, abogado de Hanna Maradona, se refirió al error que cometieron los peritos al analizar la historia clínica del padre del exjugador. El letrado sostuvo que este hecho refleja el desmanejo en torno a la salud de Maradona.
6: Esto es pues, una sorpresa enorme, además aportada por quien era el propio cuidador de la salud, quien debería velar por la seguridad de todo esto. Y yo creo que una vez más lo que muestra es la falencia, la mediocridad con la que se manejaron siempre. O sea, para mí esto es una confirmación de todo el desmanejo que hubo por parte de Swiss Medical para con el paciente eventualmente.
1: Comienza la circulación desde el Paso Cristo Redentor, el informe de Victoria Lupu desde Radio Nacional Mendoza.
7: El Paso Internacional Cristo Redentor completó con éxito la primera fase de descongestión tras la reapertura del corredor bioceánico. A partir de este jueves, la circulación cambiará de sentido para permitir de manera exclusiva el avance de los camiones que aguardan del lado chileno. Osvaldo Valle, vocero de Gendarmería Nacional en Alta Montaña, da detalles.
8: Debido al gran trabajo de todos los organismos en la zona de Alta Montaña, se adelantó y cruzaron todos los camiones que esperaban en la zona de Mendoza, lo que ha hecho que se adelante hoy el operativo desde Chile hacia Argentina.
1: Preocupación en el campo por el fenómeno de El Niño, lo expresó el presidente de la Sociedad Rural, Nicolás Pino, quien afirmó que se deben hacer las obras necesarias para prevenir la situación climática.
9: Lo que se pueda condicionar esperando que va a venir un momento difícil, se haga canalización, puesta de caminos rurales y de zonas donde sabemos que viene el agua, bueno, para que nosotros podamos transportar lo que vamos a cosechar justo para esta época, ¿no? Estamos hablando de trigo, de todo lo que es la fina, y bueno, y vamos a estar sembrando también maíz, soja, vamos.
1: En Santa Fe, en tanto, los productores ya denuncian la acumulación de agua en los campos. El informe de Gabriela Bruno desde la emisora de Radio Nacional en la capital provincial.
7: Las lluvias registradas durante los últimos meses ya generan preocupación entre productores del norte santafesino. Juan Carlos Pujato, referente de la Sociedad Rural de Santa Fe, explicó que distintos campos comenzaron a registrar la acumulación de agua incluso antes del desarrollo pleno del fenómeno del Niño.
10: Hablan de un Niño hasta julio del 2027, con lo cual tenemos que prever qué vamos a hacer los agricultores, o qué van a hacer los agricultores, qué tipo de cultivo van a sembrar. Por lo general los años Niño siempre favorecen a la agricultura porque hay más agua, que por ahí va a ser un otoño 2027 complicado.
1: Convocan el Consejo del Salario. El encuentro se realizará el viernes 28 de agosto de manera virtual. Se definirá el salario mínimo y los montos de la prestación por desempleo. Juicio por la desaparición de Loan, el informe de Nerina Álvarez desde Radio Nacional Santo Tomé.
11: Luego de la declaración por el oficial de la Policía Federal al CIADE de San Maximiliano por la presunta sustracción de Loan Danilo Peña, el fiscal federal Carlos Schaffer se refirió especialmente a los elementos surgidos en torno al accionar de Carlos Pérez y María Victoria Caillava, y también la presunta participación de Bertón, hijo de Caillava.
12: Nosotros lo que vimos es una participación quizás de uno de los del hijo de Bertón, por lo menos es lo que dijo Aciares. Nosotros lo vamos a evaluar en el momento cuando tengamos que pedirlo alegato, si pedimos que se lo indague o no, porque evidentemente fue muy claro, y la participación también del hijo de Pérez Callao una vez que lo sustrajeron en la camioneta fue clarísimo.
1: Detienen a una mujer por la muerte de su hijo. El informe de Gabriel Barilá desde Radio Nacional Santa Fe.
13: Investigan la muerte de un niño de 6 años en la localidad santafesina de San Justo. El menor fue encontrado sin vida en una vivienda de esa localidad, ubicada a más de 100 kilómetros de la capital provincial. La madre del pequeño fue detenida y está sospechada como presunta autora del crimen. Así lo adelantó el fiscal regional de Santa Fe, Jorge Necier.
14: La responsabilidad del hecho parecería recaer en la madre del niño. Por esa razón es que la fiscal ha dispuesto el día de ayer su detención.
15: De particulares circunstancias como este, que no ha tenido en principio un testigo presencial, requiere reunir todos los elementos necesarios para poder avanzar en la investigación.
1: Salud. Avanzan los ensayos clínicos de un tratamiento contra el cáncer de piel más agresivo, el informe de Diana Costanzo.
16: Se trata de una terapia de ARN mensajero para melanoma. Las empresas Moderna y Merck anunciaron a la prensa resultados positivos de los ensayos clínicos, aunque aún resta conocer más información. El doctor Claudio Martín, presidente de la Asociación Argentina de Oncología Clínica, dio más detalles.
17: El tratamiento consiste en hacer inmunoterapia, que es el tratamiento estándar, pero es inmunoterapia más esta aplicación. Y ese ARN mensajero que codifica para esas proteínas específicas desarrollaría una respuesta inmunológica mayor, y eso es lo que terminaría generando un beneficio mayor. Es una verdadera revolución porque es realmente una terapia individualizada para el tumor de cada paciente.
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1: 12:55, la temperatura en Buenos Aires 13 grados 7 décimas, la humedad 65%, cielo nublado con neblina. Diego Santilli dijo que la Alianza Internacional de Argentina abre mercados y trae inversiones. Al exponer ante el Consejo de las Américas, el jefe de gabinete ponderó que el gobierno haya priorizado el alineamiento político y económico con Estados Unidos.
0: El presidente Milei tomó una decisión política clara y contundente. En materia geopolítica, devolvió a la República Argentina a las democracias occidentales, con el liderazgo maduro, serio y ordenado con los Estados Unidos de Norteamérica. No fue solamente un cambio de aliados, fue un cambio de prioridades. Antes la política exterior servía para justificar dictaduras y disimular los fracasos internos. Hoy sirve para abrir mercados, atraer inversiones, exportar energía y generar trabajo para los argentinos.
1: Créditos en dólares para las empresas. La nueva normativa permite a los bancos destinar hasta el 15% de sus depósitos en moneda extranjera a financiar a personas jurídicas. Por Radio Nacional, el economista Salvador Di Stefano describió los beneficios de la propuesta oficial.
19: Lo que te beneficia es que la tasa de un crédito en dólares es muy inferior que una tasa de crédito en pesos, porque dentro del sistema financiero las personas están más proclives a ahorrar en dólares que a ahorrar en pesos. Entonces, eso lo que genera es que vos tengas dólares excedentes para prestar y no tengas pesos excedentes para prestar. Como la relación peso y préstamo está en tensión, la tasa en pesos es muy alta para las empresas.
1: Detienen al padre del niño que llevó 71 envoltorios de cocaína al jardín. El informe de Franca Chiafiatela desde la emisora de Radio Nacional en Córdoba.
20: Por el caso del menor de edad que llevó 71 dosis de cocaína al centro de cuidado infantil, la Fuerza Policial Antinarcotráfico detuvo a su padre durante un allanamiento en barrio Ampliación Cabildo. La secretaria de Fortalecimiento Familiar, Eugenia Pomazán, indicó que se aplicó el protocolo de seguridad para resguardar al menor y se trabaja en el acompañamiento de todas las familias del barrio.
21: Estamos trabajando en el acompañamiento para todas las familias que están en este barrio, para todas las familias que están claramente muy preocupadas por la situación, con quienes hoy estuvimos conversando, y también con los equipos que están en este centro de cuidado infantil.
1: Declara el subcomisario detenido por drogas en Entre Ríos, el informe de Elidelmar Otman, desde Radio Nacional Gualeguaychú.
22: La Justicia Federal indagará a Daniel Rosatelli durante este jueves por el secuestro de un cargamento de 1.340 kilos de marihuana en el norte entrerriano que se habría realizado con un vehículo a su nombre. La disposición de la detención se ejecutó durante el miércoles en la propia Jefatura Departamental de Paraná. Rosatelli es funcionario del área judicial de ese cuerpo. Será indagado por el fiscal Leandro Ardoy en una causa que investiga el juez federal Leandro Ríos.
1: Faena clandestina y robo de animales en Mendoza, el informe de Esteban Rodríguez, desde LB8, Radio Nacional Libertador.
23: Se presentó un informe oficial sobre los operativos que se realizan en base a la lucha contra la faena clandestina y abigeato. Edgardo Fretes, representante de la Cámara de Matarifes Abastecedores de Mendoza, sostuvo que desde el sector se busca generar una capacitación y un protocolo para que los controladores sepan cómo y qué controlar.
24: Este tipo de errores en el control son los que hemos estado trabajando para que no se vuelvan a cometer y poder, de alguna manera también, en colaboración con el Ministerio de Salud, poder definir protocolo de actuación.
18: Deportes.
1: Nuevo triunfo de los Leones en el Mundial de Hockey. El informe de Damián Zárate.
25: Gran victoria de los Leones en el Mundial de Hockey masculino, desarrollándose en Países Bajos y Bélgica, 7-1 sobre Nueva Zelanda, y ahora ya piensan en la segunda instancia. Tenemos Copa Libertadores de América hoy, juega Rosario Central, 21-30 contra Corinthians. En el partido de ida igualaron 0-0, y también por Copa Libertadores a las 7 de la tarde, Liga de Quito contra Mirasol. Por Copa Sudamericana se cierran las llaves entre Macará Santos, Olimpia Vasco da Gama, Botafogo Cienciano, y además una de tenis, Master 1000 de Cincinnati, Estados Unidos, no antes de las 21:30, Thiago Tirante, que ya venció a Djokovic en el torneo, contra Fils, el francés.
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que hacen. Debe ser que como Argentina es una economía que se ha caracterizado en los 100 años previos a que nosotros llegáramos a la administración a ser un país decadente, y que además hacía más de 10 años que la economía no crecía, parece que deben tener las herramientas bastante oxidadas, por decirlo de una manera elegante. Es más, es sorprendente cuando vienen observadores externos altamente calificados, ya sea como el caso de Kristalina Georgieva, la directora gerente del Fondo Monetario Internacional, o un economista de élite con una reputación enorme como el caso de Sebastián Galeani, frente a la exposición de los éxitos del modelo que estamos emprendiendo. Es más, los periodistas se enojan cuando les presentan los datos. Digo, a punto tal que operadores baratos, en algún momento, frente a la exposición de mi parte sobre nuestro datos sobre consumo privado, el cual está en máximos históricos, igual que el PBI, igual que las exportaciones, salieron a confrontar el dato en base a una encuesta hecha por enemigos y con 1000 casos, y ponderaban más una encuestita berreta hecha por nuestros enemigos de 1000 casos. Por lo tanto, frente a la precariedad intelectual, a la ignorancia y a la mala intención, la primera respuesta es, al mejor estilo de Milton Friedman, primero los datos. Cuando nosotros llegamos al poder, la demanda más urgente, más apremiante que tenía la población era la tasa de inflación. Y una de las cosas que dije es que iba a terminar con la inflación. Entonces, veamos cómo venimos. Néstor Kirchner asumió con una tasa de inflación anual que era del 3,7%, entregó su mandato con 8,5%, es decir, le incrementó en un 129,7%. La inflación con la que asumió Cristina Fernández Kirchner fue con el 8,5% y entregó 26,9%, es decir, la aceleró en un 216,5%. En el caso de Mauricio Macri, la recibió en 26,9% y la entregó en 53,8%, es decir, la duplicó, es decir, 100%. La inflación con la que asumió Alberto Fernández, 53,8%, entregó 211%, es decir, la incrementó en un 292,9%. Nosotros la recibimos en 211,4% y está viajando al 31,5%, es decir, bajamos 85% de la inflación. Es más, si nosotros tomáramos el caso de la inflación mayorista, que es la que se va anticipando y que la realidad, además, no tiene tanta contaminación por corrección de precios relativos que el kirchnerismo groseramente atrasó, la caída todavía es más fuerte. Recuerden que cuando nosotros llegamos, en diciembre la inflación mayorista fue del 54%, y mal que le pese a los medios y a los economistas y demás, yo, si ustedes revisan mis declaraciones, siempre dije lo mismo acerca de la inflación mayorista. La inflación no de agosto, que es la que sale en septiembre, sino ya la de julio, arrancó con cero, siendo 0,8%.
Es más, debería cumplir la promesa de que si arrancaba con cero en agosto iba a ser un recital, así es que estás trabajando en eso, gracias. Así que, digamos, haré otro recital. Lo que sí, voy a tener que buscar tiempo para ensayar, que eso se me va a complicar un poco, pero ya lo haré. Si supieran cómo son los ensayos. Bueno, ese es el primer punto. La otra cosa es cuando yo me presentaba en los debates, decía que soy economista, o era economista, digamos, porque ya no estoy ejerciendo como tal, pero y que soy especialista en crecimiento económico con y sin dinero, y que sé cómo bajar la inflación y cómo hacer crecer la economía. Acabo de mostrar que sí sé cómo bajar la inflación, porque de hecho lo estoy haciendo, pero además también dije que sé cómo hacer crecer a una economía. Entonces, veamos qué pasó, digo, después del rebote de la convertibilidad y tener los mejores términos de intercambio, qué pasó con Argentina. Desde el 2011 al 2015, con la señora presidiaria al poder, Argentina se expandió 1.5% en un contexto en que la OCDE la hizo al 8%. Es decir, no es que tuvimos un mundo malo y a Argentina le fue mal. No, no. Hicimos todo mal. De hecho, si ustedes toman eso en términos per cápita, significa que el PBI per cápita cayó. Si tomamos el periodo de Mauricio Macri, o sea, 2015-2019, la economía argentina cayó 4% en un mundo que, digamos, la OCDE se expandió 9%. Es decir, tampoco fue un problema del mundo, fue un problema, digamos, de mala gestión. Al mismo tiempo, entre el 2019 y el 2023, obviamente la economía rebotó, tuvo una suba de 3.8%, con la OCDE en 5.4%. O sea que también estuvimos abajo de la OCDE. Y si uno, digamos, tomara un caso pesimista, como es el que plantea Sebastián Galiani para armar estos datos, este periodo terminaría subiendo 8.3%, y, digamos, cuando comparamos con la OCDE, es la primera vez que vamos a estar por encima de la OCDE, que se va a expandir 6. Es decir, con lo cual, dije que sabía cómo hacer crecer la economía, y efectivamente la economía está creciendo. Y es más, si limpiamos el arrastre estadístico que nos generó, que nos dejó la gestión anterior, el número ya pasa a dos cifras. De hecho, cuando tomamos el EMAE desestacionalizado en diciembre del 23 y miramos qué pasó en el 24, crecimos 6% a pesar de haber hecho el ajuste más grande de la historia de la humanidad, 5 en el Tesoro y 10 en el Banco Central, puntos del PBI. Y no solo eso, sino que del año pasado, a pesar del intento del golpe de Estado, las 40 leyes tratando de destruir el equilibrio fiscal, los 7 intentos de juicio político, ¿sí?, los 10.000 deportados que hubo el año pasado, digamos, tratando de pudrir la calle, y obviamente la complicidad de empresarios, medios de comunicación y todos los que se benefician de que a Argentina le vaya mal, Argentina creció el 4%. Es decir, en los dos primeros años acumulamos una expansión de más de 10 puntos porcentuales. Vaya que sí estamos haciendo grande la Argentina nuevamente. Pero hay probablemente una de las personas, digamos, que haya llevado una de las hazañas más grandes de la historia de la humanidad fue Moisés. Y ya, digamos, habiendo cruzado el Mar Rojo y estando en camino a la Tierra Prometida, cuando Moisés se despertaba muy temprano,
decían que estaba peleado con Séfora, con su mujer. Cuando se levantaba tarde decía que estaba haraganeando, y digamos, cuando se levantaba en punto decían que no tenía nada que hacer, decir, o sea, no importa qué hiciera, lo iban a criticar. La verdad que a la luz del track record de la historia argentina, uno diría, ¿por qué tanto ensañamiento? Bueno, digamos, parte por ignorancia, parte por mala intención, parte por abstinencia de sobres, y parte porque me odian, o sea, cosa que hasta puedo llegar a coincidir, digamos, que me odien. O sea, digo, no me parece, digamos, no me parece un argumento inválido. Es decir, lo único que cuestiono, digamos, es el tema de hay algunas cosas que yo mismo me odio a mí mismo, así que digamos, no está mal. Pero más allá de eso, está esta imbecilidad, digamos, un monumento a la ignorancia, que es esto del crecimiento de Ofelios y gracias. La verdad que es de una precariedad intelectual grosera, sobre todo porque no es no entender cómo son los procesos de crecimiento. Pero de vuelta, entiendo que es una economía que venía decadente desde hace 100 años. De hecho, la tasa de crecimiento promedio de Argentina en los últimos 100 años previo a nuestra llegada es 1%. O sea, con lo cual está claro que sí hicimos todo mal. Y además, los economistas argentinos siempre han estado muy focalizados en el corto plazo. Ana, digamos, la verdad es que la calidad de los textos, digamos, con los que se estudia economía son también muy precarios. Digamos, entonces puedo entender, digamos, que no se comprendan bien estos temas. Ahora, digo, también negó, les gusta desarrollo, pero tampoco leyeron a Hirschman. No, porque si hubieran leído la estrategia del crecimiento, si hubieran dado cuenta, o a cualquiera, digamos, de esos autores que no son mis favoritos, se darían cuenta que el crecimiento, perdón el latín, pero es un quilombo marca cañón, digamos, los procesos de crecimiento cuando las economías empiezan a despegar. Entonces, yo lo que voy a hacer es hacer las caracterizaciones de las situaciones que uno mira en el crecimiento económico y tratar de comprender qué es lo que está pasando en Argentina, y después vamos a meterle todos los shocks que está teniendo la economía argentina, así, digamos, entendemos de qué se trata lo que está pasando. El primer punto es, ustedes pueden tener en el proceso de crecimiento lo que es la convergencia, o sea, nosotros somos un país que venimos corriendo la de atrás, entonces tendríamos que tratar primero en convertirnos en un desarrollado y después ver cómo sería el estado estacionario. El estado estacionario puede ser una situación en la cual no hay crecimiento, y eso, digamos, en la literatura de la economía austríaca se llama la economía de giro uniforme. Es una economía que se repite todo el tiempo. Digo, ni siquiera hay crecimiento y todo el tiempo se repite. Con lo cual, claramente, ahí no tendrían, Dios, la sorpresa sería que hubiera algún cambio. Entonces, salvo que haya algún shock tecnológico o que haya algún shock de preferencias, o que pase algo, digamos, una catástrofe con los recursos naturales que afecte las dotaciones, o que de repente descubran algo, digo, no tendría por qué pasar nada. La otra es, hay casos de estado estacionario en el cual hay crecimiento. Por ejemplo, digo, el modelo emblemático de crecimiento económico, que es el de Solow Schwab, bueno, en el estado estacionario,
digamos, el PBI per cápita es constante, digamos, el capital per cápita, pero como está expresado en términos per cápita, el crecimiento de la economía es el crecimiento de la población. Con lo cual, también es una economía bastante parecida a la que describí antes, donde sistemáticamente la economía se repite. Digo, está claro que nosotros no somos un país que estemos ya en la categoría de desarrollados, y por lo tanto estos escenarios en los cuales la economía se repite todo el tiempo y se mueve armónicamente y toda pareja, no es para nosotros. Si nosotros venimos de atrás, con lo cual ese modelo de Estado estacionario no solo que no es el caso, sino que además no es deseable. ¿O acaso queremos quedar atrapados en un equilibrio estacionario como el que estamos ahora? A mí no me gusta ser un país de mitad de tabla. Yo quiero ser que Argentina sea el país más grande del mundo. En ese sentido, ahora también hay economías que pueden tener crecimiento de largo plazo. Y eso en general ocurre en base al progreso tecnológico, es decir, que es la contracara de la destrucción creativa. De los últimos tres premios Nobel, en el caso de Agion y Hurwitz, ganaron el premio Nobel justamente por la reaparición de la economía schumpeteriana, por eso se los considera neo-schumpeterianos, y explican el crecimiento económico a partir de la destrucción creativa. Que es algo que genera, el progreso tecnológico. Es decir, básicamente ustedes van a inventar algo, van a hacer algún desarrollo para tratar de ganar mercado vendiendo productos de mejor calidad o mejor precio, y claramente que cuando ustedes hagan eso, donde la calidad de vida de todos va a mejorar, los que estaban en el sector compitiendo con esa empresa no la van a pasar bien, van a ir a la quiebra. Ahora, esa empresa que genera esas ganancias extraordinarias, algo tiene que hacer. Una vez reinvertir en su propia empresa, con lo cual profundiza el crecimiento económico, mejorando los bienes con mejor calidad, mejor precio, ¿sí? Y eso permite un aumento de la productividad que hace que en el resto de la economía ustedes tengan mejores salarios, pero no solo eso, sino que como ese bien que van a comprar es más barato, lo pueden gastar en otros bienes. Por lo tanto, se van a expandir otros sectores. ¿Sí? No solo eso, sino que además el problema con la cuestión del progreso tecnológico es que en realidad, el día que Edison inventó la lamparita, no fueron directamente al otro día todos los fabricantes de vela a la quiebra. Es decir, si el sistema, permite la competencia y permite que se vaya adaptando, en la medida que se va adaptando, se van reasignando los recursos. No es un problema que va a desaparecer de un día para el otro. Ahora, cuando ustedes, le aparecen los luditas, ¿sí? Luddita viene de James Lund, ¿no? El tipo que quiso romper la máquina a vapor, porque, no se sabe si la historia es cierta, pero sirve como, tanto cavernícolas que quieren romper el progreso. Entonces, si ustedes empiezan a querer proteger a lo que los consumidores ya castigaron, y ustedes, arrogantemente castigan a los consumidores para castigar a los que le va bien, eso, tiene costos, se pierde crecimiento. Pero ¿qué pasa? Si ustedes no tuvieran esas barreras, el proceso es armónico, y así como aparecen empresas, desaparecen empresas, y es un fenómeno absolutamente natural, porque se van reasignando los recursos, porque cambiaron las condiciones de la economía. Es decir, esa es otra cosa, si ustedes tienen un shock, Lo interesante es que, la economía reasigne recursos, no que no los reasigne. No, tienen que moverse todos parejos. No funciona así. El día que apareció el COVID,
digamos, estos tipos hubieran matado cientos de miles de personas más, porque, por ejemplo, digo, aumentó fuertemente la demanda de barbijos. Ustedes tenían que reasignar recursos de bienes que ahora no estaban consumiendo hacia los barbijos. Ahora, si ustedes le hubieran puesto precios máximos a los barbijos no se hubieran expandido, los que tenían que quebrar iban a quebrar igual, iba a generar un buraco fiscal y además iba a haber menos barbijos, por lo tanto, iban a estar matando gente por malas políticas públicas. Digo, y lo pongo en un caso así extremo, digo, ni estoy hablando, digo, de que se afanen vacunas, ¿sí? Ni que afanen con los testeos, que bloqueen testeos para que se beneficie a alguien. No estoy hablando, estoy hablando de lo más básico, los barbijos y la reasignación de recursos. Ahora, ¿qué es lo que pasa? Cuando ustedes empiezan a poner todas estas restricciones, y esto se va acumulando en el tiempo porque están salvando amigos o alguien, bueno, el problema es que el día que ustedes quieren abrir, el proceso sí se vuelve más abrupto. El punto es que, de vuelta, mi mandato fue hacer crecer la bajar la inflación y hacer crecer la economía. Bueno, yo voy a cumplir con mi mandato. Es decir, soy el primer... A ver, todas las cosas que prometí en campaña las cumplí a mitad de mandato. Por lo tanto, la segunda mitad, cuando fuimos a elecciones de medio término, prometí lo que todo el mundo decía que era imposible. Déficit cero, lo cumplí. Inocencia fiscal, lo cumplí. El acuerdo con la Unión Europea, lo cumplí. Digamos, la reforma laboral, lo cumplí, cosa que ni los militares cumplí. Y no solo eso. Además, modificamos la ley de glaciares, bajamos la edad de inimputabilidad. ¡Ey! ¿De qué estamos hablando? Por lo tanto, si el proceso tiene trabas, y claro, el día que abren la compuerta es un poco más áspero. Eso es, digamos, en el caso básico. Estamos hablando de economías que ya están desarrolladas y vienen progresando. Imagínense que nosotros además tenemos que converger. Digo, de vuelta, para el tema de la convergencia también está explicado. Digo, para aquellos que lo quieran leer en formato académico, está el paper que hemos escrito con Demian al respecto. Hay, a su vez, hay una versión, digamos, amigable, apta para todo público. Pero básicamente, nuestra estrategia de crecimiento se basa esencialmente en tres pilares. El primero, digamos, son los rendimientos crecientes. Es decir, lo que hace el coloso Federico Sturzenegger, gracias coloso, desde el Ministerio de Desregulación, a ver, los rendimientos crecientes es que cuando ustedes incorporan un insumo, la producción crece más que proporcionalmente. Entonces, ahí, digamos, ustedes, nosotros, digo, somos liberales, y la eficiencia se garantiza si ustedes respetan el derecho a la vida, a la libertad y a la propiedad. Y siempre, digamos, respetando el principio de no agresión. Entonces, la forma que más agrede el Estado al sector privado y penaliza el crecimiento es la más explícita, son los impuestos, ¿sí? Digo, los impuestos son la forma más violenta y más clara. Y la otra forma que alteran a la propiedad es regulando. Siempre hago el ejemplo, supongan que ustedes se dedican, tienen un edificio y alquilan oficinas, y viene un imbécil y le pone ley de alquileres. Digo, su negocio vale muchísimo menos, ¿no? Bueno, digo, eso también, digo, es... las regulaciones rompen el derecho de propiedad. Y por ende, si ustedes rompen el derecho de propiedad, no pueden acumular capital y por ende no pueden crecer. Imagínense que si además tienen rendimientos crecientes, penalizar
los factores o la acumulación de factores pega más fuertemente. Entonces, por ejemplo, si entonces estamos en condiciones de rendimientos crecientes, si queremos acumular capital, hay un rol fundamental que para acumular capital hay que invertir, y para invertir hay que ahorrar. Bueno, nosotros hemos hecho algo por el ahorro en Argentina. Digo, lo hicimos desde el equilibrio fiscal. Llegamos con un déficit consolidado de 15 puntos del PBI. En un mes arreglamos el desequilibrio del Tesoro y en 6 meses el del Banco Central. Es decir, hicimos un ajuste de 15 puntos del PBI. Le devolvimos a los argentinos 15 puntos del PBI. Es más, bajamos impuestos por 3, con lo cual le devolvimos a los argentinos 100.000 millones de dólares. Decían que no se podía hacer un ajuste, ni siquiera en 4 años, lo hicimos en un mes, y además, no solo que la economía no cayó, sino que además se expandió, sacamos de más de 14 millones de personas de la pobreza, la indigencia pasó del 20% al 6% y la pobreza infantil del 70 al 42%. Falta, sí, claro que falta un montón, la foto sigue siendo horrible, pero la película sigue siendo la mejor película de la historia argentina. A su vez, haber puesto las cuentas fiscales en orden hizo que de la relación deuda-producto pase, digamos, si limpio el efecto de deuda entre el sector público, pasar de 100% del PBI a menos del 40%. La contracara es que el riesgo país de niveles de 3.000 cuando nosotros llegamos, hoy está entre los 450 y los 500 puntos, porque claramente, obvio, digamos, estamos en un contexto de políticos donde el lado de enfrente lo único que intenta es romper todo. Digo, sigo depositando mi confianza en los argentinos que no van a querer volver al pasado y no quieren convertirse en Cuba. Por otro lado, también, digamos, si la caracterización del crecimiento es desde los rendimientos crecientes y el capital tiene importancia, obviamente, también tiene importancia lo que pase en el mercado de trabajo y muy especialmente lo que pase con la población. Y de hecho estamos pagando muy caro la locura de los pañuelitos verdes. Digamos, hoy Argentina no llega a una tasa de crecimiento de la población y de natalidad que permite la reposición. Por lo tanto, digamos, esa pasión por asesinar niños en el vientre de la madre también nos está costando caro en términos de crecimiento y ni les cuento en términos de sistema previsional. No solo eso, pero también es importante el capital humano. En materia de capital humano, es interesante lo que está ocurriendo. Al margen de haber sacado 14 millones de personas de la pobreza, quizás hay gente que no se acuerda, pero cuando nosotros llegamos, fue la primera vez en la historia argentina que el 30% de los trabajadores formales eran pobres. Digo, por lo tanto, de vuelta, sigo sosteniendo que no estamos en el paraíso, que esto no es Suiza, pero no podemos ignorar las condiciones iniciales. Es interesante lo de capital humano porque no solo el peso que tiene la evidencia empírica sobre el crecimiento económico, sino porque una de las cosas que cuenta maravillosamente la ministra Opetovelo, a partir del trabajo enorme que hizo con Adelmo y muchas empresas que se sumaron a eso, a los centros de capacitación de capital humano, una de las cosas que además está bien en la esencia de Gary Becker, ¿no? Porque, digamos, las empresas forman en capital específico, no en general,
Es importantísimo porque primero arrancaron con grupos chiquitos, ahora los grupos son cada vez más grandes y hubo que empezar a abrir nuevos centros y se está haciendo en distintas partes del país. ¿Y por qué es importante esto? Porque la ministra Petovelo cuenta que mientras que antes iban y le reclamaban por planes sociales, ahora van y le reclaman poder asistir a estos cursos porque después les permite conseguir trabajo. Vaya que está cambiando el modelo y la mentalidad de los argentinos. Y no solo eso, los límites de la división del trabajo, decía Adam Smith, es el tamaño del mercado. Si uno entendiera esto, lo primero que le pasaría es que todos los escenarios distópicos que se plantean respecto a la tecnología, son falsos. De hecho, el más claro es el que el progreso tecnológico genera desempleo. Si fuera cierto eso, o que destruye empleo, si yo me paro en el año cerca del 1800, a poco después de la revolución industrial, la población del mundo se multiplicó por 10 veces. El PBI lo hizo por 150, o sea que la productividad aumentó 15 veces. Pero si fuera cierto que el progreso tecnológico destruye trabajo, la tasa de desempleo debería ser 90%, porque no podría haber creado ni un solo empleo nuevo. Y yo miro y no da 90% la tasa de desempleo. Por lo tanto, si como argentinos admiramos tanto a Borges, ¿por qué no tratamos de pensar como Borges, de llevar estas ideas al extremo, a ver qué dan, para ver el tipo de estupideces que se repiten todos los días, como la gente no llega a fin de mes? ¿Por qué no tratan de pensar lo que significa de esa frase, o que el progreso tecnológico destruye empleos? Por eso siempre es tan importante primero los datos. Yo no sé si los economistas argentinos y los periodistas, no sé si quién odia más, si ellos odiando los datos o los zurdos al agua. No sé, es algo que todavía no pude resolver. Pero lo interesante de la apertura comercial es que agranda el tamaño del mercado. Y eso genera crecimiento económico. Argentina es la economía más cerrada del mundo. Dado su nivel de PBI per cápita, debería tener un coeficiente de apertura de más del 90% y tiene uno de 30. ¿Dónde está abierta esta economía? Es una cárcel. Ni siquiera, digamos, si soy reelecto voy a poder hacer un número con el que me pueda jactar. Pero esto también hay algo que es importante. Esto, digamos, para sobrevivir hay que invertir fuerte y hay que tener economía de escala. De eso se trata los rendimientos crecientes. Es decir, si ustedes piensan hacer un commodity básico, con una escalita de 48 millones, con otros que producen pensando en 8 mil millones, no les va a ir bien. Eso quiere decir que, por ejemplo, no pueden competir. Porque la pregunta es, ¿cómo hace, por ejemplo, Italia para competir en la industria textil contra China? Y hace cosas de diseño. O sea, si ustedes quieren ser pequeños, pueden ser exitosos, pero tienen que meterle diseño, le tienen que meter mucho valor, tienen que poder separarse. Ahora, pretender vender la misma remera que hacen los chinos 5 o 10 veces más cara, me parece que estamos en un problema. ¿Lo entendemos? Bien. La otra es
no querer entenderlo, resistirnos y ser cada día un poquito peor o mucho peor. Digo, a mí, en principio, esa no fue mi propuesta. Digo, yo estoy comprometido con hacer grande la Argentina nuevamente. Ahora, dicho esto, que es la característica de nuestro modelo, de vuelta, aquellos que quieran verlo con mayor profundidad pueden mirar el artículo que hicimos con Demian, y si quieren la versión apto para todo público, leen la versión de divulgación, o si no, esperan a que salga mi nuevo libro, La moral como política de Estado, y lo miran. Entonces ahora, explicado el modelo de crecimiento, basado en los rendimientos crecientes, en el capital humano, en la apertura comercial, en el estímulo del ahorro y en la batalla cultural por gente que le guste laburar y no rascarse, y que eso va a poder permitir que Argentina se convierta en un país grande en 30 años, en realidad desarrollado en 20, tope en el 30 y en 40 años le pasamos el trapo a todos. Imagínense si además incorporamos la inteligencia artificial, que vendría a ser como la fábrica de alfiler del siglo XXI. Implicaría una aceleración de la tasa de crecimiento fenomenal, pero tenemos que estar preparados para eso. Si vamos a seguir con las regulaciones y leyes arcaicas de la edad de piedra, eso no permite crecer. Entonces ahora lo que voy a hacer es ver qué es lo que sucede. Ahora yo ya les definí cómo es el proceso de crecimiento, en qué está basado. Ahora, obviamente que esto en términos de equilibrio general tiene impacto. Si ahora lo que vamos a hacer es abrir el modelo. Digamos, ya les definí el sendero. Ahora vamos a abrir el modelo. ¿Qué pasa cuando yo tengo progreso tecnológico? Si hay algo que no es óptimo de Pareto en la terminología tradicional, es el progreso tecnológico. ¿Cómo es el óptimo de Pareto? Es, si yo tengo una situación donde puedo mejorar a alguien sin que empeore a nadie, puedo hacer una mejora paretiana. Y cuando eso se agota, se terminó, ¿no? Ya está, estoy en el óptimo de Pareto. Cuando se acabaron las posibilidades de mejora, estoy en el óptimo. Es decir, no puedo mejorar a nadie si no le estoy jodiendo la vida a otro. Bueno, el progreso tecnológico, que venir a hablar de términos paretianos, del progreso tecnológico, es una estupidez del tamaño de una casa. El día que apareció, el tipo que, apareció Steve Jobs con el iPhone, a BlackBerry le fue bastante mal, por decirlo de alguna manera educada. Yo que sepa, no los veo con los viejos teléfonos, y menos el ladrillo ese, el original, ¿no? Entonces, la naturaleza del progreso tecnológico, primero, cuando le quieran meter el óptimo de Pareto, eso ya está mal. El progreso tecnológico no es neutral de Pareto, va a romper cosas. Por eso se llama destrucción creativa. Ahora, cuando ese tipo, es un héroe, ¿por qué? Porque ahora tienen un bien de mejor calidad o mejor precio. Pueden agarrar esa plata y ahora se la gastan en otros sectores. Sí es cierto que sus competidores van a desaparecer. Y si ustedes están en un mercado, ¿qué es lo que quieren que pase con sus competidores? ¿Hacerlos desaparecer? Obvio, por la vía de la competencia. Consecuentemente, sí, los otros van a desaparecer, pero como ahora los consumidores ahorraron tanto dinero, pueden gastar eso en otra parte. Consecuentemente se van a desarrollar negocios en otra parte. Por eso es tan importante tener mercados flexibles para poder reasignar los recursos. Entonces, la empresa ahora gana plata. ¿Y cuál es el problema que gane plata? Si lo ganó, mejorándole la calidad. Por eso, yo
tengo una gran admiración por Elon Musk. Yo me senté con Elon Musk la primera vez y me dijo, yo me levanto todos los días pensando en qué problema le puedo arreglar a la humanidad. Dije, este pibe Hayek es. Digo, es Hayek. Tipo entendió todo. O sea, está todo el tiempo viendo cómo le puede arreglar los problemas a la gente. Y como consecuencia de ello, hace producto que le sirve a la gente y se llena de guita. ¡Vamos, bendiciones! Ojalá hubiera más en los más en el mundo. No, acá lo putean. Una cosa de loco. Es decir, pero no dijeron nada cuando esas 6.000 colegios les regaló Starlink, ¿no? Gente que no tenía forma de tener internet. Ahora tiene gracias a él y se los regaló. No solo eso, además, ese dinero que ganan, lo ahorran, y eso permite inversiones en otras partes, generar crecimiento en otras partes también. No solo eso, supongamos que es un tremendo hijo de puta y quiere cagar al mundo, entonces agarra ese dinero y lo hunde.

aberrante por escuchar imbéciles, malos economistas, un periodo, un bien. El otro tema es la desregulación. De vuelta, cuando ustedes desregulan, a ustedes lo que va a pasar es que les va a liberar beneficios. Entonces, cuando ustedes liberen esos beneficios, eso va a permitir que ustedes sean más competitivos, les va a permitir ofrecer mejores productos de mejor calidad. Bueno, el problema es que esas regulaciones no están porque sí. Es decir, esas regulaciones atrás tienen un kiosco. Entonces, el mejor ejemplo es el de la chatarra. Estaba prohibido exportar chatarra. Consecuentemente, había un exceso de oferta de chatarra que era tan grande que el precio era ni siquiera cero. Era negativo. Ustedes tenían que pagar para que se lleven su chatarra. Bueno, había una empresa que se beneficiaba con eso, que recibía esas chapas más baratas y le permitía producir con ventajas, aun cuando acá la chapa es la cara más cara del mundo. Obviamente, se imaginarán que terminar con ese kiosquito que beneficiaba a una empresa y perjudicaba a todos los argentinos, bueno, no fue gratis. Es más, días atrás, en un momento, me empieza a estallar el teléfono, y eran todas quejas. Y yo cuando leí las quejas, lo primero que dije es, conozco quién es la contraparte de esas quejas. Dije, qué buen trabajo está haciendo Federico. Es decir, la realidad es que cuando ustedes vean a un sorete, a un mierda humana, criticando a Federico, es porque le está tocando un negocio a un prebendario, a un chorro y a un corrupto. Por eso putean tanto cuando Federico hace su trabajo. Y mire que sacó 17.000 regulaciones. Así es que, pero les digo algo más. Vamos por mucho más. No voy a parar la forma de reformar y de mejorar la economía argentina. El otro caso emblemático es la apertura. Y sin lugar a dudas, el ejemplo más divertido de todo eso, aunque es siniestro, es el de los neumáticos. El de los neumáticos. Los neumáticos, en su precio es $100, ¿por qué nosotros pagábamos 400? Obviamente que si yo abro la economía, digo, van a entrar neumáticos a $100. Entonces, la gente los va a poder pagar $100 y va a tener $300 para pagar en otros sectores. Obviamente que si la empresa que está no se adapta, quiebra. Y Luminagro se encontró frente a algo así y modificó el modelo y empezó a trabajar de otra manera y hoy es un éxito. En el otro caso, el señor decidió apretar al gobierno y que si no le manteníamos su prebenda, nos iba a tirar 920 personas a la calle. Y como nosotros no somos un gobierno corrupto que declara la limpieza y después negocia productos tres veces más caro, tubos, entonces, ¿qué es lo que ocurre? En ese contexto, el día antes de sancionarse la modernización laboral, nos tiraron 920 personas a la calle. Pero como nosotros estamos dispuestos a poner a la Argentina de pie nuevamente, sí, terminamos sacando la modernización laboral, digamos, hicimos algo que ni siquiera un gobierno militar pudo hacer.

0: El otro tema es qué pasa si yo tengo descubrimiento de recursos naturales. Digo, Argentina de acá al 2031 va a quintuplicar sus exportaciones de energía. Pasamos de estar deficitarios en 5.000 millones, hoy estamos superavitarios en 10.000 millones. Vino el shock externo, está rompiendo todo en el mundo y nosotros acumulamos reservas a los pavotes. Digo, ¿qué quieren? ¿Matar a la gallina de los huevos de oro? Digo, ¿qué es esa envidia exacerbada de siempre tratar de robarle el dinero al que se lo gana honestamente? ¿Por qué tanta pasión por la envidia? ¿No? Obviamente también, digamos, la baja de impuestos hace que, digamos, también se reasignen recursos, y ni que hablar la baja del riesgo país. La baja del riesgo país lo que hace es fomentar la acumulación de capital. Está haciendo más barato relativamente al capital. Y sí, entonces va a haber mucha inversión intensiva en capital.
1: No, están invirtiendo en sectores que no generan trabajo.
0: Hay que ser muy imbécil para decir eso. Muy imbécil. Porque ustedes generan valor ahí. Y le hago una pregunta. Esas personas que ganan lo que ganan en Vaca Muerta, ¿en qué se lo gastan? Entonces van a tener expansión, digamos, del sector hotelero, del sector del real estate, van a tener expansión de lo que tiene que ver con, digamos, restaurantes, digamos, divertimentos, o sea, de vuelta. Es decir, ¿cómo van a castigar la creación de valor? Entonces, la pregunta es, imagínense que cada uno de estos shocks adentro de una economía, es una coctelera, el progreso tecnológico es una coctelera, ¿sí? La desregulación es una coctelera, la apertura es una coctelera, descubrir recursos naturales es una coctelera, bajar impuestos es una coctelera, bajar el riesgo país es una coctelera. Bueno, imagínense todo junto. Es decir, cuando yo vengo y digo que estamos haciendo más que 100 años todos juntos, es cierto. Digo, yo creo que no podemos esperar más. No podemos esperar más. Ahora, y obviamente que los recursos se reasignan. Entonces vienen los imbéciles, no, bueno, pero aumenta el desempleo. No, no aumentó el desempleo, no aumentó. No aumentó el desempleo.
1: No, cae el salario.
0: Tampoco cayeron los salarios. Si yo dije que voy a achicar el Estado, ¿qué tendría que pasar con los salarios públicos? Caer. Digo, ¿alguno de ustedes están en contra de que caigan los salarios del sector público? Vamos, si son menos impuestos. ¡Ey! Menos hipocresía. ¡Vamos! A ver, el sector privado formal está igual. Pero solamente mirar esos dos sectores, ustedes saben que es deshonesto intelectualmente, porque el 50% del mercado es informal. Y el informal le está ganando más de 40%, y cuando sumamos todo, se crearon puestos de trabajo. Es cierto que desaparecen empresas, sí, pero desaparecen empresas de una sola persona. Y aparecen empresas que contratan de repente 10 personas. Sí, el número, primero que es muy deshonesto solo mirar las que cierran. Hay que mirar las que cierran y las que abren. Pero si fuera tan así, que digamos son todas las que cierran y no abre ninguna, digo, tendría que estar volando el desempleo, y el desempleo no está volando. Está en 7,8. ¿De qué estamos hablando? Entiendo, digo, que digamos, de vuelta, que se cierran empresas, digo, digamos que los salarios caen, digo, primero los datos, digo, nos vamos a seguir dejando psicopatear por los cucas que hundieron el país, es decir, vamos a seguir avalando relatos mentirosos, Es decir, no se puede aceptar una estupidez de comparar una encuesta de 1000 casos sobre el consumo hecha por un enemigo del gobierno contra el consumo privado que está en máximos históricos. Salvo que padezcan síndrome de Estocolmo. Entonces el problema ya no es si el gobierno hace bien o no las cosas. Es cómo resolvemos el problema del síndrome de Estocolmo. Pero más allá de esto, la pregunta es si es justo. Digo, el eje central de la moral como política de Estado es que las políticas, si son justas, entonces se vuelven eficientes y eso hace que traiga rédito electoral. Entonces la pregunta es si es justo. La pregunta ¿es justo mantener la protección sobre los neumáticos? Digo, si lo miro desde el utilitarismo político, tengo 47 millones de argentinos beneficiándose y tengo 921 perjudicándose. Igual eso no lo hace justo. Si lo miro desde la eficiencia, está claro que es mejor pagar más barato, pagar 100 y gastar los otros 300 lo que se me dé la gana. Con lo cual es obvio que es más eficiente también la apertura. Igual eso todavía no sigue siendo un motivo para explicar por qué es justo. Es decir, la idea es, ¿estamos dispuestos a violentar el derecho de propiedad? ¿Estamos dispuestos a violentar el derecho a la libre elección? Digo, yo creo que robar está mal, que atacar la libertad está mal, que atacar la propiedad está mal, y la realidad es que cuando yo pongo una restricción, que lo hago utilizando el aparato represivo del Estado, estoy yendo contra la propiedad de todos los argentinos, que los obligo a pagar más caro un bien de peor calidad a un mayor precio. Y eso sí es injusto. Y la pregunta es, si es tan claro que es injusto y que no es eficiente y que en realidad va en contra del utilitarismo político en términos de voto, la pregunta es, ¿por qué lo hacen? Y si es tan claro que es un beneficio que da el Estado, y es tan claro quién se beneficia del otro lado, es claro que hay algo sucio ahí. Porque, digamos, ¿por qué el político va a hacer algo en contra de sus intereses cuando tiene tanto para ganar? Entonces la pregunta ¿es justo defender un sistema corrupto, un sistema que expropia, un sistema que cercena las libertades individuales, un sistema que genera ineficiencia y que hace ambos todos más pobres para que se beneficien un empresario prebendario y su contraparte política? ¡Vamos! ¿Vamos a seguir con la hipocresía? Digamos, queremos ser grandes, que ponerse los pantalones largos y los hijos de putas prebendarios tienen que quebrar. Por lo tanto, hacer grande a la Argentina nuevamente depende no solo de que nosotros desde el gobierno hagamos las cosas correctas, depende de que decidamos volver a abrazar los valores de Occidente, los valores judeocristianos, el respeto por la libertad, el respeto por la propiedad, el respeto, sí, por la vida, el respeto por los contratos, que es no mentir. Digo, si nosotros volvemos a abrazar los valores judeocristianos, diseñamos políticas públicas que esencialmente son justas, se convierten en eficientes y tarde o temprano vamos a progresar. Por lo tanto, la batalla no es económica, la batalla es moral. El eje central de la decadencia es un problema de índole moral. Entonces, ¿queremos ser una sociedad de inmorales? Seremos Sodoma. Pero si abrazamos los valores judeocristianos, vamos a estar tomando medidas que son justas, y la contracara de esas, ¿saben cuál es? Progreso y bienestar. Muchísimas gracias.
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11: Las 2 de la tarde en la República Argentina. El presidente Javier Milei afirmó que ya cumplió las promesas de campaña. Fue en el contexto de su discurso en el Consejo de las Américas que el mandatario afirmó que además hizo otras reformas durante su gestión.
12: Todas las cosas que prometí en campaña las cumplí a mitad de mandato. Por lo tanto, la segunda mitad, cuando fuimos a elecciones de medio término, prometí lo que todo el mundo decía que era imposible. Déficit cero, lo cumplí. Inocencia fiscal, lo cumplí. El acuerdo con la Unión Europea, lo cumplí. Digamos, la reforma laboral, lo cumplí, cosa que ni los militares cumplí. Y no solo eso, además modificamos la ley de glaciares, bajamos la edad de inimputabilidad. ¡Ey! ¿De qué estamos hablando?
11: Vacunación en La Rioja. El informe de Carlos Vega desde la emisora de Radio Nacional en la provincia.
13: Silvia de Donatis, directora del Vacunatorio Central, explicó la cobertura y objetivo que se persigue con este programa de vacunación.
14: Los niños nacidos en el año 2021, esos niños los encontramos en las salitas de 4 y 5 años, y los grupos nacidos en el año 2015, que es el preadolescente, que lo encontramos en quinto y en sexto grado. Este año 2026 lo vamos a manejar en 253 escuelas distribuidas en departamentos, que es donde hubo menor cobertura de vacuna en los escolar.
11: Alerta meteorológica rige para la zona costera del sur de Tierra del Fuego, donde se esperan nevadas persistentes de variada intensidad. En la ciudad chubutense de Esquel, donde nos podés escuchar por AM560 y FM88.7, sensación térmica 2 grados 3 décimas, humedad de 75%, cielo nublado con lluvia débil. En la ciudad de Buenos Aires, temperatura 14 grados 3 décimas, humedad 55%, cielo mayormente nublado.
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0: ¿Qué tal? ¿Cómo andan? Buenas tardes para todos. Bienvenidos a Pasión Nacional, este clásico futbolero de Radio Nacional desde el emblemático edificio de Maipú 555 en la ciudad de Buenos Aires, a través de la M870 para toda la Argentina, a través de las 49 emisoras de Radio Nacional. Estamos poniendo en movimiento el programa en jornadas muy intensas de fútbol, con distintas situaciones que han sucedido en la jornada de ayer, fundamentalmente por la competencia internacional, también interna en nuestro país, que deja mucho para el análisis, más allá de estar también en la víspera de lo que será el fin de semana futbolero. Vamos a estar hablando, por supuesto, del resultado que River se trajo desde Colombia, mejor el resultado que el rendimiento, de la histórica victoria del Calamar. Lo más trascendente que tuvo la jornada futbolera fue que Platense, por primera vez en la historia, se mete entre los mejores 8 del continente. Vamos a estar hablando, obviamente, de lo que sucedió con la clasificación por penales frente a Coquimbo. Además, buena victoria de Racing en el marco de la Copa Argentina frente a Belgrano. Hubo un gol de Messi, desde el fallecimiento de su padre no había convertido y le pudo marcar ayer a Filadelfia. Hoy juega Rosario Central en el marco de la Copa Libertadores, 21:30 frente a Corinthians. Algunos temas nada más que iremos abordando, y además, obviamente, de todo lo que tiene que ver con el Mundial de Hockey que se está disputando en Países Bajos y Bélgica, y que tuvo esta mañana una muy buena victoria de Argentina, 7-1 frente a Nueva Zelanda y clasificación a la segunda fase del torneo. Nos ponemos rápidamente en movimiento, vamos a saludar a toda la mesa, empezamos de derecha a izquierda. Agustín Domper, ¿cómo le va? ¿Qué dice? Buenas tardes.
1: Hola Santi, buenas tardes. Bien, bueno, coincido con lo que marcabas de River, ¿no? Hay novedades de River, ya te anticipo el alta médica de Hugo Acuña para el domingo con Vélez, y después te voy a contar cómo está Drussi, pero volviendo a tu título, buen resultado de River, quizás en el juego no fue lo ideal, también la altura influyó.
0: Damián Zárate, ¿cómo andamos? Buenas tardes.
2: ¿Cómo estamos, Santiago Lucía? Muy bien, esperando qué equipo pone el Vasco Rabarrena el próximo domingo, un partido interesante contra Racing.
0: Lindo clásico.
2: Sí, puede repetir lo que puso con Recoleta el otro día, habrá que ver qué pasa con Flores y con Dilolo, pero puede repetir.
0: Sergio Zárate.
3: Santiago Lucía.
0: Zarra, ¿qué dice?
3: Muy bien, bueno, Pipo Grosito tenía planeado poner los mismos 11. Yo creo que
1: va a cambio, Zaratea, mañana tengo que comentar el partido.
3: Yo creo que esta tarde tiene que salir a buscar un arquero.
1: Pero si el otro ataja, si está suspendido Orlando.
3: Sí, pero va a tener que buscar un arquero para reemplazar en el plantel.
1: Ah, en el plantel.
3: En el plantel.
1: Pero ataja de Becchi mañana.
3: Sí, sí, que va a atajar de Becchi, pero
0: lo vende aquí.
3: Esta tarde se puede concretar la salida de Orlando Gil.
0: Este programa también lo tiene a Javier Vicente. ¿Cómo va, Javi? ¿Qué decís?
4: Buenas tardes. Buen mediodía, Santi, y oyente, por supuesto. Capítulo número 1000 de la novela Julián Álvarez, Atlético Madrid. Hoy entrenó, finalmente. Apa, entrenó
0: bien,
4: Julián.
0: Bien, bien.
4: Sí, con esa cara de tuje que viene teniendo los últimos tiempos.
0: La foto lo dice todo.
4: La foto lo dice todo. Yo creo que le está jugando a esta altura, está jugando al desgaste. Está como jugando al filo, ¿viste?
0: Fuerte,
4: voy a entrenar, no voy a entrenar.
0: La declaración del Cholo ayer,
4: Fuerte, la vamos a escuchar, ya bajó Seba el audio, pero es como que Julián está jugando a ver si los dirigentes del Atlético se cansan y finalmente dicen, bueno, anda Julián, pero va a ser raro que pase eso.
0: Le damos la bienvenida también en la tarde a Carla Ruiz, que nos está mejorando estas ediciones de Pasión Nacional durante estos días. ¿Cómo va, Carlita? ¿Qué decís?
5: Hola, Santi, ¿cómo va? Ya mismo invitamos a nuestros oyentes, nos quedamos hasta las 3 de la tarde, que dejen su mensaje por escrito en el 1138707485. Nos ven, nos escuchan y nos escriben en nuestro canal de YouTube. Allí nos encuentran como Radio Nacional Argentina M870.
0: Y rápidamente en este ensamble federal nos vamos ahora a la provincia de Córdoba a saludar a nuestro compañero Gerardo Murúa, en un día muy agitado también en Córdoba, fundamentalmente con lo que pasó en el post partido de Racing Belgrano, y una queja muy marcada y pronunciada de todo Belgrano de Córdoba por lo que fue el arbitraje ayer en San Luis. ¿Cómo anda, Gerardo? ¿Qué decís? Buenas tardes.
6: Santi, querido, qué gusto saludarte, el gran abrazo a los compañeros y a la audiencia. Sí, tal cual, no suele hacerlo Zielinski y tampoco levantó el tono, pero lo cierto es que trató de enfatizar que no le había gustado el arbitraje y que Belgrano no se siente perjudicado, no solo por lo que pasó anoche en Copa Argentina, sino por lo que viene pasando en estos últimos partidos en el torneo clausura, el empate y el penal con Tigre en Buenos Aires, las expulsiones de Longo, de Sánchez, la del Mudo Vázquez y algunas cuestiones más en las que Belgrano se cree perjudicado este último tiempo. Me permito decir, Santi, que la altura del rival enaltece el triunfo de Racing, porque Belgrano es el campeón y viene jugando a la altura de las circunstancias, entonces vale remarcar la mejora para Racing.
0: Bien, perfecto. Aus, algunas cuestiones que tienen que ver con el empate que se trajo River ayer. No pateó al arco, tuvo la posibilidad de Rivero en el comienzo del programa de cabeza, sí. Y no mucho más, y con poca proyección ofensiva. Yo hace rato no veía un equipo...
1: Sí, puso un 4-4-2, ya dio una señal con el
0: plantel. Y en el segundo tiempo decidido a aguantar y no mucho más.
4: Si vos podés tres número 5 y un carrilero, claro. ¿Cómo querés que juegue al fútbol el equipo? Es imposible. Así jugó de mal River.
1: ¿Querés escuchar que sea el Chacho Coubet después del 0-0? Que igualmente, recordemos, River define el miércoles que viene de local.
7: River jugó como pudo, como quiso.
8: Como pudo. Esa es la realidad. Si hubiese tenido a toda disposición, seguramente la distribución hubiese sido otra. Aunque, vuelvo a repetir, que hay 2.600 metros acá y eso cuesta. Nos cuesta a nosotros que no corremos. Me hubiese gustado que vieran un fútbol como se vio el otro día, pero el contexto era este y la verdad que creo que todos hubiésemos firmado el empate antes del partido por el todo.
1: Bueno, ahí estaba firmando el empate. Atención que hay mucho optimismo para la vuelta con estos nombres. Montiel, Acuña, recordemos que no está Ortega, ¿no?, en la lista de Copa, y Driussi, tres probables titulares para la vuelta.
0: Vamos a hablar del título, sin dudas, deportivo de la jornada, que tiene que ver con el seleccionado argentino masculino de hockey, que está disputando el Mundial en Países Bajos y Bélgica, y que esta mañana consiguió un resultado muy contundente, una goleada abultada 7-1 frente a Nueva Zelanda, que lo clasificó al seleccionado argentino para la segunda instancia del torneo, que es una nueva fase de grupos. Recordamos, le había ganado a Japón, había perdido con Países Bajos, y hoy un resultado que evidentemente, por lo menos por lo que había sido el marcador frente a Países Bajos, lo pone a Argentina en competencia y con la clasificación para la próxima instancia. Lo vamos a saludar a Maico Casella, que es delantero y referente de los Leones. Maico, felicitaciones, te damos la bienvenida a Pasión Nacional. ¿Cómo te va?
9: Hola a todos, ¿cómo andan? Bueno, muchas gracias, la verdad que bien, después del resultado de hoy, la verdad que contentos.
0: Bien, me imagino que debe significar algo muy trascendente ganar, por supuesto, siempre en un Mundial, pero también con la holgura que se dio, ¿no? El 7-1 frente a Nueva Zelanda. ¿Esperaban un partido más cerrado o se terminó dando algo que en la previa ustedes lo tenían analizado que podía fluir como terminó pasando?
9: Sí, bueno, la verdad que después del partido con Países Bajos... necesitábamos ganar, la verdad que teníamos que ganar para pasar. Habíamos hecho un buen partido contra Países Bajos, nos echaron un jugador 10 minutos con ahí una decisión un poco con la cual no estábamos muy de acuerdo, se metió el partido cuesta arriba. Y hoy la verdad es que era un partido duro. Nueva Zelanda es un equipo muy físico que es muy vertical, pero bueno, la verdad que lo trabajamos bien y en la segunda mitad se abrió el partido y, bueno, se dio el 7-1 que quedó en el resultado final.
0: Maico, ¿tiene algo distinto el Mundial como competencia? Contanos por ahí a los que no seguimos el día a día del hockey. Vos participaste en Copas Panamericanas, en Juegos Panamericanos, en distintas competencias. ¿Qué tiene de particular el Mundial para ustedes?
9: Bueno, la verdad que es el segundo torneo más importante para nosotros, junto con el Juego Olímpico, son los dos torneos que tienen más importancia. Creo que bueno, ahora también el Mundial por el nuevo formato que tiene, que son dos grupos, también te da una especie de segunda chance por ahí si no lo hiciste muy bien el grupo, pero es el torneo más importante. Casi como en fútbol, tenemos la particularidad de que jugamos Juego Olímpico y le damos muchísima importancia también, pero bueno, es un torneo que disfrutamos mucho y que siempre estamos esperando quedar en la lista para poder competir.
0: Estamos hablando en Pasión Nacional con Maico Casella, delantero de los Leones, que ganaron en la jornada de hoy en el Mundial de Países Bajos y Bélgica 7-1 frente a Nueva Zelanda.
1: Maico, Agustín te saluda. Bueno, recién medio que lo nombrabas, ¿no? Lo que tiene que ver con el Mundial de Fútbol, que también fue este año. Y te quería preguntar, bueno, cómo interpretaron y cómo tomaron ese mensaje que le mandó Scaloni. Y bueno, si al igual que el equipo de fútbol tienen algún ritual, juntarse a tomar mate en la previa de los partidos y bueno, después me imagino se juntan a comer después de cada partido como hoy.
9: Hola, Agustín. Sí, la verdad que bueno, el mensaje viniendo de alguien tan especial para todos los argentinos como Scaloni fue lindo. Es un lindo apoyo y que bueno, que encima nosotros somos muy futboleros en el equipo, así que la verdad que estuvo muy bueno, nos gustó mucho. Y sí, la verdad que sí, tenemos nuestros rituales, antes de los partidos mucho mate en los cuartos, para hacer que el tiempo pase un poco más y que no agarre ansiedad o nerviosismo.
1: Claro.
9: Y bueno, sí, después siempre tenemos la suerte de cenar juntos en el hotel, así que esas dos cosas las mantenemos siempre, no cambian y nos ayudan ahí a tener la cabeza un poco más tranquila.
1: Ahora, Maiko, por ejemplo, porque ustedes están jugando allí, bueno, en Países Bajos, le toca a ustedes, ¿no?
9: Sí.
1: Bueno, las chicas en Bélgica. ¿Se llevaron yerba a Países Bajos o cómo hacen? Porque es verdad, son muy materos, como vos mencionaste, pero bueno, tantos cuartos tomando mate, ¿cómo resolvieron ese tema?
9: Sí, la verdad es que la gran mayoría del equipo jugamos en Europa, entonces estamos...
1: Ah, están acostumbrados.
9: Estamos acostumbrados, así que nada, nos traemos por cuarto, te diría que un kilo y medio de yerba, así que
1: bien.
9: Quedarnos sin no nos vamos a quedar.
1: Claro, eso nos puede faltar.
9: En los casos tenemos los lugares para comprar, ya sabemos dónde comprar, así que eso no va a pasar nunca.
2: En relación, Maiko, a lo que te decía recién Agustín, que la mayoría juegan en Europa, vos lo haces en Bélgica, ¿verdad? Te queda en zona. ¿Hay como un punto a favor de conocer mucho más hasta la parte geográfica de la competencia?
9: Sí, obviamente que sí. Bueno, yo jugué en Países Bajos 4 años, ahora los últimos 2 en Bélgica, y la gran mayoría de los chicos ahora juegan en Bélgica, algunos en Países Bajos, entonces conocemos las canchas, conocemos el clima, conocemos la cultura, entonces nada, está bueno, entonces sentir un poco menos visitante, y obvio que es un punto a favor, ni hablar también de la cantidad de gente que vino, que nosotros últimamente los mundiales eran en India y ahora volver a jugar en Europa y que la gente pueda o elija acercarse a vernos, la verdad que está buenísimo.
2: Y después de algunos partidos, ¿con qué, ya ni siquiera digo de expectativa, sino puntualmente del juego, si coincide con lo que esperaban previamente, hasta desde lo individual? ¿Esperabas este tipo de competencia como se está desarrollando después de estos partidos?
9: Sí, la verdad que bueno, todos los años nosotros jugamos un torneo que se llama la Pro League y que es una liga entre las 8 mejores selecciones del ranking, y está muy parejo el nivel, y nada, acá se sigue viendo eso. Nosotros jugamos contra Países Bajos en el grupo y el partido la verdad es que fue muy cerrado, más allá del resultado final, fue un partido muy muy cerrado en el juego, y Japón y Nueva Zelanda son equipos de rankings más bajos, pero la verdad es que son durísimos, así que viene todo en el camino que creíamos y dentro de lo que sabíamos que podía pasar. Ahora nos tocan 2 cruces casi mata-mata contra Inglaterra e India, que son también rivales muy duros, pero bueno, la verdad es que nosotros tenemos la tranquilidad de que tenemos todo para poder ganar y avanzar a la otra fase también.
0: Bien, estamos hablando con Maiko Casella, es delantero de Los Leones, lo vamos a sumar a la charla ahora a Gerardo Murúa, nuestro colega en Radio Nacional Córdoba. Gerardo, ahí lo tenés, lo podés saludar a Maiko.
6: Abrazo enorme, Maiko de Córdoba. Te consulto del partido de hoy. Primero que nada, para graficar que no es solo el 7-1, Argentina para arriba 1-0. El primer cuarto no había sido favorable. De hecho, después del 1-0, Facu, Nico de la Torre sacaron una bocha sobre la línea y hubo un clic en el partido a partir del segundo cuarto, Maiko. Y la otra, me imagino la satisfacción por lo bien que funcionó el córner corto, incluso con la jugada especial y una jugada preparada para el gol de Tadeo Marcucci.
9: Sí, la verdad es que, bueno, el arranque obviamente fue un poco turbulento, por así decirlo, con un penal, se nos ponen 1-0 arriba, después tuvieron otra situación, como bien decís vos, que sacamos en la línea, La verdad igual es que el hockey es muy dinámico, no estar 2-0 abajo, sobre todo en hockey masculino, no debería ser algo que en la parte mental cambie o afecte mucho. Nosotros seguimos jugando el partido de igual manera, mejoramos con el correr de los minutos y bueno, se notó el resultado y mucho tiene que ver la eficacia en el córner, que era algo que no debíamos, que en los partidos que pasaron, sobre todo con Holanda, nos costó un poco y es una de nuestras armas más fuertes y bueno, que hoy haya vuelto a aparecer, creo que es una buena señal, sobre todo para lo que viene acá en adelante.
0: Maiko, ¿les gusta este formato del Mundial? Dijiste en algún pasaje de la charla que para ustedes también es una competencia distinta porque como particularidad también tiene el cambio de formato. ¿Cómo lo viven ustedes? ¿Cómo lo ven?
9: Sí, la verdad que hoy en día con los resultados que se nos dieron, te digo que no, que por ahí no me gusta mucho, pero si hubiese sido al revés y nosotros ganábamos ya clasificar al otro grupo con 3 puntos, la verdad que está bueno. Así que nada, creo que al fin y al cabo está bueno. Te hace jugar el grupo sin tomarte ningún descanso, porque bueno, todos los puntos suman, sobre todo con tu rival directo, y también la verdad que te da una chance más en el segundo grupo de clasificar a las semifinales, así que realmente el que termina pasando es el mejor equipo para mí.
0: Claro. Maiko, te agradecemos por este rato con Radio Nacional, les deseamos obviamente lo mejor para lo que viene en la competencia. Desde acá deben saber por la cantidad de mensajes que le llegan a todo el plantel, se lo está siguiendo afortunadamente y con mucha atención todo lo que está sucediendo en Bélgica y Países Bajos, así que por ahora que están viniendo las buenas en términos generales, estamos todos muy contentos y acompañándolos a la distancia. Te agradecemos por este rato, te mandamos un abrazo grande.
9: Bueno, muchísimas gracias a ustedes y sí, tranquilos que el apoyo la verdad que se siente mucho, así que agradecerle a toda la gente que nos acompañe y que esté pendiente. Un abrazo grande.
0: Abrazo grande. Era Maiko Casella, delantero de los Leones, que hoy le ganaron 7-1 a Nueva Zelanda en Países Bajos.
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estamos en todo el país. Chaco. En Resistencia, la capital de la provincia, existe el Museo de las Esculturas Urbanas del Mundo. Allí se realizan las bienales internacionales y nacionales de escultura. Con sus 14.500 metros cuadrados y acompañado por el Río Negro, se despliega el monumental parque escultórico con obras de gran tamaño. Cada dos años, artistas de diferentes países conviven una semana con el pueblo mientras elaboran su obra que posteriormente formará parte del patrimonio de todos los resistencianos. 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

0: estábamos hablando, analizando a River, Agus, antes de hablar con el jugador.
1: Qué flojo, River.
0: Sí, la verdad que flojo, pero se trae algo importante, porque es cierto que el rendimiento, por supuesto que no conforma, que está lejos de la pretensión histórica que marca la camiseta de River, pero el resultado, que es lo que fue a buscar River, que se trae, es bueno.
2: No, pero ahí no está equivocado, Chacho. Porque entonces no termina de comprender al público de River, el Chacho. Cuando él festeja el empate, porque dice, traigo un buen resultado, el hincha de River no está preocupado por el resultado de la Copa Sudamericana en un partido de octavo de final. Está preocupado por el rendimiento del equipo. No, porque sabe que más tarde o más temprano, si no juega bien, no va a ganar.
0: Pero venía de una racha de 5 derrotas, River.
3: Sí, pero es interesante lo que dice Javier, que además lo viene sosteniendo desde el ciclo Gallardo. Y cuando sorprendió el comienzo del ciclo Coudet, Javier lo viene marcando. Creo que River es el único club que mantiene cierto paladar en relación a triunfo y funcionamiento. El único.
0: Sí.
3: El único. El paladar negro independiente.
2: Ah, pero si quedado... no me decís, hago un planteo como él quiso hacer, de 6 defensores.
3: Pero él
2: lo
3: puede.
2: En el segundo tiempo, jugando con Palmeiras, la final de América, y de vuelta, te lo comprendo, pero en octavo de final de la Sudamericana, ir a hacer ese planteo.
3: Él por lo menos, ¿sabes qué? Mira lo que voy a decir, ¿eh? Mira lo que voy a decir. Él tiene que hasta mentir en el discurso. Tiene que decir, la verdad, no estoy conforme, vinimos a ganar. Tiene que...
0: Sí, lo que pasa es que queda muy expuesto por lo que había dado, por lo que dio el equipo. Fundamentalmente en el segundo tiempo. El primero tuvo un poco más de salida. Después lo puso a Thiago Almada, de todas maneras, lo puso a Freitas. Pero
1: sí, tuvo un buen partido Rivero, que venía mal. Rivero tuvo un buen partido, si querés, como para destacar algo.
0: Y jugó condicionado del comienzo, lo molestaron enseguida.
1: Lo molestaron rápido. También hay que entender que, primero, que el Chacho es, bueno, acá en Racing también, muchos recordamos las conferencias, es un declarante auténtico, no de ponerse el cassette y decir cosas que no sean reales.
0: Habló mucho de la altura también, ¿no? Como por justificando eso, como que hay 2.600 metros.
1: Que el equipo... También hay una realidad, River está inmerso, o estaba hasta hace algunas horas, en una de las crisis más grandes de su historia, y venía a jugar hace 3 días, y ahora vuelve a jugar el domingo, y define el próximo miércoles. Yo creo que lo de ayer es el resultado y nada más, pero tampoco hay que quedarse, ¿no?, con la crítica tan fuerte. Hay que ver qué pasa el domingo. El domingo tiene un partido grande, River.
0: Es cierto que le pegaron una pelota en el travesaño, le pegaron una pelota en el palo, lo pudo haber perdido, por eso el resultado me parece que está bien rescatarlo. Porque
1: porque venía 5 derrotas y había ganado un partido solo.
0: Por supuesto, y la confianza, el equipo la tiene que ganar con resultados también.
3: ¿Sabes dónde lo vi bien a Coudet? En la discusión con Borré.
1: Eso te iba a decir.
3: Tampoco parece una tesina sobre la discusión.
1: No le gusta.
3: Pero, ¿sabes qué?
1: No, pero la chicó la comparación.
3: No importa lo que dijo después. Vi un tipo vivo, peleando, claro, que en algún partido, cuando venían las derrotas y derrotas estaba medio pichonado.
1: No, de hecho...
3: Y ahí es Coudet, peleándose con Borré.
1: De hecho, Borré seguramente le recriminó esto, que River prácticamente no atacó y justamente jugaba delantero, pero se nota que está recuperando por lo menos Coudet un poco lo que es el liderazgo del grupo. Después puede perder 2 partidos y se va a tener que ir igual, ¿no? Esto no cambia nada.
0: Y en los niveles individuales también le faltó algo más de Andrada, fundamentalmente.
1: El medio, lo que decía Javi, el medio no funcionó. Muchos volantes parecidos que ninguno tuvo la pelota.
0: Y en el segundo tiempo, con el ingreso de Thiago Almada, bueno, ya no fueron tantos minutos, a Correa solo no le alcanzó. Ahora viene un partido grande también.
1: Con Vélez,
0: el domingo, en el Monumental.
1: Otra prueba como la de Argentinos.
0: Frente a Vélez, y después vendrá la definición de la serie ante el Santa Fe en el Monumental. Así que son 2 partidos en pocos días.
2: Hoy River conoce al rival. Argentina, Vasco da Gama.
1: Si tiene que ganarle primero Independiente Santa Fe.
0: Vamos a las noticias.
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5: Las 2:30 de la tarde en la República Argentina. El presidente Javier Milei pidió menos hipocresía. Fue en el contexto de su discurso en el Consejo de las Américas que el mandatario se refirió también a los datos de desempleo.
6: Todas las cosas que prometí en campaña las cumplí a mitad de mandato. Por lo tanto, la segunda mitad, cuando fuimos a elecciones de medio término, prometí lo que todo el mundo decía que era imposible. Déficit cero, lo cumplí. Inocencia fiscal, lo cumplí. El acuerdo con la Unión Europea, lo cumplí. Digamos, la reforma laboral, lo cumplí, cosa que ni los militares cumplí. Y no solo eso, además modificamos la ley de glaciares, bajamos la edad de imputabilidad. ¡Ey! ¿De qué estamos hablando?
5: 30 empresas ofrecen más de 600 puestos de trabajo. Es en el marco del Expo Empleo Barrial que se realiza en la ciudad de Buenos Aires. Más del 50% de las ofertas laborales son para mayores de 45 años y hay tiempo hasta el miércoles 19 para anotarse. Continúa el debate en comisión de la Ley de Sociedades. El informe de Amanda Alma desde el Congreso de la Nación.
7: Con la presencia de especialistas concluyó la tercera reunión de la Comisión de Legislación General que preside la senadora oficialista Nadia Márquez con el debate de la modificación integral de la Ley de Sociedades que impulsa el Poder Ejecutivo. Esta actualización busca mayor flexibilización, autonomía, modernización y seguridad jurídica, también la incorporación de herramientas vinculadas con las nuevas tecnologías como la inteligencia artificial y la figura innovadora de las sociedades organizaciones autónomas descentralizadas. Seguirán con el debate la semana próxima después de un cuarto intermedio.
5: El cielo se encuentra nublado en la ciudad de Buenos Aires, temperatura 15 grados, 6 décimas, humedad 51%.
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1: 33 minutos pasaron de las 14, lo decíamos en los títulos de Pasión Nacional. Entre las cosas que sucedieron a este miércoles repleto de actividad futbolera, también estuvo la victoria de Racing. Ya dio una pintura Gerardo Murúa de cómo se había vivido en Belgrano de Córdoba, de parte de las quejas del ruso Zielinski. Y del otro lado, ahora vamos a hablar con Fabián Codevila, con Pomelo, de esta, para muchos, me incluyo, sorprendente victoria de Racing, no por el resultado, sino por el rendimiento. Venía de un partido muy discreto frente a Banfield y ayer sorprendió para bien Racing. ¿Cómo andás, Pome? ¿Qué decís? Buenas tardes.
2: Hola, Santi, ¿cómo se abusan ustedes que no está Álvarez, con el rock and roll, Ustedes se abusan.
1: Sí, bueno, no.
2: Cada uno pero no está mal, pero no está mal. Bienvenido sea. Y bueno, viste que ayer yo algo hablaba, ayer salió el sol después de mucho tiempo, y una vieja canción de los 70, que ustedes casi ninguno había nacido, pero ya, salió el sol para Racing, el sol salió para Racing, cantaba la gente en la hinchada, ¿no?
1: Ah, sí.
2: Que era una vieja publicidad de vino, ¿no? Y la gente lo llevaba a la cancha y lo cambiaba por el nombre del equipo al que alentaba. Y fue un poco así, ayer el sol salió para Racing, porque hubo 20 minutos realmente muy buenos de Racing en el primer tiempo, después aguantó, se diluyó un poquito, pero la verdad, quieren que le diga la verdad, más allá de que me parece, por ahí pueden pensar mucho que es un análisis prematuro,
1: sí.
2: Me gusta Voivoda, lo veo, lo siento convencido, enfocado, criterioso, inteligente,
1: sí.
2: Ojalá le vaya muy bien con Racing, ¿eh?
1: Y le tocó surfear una ola compleja, le está tocando una ola compleja.
2: Una renovación total de un plantel con jugadores nuevos, con algunos que llegaron ayer, se pusieron la camiseta, fueron titular y lo hicieron muy bien, en el caso de Lodico, me sorprendió, no porque no lo haya visto antes, pero sí porque venía de mucho tiempo sin jugar, Leo Pérez en la mitad de la cancha, sí. Viene el chico Mateo Martínez, tiene un futuro, si en algún momento a Totó Avilés lo vendieron 9 millones de dólares, con un par de partidos en primera, después de ver a Mateo Martínez, ¿cuánto vale este chico, no? Y uno se empieza a preguntar ahí, si bueno, es de Barbos, con el diario del lunes, ¿no, Santi, compañeros, oyentes? Eso de esa vieja costumbre que Gustavo tenía de no poner a los pibes, y cuánto podía haber simplificado. Insisto, con el diario del lunes es más fácil, viendo a Mateo Martínez, a Escudero, a Tello, de la manera en que se dieron sus debuts en primera. Pero lo cierto es que Racing ayer ganó bien, lo ganó con un gol de Konechny, además.
1: Sí, además. Te íbamos a decir que estábamos esperando este momento, Pomelo, también, ¿eh?
2: Con todo lo que eso implica, sí. Un gol de Konechny, y después se vieron trabajos realmente sólidos, los dos centrales, Maravilla jugando sin haber hecho el gol, un jugador importante dentro del partido, y se nota, y se va a notar el domingo, la falta de Maravilla, me da esa sensación, y después lo dicho, ¿no? Y mucha gente se ensaña con Malcolm Ilicevic, y yo quiero resaltar a los jugadores que la piden siempre, que intentan jugar, que siempre tienen una visión distinta del juego, ese jugador distinto, ¿no? Porque la gente se ensaña y te dice, Malcolm, el tío de Racing. Muchachos, calma, calma. Digo, criticamos lo que juegan bien, ¿qué podemos esperar de lo que juegan mal, entonces? Por eso me parece que lo de Racing ayer fue meritorio en el resultado, y otro dato que yo aporté ayer. Belgrano no le gana a Racing desde el 2017 y Racing no había perdido nunca en la Pedrera en San Luis, y se dieron las dos cosas. Y tras el partido, si querés,
1: sí.
2: Escuchamos a Voivoda haciendo un análisis realmente muy puntilloso. Escúchalo.
3: En cuanto al análisis del partido, vi un primer tiempo con unos 15 o 20 minutos con una buena personalidad del equipo, sí, principalmente los jugadores del medio y la gente de atrás, donde era a veces en estos momentos que uno viene de derrota, lo más fácil es no tomar riesgos, y en esos 15 o 20 minutos, cuando el partido todavía estaba armándose, tuvo la personalidad para querer jugar. La cancha estaba en buenas condiciones, eso ayuda también. Y con jugadores jóvenes y jugadores también que eran su primer partido como titulares en Racing, tuvieron esa tranquilidad que el equipo necesitaba en estos momentos. Porque si entrábamos todos en la locura, usaste una palabra de necesitábamos, sí, sabemos la necesidad, pero bueno, que esa necesidad no nos bloquee, que esto es un partido de fútbol que hay que jugarlo, principalmente, porque si entramos en la locura de hay que ganar, necesitamos ganar, nos olvidamos de lo principal, que es jugar el partido. Después conseguimos el gol, tuvimos chance de gol, tuvimos para aumentar y no transitamos para contragolpear de una manera efectiva. Igualmente vi un equipo sólido defensivamente, un equipo que, y un rival también que con buenos jugadores, un rival donde el primer tiempo, como me preguntaba del árbitro, no sé si hubo grandes inconvenientes, un rival que quería jugar porque tiene jugadores muy buenos, y un Racing también, o sea que vi un buen primer tiempo, a pesar de que a veces es difícil disfrutar. Estoy muy metido en el partido y el disfrutar a lo mejor viene para otro momento, no, ni para el hincha. El hincha quiere ganar también, es para el neutral el disfrutar del fútbol, pero me quedo con buenas sensaciones en cuanto al carácter del equipo en un momento difícil, no lo voy a negar.
1: Rescatando ahí fundamentalmente, Fabián, los primeros 20 minutos, ¿no? Que ahí hay coincidencia en que se vio lo mejor de Racing ayer en la Pedrera. Y después lo otro también que es obvio, y lo sumo al análisis que hacía Pome de la victoria de la Academia de ayer, es que es otro equipo con el 9 en buena sintonía, con Maravilla Martínez, que ayer no le tocó convertir. Y esto lo digo en relación también al enojo que había también por parte de muchos hinchas de Racing y esas discusiones en forma permanente que se dan en redes sociales y también en la platea, de decir, bueno, tan indisciplinado, habría que ver si no le hace bien estar un corrido del equipo o que vuelva del banco. La diferencia de Maravilla con el resto de los delanteros de Racing es abismal. Y ayer quedó claro.
2: Muy bueno, es muy bueno tu análisis, Santi. Me causa risa la gente que dice, no, merece ir al banco, sáquenlo, es bueno, eso cumplió su ciclo, no, hay que transferirlo. Y en cancha se nota la diferencia, lo acabas de mejor descrito imposible, Santiago. Se notó la diferencia, la experiencia, lo que aporta Maravilla más allá del gol.
4: Sí. Ahora, Pome, hablando justamente de críticas y de gol, teniendo en cuenta recién lo que decía Bododa, ¿no? El rival, el Racing ayer eliminó al último campeón del fútbol argentino.
2: Sí, fue el claro, y lo destaca Bododa, dice.
4: Por eso te digo, escuchando al técnico, fue el gol más importante de Conegli, de que llegó a Racing. A mí me tocó verlo a Racing frente a Argentinos y había hecho un gol importante con él, pero se lo anulan por apenas, no sé, unos centímetros de cabeza. Sí, y el de ayer fue el más importante de que llegó, ¿no?
2: Sí, hizo 7 goles con este, 6 con este, y sí, es el más importante. No, hizo otro en Newell's para ganar.
4: Ese no me acordaba.
2: En Rosario. También fue importante ese gol, ahora lo recuerdo. Lo que no ayuda y empaña un poquito todo lo de ayer, un Racing, el de ayer positivo, el que todos queremos, o el que la gente...
4: El del Rubí, el Racing positivo.
2: Exactamente.
4: ¿Te acordás?
2: Claro, exactamente, el Racing positivo, el que había generado por la tarde una imagen que nos emocionó a todos, con un chico socio de Racing que vive en Villa Mercedes, que nunca había ido a la cancha, ni siquiera podía ver a Racing, que su padre y su abuelo lo hicieron de Racing y habían fallecido los dos, y Milito se acercó a la casa, muy humilde, muy precaria, le dio las entradas, todo eso, el partido, la victoria... todo eso se vio opacado por un video innecesario, una charla, yo sé, sí. Algunos quiso quizás sacar ventaja, otros quizás, digo, no sé la realidad, hicieron ayuda de oponer a que está buena, no sé qué pasó, pero se filtró un video con un audio de Milito que no ayuda y que embarra un poco. La verdad, hoy yo hablé con la gente de comunicación de Racing y digo, muchachos, en un día donde todo había salido redondito, mandan este adoquinazo. Escuchemos a Milito en una declaración desafortunada. Lo escuchamos al presidente de Racing.
5: Durante todos estos años, y eso se acabó, por eso nos tiran, por eso me matan, por eso ponen la plata a los periodistas, por eso cada vez que Racing pierde un partido se cae la cancha, no es normal. Ya sabemos con quién lineamos, lo sabemos, lo sé desde uno, sabía que no iba a ser fácil, porque el cambio es cultural, y nosotros vamos a pensar a largo término. En ese largo término, vamos a ganar,

0: grupo de racinguistas puntanos?
1: No, que viajaron en realidad, que fueron el viaje charter, el vuelo charter.
0: Es decir, imagen, hay, o imagen,
2: no, está imagen.
0: Hay imagen, hay imagen. Hay imagen. Ahí, en medio de tantas cosas, Fabián, Milito, esto en algún momento lo va a tener que ampliar, ¿no? Yo no sé cómo surge el video, si lo filtran con la anuencia o no de la dirigencia de Racing, pero hay denuncias de conspiración.
1: De soborno a periodistas.
0: Hay denuncia de soborno, sí. Hay denuncia de corrupción en esto, en las palabras de Diego Milito, como que sí. Hay toda una conspiración para entender la realidad de Racing, que es bastante más simple, ¿no? A Milito lo putean porque...
2: Sí, pero hay un Milito político, ¿eh? Es la primera vez que hay un Milito político tan fuerte, me parece, Pome.
1: Sí, bueno, pero por eso digo, desde Racing no salió, desde la gente de comunicación se agarraban de los pelos por todo esto que yo relaté en la previa, que había sido tan lindo con el video, con el chico, con la victoria, con todo, y que se filtre esto. Digo, alguien lo habrá querido filtrar, muchos piensan también, vaya este juego de palabras, y valga este juego de palabras, que haya sido filtrado por un infiltrado,
0: sí.
1: También piensan eso, pero no ayudó para nada y opacó, por lo menos manchó, salpicó, si se quiere, todo lo que había conseguido Racing en un día espectacular, donde, insisto, podíamos definir, el sol había salido para Racing, y ensombreció este video, esta declaración de Milito, donde involucra a todos los periodistas, ¿no?
0: Sí.
1: Porque no dice, de última, si tenés pruebas, mencionar y decir, mira, y no involucrar a todos.
0: Sí. Y también desmerece el reclamo del hincha, de Racing y del socio en la cancha, ¿no?
2: Subestima. Y es más viejo que el viento,
0: sí.
2: Que ante cada situación siempre somos los periodistas.
0: Sí.
2: Él trajo a Pinto, ¿no? Como dicen en Valor de Punta.
0: Espino.
2: Espino
0: y Craneviter.
2: Y tenemos la culpa nosotros, que opinamos que el equipo es un desastre.
0: Se fue Roja, vino Espino, y es una conspirativa lo que hay.
1: Se fue Sosa y vino Craneviter.
0: Claro, también. Y, sí.
2: Es
0: bastante más sencillo entender
2: la
0: porque la Racing le está costando.
2: ¿A qué le llamará él el cambio cultural? Porque él también dijo el tema de jerarquizar a un plantel. Si tomamos el equipo que ganó la Recopa Sudamericana y lo comparamos con este, ¿cuál es mejor?
0: No, bueno, es un escándalo.
1: La diferencia. Con tres jugadores, te los nombro. Con tres jugadores simples, te digo, con tres. Mirá lo que te digo, Juanfer, Roger, Nardoni. Con tres. Después te puedo nombrar 10 más.
2: Entonces
1: pero
2: no hay
1: con
2: ni,
1: tres solo.
2: No hay ni batalla cultural, ni operación, no, ni periodistas ensobrados. No, no. Hay que el equipo aquel, el plantel aquel, era mejor que este.
0: Sí. Cuando... El eje de campaña fue dar un salto de calidad.
1: Salto de calidad, y la inversión no es un gasto. Recuerden esas dos frases que lo terminan a Milito poniendo contra la espada y la pared, ¿no? En definitiva pasa eso. Mañana les prometo más Voivoda porque fue larga la charla.
0: Bien.
1: Y de verdad mañana vamos a escuchar a un Voivoda que es el que me termina comprando en el afecto, en el cariño y en el reconocimiento.
0: Se tira al barco Fabián Darío de Juan Pablo,
2: el técnico,
0: me gusta porque el momento no es bueno, hay que subirse a los barcos cuando todo está caminando, cuando todo va bárbaro, cuando sabes que vas a seguir
2: la borboneta lo tiene a Codevila
0: la borboneta. Hay que subirse en momentos turbulentos, me gusta, Pomelo.
1: Es más, le voy a decir más, desde esta mañana estoy tratando de tener ese mano a mano que alguna vez me dio Coudet y otra vez me dio Costa. Hoy, ni siquiera como periodista, quiero sentarme media hora con Voivoda para conocer más íntimamente a la persona. Voivoda, un apellido, escuche, me encargué hasta de eso, un apellido croata que significa líder militar. Voivoda viene de un término croata que significa líder militar. Así que hasta ese liderazgo se nota cuando tuvo que poner mano firme, dijo acá, vos no jugás más y vos tampoco, afuera, y si no te pones los pantalones largos, nene, no vas a jugar más. Y me parece que esas cosas, además de lo que intenta, ¿no? Ahí me da esa humildad y esa seriedad y esa sinceridad con la que habla, me hace por lo menos empezar a apoyar este proceso que arrancó y que ojalá llegue a lo más alto posible, ¿no?
0: Bien, Pomela, seguimos mañana, te mandamos un abrazo grande.
1: Abrazo.
0: Fabián Pomelo Codevila con toda la actualidad de Racing. Le voy a preguntar a Gerardo Murúa en Radio Nacional Córdoba. Hablamos ya algo de Belgrano. Gerardo, los otros títulos importantes de los equipos cordobeses en el día, ¿cuáles son?
3: Bueno, la reunión y ratificación de Jorge Sampaoli de parte de la Comisión Directiva de Talleres, lo comentábamos ayer, después puertas adentro hubo una reunión de paz y con su Comisión Directiva, sabemos que a veces eso no...

0: personal. El mundo Talleres, lo cierto es que están divididas las aguas, pero se le dio la posibilidad de dirigir el lunes ante Rosario Central al técnico casildense. Habrá que ver qué sucede si el resultado del lunes no es una victoria, pero lo cierto es que San Paoli va a dirigir ante Rosario Central. En Instituto es todo absoluta tranquilidad, seguramente va a repetir el equipo el fin de semana y eso es lo más importante para Diego Flores, tiene todo el plantel a disposición. El detalle tiene que ver con que le queda un cupo por haber transferido a Manuel Rojo al fútbol paraguayo, entonces se analiza si hay una buena oportunidad incorporar un jugador más al mercado, probablemente un volante por afuera. Lo cierto es que se trabaja en esto siempre y cuando salga una buena oportunidad, si no se va a seguir con el plantel tal cual está, que viene de las 4 victorias consecutivas.
1: Claro, Gerardo, hablábamos en el comienzo del programa con uno de los delanteros de los Leones, con Maico Casella. Volvemos por un momento nada más a lo que sucede en Países Bajos y Bélgica. Ahora la Argentina tiene que jugar en la segunda fase de grupos. Esta es la particularidad que tiene esta nueva modalidad de la Copa del Mundo. Bueno, lo decía Michael, ahora tiene que jugar con Inglaterra y con India y se arrastran los puntos del partido perdido con Países Bajos. Es así, ¿no, Gerardo, la segunda fase?
0: Claro, se forman dos grupos de cuatro equipos con los que clasificaron en la segunda fase, dos por grupo. Va a arrancar Holanda e Inglaterra, Países Bajos e Inglaterra con 3 puntos y Argentina y la India con 0. Ese claro. Es el problema, perder el partido mano a mano de la primera ronda te lleva a arrancar desde atrás. Claro. Jugás solamente con los dos rivales que no enfrentaste, es decir, se suma ya el partido con Países Bajos, queda en el grupo, pero Argentina no lo vuelve a enfrentar, entonces está prácticamente obligado a ganarle a ingleses, claro, y a indios para tener chances reales de meterse en semifinales. Dos de los cuatro van a la final, y si vos lo miras del otro lado, Santi, es ventaja para las chicas, porque las chicas arrastran los 3 claro. puntos que le ganaron a Alemania. Si no hay nada raro y Bélgica le saca un buen resultado con Irlanda en un ratito, van a ser Bélgica y España los que avancen por el lado de las chicas, y Argentina va a tener ventaja porque tiene 3 puntos contra 1 de Bélgica y España y 0 de Alemania, y ganando 1 apenas de los 2 partidos, ya va a tener la clasificación a semifinal asegurada. Por supuesto está el otro detalle de evitar a Países Bajos en mujeres, por lo cual sería mejor ganar los dos o salir primero, pero lo cierto que este formato a los que pasan con puntos los favorece y a los que pasan sin puntos los termina poniendo contra las cuerdas, obligado a ganar prácticamente todo.
1: Perfecto, Gerardo, te mandamos un abrazo grande, la seguimos mañana, Gerard.
0: Dale, un placer, como siempre, nos reencontramos mañana.
1: Abrazo grande, vamos a la última pausa de Pasión Nacional.
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0: los últimos 5 minutos en Pasión Nacional, dijo Sergio Zarratea en el comienzo de este programa, que esta tarde San Lorenzo quizás se quede sin su arquero.
1: Primero voy a contar una noticia que acaba de pasar hace un ratito en el entrenamiento. Nicolás Blanco, lateral derecho, según la información que me llega, sufrió una distensión, por lo cual Pipo va a tener que cambiar el equipo, claro, y va a tener que buscar otro lateral derecho.
2: Igual pusiste cara de lesión más grave, así que no es...
1: No, me dicen que es una distensión, veremos. Claro. Respecto al tema Orlando Gil, hay dos ofertas en este momento.
2: Sí.
1: La del Lille de Francia, que habíamos contado hace algunos días, sí. Y llegó ayer una oferta del Monza de Italia, donde el Monza ofrece casi la misma plata que el Lille, pero la diferencia es que hace un pago de $500,000, se lo lleva a préstamo por un año, y en un año tiene la obligación de compra. O sea, no es que voy a préstamo y después veo. Tiene la obligación de compra...
2: ¿Con cantidad de partidos o algo? No,
1: no. La obligación de compra de $4,000,000.
2: Bueno.
1: Pero ¿cuál es la cuestión? A San Lorenzo le entraría la plata el año que viene. O sea, no, eso necesita plata ahora.
2: Ayer.
1: Claro. Por lo cual, esta tarde habrá una reunión con la gente del Lille para tratar de ver si consiguen algún peso más para cerrar esa oferta, y posiblemente durante la tarde Orlando Gil sea nuevo arquero del Lille de Francia.
2: ¿Van a salir a buscar un arquero o no?
1: Ha habido charlas con Rey.
2: ¿Con Rey?
1: Con Rey. Sigue atajando el Independiente. Claro. Es el titular. O sea, la semana pasada hubo una charla con Rey. Le interesaba, pero bueno, Rey tenía competencia en Independiente, claro, pero se fue confirmando como titular y no perdió el puesto.
0: Bien. Y en el cierre del programa, Damián, los títulos de Boca, que está transitando
2: muy tranquilo.
0: Momentos sí. De calma, pero se viene un partido grande, de lo más grande que tiene Boca, por lo menos en el torneo doméstico.
2: Estamos a varios días, tiene la chance, por lo menos, el Vasco Rodríguez de repetir equipo, sí. Después veremos...
0: Ya se encargó de decir, por la duda, por si querían... que hay algunos muy importantes que no van a jugar, que ni van a quedar concentrados, caso Leandro Paredes.
2: Sí, no, está lesionado, no va a jugar. Pienso en Dilolo, que puede jugar,
0: sí.
2: Flores, que puede jugar, y el otro día aprovechó para descansar, pero puede repetir, yo creo que va a haber alguna variante pensando en Racing. ¿Kevin de Mónaco? En algún momento del mercado de pases, Boca habría en potencial ofrecido 3 millones por el 50% de la ficha.
1: Pero no
2: está tasado.
1: No hubo un llamado en estas últimas 24 horas.
2: Tiene,
1: al revés.
2: Pero tiene que vender a alguien.
1: Ah.
2: Tiene que vender a alguien. Sería un salto de... Ahí sí sería un salto de calidad, ¿eh? Alguna vez lo charlamos. Cuando lo Mónaco estaba tasado en 20 millones, creo que todavía estaba Gustavo acá.
1: Sí.
2: Y vos, y te dije, ¿sabés el jugador que tiene que ir a buscar Boca? O River, cualquiera
1: sí,
2: de los dos.
1: Bueno, River lo quería.
2: Era lo Mónaco.
1: Lo quería agachar.
2: En aquel momento valía 20. Por supuesto que sería, para esta estructura de Boca,
1: sí.
2: Con lo Mónaco, en lo Mónaco bueno... No que está jugando ahora, sería un salto de calidad.
0: Sí, ese es un tema también para analizar con más tiempo, ¿no? Muchas veces los hinchas se enojan mucho cuando hay un jugador que está en su techo de
2: fue convocado hasta el seleccionado.
0: O pasando un momento extraordinario y lo terminan transfiriendo, si querés, más tanto o no. Por ejemplo.
2: Es un buen tema para mañana.
0: O C3 en Estudiantes de la Plata, cuando la rompía para que era el jugador que querían todos, y los hinchas se enojan porque quieren que se quede. Y después por ahí esa curva que fue para arriba empieza a bajar. Y con esa curva de baja de rendimiento también bajan las cotizaciones. Caso Lo Mónaco, caso C3, sí. Digo, hay varios, ¿no? Por eso también hay que ser muy
2: agudo. Santi Sosa en Racing.
0: Eso. Bueno, Santi Sosa. Digo,
2: Orlando lo vendió bien, pero lo podría haber vendido más alto aún.
1: Orlando Gil. O lo vendés ahora, que viene con el envión del Mundial, o no sé.
0: Se quedan en el aire de la radio con Carla Ruiz. Gracias, Carlita.
1: Por favor.
0: Nosotros nos vamos de este Pasión Nacional, nos volveremos a encontrar mañana a las 13. Gracias a Damián Zárate, Sergio Zarratea,
2: Agustín
0: Domper, estuvo Javier Vicente, Nati Yubarov en la puesta en el aire y Seba Vera en la producción. Este programa lo tuvo al gran mariscal Roberto Perfumo en la conducción, líder espiritual nuestro, que él se iba de la radio a las 5 de la tarde en aquel momento, caminando por el pasillo, saludando a todos, pero a ustedes les decía siempre lo mismo. Chau, abrazo de gol.
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4: Las 3 de la tarde en la República Argentina. La Corte Suprema intervendrá en el conflicto por la reelección de Gildo Infrán. El alto tribunal asume el control de la causa que cuestiona la reforma constitucional de Formosa que permitiría una nueva postulación del actual gobernador para el próximo período. La demanda es impulsada por la Confederación Frente Amplio Formoseño y el planteo cuestiona la validez constitucional de la norma que permitiría la novena postulación de Gildo Infranz como gobernador. Acusan a dos policías por atacar por la espalda a un joven. El informe de Jorge Floridia desde Radio Nacional San Juan.
5: El cabo Fabián Bernal y el cabo primero Alejandro Mesa fueron acusados por distintos delitos tras el ataque a Gustavo Agustín López Morales. Se llevó adelante la audiencia de control de acusación contra los policías, ambos señalados por su presunta participación en un violento procedimiento ocurrido en Chimbas, donde un joven de 20 años terminó con 16 impactos de perdigones de goma en su cuerpo. El hecho ocurrió durante la madrugada del 17 de marzo del 2025, en Ruta 40 y Benavides. Los efectivos habrían perseguido al joven y efectuó disparos mientras se desplazaba en su moto. El ataque provocó que López Morales recibiera un total de 16 impactos de perdigones, 14 en la espalda y otros 2 en el brazo derecho. El Ministerio Público Fiscal presentó la acusación y detalló las penas que pretende para cada uno de los efectivos.
4: Alertas meteorológicas. La primera alcanza a la costa del sur y centro de la provincia de Buenos Aires, donde se prevén vientos del sur con ráfagas que pueden alcanzar los 70 kilómetros por hora. La segunda rige para el noreste de Entre Ríos, donde se esperan lluvias persistentes. Actualizamos ahora el estado del tránsito con Ernesto Arriaga.
6: Continúan pasando camiones en el paso Cristo Redentor de Chile a Argentina hasta las 21 horas del día de hoy. El paso Cardenal Zamorel totalmente habilitado en ambos sentidos de circulación hasta las 19 horas Villa Angostura, Osornos, Chile. Por favor, circular con precaución y acatar las órdenes de Gendarmería Nacional.
4: En San Fernando del Valle de Catamarca, donde nos podés escuchar por AM730 y FM103.3, temperatura 24 grados 8 décimas, humedad 26%, cielo despejado. En la ciudad de Buenos Aires, temperatura 15 grados 6 décimas, humedad 51%, cielo nublado.
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9: 20 de agosto 1906. Nací el historiador José María Rosa.
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9: Fundador de la revista Línea, fue uno de los historiadores más representativos del revisionismo histórico en el país.
11: La historia falsificada es un muro de piedra interpuesto entre nosotros y el pasado argentino. Romper ese muro es la tarea inicial de nuestra liberación. Que no tenemos, después de más de siglo y medio, la independencia soñada por el pueblo de Mayo, que fuertes y poderosos intereses nos presionan de manera decisiva. Y eso no se debe, a lo menos no se debe exclusivamente, al poder de esas presiones exteriores ni a nuestra debilidad material. No basta con decir que somos un país subdesarrollado y quedarnos contentos. La distinción fundamental de los países no está en el grado de su desarrollo material. Hay países de economía pobre a quienes nadie se los lleva por delante. Y hay países de grandes riquezas reales o potenciales que son verdaderas colonias de intereses foráneos. Ese es, en líneas generales, el caso nuestro. Somos una colonia material porque hemos sido colonizados espiritualmente. Porque se ha falsificado nuestra historia para que no seamos una nacionalidad. Somos una colonia sin justicia social, ni libertad, ni democracia, ni patria. En las colonias la regla es la desigualdad social. En las colonias la libertad es para pocos. La democracia no tiene demos. La patria no es la comunidad de quienes habitan un mismo suelo, tienen modalidades semejantes, una misma tradición. y los une el fuerte vínculo de una fraternidad, sino que la patria es una entelequia que se expresa en abstracciones y se siente como las ventajas de cada uno, que en suma son las ventajas para los de afuera, porque ellos sí que están unidos. Ese es el drama, el hondo drama de los argentinos. Es el drama de todos los países que están en la etapa colonial de su cultura. Se les ha torcido su historia para torcerles su destino. No es culpa de los de afuera. Es culpa nuestra.
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1: 15:30 minutos en la República Argentina. Pablo Kirchner destacó los acuerdos alcanzados en materia de comercio exterior. El canciller lo dijo al disertar en el Consejo de las Américas. Kirchner destacó la apertura comercial impulsada por el presidente Javier Milei y se refirió al rol del Mercosur en este sentido.
2: Y acceder a arancel cero para más de 140 posiciones de autopartes. No tenemos tiempo que perder. Necesitamos más socios. Queremos hacerlo con el Mercosur. Ahora, si el bloque no acompaña a la velocidad que necesitamos, avanzaremos bilateralmente. La urgencia marca nuestro ritmo.
1: Refuerzan los controles migratorios en Misiones. Desde Radio Nacional Puerto Iguazú, informa Carmen Segovia.
3: Un operativo conjunto entre investigadores de la Secretaría de Inteligencia del Estado y efectivos del Escuadrón 50 Posadas de Gendarmería Nacional permitió interceptar el lunes por la tarde en la terminal de ómnibus de Posadas a un grupo de 9 ciudadanos chinos que habría ingresado de manera irregular a la Argentina. El procedimiento se concretó alrededor de las 18:30, cuando 7 hombres y 2 mujeres fueron detectados mientras se disponían a viajar hacia Rosario o Santa Fe sin contar con un registro de ingreso legal al territorio argentino.
1: Habilitan más talleres para hacer la BTV en la ciudad de Buenos Aires. A partir de ahora se podrán inscribir talleres particulares para realizar el control vehicular. La decisión se enmarca en la desregulación de las revisiones técnicas que aprobó la legislatura porteña en julio pasado. En la ciudad autónoma de Buenos Aires, cielo mayormente nublado, temperatura 17 grados 4 décimas, humedad 45%.
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1: Las 4 de la tarde en la República Argentina. Cuarto intermedio en el juicio por la muerte de Diego Maradona. El proceso se reanudará el jueves de la semana próxima en el marco de una serie de irregularidades que vuelven a poner en jaque la continuidad del debate. El abogado querellante Fernando Burlando desestimó una suspensión del juicio.
2: Creo que de alguna manera el tribunal ha dado muchas señas en el sentido de que esto que ayer fue calificado tal vez como un incidente que podía suspender el juicio, no lo va a lograr. Es muy satisfactorio para nosotros. Una medida donde obviamente se va a recabar esta información importante para lo que es el debate.
1: Burlando hizo referencia además a una serie de medidas probatorias que impulsó el tribunal, entre las que se destacan allanamientos a dos sanatorios porteños. Rolando Figueroa destacó la implementación del RIGI. El gobernador de Neuquén consideró que la herramienta fiscal permitió incrementar las inversiones en materia de energía. Figueroa formuló estos conceptos durante su alocución en el Consejo de las Américas.
3: Aplaudo una y otra vez la iniciativa que ha tenido el Gobierno Nacional de poder escucharnos cuando nosotros pedimos que el RIGI debía contemplar también el upstream, ¿no? El RIGI que está contemplado en la ley bases, que por supuesto también en la Constitución Nacional, pero las promociones en energía fueron, creo que, la clave para que nosotros podamos salir de manera competitiva al mundo, ¿no?
1: La información deportiva con Sergio Sarratea.
4: En las próximas horas se haría oficial la transferencia del arquero Orlando Gil de San Lorenzo Almagro, figura en el último mundial con la selección de Paraguay, pasaría a formar parte del Lille de Francia por 4,5 millones de dólares.
1: Actualizamos la información del tránsito con Ernesto Arriaga.
5: La ruta nacional 5 de Luján hacia La Pampa, totalmente habilitada, se puede achicar el tramo por la 1-18 por Macachín hacia General Hacha. Recordemos también que el puente Rosel Victoria recibe muchos camiones al puerto Rosario y toda su influencia de camiones. Por favor, estacionar en los lugares adecuados.
1: En Las Lomitas, donde nos escuchás por AM 1270, temperatura 21 grados 4 décimas, cielo despejado. Y en la ciudad de Buenos Aires, cielo mayormente nublado, temperatura 17 grados 4 décimas, humedad 45%.
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1: 16:31 minutos en la República Argentina. Un sismo de 7 grados en 2 sacudió el centro de Perú. El epicentro se ubicó a una profundidad de 108 kilómetros, a 35 kilómetros al norte de la ciudad de Coracora. Por el momento no se reportaron víctimas ni daños materiales. Habilitan obras para La Pampa desde Casa de Gobierno, informa Liliana Arias.
2: Con el propósito de readecuar desagües pluviales en la localidad pampeana de General Pico, el vocero presidencial Adrián Ravier mantuvo un encuentro con el secretario de Obras Públicas Bartolomé Heredia. Se trata de una obra que se desarrollará el próximo año con una inversión de 25.700 millones de pesos y que beneficiará a más de 67.000 habitantes de La Pampa, se informó oficialmente. Asimismo, se indicó que el proyecto contempla la ejecución de un sistema integral de conducción y evacuación de excedentes pluviales, compuesto por una red de conductos principales y un sistema de canales troncales.
1: Cierre por obras en el Aeroparque porteño. Los detalles en este informe de Cristian Varela.
3: El Aeroparque Jorge Newbery dejará de funcionar entre las 9 de la mañana del martes y las 16 horas del jueves de la semana que viene, ya que el concesionario realizará tareas de mantenimiento en la pista principal. Y por ese motivo, más de 900 vuelos se verán afectados, ya que el 40% fueron reprogramados por las aerolíneas y el 60% restante trasladados para su partida y arribo al Aeropuerto Internacional de Ezeiza.
1: En Buenos Aires, cielo parcialmente nublado, temperatura actual 19 grados, una décima, humedad 44%.
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1: Las 5 de la tarde en la República Argentina. Creció la economía desde Casa de Gobierno, informa Liliana Arias.
2: Actividad volando. La frase pertenece al presidente Javier Milei al celebrar que en junio la economía creció un 0,8%, mientras que a nivel interanual el incremento fue del 2,7%. A través de un posteo en redes sociales, el primer mandatario cuestionó una vez más a periodistas y economistas y destacó que 13 de los 16 sectores de la actividad manifestaron un crecimiento con respecto al mismo mes del año pasado.
1: Intento de robo en Trelew, un comerciante mató a uno de los delincuentes. Desde Radio Nacional Comodoro Rivadavia informa Andrea Miranda.
3: Tras más de 4 horas retiraron el cuerpo del joven baleado en Trelew. De acuerdo con la información conocida hasta el momento, el joven habría ingresado al local junto a otras 2 personas con fines de robo y recibió un disparo efectuado por el comerciante. El hecho sucedió a las 9 de la mañana en la joyería ubicada en pleno centro de la ciudad. Personal de criminalística realizó distintas pericias y recolectó elementos que serán incorporados a la investigación para determinar con precisión cómo ocurrieron los hechos. El fiscal Gustavo Núñez confirmó que la principal hipótesis apunta a un intento de robo agravado, donde el comerciante habría actuado en legítima defensa.
1: La información deportiva con Sergio Zarratea.
4: Mañana viernes retoma la actividad la Fórmula 1 con el Gran Premio de los Países Bajos. 7:30 de la mañana serán las pruebas libres, 11:30 la clasificación a la carrera sprint. El sábado 7 de la mañana la carrera sprint, 11 de la mañana la clasificación. Y el domingo a las 10 de la mañana se corre el Gran Premio de los Países Bajos.
1: Actualizamos el informe del tránsito con Ernesto Arriaga.
5: A esta hora totalmente habilitado el paso Cristo Redentor, hay camiones únicamente de Chile a Argentina hasta las 21 horas. El paso internacional Clorinda Asunción del Paraguay totalmente habilitado con demora de 15 a 20 minutos. El paso Zamoré abierto hasta las 19 horas desde Villa Agostura a Osorno, Chile. Recordemos, cinturón de seguridad abrochado.
1: En el Bolsón, donde nos escuchás por AM1160, temperatura 15 grados 9 décimas, humedad a 36%, cielo parcialmente nublado. Y en Buenos Aires, temperatura 19 grados 1 décima, humedad 44%, cielo parcialmente nublado.
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7: Buenas tardes a todo el equipo y la audiencia de Radio Nacional. Luego de que el gobierno dictara ayer una conciliación obligatoria para frenar el paro nacional convocado por la Unión de Recibidores de Granos y Anexos de la República Argentina, más conocido como URGARA, lo que iba a afectar obviamente la exportación de nuestro país, la Cámara de Puertos Privados Comerciales ha ratificado su disposición a continuar negociando y ha defendido la propuesta salarial presentada durante las paritarias. Esta entidad afirmó que mantuvo una constante vocación de diálogo y además realizó un urgente llamado a la responsabilidad institucional para preservar sobre todo la paz social y garantizar la continuidad de las operaciones portuarias. Por otro lado, URGARA ha señalado que el reclamo sigue intacto y agregó también que lo que perdimos en mayo, junio, julio y agosto no está saldado y la actividad sigue a niveles récord. Alertó también que la medida de fuerza volverá si tras la conciliación la Cámara no responde. También hay que decir que el paro había sido anunciado por URGARA para comenzar a las 22 de ayer en todas las terminales portuarias del país, luego, según dijeron del gremio, del fracaso de las negociaciones salariales. Sin embargo, la Dirección Nacional de Relaciones del Trabajo ha dispuesto la conciliación obligatoria, ordenó retroceder el conflicto y convocó a una audiencia virtual para el próximo 25 de agosto. César Tapia, Radio Nacional.

0: 5 minutos, han pasado de las 5 de la tarde en este jueves 20 de agosto. ¿Cómo están? Buenas tardes, bienvenidos a Segundo Round por Radio Nacional con toda la información hasta las 7 menos cuarto de la tarde. Agradecidos nosotros por la compañía, por los mensajes de cada uno de ustedes en cada una de las tardes, por supuesto en toda la República Argentina donde llega Radio Nacional con sus emisoras y por supuesto nosotros haciendo todo desde aquí, desde Buenos Aires, pero con mirada federal de lo que va aconteciendo en distintos lugares de nuestro país, por supuesto acompañado aquí de un gran equipo. Le doy la buena tarde a Carlita Ruiz. ¿Cómo estamos, Carla?
1: Pero muy bien, Hernancito, buenas tardes. ¿Sabes qué temperatura hay?
0: Una temperatura un poquito más elevada que los días anteriores.
1: 19 grados una décima. Está parcialmente nublado el cielo, pero atención, no se vayan a desabrigar ni nada, porque ya empieza a bajar y se viene un fin de semana con bastante frío en esta capital. Si te parece, Hernán, ya mismo invitamos a nuestros oyentes,
0: por favor,
1: a que se comuniquen por escrito al 113-870-7485. Vale foto de merienda hoy, me parece.
0: Claro que sí, vale foto de merienda y vale foto también de papas fritas en el día de la papa frita.
1: Rico.
0: Bueno, son las 5 y 5 de la tarde. Es para todos los gustos. Por supuesto estarán los más tradicionales, más acordes a la hora, que estarán, por supuesto, con un té, un café,
1: una tostadita,
0: algo más tranquilo, pero, a ver, siempre aparece aquel que es
1: a mí me traes
0: fanático del salado y
1: un plato de papas fritas,
0: ¿sí?,
1: bien crocantes, y sí, a toda hora.
0: Papas fritas hechas en casa, papas fritas industriales, hay de infinidad de formas
1: todas.
0: Al horno, bueno, fritas en este caso, ¿no? Papas fritas, fritas.
1: Un alimento muy noble, en
0: claramente.
1: Forma,
0: muy bien, bueno, para todos los gustos, y por supuesto para todos los paladares en esta tarde en la que estaremos abordando distintas informaciones y en donde el sol nuevamente juega a las escondidas. Las nubes predominan hasta ahora en la ciudad de Buenos Aires. El sol ayer tuvo su aparición estelar.
1: Y mañana va a estar ahí jugando las escondidas también. Tal vez el sábado haya un poco más, domingo y lunes y martes. Está tímido.
0: Bueno, un rato más, toda la información, ranking, por supuesto, temperaturas más bajas, temperaturas más altas del país, también la situación del tránsito aquí en la ciudad y el Gran Buenos Aires, una jornada donde ha habido movilización aquí en la zona céntrica hasta hace un ratito, en la zona de Plaza de Mayo. Estaremos actualizando todo y donde venimos de lo que fueron los ecos de las expresiones del presidente Javier Milei y de buena parte del Gabinete Nacional en el Council of the Americas que estuvimos cubriendo esta mañana, este evento de la Cámara de Comercio de la República Argentina, en colaboración con lo que es American Society, o sea, el Council of the Americas de los Estados Unidos, con representación en nuestro país, bueno, con distintas definiciones en el plano económico, en el plano de la energía, de la minería, de medidas que espera tomar el gobierno a través de distintos proyectos que apuntalan el Parlamento Nacional. Bueno, esto en un ratito más estaremos ampliándolo con lo que ha sido esta jornada dominada entonces por la presencia de funcionarios y el cierre con una hora de discurso a cargo de Javier Milei. No olvidamos la situación meteorológica, con intensas lluvias que se repiten y continúan en zonas de nuestro litoral, de provincias de la Mesopotamia, y también, si cruzamos el río Uruguay, nos vamos a países vecinos, Uruguay y Brasil, situaciones muy complicadas, sobre todo noreste de Uruguay, también en zonas lindantes a la República Argentina y a Brasil, en el límite entre Uruguay y Brasil, con complicaciones y con afectación de algunas rutas, en lo que van sumándose indicios y ya, más que indicios, evidencias claras de la presencia de este niño recargado en cuanto a precipitaciones que están. Como decía ayer el funcionario de hidráulica de Entre Ríos, con el que conversamos en esta nota tan interesante, Oscar Pintos, nos marcaba en pocos días en la provincia de Entre Ríos parámetros de lluvia muy superiores a lo normal y con una mirada de lo que viene muy compleja de cara a los meses de la primavera y del verano. El señor Sergio Zarratea concentrado para darnos las novedades del deporte hasta ahora de la tarde.
2: Sí, señor, ¿cómo le va, Mundo? ¿Todo bien? Bien, muy bien, muy bien, muy bien. Bueno, estamos esperando la novedad en San Lorenzo, si se confirma o no la venta de Orlando Gil, el arquero paraguayo que estuvo en la Copa del Mundo. En estas horas iba a existir una reunión para definir o no su transferencia al fútbol francés. La oferta es del Lille, también tenía una del Monza de Italia, que en principio sería descartada, y por eso en estas horas se estaba tratando de cerrar el pase, así que veremos, más allá que está suspendido, si sigue siendo o no jugador de San Lorenzo Almagro. Recordamos, el Ciclón juega mañana en Río Cuarto ante Estudiantes. Venimos del empate de River,
0: sí,
2: la
0: señor.
2: Clasificación de Racing, un Racing que empieza a, de a poquito, mostrar otra cara, como lo hizo ayer por la noche de Copa Argentina. Un River que parecía que, a ver, no quiero que suene mal, pero un equipo que desesperado por el empate, ¿sí? O sea, entendían que el empate era un gran resultado, cuando estamos acostumbrados a otro River, sí, de pensar diferente, pero en este momento de River, los hinchas entendían que un empate en Colombia en el partido de ida de Copa Sudamericana era un gran triunfo, por decirlo de alguna manera.
0: Pero explicitado por el propio entrenador en conferencia
2: también
0: de prensa.
2: Sí,
0: cuando
2: señor.
0: Él dice, en definitiva, el contexto, él dice,
2: sí.
0: ¿En qué influye ese contexto? ¿En situación de seguidilla de partidos?
2: Claro, yo creo que es la victoria del otro día.
0: Sí.
2: Jugar un partido donde el equipo que juega en el campeonato no puede jugar la Copa porque no puede inscribir a todos los jugadores,
0: claro.
2: Donde tenía laterales que no eran los titulares porque no podía inscribir a los suplentes que están en el campeonato. Entonces, en el medio de todo eso, un River que está tratando de volver a encontrarse, consideran que el empate es bueno. No digo que no está bien empatar de visitante en el partido de ida, está bueno, pero River tiene que apuntar un poquito más arriba la vara, ¿no? Pero bueno, en el momento donde está, termina pareciendo un gran resultado para el equipo de River. Y en un ratito también nos meteremos en las novedades que nos hicieron creer de que por ahí se podía tambalear otra vez respecto al juicio de Diego Armando Maradona.
0: Por supuesto, estaremos ampliando lo que sucede, porque la novedad de la tarde son estos allanamientos que ordenó de la justicia a Sanatorio Los Arcos y a la prepaga Swiss Medical en el marco del juicio por la muerte de Diego Maradona, y con lo que comentábamos ayer aquí con Jorge Godoy respecto de irregularidades. Hay que pensar si se trató de errores o de falencias.
2: En un ratito lo vamos a escuchar a Burlando, que está bastante enojado con él.
0: Estudios médicos, exactamente.
1: Burlando sostiene que fue a propósito.
0: Muy bien. Respecto de esta confusión entre estudios de Diego Armando Maradona y de Diego Maradona.
2: El tema es que si fue a propósito.
0: Padre.
2: Porque, claro. Después lo charlamos, ¿no? Pero dejo el tema
0: sí,
2: planteado.
0: Instalado.
2: Viene desde la Junta Médica. La Junta uh-huh. Médica es neutral, no es ni de un lado ni del otro, es una Junta Médica. Entonces, si es a propósito, como plantea Burlando, ¿de qué lado?
0: Claro. ¿O cuál sería el propósito?
2: El propósito es otra vez parar el juicio, una vez más.
0: Claro.
2: Entonces la Junta Médica, debería haber una acción legal sobre la Junta Médica o sobre el responsable de eso.
0: Exactamente. Y después estaremos hablando de Copa Libertadores con lo que ha sido,
2: Platense.
0: Por supuesto, en la clasificación de Platense, histórica,
2: sí.
0: Para el club de Xavier, de la Vicente López.
2: Recién, di la estadística de Platense. Es el equipo que, estando en tercera división del fútbol argentino,
0: sí, señor,
2: en su país,
0: sí,
2: tardó menos tiempo en la historia del fútbol en general en llegar a meterse entre los ocho mejores del torneo más importante del continente. En menos tiempo, es la primera vez que pasa con Platense.
0: Por supuesto, están clasificados Platense y Estudiantes, y hoy veremos qué pasa con Rosario Central.
2: Sí, señor.
0: Un partido,
2: y ayer quedó eliminado
0: complejo.
2: Tigre,
0: claro,
2: en la Copa Sudamericana, mucha bronca del hincha de Tigre con el planteo del entrenador.
0: Muy bien, de eso y mucho más estaremos hablando. Carlita nos quiere actualizar hasta ahora, por supuesto, información importante para aquellos que están circulando en accesos a la ciudad de Buenos Aires.
1: Así es, General Paz y Sapiola, sentido al río Chuelo, hay un incidente vial recién entre un colectivo y dos autos, SAME aéreo y terrestre en camino. Te voy a estar ampliando esta información porque se está desarrollando en este momento. Por otro lado, atentos, choque en General Paz también, pero a la altura Platense, mano al Riachuelo, congestión terrible sobre Cantilo. Y una más, que está involucrada la Panamericana, allí incidente vial en el ramal Tigre, dos vehículos en el kilómetro 26, como te decía, sentido a provincia, esto es a la altura de San Fernando, el siniestro ocupa el carril lento, hay demoras, por suerte no se registraron heridos.
0: Nosotros separamos y seguimos con más segundo round hasta las 7 menos cuarto de la tarde.
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0: 17 y 19 minutos en la República Argentina. Hacemos segundo round hasta las 18:45. Decíamos, uno de los hechos convocantes en materia económica y política, y por las definiciones y también por este discurso extenso de Javier Milei en el cierre del Council of the Americas, en donde el presidente, bueno, hizo un repaso fundamentalmente de la gestión económica, distintas aristas, distintas cuestiones. En uno de los pasajes se refirió a su evaluación, su análisis de la situación inflacionaria y cómo, a su entender, se va a consolidar esta baja en materia de inflación en próximos meses en nuestro país. El presidente decía:
1: la inflación con la que asumió Cristina Fernández de Kirchner fue con el 8,5% y entregó 26,9%, es decir, la aceleró en un 216,5%. En el caso de Mauricio Macri, la recibió en 26,9% y la entregó en 53,8%, es decir, la duplicó, es decir, 100%. La inflación con la que asumió Alberto Fernández, 53,8%, entregó 211%, es decir, la incrementó en un 292,9%. Nosotros la recibimos en 211,4% y está viajando al 31,5%, es decir, bajamos 85% de la inflación.
0: En otro tramo de este discurso ante empresarios, allí en el Hotel Olear del barrio de Recoleta, el presidente se refirió a los parámetros y al registro de crecimiento en nuestro país y lo comparó con la gestión de Cristina Fernández de Kirchner. Javier Milei decía:
1: acabo de mostrar que sí sé cómo bajar la inflación, porque de hecho lo estoy haciendo, pero además también dije que sé cómo hacer crecer a una economía. Entonces, veamos qué pasó, digo, después del rebote de la convertibilidad y tener los mejores términos de intercambio, qué pasó con Argentina. En el 2011 al 2015, con la señora presidiaria al poder, Argentina se expandió 1,5% en un contexto en que la OCDE la hizo al 8%. Es decir, no es que tuvimos un mundo malo y a Argentina le fue mal. No, no, hicimos todo mal. De hecho, si ustedes toman eso en términos per cápita, significa que el PBI per cápita cayó.
0: En otro pasaje que, bueno, generó y ha generado repercusión durante la tarde, se refirió a cómo, a mirada del presidente, impacta en términos económicos el bajo nivel de natalidad. Hizo un cuestionamiento a política de años anteriores en materia de aborto legal y también a planteos de organizaciones feministas, y en este sentido el presidente decía lo siguiente:
1: de hecho, estamos pagando muy caro la locura de los pañuelitos verdes. Digamos, hoy Argentina no llega a una tasa de crecimiento de la población y de natalidad que permite la reposición. Por lo tanto, digamos, esa pasión por asesinar niños en el vientre de la madre también nos está costando caro en términos de crecimiento, y ni les cuento en términos de sistema previsional.
0: Algunos pasajes del discurso del presidente Javier Milei este mediodía, como decíamos, en el evento 2026, en la edición actual del Consejo de las Américas, Conferencia Argentina Perspectivas Económicas y Políticas, que estuvimos cubriendo esta mañana, como mencionábamos, con presencia de empresarios de distintos rubros, fundamentalmente de la energía, de la minería. También vimos por allí a gobernadores, el gobernador de Neuquén, Rolando Figueroa, el gobernador de Chubut, Ignacio Torres, también estuvo el gobernador de Jujuy, Carlos Sadir, formando parte justamente de los paneles de energía y de minería, con participación, como decíamos, de integrantes del Gabinete Nacional. Uno de ellos, el jefe de Gabinete de Ministros, Diego Santilli, que dio uno de los discursos iniciales y prefirió o se volcó en cuanto a su análisis a destacar el vínculo de la Argentina con Estados Unidos y a señalar que cambió la geopolítica en términos justamente de alineamiento por parte de la Argentina. Dijo: antes Argentina se vinculaba con Irán, Nicaragua, Venezuela, ahora lo hace con los Estados Unidos. Santilli, a propósito, esto mencionaba:
2: el presidente Milei tomó una decisión política clara y contundente en materia geopolítica. Devolvió a la República Argentina a las democracias occidentales, con el liderazgo maduro, serio y ordenado con los Estados Unidos de Norteamérica. No fue solamente un cambio de aliados, fue un cambio de prioridades. Antes la política exterior servía para justificar dictaduras y disimular los fracasos internos. Hoy sirve para abrir mercados, atraer inversiones, exportar energía y generar trabajo para los argentinos.
0: Escuchamos otro tramo de Diego Santilli refiriéndose a cambios que ha buscado implementar en distintos aspectos la gestión de Javier Milei respecto de mandatos anteriores.
2: Pasamos de comprar combustible venezolano y financiar al chavismo a romper el récord de exportaciones energéticas y firmar un convenio o un contrato por más de 7.000 millones de dólares en Alemania por GNL. Pasamos de viajar para una foto con Gaddafi en Libia a firmar acuerdos trascendentales en la Argentina y a tener 1.600 productos sin arancel para nuestro país y que nuestras exportaciones tengan los aranceles más bajos de la región. Comparativamente.
0: La palabra del ministro coordinador, o sea, del jefe del gabinete de ministros, Diego Santilli, uno de los funcionarios del gobierno presentes entonces en el Council of the Americas. El presidente volverá a hablar mañana, a la hora 20, esto está confirmado, en el marco de un aniversario más de la Bolsa de Comercio de Rosario. Recordemos que el año pasado el presidente estuvo en Rosario precisamente, estará acompañado de la secretaria general de la presidencia, Karina Milei, y también formará parte de este acto el gobernador de Santa Fe, Maximiliano Puyaro. Reiteramos entonces, esto será mañana a las 20 en Rosario. Carlita Ruiz nos actualiza datos del tiempo y cuestiones del tránsito que hay que saber en una tarde de jueves, que tiene movimiento y algunas cuestiones para no dejar de mencionar.
3: Así es, comenzó a bajar un poquito la temperatura, 18.8 la actual en esta capital, 43 el porcentaje de humedad, cielo parcialmente nublado. Y te recuerdo que allí en General Paz y Sapiola, sentido el Riachuelo, se produjo hace unos minutos nada más un incidente vial entre un colectivo y dos autos, SAME, aéreo y terrestre, trabajando en el lugar.
0: El señor Zarratea amplía información del deporte, lo que hay que saber.
4: Bueno, recordamos lo que decíamos, hoy Central estará jugando el partido de vuelta en Brasil ante Corinthians por la Copa Libertadores. 21:30 será el inicio del juego. El partido de ida terminó 0-0, por lo cual tiene una parada difícil el equipo de Central. Y Platense, que ya comentábamos en el inicio del programa, se metió en la próxima ronda, tiene un cuarto de final complicado ante Fluminense, un equipo de Brasil de los importantes. Veremos cómo le va al equipo Calamar.
0: Se va perfilando un cuarto de final en donde aparecen equipos argentinos y brasileños. Faltan algunas llaves de cualquier manera ahí definirse.
4: Sí, obviamente. Y se va armando algo que yo creo que se va a empezar a hablar la semana que viene. Si River pasa de ronda,
0: sí,
4: estamos muy cerca de una semifinal con Superclásico.
0: Atención. Chanes, lluvia de Chanes.
4: Estaríamos a una llave sola que River y Boca se jueguen la semifinal de la Copa Sudamericana. Yo le voy avisando. Boca ya está clasificado a la siguiente etapa. River, por el tema del terremoto en Colombia, se postergó una semana a ese partido, por lo cual jugó ayer. La semana que viene en el Monumental. Si River pasa, los dos estarán en cuarto de final. Y si pasan, habrá River y Boca.
0: Muy bien, no olvidemos a Estudiantes de La Plata, ¿no? Tres
4: no,
0: clasificados,
4: por supuesto. La Copa Libertadores.
0: Es un equipo, en el caso de la Copa Libertadores, de, a ver, un equipo copero, de repente con más tradición, por eso mencionábamos el caso de Platense, porque es algo más atípico, y además, como vos decías, con este historial tan pronto, tan acotado en el tiempo, de un equipo que viene de categorías de ascenso y que se mete, o sea, que logra una clasificación y que además supera la fase de grupos y se mete en cuarto de final, lo cual no deja de ser algo importante. Y además marcando una continuidad, porque con un técnico anterior, más allá de que en Copa Libertadores anduvo bien el equipo de Zunino, no así en el equipo en el torneo local, ahora con Martín Palermo se mete y tiene el desafío ahora de intentar una clasificación nada más y nada menos que en el Maracaná.
4: Pasó, estaba en tercera división, lo conocemos bien.
0: Sí, claro.
4: En 8 años y 3 meses llegó, desde ese momento que estaba en tercera, a estar en cuarto de final de Copa Libertadores, incluyendo que salió campeón, porque hay equipos que clasifican por tabla. Platense llega a la Copa siendo campeón del fútbol argentino.
0: Exactamente.
4: Ese es otro detalle.
0: Entre otros jugadores, cuenta con un jugador que nosotros hemos visto muy bien en el campeonato de ascenso, en Primera Nacional, Nicolás Retamar, que después jugó en Independiente Rivadavia, y quizás son esos jugadores que uno empieza a perfilar que tienen posibilidad de llegar a Primera División. Usted dirá, bueno, desde ya el nivel, la competitividad de primera no es la de la Primera Nacional, pero uno ya le ve, el que está en la tribuna ve condiciones como para que un jugador pueda saltar y pueda incorporarse, y bueno, hacerlo de esta manera no deja de ser un gran mérito. El pase de Nicolás Retamar es de Ferro, pero está jugando en Platense en muy buen nivel, así que seguramente se irá consolidando y haciendo carrera, ¿no?
4: Sí,
0: nosotros estamos aproximándonos ya a las 5:30 de la tarde. En un ratito más, Carlita, vamos a estar recordando lo que va a suceder con Aeroparque así Metropolitano es, en próximos días. A tenerlo muy en cuenta aquellos que están con viajes programados o aquellos que de repente tienen que esperar a un familiar o esperar a un amigo o están haciendo planes también para próximos días, porque hay obras programadas y habrá alteraciones en cuanto al funcionamiento de Aeroparque. Esto va a resentir, por cierto, la operatividad, o sea, va a llevar más vuelos y más movimiento aéreo al aeropuerto internacional de Ezeiza. De esto y, por supuesto, de muchos temas más estaremos hablando en el recorrido del programa. Ahora, momento de informarnos, 5:30 de la tarde en todo el país.
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6: Tarde en la República Argentina. Reforma de la Carta del Banco Central, el informe de Gastón Fiorda.
7: El oficialismo avanza en el Congreso de la Nación con el proyecto de reforma de la Carta Orgánica del Banco Central, una iniciativa que ya obtuvo dictamen. Desde La Libertad Avanza confían en haber consolidado una mayoría suficiente para respaldar la propuesta que podría llegar al recinto el próximo miércoles 26 de agosto. La reforma se inscribe en la estrategia económica del gobierno, que considera que las medidas aplicadas hasta el momento han permitido ordenar las principales variables macroeconómicas. En este contexto, la modificación del funcionamiento del Banco Central aparece como una de las reformas importantes de la agenda del oficialismo.
6: Investigan la muerte de un niño en Santa Fe, el informe de Gabriel Barilá.
8: Investigan la muerte de un niño de 6 años en la localidad santafesina de San Justo. El menor fue encontrado sin vida en una vivienda de esa localidad, ubicada a más de 100 kilómetros de la capital provincial. La madre del pequeño fue detenida y está sospechada como presunta autora del crimen. Así lo adelantó el fiscal regional de Santa Fe, Jorge Necier.
9: La responsabilidad del hecho parecería recaer en la madre del niño. Por esa razón es que la fiscal ha dispuesto el día de ayer su detención. Particulares circunstancias como este, que no ha tenido en principio un testigo presencial, requiere reunir todos los elementos necesarios para poder avanzar en la investigación.
6: Alerta amarilla para el sur de la costa. Para esta tarde y noche se esperan vientos del sector sur con velocidades entre 35 y 45 kilómetros por hora y ráfagas de 70 kilómetros por hora. Y en la ciudad de Buenos Aires la temperatura es de 19 grados, humedad 44%, cielo algo nublado.
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0: 17:34 minutos, hacemos radio, hacemos segundo round por Radio Nacional y por supuesto también actualizamos novedades, decíamos Carlita, a tener en cuenta lo de hoy y también lo que se viene en materia aérea, ¿no? Con la gente que tiene que viajar la semana que viene. ¿Por qué? Porque va a haber obras en el aeroparque Jorge Newbery, algo que se había señalado ya hace un tiempo, o sea, uno interpreta que aquellas personas que compraron pasajes, estuvieron debidamente informados, pero bueno, está bueno recordarlo, ¿no?
1: Así es, porque el aeroparque Jorge Newbery permanecerá cerrado exactamente 55 horas. ¿Cuándo? La semana que viene. ¿Por qué? Tareas de mantenimiento preventivo de la pista. Esto es en el marco de un plan integral de obras que lleva adelante Aeropuertos Argentina. Esto será desde las 9 de la mañana del martes 25 de agosto, que es el próximo martes, sí, hasta las 4 de la tarde del jueves 27. Te reitero, aeroparque cerrado desde las 9 de la mañana del martes 25 de agosto hasta las 4 de la tarde del jueves 27. Es por ello que entre el 50 y el 60% de los vuelos programados, tanto domésticos como internacionales, se van a trasladar al aeropuerto de Ezeiza. Y esto hará que la actividad en este aeropuerto internacional aumente cerca de un 80%.
0: Atención, a tenerlo muy en cuenta entonces para próximos días respecto de estas modificaciones en lo que respecta al aeroparque metropolitano y con, como decía Carla, la derivación de vuelos al aeropuerto internacional de Ezeiza. A esta hora lo que hay que recordar, afortunadamente, de acuerdo a lo que indican las informaciones que llegan desde el Perú, lo decía también el informativo más temprano, este fuerte sismo que en un primer momento se ha hablado de una magnitud de 7,2 que se registró en la región de Ayacucho, al sur de Lima, en el centro de Perú, tuvo su epicentro a 35 kilómetros al norte de Coracora, esto es la provincia de Parinacochas, movimiento telúrico informado por el Instituto Geofísico del Perú, que ubicó el foco a 108 kilómetros de profundidad. Por el momento no se han reportado víctimas ni daños materiales de consideración, y también lo importante es que la Dirección de Hidrografía y Navegación de la Marina de Guerra del Perú ha confirmado que el terremoto no ha generado riesgo de tsunami en el litoral peruano. Venimos de cualquier manera de una saga muy compleja con lo que sucedió hace exactamente 10 días, el lunes pasado, en Colombia, con este terremoto de 7,4 en la escala de Richter, con daños que todavía siguen siendo muy cuantiosos y, por supuesto, con la cantidad de fallecidos y de heridos de este terremoto en Colombia que aquejó fundamentalmente y que afectó al Valle del Cauca, 304 muertos, 420 desaparecidos, casi 27.000 viviendas destruidas, y venimos, y si miramos y hacemos historia, por supuesto, y miramos semanas anteriores, lo que había sucedido en el mes de junio en Venezuela con un terremoto devastador en La Guaira, fundamentalmente, y en zonas de Caracas, por supuesto, como nos han venido explicando los geólogos y la gente con la que hemos conversado, especializada del mundo de vista científico, bueno, con comportamientos de placas diversas, pero lo cierto es que son episodios próximos de alguna manera en la geografía, hablamos de Venezuela, hablamos de Colombia, hablamos de Perú, la preocupación, por supuesto, en cada uno de nuestros países respecto de esto que está sucediendo con numerosos y sucesivos terremotos, en este caso en América Latina. Señor Zarratea, con la información deportiva.
2: Bueno, vamos a escuchar a Burlando, ¿le parece?
0: Por favor.
2: Al doctor Burlando, que decía lo siguiente respecto a este tema de estudios médicos que fueron presentados durante el juicio y que serían de el papá de Diego, de don Diego, y después contamos bien algunos detalles.
0: Muy bien.
3: ¿Quién fue la persona que incorporó a un instrumento público documentación falsa? ¿O inadecuada? Sí, totalmente, es necesario saberlo porque, a ver, depende cómo se haya incorporado esa documentación. Estamos hablando de un delincuente o un inepto.
4: ¿Es una investigación paralela?
3: ¿O inepto?
4: ¿Es una denuncia paralela por este tema?
3: Sí. Obviamente, hoy vamos. No, yo todavía no hago consideraciones. Sí, te digo que don Diego se llamaba Diego Maradona y no Diego Armando Maradona, como incorporaron esa información. reitero, incorporar a un instrumento público aseveraciones o información falsa es un delito grave, y eso es lo que nosotros vamos a pedir que los fiscales investiguen también.
2: Bueno, ahí estaba burlando hoy cerca del mediodía. La realidad es que uno se pregunta si es a propósito o es ineptitud o es un error, pero en un juicio de este calibre, por decirlo de alguna manera, es un error imperdonable, ¿no? Entendiendo que es un error, ¿qué puede pasar? Porque desde un lado dicen podrían llegar a pedir la nulidad del juicio si es que se plantea la defensa diciendo que las otras pruebas médicas, ¿qué seguridad tienen de que sean reales? Todo esto surge porque se dieron cuenta que Diego Armando Maradona, en la fecha de los estudios presentados dentro del análisis de la Junta Médica, estaba fuera del país, no estaba aquí, y los estudios de ahí detectan de que son de don Diego, el papá de Diego Armando Maradona. Veremos qué decisión se toma, pero en principio la idea es que el juicio siga, sacar esta prueba, y obviamente, como contás vos en el comienzo del programa, se han hecho hoy pedidos de historias clínicas completas para tener toda la documentación pertinente, tanto en la clínica donde fue internado Diego Armando
0: Maradona. Exactamente, en Los Arcos y también en la prepaga, estamos hablando de la firma Swiss Medical, claramente con buscando justamente esta documentación y claridad en la documentación.
2: Vamos a suponer que es un error.
0: Sí.
2: O deben averiguar, deben investigar si fue un error o si fue a propósito, o se toma como un error. La intención es no detener el juicio, que siga el juicio sacando esta prueba, incluyendo todo lo que se encuentre ahora, que se está recabando en el día de hoy. Pero la cuestión es, ¿hubo alguna segunda intención o no en este tema? Que veremos si se sale a buscar o no.
0: Carlita, ¿qué número se comunica la gente que quiere dejarnos su mensaje aquí en Segundo Round?
1: Por supuesto, Nana, 11-3-870-7485. Ahí firme desde San Pablo nuestro amigo Atair, que dice que es un programa estupendo y manda abrazos.
2: ¿Cuál?
1: Para todos.
2: Este.
0: Saludamos a Omar Martínez, que también nos deja su mensaje, en este caso desde zona oeste de Gran Buenos Aires, y que nos cuenta, nos hace mención, según señala él, Omar, habría que precisar en qué zona en particular de la zona oeste de Gran Buenos Aires, señala que hay aviones que rocían metales pesados, crean nubes falsas, eliminando el contacto directo con el sol por completo. Dice que es una situación muy grave, nos estamos enfermando, todos estamos cansados. Bueno, habría que tener un poquito más de precisión exactamente sobre lo que está pasando, bueno, pero nos deja su opinión y por supuesto nos agradece y dice gracias por mantener al país bien informado, gracias Omar por tu mensaje, un abrazo grande, nosotros separamos, seguimos con más Segundo Round.
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0: registro mayor al de otros momentos. En todo caso, en la comparación interanual, ya estaban planteando que en los primeros días de agosto, de hecho, habían llovido o había caído un parámetro de precipitación que en general comprende a todo el mes en la provincia de Entre Ríos. Está lloviendo mucho también en el norte de la provincia de Santa Fe. Hay preocupación en la zona de Vera, de Reconquista, por campos que ya están anegados. Allá charlábamos con nuestra colega y compañera de Corrientes, Nenina Álvarez, que nos contaba que estaba lloviendo de manera muy persistente, y también allí con preocupación en esta provincia de la Mesopotamia Argentina. Y por supuesto, si cruzamos el río Uruguay, también con una situación de preocupación y de ya zonas anegadas y con complicaciones también para circular, como decíamos, en Uruguay y en el sur de Brasil. Nosotros nos vamos ahora a Canelones, área metropolitana justamente de la capital uruguaya, Montevideo. Rodrigo González es comunicador meteorológico. Rodrigo, Hernán Mundo aquí en Buenos Aires, ¿cómo va?
1: Bueno, primero que nada, gracias por la invitación y un saludo para todos tus oyentes.
0: Rodrigo, gracias a vos por atendernos. Observamos también a través de tus publicaciones, en tu cuenta, que esperemos y queremos que nos cuentes también lo que haces, porque tiene de un gran valor en cuanto a la recorrida que haces por distintos lugares del Uruguay. Pero ¿qué está pasando en Uruguay y cuáles son las zonas por estas horas más afectadas por las persistentes lluvias?
1: Bueno, las zonas mucho más afectadas que han tenido inundaciones de Cerro Largo, por ejemplo, en Melo, que tuvo grandes acumulados, estamos hablando de más de 300 milímetros, que fueron los mayores desplazados allí en Río Branco, y a la vez también autoevacuados, que ahora están en casas de amigos conocidos por la crecida de arroyos y del río Yaguarón. Después también tenemos 33. Tenemos la creciente Río Limar, hay más de 100 personas evacuadas en la ciudad y 432 autoevacuados. Los acumulados allí fueron importantes también, en Isla Patrulla, 231 milímetros, y la creciente del Río Xi, en Durano, que hay 58 personas desplazadas hasta el momento.
0: Rodrigo, con un panorama que es similar al de Argentina, nos separan, por supuesto, límites que son de países, límites políticos, y ya también con el sur brasileño, comprendidos todos dentro de lo que sería este niño que algunos de alguna manera levantan en cuanto al perfil, si se quiere, perdón la expresión, más llana, ¿no?, de un super niño, o sea, de un fenómeno climático que viene con más lluvias de lo habitual. ¿Qué dicen los organismos allí en Uruguay sobre lo que se espera para próximos meses, de cara a la primavera-verano?
1: Sí, de cara a la primavera-verano, bueno, ya se están proyectando que, bueno, junto con el SECOED, policía, bomberos, militares, salud pública, Cruz Roja, se estén elaborando protocolos, ¿no? Ya están preparando gimnasios, lugares públicos para dar ayuda también, que de hecho ya lo están haciendo también, porque en Cerro Largo obviamente hubo evacuados y 33, como te decía. Y también se habla de una gestión de crédito con el gobierno de 750 millones de dólares para solucionar este impacto que va a tener, ¿no?
0: Claro que sí.
1: De cara a lo que va a ser primavera y verano. Se está hablando que este fenómeno del niño podría ser mayor el impacto del año 2015 que nosotros tuvimos. En el 2015 nosotros tuvimos más de 10.000 evacuados. Ahora las proyecciones son 25.000 desplazados y 5.000 evacuados, es lo que se espera en camino de septiembre y el verano 2027.
0: Por supuesto, y compartimos zonas, y de hecho mirábamos tu publicación en tus publicaciones en la cuenta MetUy Oficial, sí. Sobre todo en zonas que también compartimos y que son limítrofes, ciudades gemelas, el caso de Salto, también próximo allá a la ciudad de Paysandú, que limita con la Argentina,
1: sí,
0: a través del puente
1: litoral,
0: Colón.
1: Claro, claro, litoral. Sí.
0: Y allí la mirada está puesta en el río Uruguay.
1: Totalmente, porque, bueno, obviamente esto va a generar mucha crecida, muchos desbordes, y eso es lo que va a generar mucho más evacuados y, bueno, también pérdidas económicas, ¿no? Lo que se está gestionando y lo que se está conversando para tratar de solucionarlo a la brevedad. Lamentablemente, bueno, va a suceder, no es nada alentador de lo que va a pasar, pero bueno.
0: Claro que sí. Antes de seguir la charla, te invito a que escuchemos la palabra. Esta mañana conversábamos con el presidente de la Sociedad Rural Argentina, porque claro, si hay algo que compartimos, entre tantas otras cosas, uruguayos y argentinos, es que en nuestra economía, desde ya,
1: la consecuencia del cultivo. Claro.
0: Exactamente, la producción agropecuaria y los daños. Y nos comentaba Nicolás Pino, y escuchamos lo que nos

0: decía respecto a qué perspectiva tienen de cara a los próximos meses.
1: Lo que se pueda condicionar esperando que va a venir un momento difícil, se haga canalización, puesta de caminos rurales y de zonas donde sabemos que viene el agua, bueno, para que nosotros podamos transportar lo que vamos a cosechar justo para esa época, ¿no? Estamos hablando de trigo, de todo lo que es la fina, y bueno, y vamos a estar sembrando también maíz, soja, vamos.
0: La palabra de Nicolás Pino. Totalmente. Bueno, evidentemente también planteando, acá ha habido en la República Argentina, ha habido en los últimos días reuniones, por ejemplo, una de ellas en la ciudad de Resistencia, dentro de lo que es la Agencia Federal de Emergencia, que comprende al Gobierno Nacional, bueno, intentando llevar algún tipo de solución en materia, a ver, solución, medida preventiva, ¿no? Coordinada con las provincias, claro, para sobre todo ir a zonas fundamentalmente agropecuarias y ir de alguna manera también avisando a los productores, pero también trabajando en lo que se pueda, como vos decías, de un hecho que no se va a poder evitar, pero bueno, trabajar en algún tipo de medida para mitigar o paliar la situación, ¿no?
2: Sí, achicar por lo menos un poco el impacto, ¿no? Bueno, como bien te decía, el crédito en el gobierno es $750 millones. Una parte va a infraestructuras de vivienda y también lo que sería la horticultura, y bueno, porque va a tener obviamente consecuencias en el arroz, la soja, el maíz, la ganadería, menos pastos, animales se enferman también. Después, bueno, lo que es la horticultura, perdón, tomate, las papas, el zapallo, todo eso que se pudre. Y bueno, están tratando de que sea mucho más menor el impacto. También aquí está el Banco Seguro del Estado, ellos lo tienen y pienso que lo van a usar para esta situación. Además que también se está pausando lo que es la siembra y el cultivo por esto mismo del fenómeno Niño.
0: Rodrigo, y la situación en cuanto a persistencia de lluvias también próxima a la zona metropolitana de Montevideo, o se localiza, como vos decías, en lo que sería el interior uruguayo, como decías vos, noreste del país, también centro y también en las ciudades que están próximas a la República Argentina a través de los pasos fronterizos.
2: Claro, estamos hablando también de este impacto, va a ser al litoral oeste, los departamentos al norte, al centro del país, y bueno, lo que va a ser al noreste también, ¿no? En área metropolitana los acumulados serían menores. Se está hablando que, bueno, principalmente el mayor problema, el mayor impacto va a ser allí a donde te estoy diciendo, en esas zonas, que podrían superar los 400 milímetros. Pues imagínate que en un mes promedio común, los milímetros de precipitación tendrían que ser entre 100 y 110 al mes. Y estamos hablando, nomás en lo que fue el departamento de Cerro Largo, pasó los 310 milímetros de precipitación. Es un disparate. Así que si ya empezamos así, estamos hablando de que sí, 400 milímetros o más. Si fuera distribuido, no pasaría nada. El tema es que en poco tiempo forme esos acumulados, ¿no? Y que el suelo también no le dé para absorber y se genere todo este impacto.
0: Claro que sí. O sea, ya no estamos hablando, a ver, de algo que va a venir, sino que, en todo caso, puede complicar las cosas o puede hacerse todavía más complejo, sino de algo que efectivamente estamos viviendo. O sea, el Niño está entre nosotros y esto está aconteciendo ya en estas horas. Rodrigo, recordanos, y sobre todo para aquellos argentinos, por supuesto, que cruzan al Uruguay y que de repente no están tan imbuidos de las rutas y de los caminos, ¿hay complicaciones para circular producto de los anegamientos? ¿Hay algo que hay que tener en cuenta o todavía en ese sentido no es de un nivel de alarma tan trascendente?
2: Tenemos aproximados entre rutas, puentes y caminos más de 15. Estamos hablando en la zona de 33, que es la más afectada. Sí. Después, Colonia, el puente Malán no da paso, y la ruta 61, el kilómetro 21 de Colonia, tampoco está dando paso. Después, Cerro Largo, la ruta número 44, del kilómetro 58, y acá en Canelones, solo el puente Santa Lucía estaba teniendo un poco de desborde. Vamos a ver si no sigue creciendo, ¿no?
0: Rodrigo González es comunicador meteorológico. Rodrigo, antes de cerrar la nota, invita a la gente, por supuesto, a que te sigan, porque de repente estamos muy próximos. Hay gente que, no solamente por turismo, sino por actividades que tenemos en común, cruza el Uruguay y necesita estar informada de lo que sucede por allí en materia meteorológica. Contanos cómo te siguen.
2: Me siguen por Rodrigo González, después Vigilantes del Tiempo, y en Instagram también Rodrigo González o TikTok Rodrigo González.
0: Rodrigo, un abrazo grande.
2: Aquí, y por aquí brindamos toda la,
0: claro,
2: corte, brindamos, claro, toda que la información, sí, todo lo que tienen que saber. Y como siempre, un abrazo y son todos bienvenidos a nuestro país.
0: Claro que sí, porque además, como estábamos mencionando, en esta cuestión y en este fenómeno vamos a estar, sí, absolutamente hermanados, porque las condiciones van a ser muy similares de uno y del otro lado del río Uruguay.
2: Sí, sí, claro. Y qué complejo, porque también en Mata ya ahora estaban hablando del turismo, ¿no? Las vacaciones de verano, todo eso, y que también, bueno, hay que estar informado con este fenómeno de niños y, como bien tú decís, si va a dar paso o no a puentes, rutas y demás.
0: Por supuesto que sí. Rodrigo, gracias, un abrazo.
2: Es un gusto, un placer, y un abrazo para ti y para todos tus oyentes.
0: Estamos comunicados, hasta la próxima.
2: Hasta la próxima, chao, chao.
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1: Las 6:00 p.m. en la República Argentina. Superávit comercial. La balanza comercial argentina registró en julio un superávit de 2.115 millones de dólares, según informó el Instituto Nacional de Estadística y Censos. El resultado representó una mejora de 1.208 millones frente al mismo mes de 2025, cuando el saldo positivo había sido de 907 millones de dólares. La información deportiva con Agustín Domper.
2: Jornada de Copa Libertadores esta noche desde las 21:30 en Brasil. Rosario Central enfrenta al Corinthians en busca de los cuartos de final. Recordemos que en la ida en Rosario igualaron 0-0.
1: El tránsito con Ernesto Arriaga.
3: Continúa pasando camiones de Chile a Argentina en el Paso Cristo Redentor. Más de 400 camiones pasaron hoy hacia la zona este, hacia la zona de Argentina. Y mañana van a continuar pasando. Por ahora no pasan autos ni combis, transporte de pasajeros. Por otra parte, el Paso Sabores cierra a las 19 y todo lo que hace al Telefón Esquel ya está cerrado.
1: En Las Lomitas, en donde nos escuchás por AM1270, la temperatura es de 23 grados, con cielo despejado. Aquí en Buenos Aires, 19 grados, humedad 44%, el cielo está algo nublado.
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0: Reapertura del segundo round, 18:04 en la República Argentina. Vamos hasta las 18:45, momento en que llega el panorama federal, y luego la tira deportiva, por supuesto, con toda la información desde la hora 19, con el señor...
1: Hoy sí,
0: el señor Eladio Arregui.
1: Sí, hoy sí.
0: Claro que sí, muy bien. La información,
2: hoy le toca.
0: Con los hoy oyentes toca. Que llaman, por supuesto, y que están siempre muy atentos al equipo deportivo. Nosotros hasta esa hora, por supuesto, entonces, con la información que hay que saber a esta hora de la tarde. Carlita Ruiz actualiza datos del tiempo y también algunas novedades de tránsito.
2: Así es, actualizado el Servicio Meteorológico Nacional, la temperatura a la hora 18, 17 grados 6 décimas, va bajando, tal cual era previsto, el cielo algo nublado. Mañana, ¿querés saber cómo va a estar?
0: Por favor.
2: 7 la mínima, 12 la máxima, algo nublado.
0: Más baja claramente temperatura que la del día de hoy, por lo tanto,
2: sí,
0: a no descuidarse, a no confiarse con estos
2: fin de semana.
1: No,
0: atención, el fin de semana,
1: no te metas con el fin de semana.
0: Los amantes del invierno, por supuesto, que me incluyo, contentos
2: a disfrutar mucho de la mañana del sábado.
0: Sí,
2: todo según dice el Servicio Meteorológico Nacional, no lo digo yo, después
1: no, pues, Carla,
2: no maten al mensajero. La mañana del sábado estará absolutamente despejada, pero con mucho frío, 4 grados la mínima, 12 la máxima. Quedará un día parcialmente nublado para tener un domingo con cielo parcialmente nublado durante todo el día, una mínima de 5, una máxima de 13. ¡Atención!
0: ¡Atención!
2: ¿Tomás la línea B, la B de bueno, la que va por Corrientes? Bueno, hay servicio con demoras, hay una persona en la zona de las vías, ¿sí?
0: Uh-huh.
2: Así que, bueno, es una información que está en desarrollo, más no se sabe, está sucediendo en este momento, seguramente personal policial y de MOVA va a intervenir allí, vamos a ver si también se acerca el SAME. Por lo pronto, servicio con demora en línea B de subterráneo.
0: Más temprano leíamos, Carlita, la información del SAME, siempre muy prolija y lamentablemente de cada vez más hechos en cuanto a incidentes,
2: sí,
0: viales, pero además una zona en particular de la ciudad de Buenos Aires, el barrio de Flores, allí en la calle Granaderos, uno de los pasos a nivel en donde mucha gente se distrae, allí también hay que tener en cuenta que hay una curva,
2: hay una
0: que
2: curva
0: de hecho hace el tren Sarmiento, lamentablemente 14-23, una persona muy joven, de 35 años, fallecida, atropellada, murió, quedó debajo de la formación, con amputación de ambos miembros inferiores. Desde ya hay que agudizar la atención, sobre todo teniendo en cuenta que hay gente que, y uno lo ve también, que cruza las vías del tren caminando observando el celular, o
2: sí, con auriculares,
0: escuchando música. Desde ya que hay barreras, en algunos casos, no en todos, hay personal de Trenes Argentinos que alerta con banderas, los banderilleros, no en todos los cruces, no en todos los pasos a nivel, pero de cualquier manera, tanto el peatón como el automovilista...
2: Y los ciclistas,
0: gente que circula ahora en monopatín, pero sobre todo ciclistas también, a mirar, a observar, a no...
2: no querer ganarle al tren,
0: unos segundos, puede haber un percance, puede haber una situación, y en este caso, bueno, tristemente estamos informando de una persona atropellada.
2: Allí, en esa barrera, en ese cruce de Granaderos,
0: sí,
2: y Yerbal, exactamente ahí hay un colegio primario y a la vuelta está el jardín de ese mismo colegio. En una época,
0: sí,
2: había siempre personal de trenes, no sé si hay ahora. Estaría bueno que si no hay... haya, porque insisto, es una zona de mucho tránsito. En Diagonal hay una academia de inglés, pero hay mucho tránsito de menores de edad, niños de jardín, de primaria, que se pueden escapar de las manos de los padres y puede ser una tragedia. Así que estaría bueno que si no hay un personal allí, que esté.
0: Por supuesto. A las 6:08, actualizamos la información de un caso que no queremos olvidar, el femicidio de Agostina Vega, recordemos, sucedido allí en el barrio Cofico, en la capital cordobesa, y con las novedades del caso y patrones comunes, de alguna manera, del accionar de Barrelier, de Claudio Barrelier, principal acusado, entre hechos que ocurrieron el año pasado y lo que ocurrió este 24 de mayo, en ocasión justamente de el femicidio de Agostina, lo va a contar y nos va a contar en detalle qué es lo que está sucediendo y por qué hay que ir en esa línea para entender el accionar de Barrelier. Andrea La China Valdivieso, ¿cómo estamos, China? Buenas tardes.
3: Hola, buenas tardes, Hernán, a todo el equipo, a los oyentes también. Como decías, un caso que no queremos olvidar y del que poco se habla últimamente.
0: Sí, lamentablemente, es verdad.
3: Ganaron otros casos y no se sigue de cerca porque no hay que dejar de ver el enlace político y lamentablemente el fiscal no está yendo por ese lado, pero este expediente que hoy por hoy agrava la acusación contra Claudio Barrelier, recordamos, acusado hoy y detenido con prisión preventiva por el homicidio triplemente calificado de Agostina Vega, una menor de 14 años que era hija de una amiga suya, el triplemente agravado es por el vínculo, justamente por ser criminis causa, es decir, ocultar un delito anterior que es el abuso sexual con acceso carnal. Dicen que en la autopsia hay indicios justamente de ese acceso carnal, una autopsia que nunca nos llegó, y también por mediar la violencia de género, ¿no? Esta relación asimétrica entre Claudio Barrelier y Agostina. Lo cierto es que hoy suma Claudio Barrelier una acusación por aquella mujer que lo denunció en tiempo y forma en mayo también, pero del año 2025, cuando fue seducida por Claudio Barrelier, llevada hacia la Casa del Horror en Barrio Cofico con un engaño, con un dinero prometido a cambio de una transacción que nunca se supo muy bien cuál era, la encierra, la maniata, y ella logra escaparse, dice el testimonio de Milagros, así se llama esta mujer, porque la menor hija de Barrelier y de Ludmila Palmero le abre la puerta, ¿no? Ella logra zafarse de las ataduras de sus manos, logra liberar sus piernas y sale amordazada a la calle semidesnuda aquella tarde, una tarde-noche de mayo del 2025. Una acusación que hoy por hoy lo imputa por privación ilegítima de la libertad calificada y abuso sexual con acceso carnal en grado de tentativa. Y Ludmila Palmero, por ese hecho del año 2025, también nuevamente imputada por encubrimiento en relación con ese caso. El fiscal Raúl Garzón, fiscal que lleva hoy por hoy los dos expedientes, ha hecho declaraciones y ha hablado de un patrón común. El patrón común que describe sobre Claudio Barrelier es el de un depredador y su cómplice. Escúchalo.
4: El patrón común está dado por el engaño inicial de sus víctimas. El patrón común está dado por alguna modalidad concreta y, lamentablemente, digamos, en un caso, el peor de los desenlaces, y en el otro, en el primero, gracias a Dios, logró salir y escapar. Toda la prueba indica una obra individual. Cuando digo esto, la prueba también sobrevoló otras hipótesis, como se mencionó públicamente, situaciones de trata o de situaciones de narcotráfico, dineros o venganzas. Y todas esas hipótesis fueron trabajadas y la prueba, digamos, al respecto permitió ir despejándolas, razón por la cual el principal objetivo, móvil y accionar se ha reforzado en esta línea del abuso.
3: La línea del abuso, pero no hay que olvidar que en esa línea del abuso su principal protector incluso fue su abogado en el expediente de 2025 que se cajoneó, que se pagaron dos fianzas, sí, de 5 millones de pesos, para lo cual Soledad, la madre de Agostina Vega, no me estoy acordando ahora el nombre, pero por eso, porque hace mucho que no mencionamos el caso, juntó dinero, organizó colectas para sacar de la cárcel a Barrelier, y el abogado era Ricardo Moreno, este concejal que se vio obligado a renunciar con la revolución que causó el caso de Agostina Vega, y sobre quien pesan también algunas sospechas de tráfico de drogas con uno de sus secuaces, Barrelier, barra de instituto, además debemos recordar, sí, aunque la barra no se haya hecho cargo de este nexo que hay entre las Barra Bravas, la venta de estupefacientes, una zona liberada que era Barrio Cofico, porque ahí no solamente se juntaban miembros de la barra, sino también se vendían estupefacientes, y un total hoy por hoy de 6 detenidos en el marco de la causa.
0: Andrea, y además, bueno, en todo lo que vos estás contando, que remite al año 2025, un pedido de jury de enjuiciamiento contra el fiscal Rodríguez, quien le otorgó la libertad a Barrelier. Recordemos Barrelier, que se desempeñaba en el área de tránsito y que después de 20 días de detención vuelve a estar libre y que además retoma su tarea en el área de tránsito en la Municipalidad de Córdoba.
3: Y con una causa iniciada, por lo menos en lo que tiene que ver con asuntos internos de la Municipalidad de Córdoba, por entregar licencias de conducir apócrifas, o sea, no autorizadas por el Estado a cambio de dinero. Digo, también había una red de negocios ahí y lo ha contado la mamá de Agostina Vega, que Barrelier era una especie de matón de seguridad, o trabajaba para la seguridad de Ricardo Moreno, ligado a las 62 organizaciones peronistas de Córdoba. Digo, me parece que la rama política, al igual que lo que pasa hoy por hoy en Villa María del Río Seco, con estas menores que captadas a través de grooming para una red de explotación sexual, que también está ligada a asesores, por lo menos del PJ cordobés. Me parece que lo que está pasando en Córdoba es grave, lo hablábamos incluso con Romina Wiener hace un par de mañanas, porque es grave lo que está pasando con los nexos entre la explotación sexual infantil o adolescente, en este caso, porque también en el tema de guachitas que rondaba al entorno de Agustina Vega, yo siempre digo, ¿no?, el tejido social en el que estaba creciendo esa menor era atroz. Digo, su madre con problemas de adicción, su padrastro, porque ella lo veía así, el novio de mamá, mi padrastro, cuando ella le manda ese mensajito a las amigas la noche del 23 de mayo, estoy yendo a ver a al novio de mi mamá, que le vamos a dar una sorpresa. Ese fue el señuelo para abusarla sexualmente y luego, debido a que lo conocía, terminar con su vida y luego el desmembramiento que todos conocemos y el esparcimiento de los restos de una pequeña de 14 años en el barrio de Ampliación Ferreira. Si te parece, repasamos los detenidos.
0: Por favor, te iba a preguntar sobre eso, justamente.
3: Sí, son 6, es decir, Barrelier como autor material del hecho, pero todos sus cómplices, decimos, Osvaldo Faceta, que fue el que se paseó por todos los canales antes de su detención para decir que no tenía nada que ver, que terminó siendo un inquilino, entre comillas, de la Casa del Horror, que estaba durmiendo en el lugar del hecho. Sí. Por eso Barrelier le había dicho, te tenés que ir, tengo algo esta noche. O sea que Barrelier había planificado lo que le iba a hacer a Agustina Vega. Osvaldo Faceta cae por encubrimiento unas semanas después de la detención de Barrelier. También Soledad Andreani, que fue quien le presta el auto para justamente deshacerse de los restos mortales de Agustina. Luego cae Ludmila Palmero, que es la esposa, quien dijo que no había escuchado nada, pero un mensaje al celular en la madrugada del 24 de mayo, un mensaje de ella al celular de Barrelier, da cuenta de qué fue ese grito, es decir, que algo escuchó, que ella sabía, incluso la cara de terror con la que abre para uno de los allanamientos, de los interminables allanamientos y todo fuera de hora que se hicieron en la casa de Barrio Cofico. Y ahora se suman otros dos. ¿Quiénes son? Matías Jesús Córdoba y su pareja, Eugenia Ludmila Ascarrus, son los dos nuevos detenidos de hace 2 semanas, justamente, que tenían también vínculos con la barra de instituto. En el caso de Córdoba, tiene 31 años, es oriundo de Neuquén y vive desde hace años en Córdoba. Tiene una causa penal, además, anterior, que sería por estafa. En el caso de ella, Ludmila Ascarrus, su pareja, 25 años, es de Saldán, y ella lo que hacía era vender estampitas, y era una vendedora ambulante de los alrededores de la cancha de instituto. ¿Por qué decidieron detenerlos? Porque viviendo en la habitación de arriba del lugar del hecho, de ese garage que había sido acondicionado como cuarto de juegos para Claudio Barrelier, por más perverso que esto suene, es imposible, con las pericias que se hicieron a nivel de acústica forense, era imposible que no escucharan, estando en el lugar esa madrugada, los gritos de auxilio de Agostina, que fueron escuchados, y esta también es una revelación de las últimas semanas, un vecino de unas casas linderas haber escuchado gritos de una mujer aquella madrugada del 24 de mayo, donde Agostina vio el horror frente a su propia cara.
0: Andrea La China Valdivieso, contándonos las últimas novedades de este caso que no queríamos olvidar, este homicidio triplemente agravado contra Agostina Vega el 24 de mayo, como vos decías, allí en la ciudad de Córdoba. Estaremos, por supuesto, atentos a lo que pueda producirse en próximos días. Te mandamos un abrazo grande. Gracias.
3: Por favor, un placer. Abrazote.
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0: 24 minutos han pasado de las 6 de la tarde. Actualice información del subte, Carlita Ruiz.
1: Así es, para todos los usuarios de la línea B de Bueno, la que va por la avenida
2: la
1: Corrientes.
2: Roja. Diga la roja.
1: No me sé los colores.
2: La roja.
1: Bueno, la roja. Ya está funcionando normalmente. Estaba con demora, ya está solucionado.
0: ¿Temperatura hasta ahora, Carlita?
1: Y hasta ahora tenemos 17 grados 6 décimas con cielo algo nublado. Va bajando, obvio.
0: Va bajando, pero de cualquier manera una temperatura templada y superior a lo que es esta época del año. Pero atención, atención. Mañana y sobre todo de cara al fin de semana, a no descuidar los abrigos para, bueno, no pasarla mal, sobre todo sábado y domingo.
1: Exactamente.
0: El señor Sarratea con información del deporte.
2: Bueno, en el día de hoy comenzó a circular una información que hace un ratito empieza a tener algunos detalles, que tiene que ver con la posibilidad de que Kevin Lomona, con el defensor de Independiente, sea el nuevo jugador de Boca. Se hablaba de que en su momento Boca lo quiso, después que en las últimas horas Independiente como que le hizo un ofrecimiento. Bueno, la oferta de Boca es 2 millones de dólares por el 50% del pase de Kevin Lomónaco, pero Independiente quiere 15 millones de dólares por el 100% del pase. O sea, si la oferta de Boca de 50%, 2 millones, 4 por el total, vamos a suponer,
0: sí.
2: 15 millones quiere Independiente, que es el valor de la cláusula de Lomónaco. La pregunta es si realmente Lomónaco hoy vale esos 15 millones de cláusula que firmó en algún momento de renovación con Independiente. Así que bueno, ese es uno de los títulos que veremos si se da. Todo esto tiene que ver con que Boca va a transferir a Weigand, el lateral derecho, a el fútbol de Ecuador, y esa transferencia internacional le habilitaría un refuerzo a Boca. Y ahí aparece esta posibilidad de Kevin Lomónaco. Después lo de que un dominicano va a jugar en Ferro a partir del año que viene, explíquelo usted porque yo no entiendo.
0: Ay. Un muchacho de 17 años.
2: Sí.
0: Que fue presentado de una manera muy particular. Por supuesto, no aquí en la República Argentina.
2: Nunca vi que para un primer contrato hagan una conferencia de prensa.
0: Esto sucedió en Dominicana.
2: En República Dominicana.
0: Sin presencia de dirigente de Ferro. Hasta
2: pero
0: donde
2: con
0: esté.
2: El chico con una camiseta de Ferro.
0: Sí.
2: O sea, estamos hablando de un chico de 17 años que firmó contrato profesional con Delfines del Oeste de República Dominicana.
0: Usted que es un avesado entendido de este tipo de pases, ¿qué golpatea?
2: ¿Cómo un chico menor de edad, obviamente tiene que esperar a la mayoría de edad,
0: claro,
2: que se da en mayo del año que viene, para venir a la Argentina, acepta y es presentado? Lo que a mí me parece raro es que un chico que firma su primer contrato, tengo una conferencia de prensa.
0: Sí.
2: Y en esa misma conferencia de prensa ya se anuncia que es jugador de Ferro y se saca una foto con los dirigentes del club con la camiseta de Ferro. Y supuestamente viene en mayo del año que viene, cuando cumple la mayoría de edad, porque es el momento en que se abriría el mercado de pases aquí. Ahora yo pregunto, ¿y si Ferro en ese momento está peleando por algo y necesita 4 refuerzos?
0: Totalmente.
2: O 2, lo que sea, en la categoría que esté, y dice, no, pará, no puedo traer un chico de 18 años ahora para ocuparme un cupo. ¿Y cómo hacemos?
0: Es extraño por donde se lo mire, o curioso, o particular.
2: Yo no entiendo.
0: Esperemos tener alguna novedad al respecto. Creo. No, todavía estoy asombrado, 18 y 28 minutos, Día Mundial de los Mosquitos, o Día Mundial del Mosquito. Efeméride dedicada a conmemorar un descubrimiento científico. Recordemos el del 20 de agosto de 1897, cuando un médico británico, hablamos de Ronald Ross, identificó al parásito que causa la malaria o paludismo en el estómago de una hembra del mosquito Anopheles. Por supuesto, más allá de la fecha, nos viene muy bien para conectar con lo que venimos desarrollando aquí en el programa, al hablar de situaciones de ya inundaciones, ya de precipitaciones que están por encima de los parámetros normales en provincias de nuestro litoral argentino, como comenzábamos más temprano con nuestro amigo allí, el comunicador meteorológico del Uruguay, en la República Oriental del Uruguay, también en el sur de Brasil. Y siempre es un gusto saludar y, por supuesto, escuchar todo lo que nos cuenta y nos enseña el doctor Hugo Pizzi, que es médico infectólogo, profesor de la Universidad Nacional de Córdoba. Doctor Pizzi, Hernán Mundo, aquí en Buenos Aires, ¿cómo va?
3: ¿Qué tal, Hernán? El gusto de escucharlo.
0: ¿Cómo va, doctor? Bueno, que hay que recordar, que hay que refrendar, que hay que traer, por supuesto, aquí nuevamente a la mesa, teniendo en cuenta que, más que indicios, ya empezamos a tener este registro de lo que es, entre comillas, niño barra superniño, con más lluvias, con presencia mayor de humedad y, por supuesto, con presencia que entendemos empezará a darse de mosquitos, no solamente en las zonas que tendrán estas mayores precipitaciones, sino en buena parte de la República Argentina.
3: Ni más ni menos, usted lo ha dicho, o sea, el calentamiento global, el efecto invernadero en todo el mundo hizo de que los mosquitos fueran ocupando territorio. Para darle una idea más o menos somera de lo que es el territorio argentino, el paralelo 42 que cruza, un paralelo geográfico, ¿no?, que cruza Neuquén y Río Negro, era un paralelo inviolable, dicen nuestros libros, inclusive 30 años atrás, para las vinchucas, para los mosquitos. Hoy hemos tenido mosquitos en Bariloche, me refiero hoy a la actualidad, no hoy, que es un día frío. Hemos tenido, por ejemplo, posibilidades de casos en Chubut, de dengue. Entonces, ¿qué quiere decir? Están aumentando su territorio por todo este aumento de temperatura. Pero quiero que sepa la audiencia que los mosquitos hoy, con todas las enfermedades que transmiten, están ocasionando más fallecimientos, más muertes, que, por ejemplo, las cardiopatías, la hipertensión, por ejemplo, la desnutrición. O sea, matan mucho más gente, porque recuerden que transmiten fiebre amarilla, zika, chikungunya, dengue, la que usted mencionó al principio, las patologías estas de paludismo o malaria, como se las llama en algunos lugares, la fiebre del Nilo Oriental. O sea, si se pone a sacar cuenta, es increíble en todo el mundo todas las patologías que transmiten, ¿no?
0: Doctor, ¿de qué estamos hablando? ¿De la Aedes aegypti?
3: De la Aedes aegypti, de la anófeles, que es otro, que es el que transmite paludismo, del clásico ese que zumba, que es el más conocido de todos nosotros, que siempre está en nuestras casas, que es el Culex pipiens. Pipiens quiere decir jimiente. Y lógicamente de todos esos, cada uno transmite una cosa. Por ejemplo, el anófeles transmite paludismo, el Culex pipiens transmite la fiebre del Nilo Oriental, el desagradable de Egipto, que es la traducción de Aedes aegypti. Hay una historia muy interesante de quién lo descubrió a ese, ¿no? Algún día que tengamos tiempo se lo voy a contar. Y resulta ser de que es el desagradable de Egipto, la traducción de Aedes aegypti, transmite cuatro enfermedades: zika, chikungunya, fiebre amarilla y dengue.
0: Doctor, ¿qué puede hacer la gente? Siempre recordamos todo lo que es preventivo, sobre todo en este caso con mayor presencia de agua. ¿En dónde, desde el punto de vista de las medidas caseras, hay que hacer énfasis para evitar la presencia del mosquito?
3: En general, todo lo que se enseñó y a lo mejor se aprendió por determinado tiempo y después se olvidó, lo mismo ha sucedido con la pandemia y demás. Yo creo que hay que tener en cuenta todas esas cosas, ¿no? Exceso de agua en los patios, tener todo el césped, todos los yuyos cortados alrededor de la casa, inclusive si hay, ahí ya la municipalidad tendría que entrar en los sitios baldíos, multar para eso. Yo creo que hay que hacer como están haciendo los norteños argentinos, que están volviendo al tule. Empezaron con el tule en la cuna de los niños y en los Moisés, pero ya hay muchos matrimonios que han vuelto al tule. Entonces, hay muchas formas de combatirlo, o sea, desde la clásica del uso de un insecticida amable con el ambiente, o de poner lo que nosotros preconizamos mucho este verano, ha sido poner unas telas que no son metálicas, son plásticas, muy baratas, muy maleables, y les enseñamos a las amas de casa que corten con la tijera que tienen, como es plástico, la pueden cortar y le ponen abrojos en los extremos, pegan en la ventana o en la puerta y después en invierno la sacan. O sea, hay muchas formas, pero lo que pasa que la gente de pronto es como que se olvida, cree que esto le pasa a los otros. Y ahí donde está la diferencia, porque en general siempre se está avanzando. Mire, Brasil sacó una vacuna que es monodosis para el dengue, en este puso 60.000 dosis, ahora frenó un poco porque tuvo un pequeño accidente. Pero ¿qué quiero decirle? El avance está constantemente en nuestro medio, o sea, y esa vacuna va a ser mucho más barata que la vacuna japonesa, que son en dos dosis. Entonces, los avances están. Lo que nos está fallando, y la prueba evidente de que lo que nos está fallando es el criterio y la gente, porque fíjese usted que tenemos hasta el disgusto de que hay vacunas clásicas que su mamá o su tía o su abuela jamás hubiera dejado de ponérselas a usted.
0: Sí.
3: Y fíjese usted que ahora están en un 50%, hemos tenido 14 muertes por tos convulsa, que no tienen que ver con los mosquitos. Pero quiero decirle que esa desidia, esa indiferencia, está presente muchas veces, porque las señoras como nuestras abuelas, como nuestras tías, como nuestras mamás, parecería ser de que no existen más.
0: Doctor, volviendo al mosquito, en el caso de producirse, bueno, mencionábamos distintas enfermedades, asociadas con síntomas como pueden ser fiebre, dolor de cabeza, dolores musculares, articulares, náuseas, vómitos. ¿Qué hace la gente ante justamente esta presencia de síntomas?
3: En general, lo ideal sigue siendo acudir a la consulta médica. Hoy ha cambiado mucho todo, y hasta teléfonos donde la municipalidad te atiende un médico o una enfermera besada. Entonces, las cosas han cambiado. Después de la pandemia está todo más fluida la comunicación, pero siempre la consulta soluciona infinidad de problemas. Hay que cumplir con todo lo que dice medicina sanitaria, y realmente no puede ser de que estemos volviendo por no cuidarnos, estemos volviendo a situaciones que son tremendas, porque fíjese usted que no hay religión en el mundo que no diga que el cuerpo humano es el templo de Dios. Judaísmo, cristianismo, islamismo, tienen capítulos en los libros sagrados que hablan de eso, y todos los días lo único que tenemos son problemas. Sube la sífilis, sube la blenorragia, sube todas las enfermedades por alimañas, por mosquitos, por otros artrópodos. Entonces yo creo que tenemos que volver a lo que era la higiene, tenemos que volver a lo que es fundamentalmente todas los conceptos sanitarios. Que vuelvo a insistir y homenajear, nuestras abuelas, nuestras madres, nuestras tías, en eso jamás claudicaron y nunca negociaron. O sea, había que llevarlo al niño de la oreja a la consulta o al vacunatorio, lo hacía. Entonces yo creo que hay que volver un poco a eso, a ese criterio formado, ese criterio sólido, sobrio, moderado, que prácticamente no lo veo en la gente joven.
0: El doctor Hugo Pizzi, profesor de la Universidad Nacional de Córdoba, médico infectólogo en el Día Mundial del Mosquito, y por supuesto haciendo referencia a lo que ya son signos evidentes, ¿no?, de lo que estamos comentando, observando en provincias de la República Argentina, con un registro de lluvia, bueno, por cierto, muy preocupante, y también con una perspectiva, ¿no?, de aquellos meteorólogos que ya miran modelos de lo que se va a venir en primavera-verano con lluvias por encima de lo habitual, bueno, y esto asociado, por supuesto, también a la presencia de mosquitos en toda la región. En toda esta región, y como decía bien el doctor Pizzi, también en otros lugares de la República Argentina que de repente parecen más alejados de la situación. Doctor Pizzi, gracias por la comunicación y, por supuesto, en contacto.
3: Un saludo cordial, Hernán. Hasta pronto.
0: Un abrazo. Adiós. Gracias.
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0: estamos hablando de mosquitos y escuchando música sobre mosquitos. Y 8:39 minutos, nos reímos, por supuesto, nos divertimos, pero desde ya tiene la parte más seria. Y además, como decíamos con el doctor Pizzi, creo que vamos a hablar bastante de estas cuestiones, teniendo en cuenta lo que se va a venir en materia meteorológica y lo que ya está sucediendo, porque uno piensa que esto va a acontecer y ya está sucediendo en distintos lugares de la Argentina, como veníamos detallando. 18:39 minutos, Carlita Ruiz no se va a salvar de lo que es un clásico del programa, temperaturas mínimas, temperaturas máximas, y aquí, por supuesto, empiezan a rodar las apuestas.
1: Así es.
0: Y desde ya todos atentos. Temperatura máxima hasta ahora en la República Argentina.
1: 27 grados, 8 décimas de temperatura. ¿Dónde, Pepín?
0: Acá puesto por Formosa.
2: Santiago del Estero.
0: Aquí también en la producción apuntan Misiones. San Miguel de Tucumán.
1: No. La Rioja.
0: Bueno, quedó desierto el premio, ¿eh? Atención.
1: Más frío.
0: Más frío, por supuesto.
1: Más frío.
0: Temperatura más baja.
1: La más
0: de la
1: baja.
0: República Argentina. Ahí generalmente estamos con más chances de acertar.
1: Te llaman.
0: Atención.
1: 3 grados 8 décimas bajo cero de térmica. Ay, Pepín. Ay,
0: ay. El señor Mundiano dice Luquén. El río turbio en la provincia de Santa Cruz.
1: Ushuaia, Tierra del Fuego.
0: No, hoy totalmente desierto.
1: Chicos, yo no puedo guardar más 0 kilómetros en mi casa.
0: El Valiant queda acá en la
1: no
0: puerta,
1: puedo.
0: ¿No? Sí.
1: ¿Cuántos tienes en el garage? Tengo 3.
2: ¿3 nada más?
1: Sí. Porque fui repartiendo la pedacita.
0: Claro, lo que pasa es que van acercándole también vehículos, algunos de ellos. Bueno, habría que verlos, ¿no?
1: Algunos flojos de papeles.
0: No digamos eso, pero tiene que pasar por cierta, ¿no? Por una BTV, sí. algún taller mecánico.
1: Por una BT, pasan por una BT.
0: Pero lo cierto es que no se va ninguno hoy.
1: ¿No?
0: Y se siguen acumulando ahí en el garage.
1: Vivo en un monoambiente,
0: ay.
1: No puedo seguir guardando autos.
0: Bueno, ojo, porque ayer subieron la apuesta y puede venirse una vivienda, de sorteo para fin de año, atención.
1: Sí,
0: ya no autos, sino viviendas, aquí sorteándolas y bromeando un poco sobre las temperaturas en segundo round. Carlita, información para el cierre.
1: Información para el cierre de prestar atención, ya mañana vamos a tener una nota, pero hay alerta meteorológico, hay alerta amarillo para dos partes importantes de nuestro país. Mira, está actualizando y por suerte el alerta que había para algunas localidades entrerrianas desapareció, ¿sí? En el día de hoy y en el día de mañana ha desaparecido. Solo queda parte de la alerta que había más temprano, también alerta amarillo, en este caso por viento, ¿sí? Ráfagas muy fuertes de viento para todo lo que es la costa de General Pueyrredón, costa de Mar Chiquita y General Alvarado. Esto se dará en el día de hoy y en la tarde del sábado. Así que atención esta noche, General Pueyrredón, costa de Mar Chiquita y General Alvarado, a atar todo, a no salir, no, en serio, si no tienen que salir, no salgan, y esto de verificar que no haya nada suelto en los balcones.
0: Muy bien, señor Zarratea, esperando entonces por una noche de Copa Libertadores, juega Rosario Central frente al Corinthians, y por supuesto los hinchas del equipo de Arroyito esperando el pase a cuarto de final.
2: Exactamente, y recordad que mañana a partir de las 7:30 comienzan las pruebas en la Fórmula 1, Gran Premio de los Países Bajos, nuevamente Colapinto en pista, pero con todo lo que se habló en este mes de receso, las actualizaciones van para el auto de Gasly y recién para la próxima carrera en Italia serán para Franco Colapinto.
0: Colapinto que sufrió un robo en las últimas horas.
2: Yo no fui.
0: ¿Usted no?
2: Yo no fui.
1: ¿No fue el robo que ya había sucedido o es otro? ¿Otra vez le robaron?
0: Tengo entendido que había pasado por algún tipo de ilícito.
2: Pero
0: en este caso estamos hablando de una cuestión, estamos hablando de automovilismo. Entonces, los fierreros este fin de semana pendientes.
2: 7:30 de la mañana, prueba de clasificación, más tarde la... Perdón, 7:30 de la mañana, la primera prueba libre.
0: Sí.
2: Luego la clasificación en la sprint, el sábado tempranito la sprint, luego la clasificación en la carrera y el domingo 10 de la mañana la carrera.
0: 10 de la mañana, un buen horario para aquellos que ven habitualmente, que no tienen
2: con el fútbol
0: muchos
2: inglés.
0: De ellos acostumbrados a madrugar, pero en este caso 10 de la mañana, seguramente del desayuno. Es un mundial, ¿no? Sí, hombre, mira, de la Fórmula 1, claro que sí.
2: Pendiente.
0: Prepara, pone la pava, alguna tostadita, algo, y por supuesto preparado.
1: Ah, prende el fueguito.
0: Claro. Ah, no, claro, no, se levanta más temprano, ya a las 10 de la mañana preparando el fuego, está bien, está muy bien. Bueno, claro, muy bien.
1: Muy bien.
0: Bueno, nosotros ya en el final, nosotros nos estamos despidiendo, minuto final entonces, con Pato Brañero en la producción, con Pato Yulce coordinando en los controles y con, por supuesto, con toda la información. El señor Pepe Undiano también, que se empieza a menear y que se despide.
1: Meneándose así se va.
0: Nosotros mañana a las 5 de la tarde
1: por
0: estamos
1: favor,
0: por aquí. En viernes, en donde seguramente estaremos hablando del tránsito, con el cierre de semana y con, bueno, por supuesto, todas las novedades de los temas que vayan ocurriendo aquí en la Argentina y, por supuesto, también en el mundo. Se quedan con el panorama federal, luego llega la tira deportiva con el señor Eladio Arrey. Nosotros nos reencontramos mañana. Un abrazo grande. Pásenla bien.
3: 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En Buenos Aires el cielo está algo nublado, la temperatura 17 grados 5 décimos. Estas son las voces del día.
4: En los dos primeros años acumulamos una expansión de más de 10 puntos porcentuales. Vaya que sí estamos haciendo grande la Argentina nuevamente.
5: Pasamos de comprar combustible venezolano y financiar al chavismo a romper el récord de exportaciones energéticas.
6: Aplaudo una y otra vez la iniciativa que ha tenido el Gobierno Nacional de poder escucharnos cuando nosotros pedimos que el RIGI debía contemplar también el lastre.
7: Lo que te beneficia es que la tasa de un crédito en dólares es muy inferior que una tasa de crédito en pesos.
8: Esto no puede ser más, siempre con el miedo. Y esta vez nos confiamos, yo le dije a mi señora, ¿y estos dos? No, son dos nenes, porque esa es la verdad, dos nenes enfierrados.
9: Esto que ayer fue calificado tal vez como un incidente que podía suspender el juicio, no lo va a lograr. Es muy satisfactorio para nosotros. No vino

0: 14 millones de personas en la pobreza, la indigencia pasó del 20% al 6% y la pobreza infantil del 70 al 42%. Falta, sí, claro que falta un montón, la foto sigue siendo horrible, pero la película sigue siendo la mejor película de la historia argentina.
1: En ese sentido, el jefe de Estado explicó los pilares del crecimiento que vive la Argentina.
0: Se basa esencialmente en tres pilares. El primero, digamos, son los rendimientos crecientes. Es decir, lo que hace el coloso, Federico Sturzenegger, gracias coloso. A ver, los rendimientos crecientes es que cuando ustedes incorporan un insumo, la producción crece más que proporcionalmente.
2: Milei agregó que su confianza está depositada en los argentinos que no quieren vivir en Cuba.
0: La contracara es que el riesgo país de niveles de 3.000 cuando nosotros llegamos, hoy está entre los 450 y los 500 puntos, porque claramente, obvio, digamos, estamos en un contexto de políticos donde el lado de enfrente lo único que intenta es romper todo. Digo, sigo depositando mi confianza en los argentinos que no van a querer volver al pasado y no quieren convertirse en Cuba.
1: El canciller Pablo Quirno destacó los logros de los vínculos comerciales con diferentes regiones del mundo.
3: En menos de 3 años, ese mapa se encuentra completamente reconfigurado. Con el acuerdo con la Unión Europea, abrimos para nuestra producción una zona comercial de 700 millones de personas, con más del 95% de las líneas arancelarias europeas en proceso de liberalización. Con EFTA, mejoramos el acceso para más del 97% de nuestras exportaciones. El acuerdo se encuentra en trámite de aprobación en el Senado. Al mismo tiempo, Singapur completa un puente hacia uno de los grandes nodos comerciales, financieros y logísticos de Asia.
2: Un temporal afecta la zona del Paso de Jama.
1: El informe de Fernanda Navarro desde Radio Nacional Salta.
4: El bloqueo del Paso de Jama, provocado por un persistente temporal invernal, ha dejado atrapados a numerosos camioneros y pasajeros de larga distancia en la zona de alta montaña. El Hospital Nuestra Señora de Belén de Susques activó un dispositivo especial de salud que ya acumula 98 atenciones según el balance oficial del centro asistencial. Los cuadros más frecuentes son el mal de altura agudo, trastornos digestivos y afecciones respiratorias. Estas últimas agravadas por la exposición a temperaturas gélidas. Los equipos médicos realizan controles rigurosos de signos vitales y aplican terapia hiperbárica.
2: Se normaliza la circulación vehicular en el Paso Cristo Redentor.
1: El informe de Victoria Lupu desde Radio Nacional Mendoza.
5: El Paso Internacional Cristo Redentor completó con éxito la primera fase de descongestión tras la reapertura del corredor bioceánico. A partir de este jueves, la circulación cambiará de sentido para permitir de manera exclusiva el avance de los camiones que aguardan del lado chileno. Osvaldo Val, vocero de Gendarmería Nacional en Alta Montaña, da detalles.
6: Debido al gran trabajo de todos los organismos en la zona de Alta Montaña, se adelantó y cruzaron todos los camiones que esperaban en la zona de Mendoza, lo que ha hecho que se adelante hoy el operativo desde Chile hacia Argentina.
2: Créditos en dólares para las empresas.
1: La nueva normativa permite a los bancos destinar hasta el 15% de sus depósitos en moneda extranjera a financiar a personas jurídicas.
2: Por Radio Nacional, el economista Salvador Di Stefano describió los beneficios de la propuesta oficial.
7: Lo que te beneficia es que la tasa de un crédito en dólares es muy inferior que una tasa de crédito en pesos, porque dentro del sistema financiero las personas están más proclives a ahorrar en dólares que a ahorrar en pesos. Entonces, eso lo que genera es que vos tengas dólares excedentes para prestar y no tengas pesos excedentes para prestar. Como la relación peso y préstamo está en tensión, la tasa en pesos es muy alta para las empresas.
1: El aeroparque porteño permanecerá cerrado por 48 horas la próxima semana.
2: El informe de nuestro colega Cristian Varela.
8: El aeroparque Jorge Newbery dejará de funcionar entre las 9 de la mañana del martes y las 16 horas del jueves de la semana que viene, ya que el concesionario realizará tareas de mantenimiento en la pista principal. Y por ese motivo, más de 900 vuelos se verán afectados, ya que el 40% fueron reprogramados por las aerolíneas y el 60% restante trasladados para su partida y arribo al Aeropuerto Internacional de Ezeiza.
1: Juicio por la desaparición de Loan Peña.
2: El informe de Nerina Álvarez, desde Radio Nacional Santo Tomé.
9: El testimonio que marcó la

0: Semana es el de el comisario Maximiliano Ciárez, integrante de la Policía Federal y uno de los investigadores que trabajó en la causa. Ciárez explicó ante el tribunal cómo trabajó sobre las declaraciones de los imputados, aquellos que estuvieron en el almuerzo el 13 de junio, las cámaras y las comunicaciones telefónicas. El investigador puso especialmente el foco sobre Carlos Pérez y María Victoria Cayaba y marcó contradicciones entre sus declaraciones durante la instrucción y la información obtenida a partir de los teléfonos celulares y las antenas de telefonía. Los datos obtenidos de los dispositivos permitieron establecer que se habían trasladado hasta la vivienda de Bertón Hijo, hijo de María Victoria Cayaba. Las audiencias continuarán la próxima semana con nuevas declaraciones previstas para los días martes, miércoles y jueves.
1: Detienen al padre del niño que llevó 71 envoltorios de cocaína al jardín.
2: El informe de Franca Chiafitela desde la emisora de Radio Nacional en la provincia.
3: Por el caso del menor de edad que llevó 71 dosis de cocaína al centro de cuidado infantil, la Fuerza Policial Antinarcotráfico detuvo a su padre durante un allanamiento en barrio Ampliación Cabildo. La secretaria de Fortalecimiento Familiar, Eugenia Pomazán, indicó que se aplicó el protocolo de seguridad para resguardar al menor y se trabaja en el acompañamiento de todas las familias del barrio.
4: Estamos trabajando en el acompañamiento para todas las familias que están en este barrio, para todas las familias que están claramente muy preocupados por la situación, con quienes hoy estuvimos conversando, y también con los equipos que están en este centro de cuidado infantil.
2: Deportes.
1: La información con Eladio Arregui. Eladio, buenas noches.
5: Hola, Abel. Hola, Darío. ¿Cómo les va? Bueno, vamos a comenzar. Esta noche, Copa Libertadores de América. Rosario Central va por los cuartos de final, va en búsqueda de los cuartos de final. Jugará en San Pablo ante el Corinthians, el partido de ida 0-0, partido muy difícil, el ganador de acá enfrentará a Estudiantes de La Plata. Si pasa el equipo santafesino, tendremos una semifinal con un equipo argentino, porque se enfrentarán en cuartos Central y Estudiantes. Vamos al tenis. Tras gran actuación del platense Thiago Tirante, está en los cuartos de final, intentará un lugar en la semifinal, Masters 1000 de Cincinnati, la mejor actuación de un argentino este año en el circuito profesional, enfrentará al francés Arthur Fils, y vamos a ver cómo le va, el partido comienza a 9:30 de la noche. Ganaron y golearon los Leones, hoy Mundial de Hockey, 7-1 a Nueva Zelanda, el próximo partido contra un viejo conocido argentino, Inglaterra. El próximo sábado a las 2 de la tarde y mañana comienza la actividad Gran Premio de Fórmula 1 de los Países Bajos con Franco Colapinto a partir de las 7:30 la carrera el domingo a las 10.
1: Gracias, Eladio.
5: Chau.
1: Hasta luego.
2: Un terremoto de 7,2 grados azotó a Perú.
1: El sismo afectó a la sierra del sur de ese país, en donde se registraron deslizamientos y movimientos de tierra en zonas rurales.
2: El Centro de Operaciones de Emergencia Nacional indicó que el movimiento tuvo como epicentro a la localidad de Coracora, en la región de Ayacucho.
1: Fue percibido entre moderado y fuerte en varios departamentos peruanos.
2: En tanto, desde el Instituto Nacional de Defensa Civil del Perú, el general Luis Enrique Vázquez Guerrero indicó que no tienen datos de daños en salud y la vida de las personas.
6: Tenemos en varias regiones que se ha percibido el sismo. En Ayacucho, por decir, básicamente todo Ayacucho, Parinacocha, la percepción de la población ha sido fuerte, así, han estado alarmados. Después tenemos en Apurímac leve, en Ica entre moderado y fuerte, en Moquegua leve, en Cusco leve. Nosotros inmediatamente sucede ese tema, inmediatamente las direcciones concentradas llaman a dar la información, igual con los gobiernos regionales, locales, a través de sus centros de operaciones de emergencia. Entonces básicamente acá nosotros, obviamente la población se encuentra también preocupada y alarmada, porque hemos tenido sismos que han estado en Venezuela, después Colombia. Hemos tenido uno acá nosotros en Chongos Bajo, Junín, que ha sido de 5.4 a 9 kilómetros y allí en movimientos sísmicos, pues sí, por la profundidad que ha tenido en solo 9 kilómetros, se ha causado ahora un impacto, ¿no? Hemos tenido lamentablemente 5 fallecidos por este consecuencia del sismo, y también estructuras colapsadas. Afortunadamente acá ha sido 108 kilómetros, aún seguimos nosotros monitoreando y los daños se siguen reportando, pero hasta el momento no tenemos daños que afecten a la salud o a la vida de las personas.
1: La economía creció 0,8% en junio. El informe de Alejandra Gallo.
0: La actividad económica avanzó 0,8% en junio, según reveló el INDEC, y eso implicó una acumulación de 1,9% en el primer semestre.
7: Este dato se conoció a la tarde, luego de la participación del viceministro de Economía Daza en el Council de las Américas, donde ratificó el rumbo económico y observó el crecimiento de las inversiones en el sector privado. Frente a un auditorio colmado de referentes del empresariado local y regional.
2: Más información con Liliana Arias.
8: Actividad volando. La frase pertenece al presidente Javier Milei al celebrar que en junio la economía creció un 0,8%, mientras que a nivel interanual el incremento fue del 2,7%. A través de un posteo en redes sociales, el primer mandatario cuestionó una vez más a periodistas y economistas y destacó que 13 de los 16 sectores de la actividad manifestaron un crecimiento con respecto al mismo mes del año pasado.
5: Javier Milei destacó la contundente baja de la inflación.
2: El presidente recordó que el país quedó en concepto de aumento de precios y destacó su vaticinio sobre la inflación de agosto.
9: La caída todavía es más fuerte. Recuerden que cuando nosotros llegamos, en diciembre la inflación mayorista fue del 54%, y mal que le pese a los medios y a los economistas y demás, yo, si ustedes revisan mis declaraciones, siempre dije lo mismo acerca de la inflación mayorista. La inflación no de agosto, que es la que sale en septiembre, sino ya la de julio, arrancó con cero, siendo 0,8%.
5: Además, recordó que durante 2025 la economía creció pese a los intentos, dijo, de un golpe de Estado.
9: Del año pasado, a pesar del intento del golpe de Estado, las 40 leyes tratando de destruir el equilibrio fiscal, los 7 intentos de juicio político, ¿sí?, los 10.000 deportados que hubo el año pasado, digamos, tratando de pudrir la calle, y obviamente la complicidad de empresarios, medios de comunicación y todos los que se benefician de que a Argentina le vaya mal, Argentina creció al 4%.
2: Allanarán las clínicas Los Arcos y Swiss Medical.
5: La medida se ordenó en el marco del juicio por la muerte de Diego Maradona para determinar si la Junta Médica se basó en análisis de el papá de Diego.
2: El fiscal Patricio Ferrari ordenó los allanamientos en ambos sanatorios y solicitó que el neurólogo Hernán Trimarchi sea investigado por falso testimonio.
5: La información con Ernesto Arriaga.
10: Conmemoramos el paso James Jujuy y el Cristo Redentor, y a las 21, recordemos que todos los caminos están pasando de Chile a la Argentina. Por otra parte, el paso Zamoré cierra ahora a las 19 y abre mañana a las 9 de la mañana en ambos sentidos de circulación Villa Angostura Osorno.
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0: Hola, hola, hola, hola, hola, pero ¿cómo les va? Qué gusto saludarlos. Aquí estamos comenzando Pasión Nacional en este segundo tiempo, en esta segunda edición, una prolongación de lo que hacen el mediodía los compañeros. Nosotros llegamos para concluir la jornada, siempre con un partido de fútbol que está dando vueltas por allí, porque hay mucha actividad deportiva, afortunadamente, pero con otros títulos impactantes en este comienzo de Pasión Nacional. Mi nombre es Eladio Arregui, me acompaña el Negro Romero en Córdoba, Jorge Godoy, toda la gente que hace Pasión Nacional y todos los compañeros que nutren de información este programa para charlar con los oyentes que se comunican vía WhatsApp al 11-38-70-74-85, el WhatsApp nacional, allí dejan el mensaje escrito para charlar sobre los temas de actualidad y, lógicamente, de lo que está ocurriendo en materia deportiva en esta jornada. Se vienen los partidos de este fin de semana. Un clásico como el de Racing Boca, que se va a jugar el próximo domingo, y también con lo que ha pasado en la Copa Sudamericana y Copa Libertadores en la última jornada, con los resultados que han traído algunas sorpresas. Están ganando los visitantes, y la pregunta que uno hace, en la Copa Sudamericana, ¿qué equipo argentino va a llegar más lejos, al igual que en la Copa Libertadores de América? Así que bueno, pueden comunicarse al 11-38-70-74-85, 11-38-70-74-85, hoy juega Rosario Central, un partido definitorio, enfrentando al Corinthians a las 21:30, hasta ahora, para darle un ánimo a los hinchas de Central, están ganando las series, la mayoría, los visitantes en la Copa Libertadores. Ganó Palmeiras anoche de visitante, ganó Platense de visitante, había ganado Estudiantes de La Plata de visitante, solamente ganó el local Flamengo, que le ganó 3-2 al Cruzeiro anoche en un gran partido también. Así que bueno, veremos cómo le va esta noche a Rosario Central. 11-38-70-74-85. ¿Qué equipo argentino llega más lejos en la Sudamericana y en la Libertadores? ¿Pasa Central esta noche? Ya vamos a estar con los oyentes. 11-38-70-74-85. Nos pone en el aire Miguel Gauna, en producción Patricia y Pato, en control central Hernán, Claudio, el Chelo Díaz, Fabio Martínez, no sé si está Fabio Martínez hoy, bueno, todos los que están allí, Charles Invile, son muchos, hay cambio de turno hasta ahora, así que yo menciono a todos para no errarle, Luciano Profili también. Está Sergio Serratea, pero saludo primero al número uno en Córdoba, José Luis Romero. Hola, hola, negro querido, bienvenido.
1: ¿Cómo serán los otros?
0: Hola, ¿cómo te va?
1: Acá el radio. Cualquier día y cualquier horario nos encontramos.
0: Cualquier día, cualquier hora, en cualquier lugar.
1: ¡Qué cantor! ¡Qué cantor! ¡Qué cantor
2: del pueblo!
1: Hola, Sergio. Acá disfrutando de estas horas del verano, un día hoy de...
0: ¿Sí? De conexión.
1: Como dice usted, no sé algo de la zunga, no sé de quién.
0: Apretado como zungue burro.
1: No lo dije. No, calor.
0: Calor.
1: Sí. Llegó casi a 26 grados, a pleno sol.
0: ¡Papa!
1: Imagínate vos, a esta hora hace 21 grados.
0: Mira vos, acá no, en este momento tenemos 16.5, pero tuvimos 19.5, casi 20 grados. 20 grados en algún momento de temperatura, la verdad que se elevó bastante. Pero ya tenemos, porque el pronóstico del tiempo acá se modifica mucho, y bueno, y para el fin de semana parece que la cosa acá va a ser mucho, mucho frío. El sábado anuncian 4 grados de mínima, y el domingo 5 de mínima. El sábado la máxima acá, 12, y el domingo 13. Y hoy tuvimos 20. Viste que para no enfermarte después, ¿no? Porque los cambios de temperatura... Bueno, José Luis.
1: Yo los escucho que hace de la final del Mundial 74 que no tiene sol en Buenos Aires.
0: Sí, claro. Tremendo. Este invierno fue muy curioso. Bueno, no, negro. Pues
1: mañana y el fin de semana acá también por el frío. ¿Eh?
0: Ah, bueno, claro.
1: Sí,
0: claro.
1: Sí, sí, sí.
0: Bueno, sí. Los oyentes que... Dice, para... Buenas noches, amigos de Radio Nacional. Soy Daniel de Munro. Para mí el que va a llegar lejos es River. Algunos se reirán, pero van a ver porque el equipo que armó va a mejorar. Saludos a todos, los conocidos, abrazo grande. Gracias, Daniel. Pregunto, ¿no? ¿Qué equipo argentino va a llegar más lejos en la Sudamericana y en la Libertadores? ¿Cómo le va, Jorge Godoy? Bienvenido aquí a Radio Nacional. Me está saludando con la mano y yo le estoy dando el micrófono. Alejo el micrófono. Ahí lo tenés a Rey.
2: Claro, negro, Zarratea, un abrazo grande para todos. Venía escuchándolos en el comienzo, lejos de responder esa pregunta que vos estás haciendo, porque si me tengo que jugar por uno de los equipos argentinos que vaya a llegar lejos, me voy a jugar por River, más allá de todo lo que se pueda llegar a decir en contra del equipo del Chacho Coudet, que ayer tampoco la pasó del todo bien, pero bueno, tiene mucho tiempo para mejorar. Pero venía tratando de saber, y esto te lo tiro a modo de anticipo, si Independiente va a poder vender alguno, porque está poniendo de oferta, y esto lo tiro como título también para que sepa lo que está pasando, está poniendo de oferta a todo el plantel de reserva. Lo que quieren hacer es desprenderse, como sea, de un jugador de la reserva que haya firmado por lo menos el 25% de las planillas del último año,
0: para que
2: pueda liberar un cupo para Jimmy Ávila. Porque Independiente compró jugadores, o trajo jugadores.
0: Y no tiene cupo.
2: Y uno no puede jugar hasta fin de año.
0: Que es Machuca. Está machucado ese paso.
2: Otro entró, le hicieron 4 goles, así como entró salió del arco.
0: Mele.
2: Otro viene y puede que llegue a estar citado para este fin de semana, si es que de urgencia Independiente vende alguno,
3: porque lo tiene que vender afuera.
2: Lo tiene que vender afuera, claro, lo están apartando a Chile, a
3: por
2: México.
3: Ejemplo, después lo hablamos, se va Gil, que San Lorenzo tanteó a Rey, ese pase no abre cupo.
2: No, claro, tiene que ser una venta al exterior, por eso claro. Están desesperados vendiendo.
0: San Lorenzo quiere a Rey.
3: Habló con Rey.
2: Se va Gil. Sí. Pero Rey ahora es, y no como la semana pasada, porque esto es todo muy
0: muy cambiante,
2: ahora es el arquero titular Independiente.
0: Sí,
2: porque
0: sí,
2: después de la mala actuación de Mele en la Copa Argentina,
0: claro.
2: Paga los platos rotos el arquero uruguayo, y bueno, es verdad, le patearon 5 veces el arco y hicieron 4 goles,
0: sí,
2: está bien.
0: No sé si tuvo alguna responsabilidad, pero bueno.
2: No sé, quizás
0: sí, cuatro goles
2: en algunos puede que sea,
0: pero
2: y la incorporación de Calderón, que puede llegar a estar el próximo fin de semana porque tiene 3 defensores lesionados Independiente: Valdés, que fue operado esta mañana, Godoy y Fedorco, dos desgarrados, puede llegar a estar este fin de semana. Y el resto, como te decía, uno que no puede jugar porque no está habilitado y el otro porque está suspendido por la FIFA, más allá de Maxi Mesa, que ya hizo su reestreno en Independiente y que viene de River, fue descartado por malos rendimientos.
0: Exactamente, sí, que no es titular tampoco, ¿no? No ha rendido. Bueno, bien, los oyentes que se comunican al 11-38-70-74-85, Miguel de Albardón, San Juan, dice, es un placer escucharlo, a mí me parece que el que más lejos va a llegar es Central, puede que River, pero no lo veo tan lejos, soy de San Juan, Michelle Albardón, bueno, y también, hola chicos, ¿cómo andan? Yo como River, zafando, ja, pero aunque jugó como... muy mal, dice, para mí de local va a mejorar. ¿Cómo te va, Sergio Zarratea? Bienvenido.
4: ¿Cómo anda?
0: Bien, bien. ¿Y San Lorenzo qué? ¿Ya está en Río Cuarto?
4: Sí, señor, ya está en Río Cuarto. Mañana juega contra Misión de Radio Nacional ante Estudiantes. 2 títulos de San Lorenzo. El primero, Nicolás Blanco, el lateral derecho de San Lorenzo Almagro, tendría una distensión. Por lo cual, si esto se confirma, Pipo Grosito debería cambiar el 11. Para jugar mañana. Pero la noticia es Orlando Gil.
0: Se va.
4: Hay 2 ofertas. Una del Lille, que está dando vueltas desde la semana pasada, el Lille de Francia, y otra que llegó en las últimas horas del Monza de Italia. Las 2 ofertas, a grandes rasgos, si hablamos del total, son similares. Pero ¿por qué han tomado la decisión de avanzar con el Lille? Porque la del Monza ofrece comprar en 4 millones y medio de dólares el 50% del pase de Gil, es pagando ahora $500,000 y dentro de un año los 4 millones restantes. O sea, los 500,000 serían como un préstamo
0: claro.
4: por un año con una obligación
0: de compra,
4: pero sin importar el rendimiento del jugador. O sea,
0: sí,
4: en un año
0: que
4: lo tiene que comprar.
0: Claro, sí, sí.
4: Y San Lorenzo dice, dentro de un año me entra la plata. Y yo la necesito ahora.
0: Uh-huh.
4: Por eso
0: es Monza.
4: Eso es el Monza. Por eso se decidió avanzar con el Lille, que dio lo que hay el jugador también, por una cuestión que habló con el entrenador y el entrenador le prometió que va a pelear por la titularidad, no va a ser suplente. Vos venís acá y vas a pelear por tu lugar, tratando de subir un poquito la cifra que ofrece el Lille, que es de 3.700.000, para que quede 4 millones, una cifra similar a eso, porque ofrece 3.700.000 porque le meten los, le sacan, hay que sumarle los impuestos y demás que no llegan a San Lorenzo. Entonces San Lorenzo quiere un poquito más limpio. Esto estaría a punto de concretarse en estas horas y Gil dejaría el arco de San Lorenzo Almagro. En el medio de estas negociaciones que se vienen dando desde hace varias semanas, San Lorenzo en su momento, es más, hubo una nueva charla con Rodrigo Rey la semana pasada, a ver si a Rey le interesaba ir a San Lorenzo. Rey en su momento dijo que sí, pero como contaba Jorge, la situación es distinta. Le venía otro arquero,
0: claro,
4: venía
0: claro.
4: para ser titular, y ahora es el titular de Independiente. ¿Qué pasará si se concreta en estas horas la salida de Gil y van a buscar un arquero? ¿Y Rey qué va a contestar?
0: Que no. Para mí que no. Pues yo creo que está bien.
2: Hay una cuestión también que es importante en cuanto al caso Rey, que tiene contrato hasta fin de año en Independiente, y que tanto él como Ávaros, que son dos de los jugadores importantes del plantel, de un plantel que no se caracteriza justamente por tener jugadores muy importantes y de referencia, son muy pocos, tienen contrato y tienen que sentarse a arreglar todavía, ya hace rato que están dormidos los dirigentes con uno y con otro. Entonces digo, también a la hora, más allá de lo futbolístico, de los gustos y de lo que tenga ganas de hacer el arquero, que hoy en Independiente es referente y, bueno, casi capitán, dejó la capitanía ahora por, veremos qué toma el nuevo técnico como decisión, ¿no? Pero dejó la capitanía para Marcone con el comienzo de este campeonato, deberá optar por renovar con Independiente y seguir siendo referente de vestuario o ir a un lugar nuevo en donde no sabemos si va a ser referente y donde tiene que ganarse el lugar también.
0: Sí, claro. Bueno, aguardaremos a ver qué pasa ahí.
4: Pero bueno, en estas horas se termina de definir. Todo parece que Gil dejará definitivamente de ser el arquero de San Lorenzo y se va al Lille de Francia.
0: Así que ya no juega más en San Lorenzo. Porque
4: igual
0: está
4: suspendido.
0: Está suspendido. Sí, está suspendido. No se sabe cuántas fechas tampoco.
4: No, hoy salió la del jugador de Huracán, pero no salió de Gil todavía.
0: No salió de Gil. Y bueno, pero eso también tienen que resolverlo, porque si lo transfieren,
4: tienen
0: ahí seguramente.
4: Allá, yo creo que.
0: Seguramente, cuando lo transfieran, ahí ya está la fecha cumplida.
4: Sale la fecha, le dieron fecha cumplida y listo.
0: Ya está. No sé por qué no dan la fecha tampoco, ¿no? Me parece que.
4: Porque el Tribunal de Disciplina de AFA está haciendo cualquier cosa, porque está metiendo sanción. Acuérdese lo que le digo. En 10 días le bajan la sanción.
0: ¿Sí? ¿A quién?
4: A cualquiera de los
0: a que. A Maravilla Martínez.
4: ¿Cuántas fechas le dieron?
0: Tres.
4: ¿Tres fechas? ¿Cuántas fechas le dieron?
0: Tres fechas. Cumplió una, cumple dos contra Boca.
4: Porque lo viene haciendo sistemáticamente en el último... Este año están metiendo sanciones ejemplificadoras y vos decís, ¡fua! Le dieron cuatro fechas. Mirá vos, qué bien.
2: Está bien, pero una cosa es cuando arranca una temporada, cuando hay un cambio de campeonato.
4: Bueno, a Enzo Pérez el otro día, Enzo Pérez...
2: También estamos hablando de otra categoría.
4: Bueno, pero el mismo reglamento. El mismo tribunal.
2: Bueno, sabemos que no es el mismo reglamento para todos los equipos.
4: No, pero digo...
0: No, eso sí.
4: Pero viene pasando permanentemente, le meten una sanción y decís, ¡oh, qué bien!
0: No.
4: Cumple una fecha, se levantan las sanciones.
0: A Maravilla Martín.
4: Con todos los equipos, ¿eh?
0: Sí, no, con... sí, a todos los equipos, no sé por qué lo hacen. A Maravilla Martín le dieron dos fechas en el campeonato anterior, en aquel partido contra Central, que estuvo mal expulsado y le dieron dos fechas.
4: Sí.
0: Ahora estuvo bien expulsado y le dieron tres.
2: Pero además está la cuestión de la reincidencia, en el caso específico de Maravilla Martín.
0: Sí, pero, pero la reincidencia tiene que estar dentro de los... dos meses, y ya habían pasado más de dos meses.
2: Bueno, sí, está bien. Sí,
0: entonces,
2: sí,
0: por eso ya no le correspondía a Maravilla Martínez. Bueno, Negro, de los equipos argentinos, anoche River, en lo que tiene que ver por la historia, River fue goleado. Ahora, por el resultado, trajo un empate, porque jugó muy, pero muy, jugó mal River y no lo perdió por esas cosas de la vida nada más. Sí, por esas cosas de la vida no lo perdió, porque en otro momento dado pegó dos tiros en los postes, en el travesaño, en el palo, Independiente de Santa Fe. Después tuvo una equivocación Riveros, que siempre tiene alguna oferta, algún jugador de River, que se lo perdió otra vez Bustos, que no se la dio a Rodallega por el medio, que estaba solo para empujarla sin arquero, y se perdió otro gol más. Es decir, que tres goles hechos perdió Independiente Santa Fe de Bogotá ayer ante un River que volvió a ser un equipo muy dubitativo, y que más allá de Otamendi y de algún otro futbolista que acompañó y que corrieron, que pusieron, después no lo perdió, insisto, porque no acertaron el arco, nada más que por eso. No sé qué opinás, Negro.
1: Oh, sí, tal cual, coincido plenamente. A ver, si me apurás, vos me decías de qué equipos son candidatos a llegar o a disputar el título de Copa Sudamericana. Y, qué sé yo, te diría por nombres, obviamente, que River
0: y Boca, sí. Lógicamente. Bueno, uno de los dos va a quedar afuera si siguen, ¿no?
1: Sí, no, River y Boca. El tema, en el caso de Boca, es muy claro. Boca tiene un plantel muy corto. Imagínate vos, el que tiene que jugar, está bien, juega con Recoleta, pero tenía que ratificar el pase a cuartos de final. Tiene que jugar con Racing, tiene que jugar con Vélez por Copa Argentina, y tiene los titulares y para de contar. Es decir,
0: tiene plantel Boca, Negro, tiene plantel. Lo que pasa es que a lo mejor algunos jugadores no están rindiendo. Por ejemplo, este año todavía no jugó un partido Palacios, por ejemplo. Recién jugó Belmonte el martes su primer partido desde que llegó a Robarrena. Jugadores que quizás, o el mismo Alarcón, jugadores que están en Boca, pero que les pasa como le ocurría o le ocurría y le suele ocurrir a River. Son futbolistas que están, que son buenos jugadores, en otros clubes han rendido, pero cuando ingresan en estos clubes, tanto Boca o River, no están a la altura. Y entonces ahí se nota mucho la diferencia entre titulares y suplentes, pero plantel tiene Boca. Si vos, por ejemplo, delanteros, tenés, bueno, Ceballos, no se sabe qué va a pasar con Ceballos, no, hasta que no firme el contrato no juega, así que está fuera en este momento. Pero tenés a Villa, tenés al pibe Flores, tenés a Romero, tenés a Ener Valencia. Vareiro no se sabe cuándo vuelve a jugar, está en la misma situación que Cavani, lamentablemente. Un problema allí, un problema serio de la zona lumbar y con el bloqueo que le hicieron, y no se sabe cuándo va a volver a estar en condiciones de poder actuar. Y bueno, tiene algunos jugadores Boca, pero a mí me parece que Boca tiene de medio campo hacia adelante es una cosa y de medio campo hacia atrás es otra. Creo que los defensores centrales allí tiene el talón de Aquiles Boca, me parece a mí. Y todavía no termina de convencer el arquero, aunque en los últimos dos partidos mejoró.
1: Sí, el arquero mejoró. A ver, el arquero mejoró, pero todavía está en observación. Todavía lo están viendo. Es decir, ponen que con Lozano, con Gorosito, tiene alternativa para un 4. Del otro lado, lo tenés a Blanco, que sí, ese es titular. En la saga central, Dilolo, no sé si seguirá, pero ponele que siga Dilolo. Y a veces lo ha puesto a Figal, y del otro lado a Pellegrino y a Costa, pero ninguno lo termina de convencer, por eso cambia permanentemente.
0: Sí, ahí en los zagueros centrales tiene problemas, tienen problemas.
1: En medio campo, sí, Paredes, Milton Delgado, lo tenía Casimar en un nuevo rol que de goleador, le encontró un lugar, y ponerle a Aranda. Lo tenés a Flores, lo tenés a Merentiel. Como alternativa, puede ser titular, si anda bien, podría ser Villa. Pero después empezás a ver, y los otros todavía no han movido la aguja, hay que verlo. Al Toto Belmonte no es el Toto Belmonte que vimos en Lanús. Romero, y Zenón, y le han dado oportunidades. Y Velasco los otros días anduvo bien porque Recoleta estaba jugadazo. Es decir, no paraban a nadie. Y Palacio, una incógnita, que sabe cuándo va a volver, y Jiménez, y Valencia los otros días, obviamente, está dos o tres cambios debajo en cuanto a lo físico que el resto. Es decir, y en el caso de River tiene con qué. Pero me parece que hay temas profundos en River, además del funcionamiento colectivo. No tiene un 9, no tiene un 9. Si estuviera bien Driussi, ¿sabés qué? Driussi juega con una pierna menos, con Santos Borré y con Beltrán. El tema es que Driussi, pobrecito, te juega un partido o dos y se lesiona.
2: Sí, eso es verdad, eso es verdad.
1: Y bueno, y vos decís, Montiel, crack, Acuña, crack, campeones del mundo. Pero viste, Montiel siempre juega al límite, se retira lesionado, está con una dolencia. Y Acuña, y tenés que inventar después. Obviamente se empiezan a funcionar, River les pasa el trapo a todos. Pero, y Boca igual, pero juega con eso que tiene, ¿no? El resto está por verse.
2: Sí, eso es verdad. Vamos a escuchar ahora el informe de River, hablando a Agustín Domper sobre las novedades del millonario que llegó esta mañana después del empate de anoche, un empate con sabor a victoria para River por lo que fue el partido. Agustín, te escuchamos.
5: Hola, hola, Eladio. Muy buenas tardes. El gusto de estar en Pasión Nacional segundo tiempo. River se trajo un punto que fue a buscar a Bogotá, al Campín, y ahora debe definir el próximo miércoles en el Monumental la llegada a los cuartos de final de la Copa Sudamericana. Por el lado del plantel, que ya está en nuestro país, tiene una buena noticia, y es que el Huevo Acuña recibió la alta médica y mañana viernes sería el momento de Driussi. Ambos estarán concentrados para el duelo del domingo. Driussi y Acuña van a ir al banco porque van a ser resguardados para la vuelta el próximo miércoles de Copa Sudamericana, y también Montiel estaría disponible para ese partido. Frente a Vélez habrá rotación de algunos jugadores, lógicamente, pensando en el partido del miércoles, pero están los jugadores que no estaban inscriptos en la Sudamericana, caso Ortega, caso Borré, caso Beltrán, ayer jugó Borré, que sí van a poder ser de la partida frente a Vélez. Abrazo enorme, la seguimos mañana.
2: Abrazo enorme, Agustín, las novedades de River Plate, gracias a todos los oyentes, gracias a Casimiro, que escribe desde Tucumán, dice que River va a llegar lejos, aunque esté jugando mal. ¿Qué pasa con Boca? Allí está Damián Zárate, las novedades del Ceneice.
6: ¿Qué haces, Eladio, querido? Te mando un abrazo enorme en este segundo tiempo de Pasión Nacional, en el aire de la radio más grande de la Argentina. Una semana tranquila para Boca después de la contundente victoria en suelo guaraní, que terminó de cerrar la llave contra Recoleta para jugar cuartos de final de Copa Sudamericana 7-1, además con goles de delanteros necesitados de conquistas. Ya tiene rival, será San Pablo para jugar cuartos de final. La semana del 8 y del 15 de septiembre, después la Conmebol tendrá que confirmar cuándo. Pensando en el partido del domingo contra Racing, podría poner el mismo equipo que inició el otro día contra Recoleta. Yo creo que puede haber algunas variantes igual, habrá que ver cómo está Diolo, si inicia Flores. Me parece que tiene variantes, si tiene algunos minutos más Velasco, en el Valencia se puede jugar desde el comienzo. Bueno, variante que debe tener en la cabeza el Vasco Arruebarrena, con un plantel ampliado después de esta clasificación. Algunas situaciones de salidas también. El Chelo Weigand, que se va a Liga Deportiva Universitaria de Quito a jugar a Ecuador. Habrá que ver qué pasa con lo de Barinaga, que por ahora sigue en el plantel, como lo más sobresaliente y donde todavía no tenemos un equipo claro, porque el partido fue el martes, hoy recién el jueves. Yo creo que mañana tendremos un panorama más claro para ya contar en el segundo tiempo de Pasión Nacional un equipo de cara al partido del domingo contra la Academia. Eladio, te mando un abrazo, la seguimos.
2: Abrazo grande, Damián Zárate, las novedades de Boca, que visita la cancha de Racing el próximo domingo con transmisión de Nacional. Y para hablar de Racing, aquí está Fabián Codevila. Hola, Fabián, ganó la Academia, por fin anoche.
7: Hola, Eladio, un gusto saludarte a vos, a los compañeros y a los oyentes de Nacional en todo el país, para hablar de la actualidad de Racing. Y el sol salió para Racing después de tantos días sin sol, como esa vieja canción que se cantaba en las canchas de los 70 y de los 80. Salió el sol para Racing, el sol salió para Racing, claro, ganó la Academia. El domingo viene Boca, será otro capítulo en la cancha de Racing, y sin Maravilla Martínez habrá que ver quién lo reemplaza. Después no creo que haya mucho más cambios, teniendo en cuenta el buen funcionamiento logrado ayer y que todos terminaran bien, Eladio. En cuanto al mercado de pases, hay que hablar que Racing sigue trabajando, pero dependerá de muchas cosas la posibilidad de incorporar o no. A esta hora, todo puede variar en un instante, Mateo Carabajal, el hombre de Independiente del Valle de Ecuador, una utopía. Se sigue negociando por Matías Pérez, el ex central de Lanús. Por Colombo, Martirena y Solari, no hay absolutamente nada. Y si no se va ninguno de ellos, no vendrá ninguno. Digo porque se hablaba de la posibilidad de Barinaga siempre y cuando se vaya a Martirena, cada vez más lejos de ir al Santos. Excepto el cupo por Di Cesare, lo dicho, Matías Pérez, no habrá más movimientos, insisto, salvo que se vaya alguno de los que hemos mencionado. Esta es la actualidad de Racing, que se vio, digamos, alterada por una situación extrafutbolística y fue la desafortunada charla que tuvo Milito con miembros de comisión directiva, allegados, y que se filtró ese video que en donde Milito habla de un periodismo sobornado, ensobrado, no era momento, en un día en donde todo venía redondito, el final terminó siendo realmente llamativo. La forma en que se tiran tiros en los pies, Eladio, desde la comunicación en este Racing, porque esto se filtró desde el mismo riñón de gente vinculada a la gestión Milito, y que no estaba en los planes que terminara así. Pero bueno, ahí lo han expuesto, y habrá que ver cómo sigue esta historia y si en algún momento Milito intentará aclarar, aunque a veces aclarar los QS, ¿no? Esta es la actualidad de Racing, Eladio. Te mando un beso, un abrazo grande, extensivo a todos. Chau.
0: Abrazo grande, Fabián. Dijiste Milito. Vamos a escucharlo a Milito con respecto a lo que estabas manifestando acerca de lo que trascendió de ese video que habla de algunos periodistas, y de esta manera lo decía.
8: Durante todos estos años, eso se acabó, por eso nos tiran, por eso me matan, por eso ponen la plata a los periodistas, por eso cada vez que Racing pierde un partido se cae la cancha, no es normal. Ya sabemos con quién lidiamos, lo sabemos, lo sé el día uno, sabía que iba a ser fácil, porque el cambio es cultural, y nosotros vamos a pensar a largo término. En ese largo término, vamos a ganar, y vamos a ganar, pero tenemos que estar unidos y convencidos de lo que hacemos, por lo menos nosotros lo estamos, más que nunca. Más que nunca, y así los quiero ustedes, porque ustedes son Racing. Repito, yo no estoy acá por un cargo. No estoy por un cargo. La verdad, con todo respeto, le digo, chico, ¿cómo voy a estar? Es un orgullo para mí ser presidente de Racing. Pero saben que lo más importante es la misión por la que estoy. Que vuelvo a repetir, es dejar algo. A mí el amiguito se va, no pasa nada. No necesito, gracias a Dios. Te rompí el culo, perdón la palabra, pero rompí el culo toda mi vida. No necesito nada. Pero quiero dejar algo aquí. Por eso me involucré. Y lo voy a lograr. Y lo voy a lograr y lo necesito a ustedes. Vamos a ganar esta noche.
0: Bueno, ahí está la palabra del presidente de Racing, Diego Milito. Yo creo que Milito, como bien lo decía Fabián, se pega un tiro en los pies, porque él, la gente, puede ser que alguno esté influido y lógicamente diga algo que no corresponda o que siga porque lo están mandando, pero no podés mandar a 20.000 personas que te gritan en contra. Vos solo dijiste que llegabas para dar un salto de calidad y el plantel que tenía Racing comparado con el que tiene ahora dista mucho. ¿Es así, negro, o yo estoy equivocado?
1: Ah, a ver, está muy en nuestro ADN eso, de siempre responsabilizar a todos, de encontrar en otros los culpables, los responsables.
0: Siempre la culpa la tiene el otro, decía Tato Ores en su alocución hace tantos años.
1: Sí, sí, por equivocaciones y errores propios. A ver, hay una responsabilidad. Es decir, les decía los otros días al mediodía, si el hincha de Racing se creía que en el torneo pasado no tenían un plantel como había prometido que iba a tener, con altísima calidad Milito, evidentemente que ahora tienen menos. Pero también, a ver, tampoco no nos hagamos los onzos y miremos para otro lado. Es decir, es cierto también que hay, porque está dentro de lo nuestro, dentro de nuestro ámbito, y también hay periodistas que también cobran. Hay periodistas ensobrados, eso está claro. Es decir, pero eso influye en el rendimiento del equipo y no.
0: Claro,
1: yo puedo estar en las redes sociales, en los programas, bombardearlo a Milito y hacerle la cabeza a la gente. No, la gente está viendo cómo juega el equipo, los jugadores que trajiste. Entonces, hay razones de un lado y hay razones del otro también.
9: Muchachos, a mí me da la impresión, en este caso,
2: de que él está abriendo una puerta, me refiero al el presidente de Racing, que nos invita a pensar que así como él sugiere que alguien, porque no nombró a quién, ¿quién es el que le paga a esos periodistas para que hablen mal de él? Entonces puedo pensar que él también le paga a algunos para que hablen bien de él, o en todo caso una tercera porción, para que alguien paga, Milito o el otro al que él se refiere que también paga, para que no hablen de ciertas cosas. O sea, se puede hablar a favor, se puede hablar en contra, o se puede callar, que también una forma de evitar ciertos temas. Eso es lo que me da la impresión de que está haciendo en este caso Milito, que a mí, no sé a ustedes, a mí yo generalmente soy un tipo bastante desconfiado de todo, no me va a convencer de que él no sabía que lo estaban en ese momento grabando, a mí no me va a convencer de ninguna forma que eso no estaba guionado, que no estaba preparado y que él estaba sabiendo...
0: Que le iban a filmar,
2: claro,
0: y que iban a...
2: Faltó que le dijeran acción nada más.
0: Ole Eladio, por la consigna de los equipos argentinos, para mí Boca y Estudiantes son equipos que siempre dieron pelea y ya lo están demostrando. Soy Dante de Alto Pozo, Santiago del Estero. Gracias, Dante. Hola, soy Julio de Fama y ya, Tucumán, como les gusta desprestigiar a los jugadores de Boca. Sáquense las plumas, dice acá el oyente Julio. Julio, querido. Bueno, te estaba hablando a vos, negro. Buenas noches.
1: Sí, el audio. Las plumas, que fuera Nelly Adobato, Nelly Arroz.
0: Eso demuestra tu edad, en los nombres de las edad que dijiste.
2: ¿De dónde es este Julio? Porque no es el Julio que dice, pues,
0: me entiendes. No, ese no es. No, si fuese ese, no sé cuánto estarían acá. Buenas noches, yo creo que los cinco grandes deberían aprovechar mejor sus canteras. Atair Suárez, ciudad de Sao Paulo, Brasil. Gracias, Atair. 19:33 minutos, estamos en Pasión Nacional, disfrutando de este programa, de esta jornada, y con todos los oyentes. Bueno, tengo más informes, y también podemos escuchar, en este caso, está el futbolista... el tema de... Después de la pausa lo podemos tratar, José, Luis y Jorge. El tema de lo que tiene que ver con Julián Álvarez, ¿no? Es un tema controvertido, porque Julián quiere ir al Barcelona, Atlético de Madrid no lo quiere vender al Barcelona. Es más, dice que había un equipo interesado en la Premier League para que fuera allá, y ya que no quería seguir Atlético de Madrid, y Julián Álvarez dijo, no, yo quiero ir al Barcelona, no quiero que ustedes me vendan allá. Es un tema difícil, y Julián Álvarez tiene el contrato hasta el 2030.
2: Te lo dijiste después de la pausa, ¿no?
0: Después de la pausa. Vamos.
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0: Seguimos en Pasión Nacional en esta última parte. Vamos a ir a Santa Fe, está Diego Terenciani para saber las novedades de los equipos santafesinos. Le recuerdo que hoy va a jugar Tirante en tenis. El argentino Thiago Tirante va a enfrentar al francés Arthur Fils, 21:30, Master 1000 de Cincinnati. Hasta acá la mejor actuación de un argentino en el circuito profesional de tenis este año, Tirantes, y si llega a la semifinal, con más razón todavía. Pero Diego Terenciani, contame novedades de los equipos santafesinos.
1: Hola, hola, ¿cómo les va? Un gran saludo desde Santa Fe, aquí con la expectativa de la presentación de los dos equipos de la capital provincial que van a jugar entre viernes y sábado. Ambos de visitantes. Para Unión, una parada compleja, no por la calidad del rival, sí por la crisis futbolística que vive el conjunto rojiblanco. Mañana Unión visita Aldo Civi en Mar del Plata desde las 14:30 con las urgencias de ganar, después de un arranque de semestre muy negativo entre resultados adversos y lesiones. Madelón tiene que rearmar el equipo para jugar mañana en Mar del Plata con tres bajas por lesión, como venimos comentando, las lesiones de Vargas, de Mosqueira y de Malcorra obligan al técnico a cambiar, pero además Madelón toca el equipo desde el punto de vista táctico, no solo los cambios obligados, porque en relación a la ausencia de Vargas en la zona defensiva, va a ingresar el uruguayo Pintado, por Mosqueira en la mitad de la cancha el pibe Giacone, y por Malcorra lo hará Luna Diale. Pero además, en la defensa, vuelve el juvenil Ayala en la punta izquierda para reemplazar a Bruno Pitón, y en la ofensiva lo más probable es que juegue otro juvenil, acompañando a Tarragona, Misael Aguirre. Con estas modificaciones, el equipo tatengue para jugar mañana ante Aldo Civi será Mancilla, Pintado, Maison Rodríguez, Ludueña y Ayala, Palacios, Giacone, Menossi y Luna Diale, Misael Aguirre y Tarragona entonces el 11 tatengue. En la vereda de enfrente, Colón juega el sábado, visita a San Miguel, partido que va a poner en desafío al equipo de Delfino para seguir en la buena senda. Desde el cambio de técnico, Colón ha cambiado la cara y sobre todo ha conseguido buenos resultados. Se acercan los primeros puestos, que es el objetivo, aunque todavía la distancia es grande, la ilusión se renueva en el mundo rojinegro. El sábado a las 15:30, Colón visita a San Miguel. La novedad más importante de la semana es la recuperación de Federico Lertora, que está en condiciones de volver después de un golpe fuerte en la rodilla que lo sacó del último partido. Y la otra buena noticia es la recuperación de Bonansea, también con un esguince en la rodilla derecha. Se perdió varios encuentros y la duda del técnico es si colocarlo ficha por ficha en lugar de Garate o bien apostar a una doble punta en el ataque y que Allende salga del equipo para que Lago vaya a jugar por el sector izquierdo de la mitad de la cancha. Pero lo cierto es que Colón tendrá dos modificaciones para jugar entonces como visitante de San Miguel por la Primera Nacional. Un gran abrazo para ustedes.
0: Bien, Diego, las novedades de los equipos de Santa Fe. Ya vamos a estar con Gerardo Murúa, con todos los equipos de Córdoba, y también con Nacho Sansó, para saber cómo forma central esta noche, dentro de un rato, nada más menos de 2 horas, para un partido definitorio, para ver cómo está Central parado este año y para continuar o no en la Copa Libertadores de América. Si pasa Central, habrá un semifinalista argentino, porque enfrentará a Estudiantes de La Plata en semifinales. Pero vamos a con Gerardo Murúa a Córdoba, las novedades de los equipos cordobeses. Gerardo, todo tuyo.
2: Buenas tardes, Eladio. Gran abrazo para vos, los compañeros de la audiencia de Pasión Nacional Segundo Tiempo. Arrancamos con los cordobeses. Aldo Civi, retazo de la derrota de Belgrano ayer, que se queda fuera de Copa Argentina. Las quejas del plantel celeste para con los arbitrajes, no solo el de su unino ayer, donde el pirata se sintió perjudicado por las decisiones del árbitro, sino en las fechas del torneo clausura, a donde se considera que Belgrano ha tenido varios fallos desfavorables. El plantel celeste regresó desde territorio puntano y entrenó en la jornada de hoy preparando el duelo ante Defensa y Justicia del próximo domingo. Se sigue la evolución de Lucas Elarrayán, que jugó el segundo tiempo, pero sostiene molestias físicas, por eso arrancó desde el banco de suplentes. El resto del plantel está a disposición. En el caso de Talleres, indudablemente están las novedades más importantes del día, porque después de haberlos apartado en la pretemporada, no tenerlos en cuenta en las primeras 5 fechas, Talleres decidió en la jornada de hoy volver a reincorporar al plantel profesional a Matías Catalán y a Juan Sebastián Esforza. En un comunicado a través de sus redes sociales, de manera oficial, Talleres informó que los jugadores se reincorporan al plantel profesional y serán tenidos en cuenta por Jorge Sampaoli, que continúa en el club, como comentábamos a lo largo de las ediciones del primer tiempo de Pasión Nacional, por lo menos hasta el lunes ante Rosario Central. Tanto Esforza como Catalán podrán ser tenidos en cuenta por el técnico santafesino. En el caso de Instituto, sigue entrenando con tranquilidad, 4 victorias al hilo, todo funciona de manera perfecta. El Instituto, que probablemente repita nuevamente el equipo, se analiza con un cupo que le queda por la transferencia de Rojo al exterior, incorporar un jugador si el mercado le da una buena oportunidad.
0: Muy bien, Gerardo, y todos los oyentes que se siguen comunicando. Recién escuchábamos a Gerardo Murúa desde Córdoba y el informe de los equipos de la Docta. Ya más oyentes. Hola, amigos de Nacional, a Racing le salió el sol hasta que lleguen los chanchos al cilindro, dice. Ahí se le va a nublar la cancha. Soy Elena de Santo Tomé, Corrientes. Gracias, Elena. Hola, Eladio, hablando de los grandes, River, que fue en la historia el que más miró el arco de enfrente, sin importar el rival. Ver esto que propone Coudet me da escalofríos, dice Alan de Santa Fe. Gracias, Alan. Julio de Gualeguaya, Entre Ríos. Le faltó a Julio las plumas, dice. Ay, empezó a nombrar Beret, Zulma Fayá, bueno, Susana Jiménez, Moria, entre otras. Dice Julio de Gualeguay, hablando de las plumas que decía otro oyente recién. Hola, Eladio y compañeros, que se saque el barro de la panza, porque habló de Boca, el que habló de las plumas. Se contestan entre ellos los oyentes, Omar de Santa Fe. Bueno, gracias a todos los oyentes, al 11-38-70-74-85, vamos a Rosario, Nacho Sansó. Hola, Nacho, bienvenido, ¿cómo estás? ¿Todo bien?
3: ¿Cómo estás, Hilario? Querido, el placer de saludarte a toda la audiencia y a toda la mesa del segundo tiempo de Pasión Nacional. ¿Cómo va todo?
0: Bien, muy bien, muy bien. Bueno, ¿cómo está Rosario? Me imagino dividida. Los canallas que deben haber viajado en gran número a San Pablo, no sé cuánta entrada les dieron, y los del parque, que siempre quieren lo peor para su adversario, como es habitual, es así.
3: Totalmente, el folclore, 2.500 entradas totalmente agotadas para Rosario Central, que va que tendrá sold out ocupar su cabecera hoy en el Estadio Neoquímica Arena, así en la ciudad de San Pablo. Sin duda el partido más importante de los últimos años para Rosario Central. Después de 10 años va a tener la chance de poder volver a jugar cuartos de final de la Copa Libertadores de América. Lo había hecho con el equipo de Coudet, aquel recordado equipo que termina siendo eliminado por Atlético Nacional de Medellín. Puede hacer historia a través este equipo canalla de la mano, Nacho, de Jorge Almirón.
0: Recordame, sí. ¿Ese partido fue que hubo un gol imposible de errar? ¿Puede ser?
3: Exactamente, un gol imposible de errar. Se lo perdió Marco Rubén, se lo perdió Franco Servi, central que había ido con casi de banca hacia ese,
0: claro,
3: estadio. El arquero era Franco Armani.
0: Claro, era Franco Armani, increíblemente. Estamos recordando ese... Ya pasaron 10 años de eso, ¿no?
3: Exactamente, el arquero uruguayo Sosa atajaba en Central, que tuvo ahí un cruce, terminó por supuesto con Tangana aquella noche en el Campín, y aquel recuerdo que se vuelve a reeditar esta noche en un campo adverso para Rosario Central. Tendrá que enfrentarse al Corinthians, un Corinthians que por lo demostrado en el partido de ida no fue el cuco que imaginábamos que iba a ser, con el poderío futbolístico, con el poderío económico también que caracteriza a los equipos brasileños, pero el principal rival de Central es el propio Central, un canalla que no tiene gol, que le falta poder de fuego y que...

0: seguirá su carrera a préstamo en Guaraní, lo que libera un cupo, por lo menos hasta el 2 de septiembre, para Newell's. Veremos si Kudelka, que pide jugadores, Kudelka que por lo menos exige un delantero más, se puede alinear con la comisión directiva y conseguir un nuevo refuerzo. Tiempo hay hasta el 2 de septiembre por esta liberación de cupo en el Parque de la Independencia.
1: Perfecto. ¿Relatás esta noche, Nacho?
0: Exactamente. Para la AM1300 Nacional Rosario lo vamos a contar.
1: Perfecto. ¿Y quién te comenta?
0: Facundo Rivera.
1: Bueno, no está esta noche Omar, se toma Franco.
0: Exactamente, lo ve desde, lo escucha desde Calle del Río.
1: Abrazo grande, Nacho.
0: Abrazo grande para todos.
1: Nacho Sansó desde Rosario, relata esta noche entonces por Nacional Rosario M1300. También lo pueden escuchar por la aplicación a Nacho, el partido que va a jugar Central contra Corinthians. Bueno, José Luis, ¿qué opinión te merece lo de Julián Álvarez? ¿Está bien? ¿Viste la han visto seguramente los oyentes, también algunos, la foto de Julián Álvarez que publica Atlético de Madrid todos los comienzos de temporada, 2024 y 2025, cara de feliz cumpleaños, riéndose, y ahora cara de no tener un mango, ¿viste? Y que te han dicho que no, todo lo que vos pediste, tengo que llegar al fin de mes y voy a pedir plata, y todos te dicen que no tengo.
2: No famea aura.
1: No, para nada. Aura. No, para nada famea aura. No, para nada. Para nada, es así, negro. ¿Vos farmeás aura o no?
3: No, sí, obvio. ¿Qué? ¿Dónde?
1: ¡Ah! Ahí lo tenés, al medio.
3: No, a ver, yo lo adoro, Julián. Todos lo adoramos a Julián.
1: ¿Pero se está equivocando, decís vos?
3: Yo lo quiero un montón, está equivocado. Mejor dicho, lo hacen meter la pata. No sé quién es Hidalgo, el representante, o ahora se peleó, no sé. Pero yo me imagino que el Cholo Simeone le tiene que haber dicho, o le estará diciendo, porque es argentino, juega la selección, compañero del hijo, es decir, una opinión paternal. Está bien, de pronto no está cómodo, de pronto quiere jugar en el Barcelona, pero cuando él firmó y había mucha plata, y bueno, no tenía la misma postura. Para eso hubiera puesto como ponían los brasileños, sacó el Ronaldo que ponía en el Real Madrid, en tal fecha no voy a estar porque voy a los carnavales de Río. ¿Se acuerdan?
1: Sí,
3: el contrato.
1: Sí.
3: Es decir, podría haber puesto en el contrato una cláusula, en caso de que el Barcelona, porque es el sueño de mi vida, quiero sentarme a conversar. Punto, hubiera dejado. ¡No!
2: Pero en negro, es que la cláusula esa está, en otras palabras, en otros términos. La cláusula implícita está, si te quiere el Barcelona, Defensa y Justicia o Berazategui, tienen que poner 500 palos.
1: La cláusula de rescisión.
3: Pero vos, tu representante, cuando elaborás el contrato, tenés que decir, no, poneme tal cifra, no me dejé esclavo acá. No, porque sabés que además de esto, tiene coletazos. A ver, ponele, se queda en el Atlético de Madrid, y si lo quiere el Arsenal, lo quiere, qué sé yo, el Real Madrid, ¿vos te pensás que en Europa tienen otra manera de ver las cosas? ¿Vos te pensás decir que vamos a gastar 100 millones, 150 millones, pero después se empaque y se quiere ir? No, te hacen la cruz. Me parece que está equivocado, o lo han hecho equivocar, en pleno mundial, lo hicieron hablar, decir que se quería ir. No. Ojalá que se resuelva todo, pero no, me da mucha pena por Julián.
1: Sí, yo creo que sí, está, no sé si está equivocado o no, me parece que su postura, que es una postura válida la que tiene él, irse a jugar a otro lado, pero él también está sabiendo que cuando vos firmás un contrato, el contrato que firmás es muy importante, porque además, cuando llegó Julián Álvarez a Atlético de Madrid, él llega porque entendió que en Manchester City no le estaban dando el lugar que él ya merecía en ese momento, como titular, era seguir siendo el suplente de Haaland, y pensó, y además por la familia, que no podía quedarse más allá en Inglaterra, porque había vencido la visa para estar allí, entonces por eso pasó a España, y también por el tema del idioma, para los familiares, en fin, para él sumar a todos los familiares. Bueno, cuando llegó, no llegó por 2 pesos al Atlético de Madrid,

0: que es una erogación importante.
1: 75 millones bueno, de euros más 20 a pagar, o sea, casi 100 palos, casi, 95 casi. Con la cláusula que veníamos diciendo de 500 millones. Bueno, ¿y eso lo firmó?
0: Y claro, lo firmó y firmó hasta 2030, si no tengo entendido.
1: Hasta 2030, sí.
0: Sí, hasta junio del 2030, así que le quedan exactamente 4 años de contrato.
1: 6 temporadas firmó.
0: Claro, 6, y van 2 recientemente, van 2 y va a empezar la tercera para él. Y bueno, vos sabías que firmaste un contrato a largo plazo.
2: Sí.
0: Y vos tenés que negociar de otra manera, porque él además fue muy terminante para irse. Me llama la atención a mí que él no haya dejado la puerta abierta, porque dentro de todo no, tampoco creo que esté tan incómodo en Madrid, ¿no?
1: Traigámoslos a...
0: También es cierto que la gente lo trató mal el año pasado cuando no marcó, no anotó goles en...
1: Bueno, pero la gente te aplaude o te putea, sí, de acuerdo, sí, a si la metes o no, pero le pasó lo mismo al Dibu cuando volvió después del Mundial, lo insultaba. Y encima ahora le trajeron a Suzuki, el arquero japonés. Pero más allá de eso, a ver, traigámoslo a este ejemplo a un plano más terrenal, más natural. Vos te querés comprar un auto, vas al concesionario y te dicen, bueno, mira, adelanto y lo pagás en 84 cuotas. Vos firmaste, tenés el auto, lo usás, viajás, podés hacer lo que querés con él, lo disfrutás. Y a la cuota 30 decís, uy, no lo quiero pagar más.
0: Claro.
1: Bueno, vos lo firmaste, vos lo estás disfrutando, vos sabías que eran 84, no 30.
0: Sí.
1: Y si no lo querés pagar más, te lo sacan.
0: Ahora no sé cómo va a continuar la historia con Julián Álvarez. Es un tema controvertido porque si juega y no anda bien, y no quiere jugar. Y juega y las cosas, intenta jugar, pero no le salen, y no quiere jugar. La tiene que romper y algo le van a encontrar. La verdad que qué situación, ¿no? Qué situación, por eso...
1: ¿Si lo cuelgan?
0: ¿Si lo cuelgan?
1: Claro.
0: Y, pero si lo cuelgan no lo puedes usar, le estás pagando un sueldo bárbaro. ¿Qué, le vas a quitar el sueldo porque juega mal? ¿Cómo se sabe que bajó el nivel? ¿Se tiró a...? ¿Cómo sabes si está jugando mal a propósito o está jugando mal porque está jugando mal?
1: Por eso te digo, una cosa es, si juega mal, lo lógico es, bueno, jugás mal, vas al banco de suplentes. Y seguir jugando mal, bueno, ni al banco de suplentes. Eso pasaría con cualquier jugador en el ámbito de cualquier equipo de fútbol. Exacto. Normal. Ahora,
2: sí, pero lo desvalorizás al jugador si no lo usás.
1: Está bien, pero si lo usás y se desvaloriza solo en la cancha, es la misma.
0: Sí, si vos no lo querés vender...
2: Después el técnico de la selección, sea quien sea, Scaloni, si te ve bajo, che, Julián, yo te adoro, pero no te veo bien. Lo voy a llamar a Lautaro Martínez y lo voy a llamar al Flaco López.
0: Sí, está bien.
2: Porque no te veo bien.
1: Igual, no estamos...
0: haciendo algo hipotético.
1: Hipotético, no estamos sugiriendo que vaya a ir a menos.
0: No creo que lo haga. Más teniendo en cuenta cómo es el deportista argentino, ¿no? Cómo somos nosotros los argentinos, que una vez que estamos en un lugar, queremos, si vamos a jugar por algo, queremos ganar. Si no, no jugamos.
2: Vos fíjate que ahora en Argentina se está dando mucho eso. Acá con Murúa lo charlamos siempre. Debería verse la manera de cómo corregir eso. Hay muchos jugadores. Obviamente uno es trabajador, no es patrón.
0: ¿Pero a qué te referís vos, corregir, negro?
2: No, porque viste que muchos jugadores se empacan.
0: Sí.
2: No, yo no me quiero ir. Si no me vendes, no me quiero ir. Si no me aumentas tanto, no me voy.
0: Sí.
2: No juego. No, pero
0: hay que ver también en qué momento lo decís. Si vos me decís que Julián Álvarez le falta un año de contrato y se quiere ir, bueno, un año de contrato, pero le faltan 4 años de contrato.
2: ¡Sí!
0: Es decir, y no es que está ganando mal, porque vos fíjate que en ningún momento dijo que quería una mejor económica para quedarse. No habló de plata, él habló, me quiero ir allá y me quiero ir allá, nada más. Uh-huh. Él dice, no, porque si me aumentan el sueldo al doble, me quedo acá. No dijo nunca, o por lo menos no trascendió. Es decir, que él quiere ir a jugar al Barcelona y no parece que el dinero a él no le importase en este momento, si le ofrecieran más el Atlético de Madrid. Es curioso, ¿no?
1: Y pero también te puedo decir, Eladio, que si no le importase el dinero a él, al representante, a los que lo asesoran, no hubiesen firmado una cláusula de 500 millones de euros.
0: Seguro. En ese momento, sí. Ahora está por otro momento, me parece a mí.
1: Bueno, eso, bueno, pero 500 palos son 500 palos en aquel momento, en dentro de un tiempo.
0: Está bien, me refiero que en ese momento...
1: No lo quería el Barcelona.
0: No lo quería el Barcelona. Claro. Y que él llegó y firmó un contrato bárbaro. No sé cuánto gana Julián Álvarez, el Atlético de Madrid, pero es un contrato bárbaro. Lo que pasa es que acá el tema es que vos firmás para bien o para mal, firmás un contrato de muchos años.
1: Sí.
0: Cuando vos firmás... Un jugador que sale acá y va a, lo compra a un equipo de Europa y firma un contrato por 5 años, 6 años, un pibe de 20 años, y bueno, vos estás asegurándote tu carrera prácticamente.
1: Lo que pasa es que nosotros nos acostumbramos que acá los equipos son todos de paso, inclusive ahora Boca y River, hasta ellos
0: sí,
1: son equipos de paso.
0: Sí, seguro, sí, nadie puede, la diferencia está allá, sin ninguna duda está allá. Bueno, eso es lo que está ocurriendo. Para Julián Álvarez lo mejor sería que no sé si a él le interesa ir a otro lugar, porque ¿por cuánto se desprende Atlético de Madrid? El presidente dijo que ni por 200 millones de euros.
1: Dijo, se empacó en los 500.
0: Se empacó en los 500. Es mucho dinero, no lo va a pagar nadie.
1: No, nadie.
2: Está bien. Ponerle que también hay otra cosita. Primero y principal, hay que respetar lo que se firma. Pero después subyace otra cosita, que no es menor. Porque qué sé yo, el Atlético de Madrid no quiere saber nada con el Barcelona. Ya en su momento le rapiñó a Griezmann volvió con el caballo cansado, se despidió, le pidió perdón a los bichos colchoneros porque él en su momento lo dejó. Es decir, pero, a ver, no, es decir, a ver, Barcelona vos tendrás mucha guita, pero a mí no me vas a venir a robar los jugadores porque nosotros pagamos y el jugador tiene que cumplir.
1: Claro.
2: Después si el jugador anda flojo, y bueno, nos comeremos el sapo, gastamos un montón de guita y este es un tronco. Pero mientras tanto vos tenés que cumplir.
0: Exactamente, y nosotros también tenemos que cumplir, negro, nos vamos.
2: Sí.
0: Nos reencontramos para vos el lunes. Te mando un abrazo, buen fin de semana, negro.
2: Abrazo para ustedes, gracias, abrazo.
0: José Luis Romero, bueno, hablamos de Independiente al comienzo, así que nos tenemos que ir. Nos seguimos mañana. Nada más, gracias Miguel Gauna, Pato y Patricia, nada más. Dentro de un rato juega Tirante en tenis, 21:30, también juega Central a la misma hora, buscando el pasaporte a la semifinal de la Copa Libertadores, y el sábado los Leones ante Inglaterra. Nada más, chau, gracias.
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4: Las 8:00 p.m. en la República Argentina. El presidente cerró la reunión del Consejo de las Américas en Buenos Aires. En el evento, Javier Milei dijo que la gente llega a fin de mes y aseguró que durante su gestión inflación bajó un 85%. Participaron 6 gobernadores, entre ellos Carlos Adir, de Jujuy, quien sostuvo que la minería es clave para el crecimiento.
5: Importante, hoy la minería viene creciendo en su participación en lo que es nuestro producto bruto y, digamos, representa el 75% de nuestras exportaciones de la provincia es minería. Y por otro lado también decir que hoy en materia de litio, la provincia de Jujuy es la productora de más del 60% del litio que el país exporta. Eso obviamente marca a las claras la importancia.
4: Allanarán las clínicas Los Arcos y Swiss Medical. La medida se ordenó en el marco del juicio por la muerte de Diego Maradona para determinar si la Junta Médica se basó en los análisis clínicos del 10. Refuerzan controles migratorios. Carmen Segovia, desde Radio Nacional Puerto Iguazú.
6: Un operativo conjunto entre investigadores de la Secretaría de Inteligencia del Estado y efectivos del Escuadrón 50 Posadas de Gendarmería Nacional permitió interceptar el lunes por la tarde en la terminal de ómnibus de Posadas a un grupo de 9 ciudadanos chinos que habría ingresado de manera irregular a la Argentina. El procedimiento se concretó alrededor de las 18:30, cuando 7 hombres y 2 mujeres fueron detectados mientras se disponían a viajar hacia Rosario, Santa Fe, sin contar con un registro de ingreso legal al territorio argentino.
4: En La Rioja, en donde nos escuchás por AM620, la temperatura es de 20 grados, el cielo está despejado, aquí en Buenos Aires 16 grados y medio, humedad 44%, cielo algo nublado.
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0: Bueno, muy buenas noches.
1: Buenas noches.
0: Buenas noches. Ahí estás con una nueva artefacto ahí.
1: Nos están viendo, además, no nos olvidemos.
0: Encanta, claro, nos ven. Bueno, trajo una cámara que es
1: trajo una camarita 360, Last Generation. Arriba de 100 pesos.
0: Muy bien. Bueno, estamos muy felices de volver a compartir con ustedes esta propuesta de la Secretaría de Cultura de la Nación, de acercarles cada semana invitados diferentes, agenda federal y todo lo que está haciendo la Secretaría en todo el país. Yo soy Daniela Pantano, estamos con Fátima Solís del otro lado en producción, Leo Sangari en la operación técnica y Pablo Borkin en la co-conducción.
1: Papito, perfecto. ¿Cómo estás, Dani? Bueno, como siempre vamos a difundir todas las actividades y programas de la Secretaría de Cultura, la programación del Palacio Libertad, del Centro Cultural Borges, el Teatro Nacional Cervantes y de todos los museos nacionales a lo largo y
0: a lo ancho del país.
1: También nos pueden escuchar en AM870 o nos pueden buscar en cualquier día en el canal de YouTube de Radio Nacional para ver todos nuestros programas. También en Spotify nos pueden buscar con el nombre del programa Cultura Nacional. Y como siempre, los invitamos a seguirnos en nuestras redes, @Daniela_Pantano, @LeoCifeli y @NacionalAM870. ¿Dónde vamos a estar subiendo qué, Daniela?
0: Vamos a estar subiendo cortes del programa, frases que dicen los invitados,
1: shorts,
0: frases que
1: clips,
0: dicen eso, todo lo que se viralice.
1: Exacto.
0: Bueno, vamos a recibir a un gran referente del teatro argentino.
1: Así
0: diría yo, sí. Ay, acá está, no te busques más.
2: Gracias, muchas gracias.
1: Qué lindo tenerte acá.
2: Gracias, lindo venir.
0: Sí, lindo
2: siempre
0: venir.
2: Es lindo verte.
0: Siempre es lindo vernos. Bueno, hemos hecho microteatro el mes pasado que no viniste.
2: No vino.
0: Y otras dos veces antes. Pero bueno, el mes pasado fue...
2: ¿Qué?
0: Fue un mes muy lindo,
2: muy
0: la pasamos
2: lindo.
0: Muy bien, nos
2: muy
0: divertimos
2: bien.
0: Mucho. Creo que fue de tus mejores obras.
2: ¿En serio?
0: Porque él escribe
2: así
0: también.
2: Así con el dedito.
0: Sí.
2: Es que vos sos mi actriz fetiche.
0: Sí, claro. Ah, por
1: la musa de muchos, ¿eh?
2: La musa.
1: Han venido muchos museros de ella, te digo.
0: Sí. ¿Museros?
1: Museros, atiende mucho. Sí.
2: No me engañes, ¿eh?
0: No, me engañes.
1: No. ¿Ah, sabe lo de...?
0: ¿La?
2: Yo sé todo. Bueno, pero seguro que yo
1: sé todo. Porque, ¿el que vino la otra vez?
0: Porque te cuento, microteatro sucede en horarios muy tarde a veces. Y nosotros esta vez tuvimos tipo de 10 a 1 de la mañana. Entonces entra en unos estados que estás cansado y todo que...
2: No, y como son funciones de 15 minutos para 15 personas, haces la función, descansás 15 minutos, haces otra, descansás... Y en esos descansos, la señora... Claro.
1: Y ella tímida, a veces se queda callada.
2: Sí, es como circunspecta.
0: Qué linda palabra.
1: Lo conozco.
0: Bueno, les voy a presentar a Diego Lich, a la gente que está del otro lado, que acá escuchan desde todo el país y te van a ver desde todo el país. Es importante. Bueno, Diego Lich es autor, cantante, actor, es apasionado de la autogestión. Eso yo, pero te lo aplaudo y lo comparto también, amigo.
2: Exacto.
0: Entre sus espectáculos más destacados se encuentra Seide Chique, La Bobe, Django y Taz. Muy bien. La Leyenda del Amor, entre otros. Escribió y participó en más de 15 obras cortas en microteatro, entre ellas Alita de Cinco, El Limbo, Falopa, Meet and Greet, que es así.
2: Digamos, y Terapia GPT.
0: Terapia GPT, ¿y la última?
2: La última...
0: Cualquier cosa te avisamos.
1: Bueno, ChatGPT me imagino por dónde va, algo que ver con ChatGPT.
2: Pero antes de que... Pero para
0: antes de que sea boom...
1: Tengo varios amigos.
2: Diccionario. Fue hace varios años eso.
1: ¿Sí?
0: Y dos o tres años.
2: No, ChatGPT no estaba.
1: Mirá vos.
0: Sí. Bueno, estás a días de estrenar del nacimiento de tu nuevo hijo.
2: Sí.
0: Va a ser abuelo el señor,
2: sí,
0: quiero
2: como
0: decirlo.
2: Me ven.
0: Pero te viene un doble nacimiento.
1: ¿En serio? ¿Vas a ser abuelo?
2: Voy a ser abuelo.
0: Sí, no la puede creer.
1: Sí. Tenés 40 como mucho.
0: No, qué amor.
2: ¿Te puedo dar un abrazo?
0: Sí, no.
1: Virtual.
0: Bueno,
2: voy a ser abuelo en noviembre y ahora nace un hijo nuevo.
0: Un hijo nuevo, que se llama Canin y Corrientes, la esquina de la Bobe.
2: Canin y Corrientes, la esquina de la Bobe.
0: Me encanta.
2: Y es una obra de teatro larga, no es microteatro, larga. Una hora y diez.
0: Está bien, no más. No necesitamos más.
2: Que es con el mismo equipo con el que hicimos la Bobe, Irene Almus, que actúa conmigo, Gaby Goldberg, que dirige, y el piano en vivo de Esteban Rosenzahn. Es la misma familia, solo que esto es 25 años antes. Es una precuela de la Bobe.
0: Ah.
2: ¿Qué pasaba en esta familia en noviembre del 2001?
0: ¿Por eso vos estás personificado diferente?
2: Claro, porque en la Bove yo era el nieto de la abuela. La Bove es la abuela.
0: Ah, sí.
2: Yo era el nieto de la abuela. Pero acá hago del Seide, hago del marido.
0: Ah.
2: Del abuelo.
1: En hebreo, ¿no? Seide.
2: Seide, correcto.
1: Seide, la Bove, muy bien.
0: Mira, y siempre te metes con temas de la colectividad.
2: De la colectividad. Sí, no siempre.
0: Bueno, no, microteatro
2: nunca, casi
0: no,
2: nunca.
0: Claro.
2: Y tengo algunas otras obras largas escritas que no tienen que ver. Igual, siempre digo lo mismo y me escucho repetirlo.
0: Sí.
2: Tanto la primera obra que hice, que fue Seide Shike, que la hice en cinco temporadas con cinco actrices maravillosas, compartiendo escenario con cinco actrices maravillosas diferentes, Divina Gloria, Mirta Wons, Débora Tursa, bueno, esa obra, incluso la Bove, son obras que...
0: Son universales. Totalmente, pero bueno, digo... Siempre
2: lo primero que llama es el público.
0: ¿Y por qué es lo de uno?
2: Sí.
0: Es lo de uno aparte, ¿viste?
2: Sí, pero siempre me pasa que al final, ¿viste? Que la gente te espera para saludarte, lo que sea, y te dice, mira, lloré.
0: Claro.
2: Pero lloré lindo.
1: Lloré lindo.
0: Claro.
2: Y mis abuelos eran de España.
0: Claro,
2: y mucha gente me dice, en la obra que vamos a estrenar ahora no hay tanto, pero en algunas otras había, por ejemplo, algunas canciones en Yiddish. Y mucha gente que venía que no era de la cole, me decía, lo que más me emocionó fue esta canción que cantaste, no entendí nada.
0: ¿Vos sabés hablar?
2: Hebreo un poco, y yiddish por fonética, digamos.
0: A ver, decime algo.
2: Después te canto un pedacito de algo.
0: Ah, sí, por favor.
2: Dejáime en hebreo.
0: ¿Cómo te va, Daniela?
2: En hebreo, Mashlomech.
1: Mashlomech.
2: ¿Cómo estás?
1: ¿Ah?
2: Igual si me escucha mi esposa hablar en hebreo diciendo que sé hablar hebreo, llego a casa y me mata.
0: Que te escuche, porque... Cintia, te está escuchando del otro lado, Cintia. Así que mira vos, o sea, ¿sabes? Hablar hebreo, que son muy completos.
1: Porque es de la cole.
2: Obvio, sí.
0: No, bueno, pero no todo el mundo.
2: No. El hebreo es un idioma complejo.
1: Yiddish es más difícil.
2: Yiddish es más difícil y es más de los abuelos, es un idioma que se
1: está... Mi abuelo hablaba ahí.
2: Claro, que se está medio como... No muriendo porque hay algunas cositas, pero ya no. Es de una generación que no...
0: Claro.
2: Que casi no está.
0: Claro.
1: Estás Michigan, me decía mi abuelo.
2: Claro. Pero vos sos Vorkin.
1: Yo soy Vorkin, sí.
2: Bueno, entonces, ¿qué estamos diciendo?
0: Pantanovsky me dice mucho, no sé por qué.
2: No sé por qué se
0: No soy así, para nada.
2: ¿Por qué te dice?
0: Pero no, mi mamá tiene sangre judía porque tenía parientes en Alemania, así que ojo.
2: ¿Pero judía?
0: Sí, no, mi mamá no es judía, pero su bisabuela, sí, de Alemania tuvo que escaparse, todo, tenía un castillo, todo.
2: ¿Pero por qué era judía?
1: ¡Pantanovsky!
0: Era judía, por eso Pantanovsky.
2: Mira,
1: para ser judío, ¿por qué haces? ¿Cómo
2: estás? Si es vientre judío, es judía.
1: ¡Ay! Hoy estamos a punto. ¿Trajiste un Ishes? ¡Qué rico el pesale!
2: ¿Viste? No, pero este es Dworkin, de verdad.
0: Yo no sabía.
1: Yo no ejerzo igual, ¿eh?
2: ¿No ejercé? No, pero hay
1: mamá,
2: no hace falta ejercer, no hace falta.
1: No, pero tengo muchos amigos de la cole y en una época estaba en delacole.com.
2: Mira, ese es un sitio de solo y solas.
1: Es un sitio de solo y solas, sí. Hace muchos años, ¿no?
2: Es como un Tinder de la cole.
1: Si respetaste el Cayurú, las preguntas eran increíbles, eran todas de la cole.
2: Claro, vas a Braica.
1: A Coag.
2: Bueno, Coag es buen nivel.
1: Sí, por supuesto.
0: ¡Ay, chicos! ¡Qué plato! Bueno, yo lo que quiero saber respecto a esta obra.
2: Cine.
0: ¿Cómo? ¿Vos la fuiste escribiendo solito o tenés a alguien que te vaya, no sé, como supervisando la escritura?
2: Sí bueno, en general, además de haber estudiado, cuando tengo alguna idea, siempre hago que alguien me supervise.
0: ¿Quién, por ejemplo?
2: Matías Puricelli, Julio Molina... Guillermila en algún momento. Sí, pero esta obra la co-escribimos con Irene. A partir de la idea de que, bueno, en la obra anterior, mi personaje, que era el nieto, llegaba a la casa de la Bove el día que la Bove había muerto. Entonces La Bove medio como que revivía en un cuadro, estaba ahí, y ellos recorrían sus vidas y qué sé yo. Ella es una abuela que lo crió a este nieto, porque su hija murió muy joven, cuando él tenía 4 años. Entonces, es una abuela que lo crió. Y en esta obra, que pasa 25 años antes, sucede que Arielito, mi personaje del nieto, se está por casar. Está por casar, entonces la Bove quiere ir al banco, a la caja de seguridad donde está la plata que...
0: No me cuentes toda la obra.
2: Este es el tema de la obra. Quiere ir a sacar la plata de la herencia. Sí. Y el abuelo se murió hace 10 años antes. Y como estamos en plena crisis del 2001, ahora le piden que valide su identidad, le piden una contraseña para acceder a la caja, y la contraseña se la llevó el abuelo 10 años antes. Entonces no puede...
1: ¿Dónde está la clave?
2: Entonces, bueno, el abuelo viene, digamos, de alguna manera.
0: Mirá.
2: Y sí, se arman obras que son como muy... Son entrañables, ¿viste? Aparte tienen música en vivo.
1: ¿Eso de arpa?
0: La música en vivo es espectacular.
1: Antes no era tan así, pero últimamente vengo viendo muchos espectáculos.
0: Es espectacular. Para mí la música te llena una obra de teatro.
1: Suma.
0: Pero sin duda, y más un músico en vivo.
2: Sí, un músico, hay un piano que es un genio, Esteban.
0: ¿Y ahí cantás?
2: Sí, canto, bastante canto.
1: Quiero escucharlo cantar.
0: Ahora vamos a hacerlo.
2: A capela porque no traje nada, pero...
0: No importa.
2: Pero lo que está bueno es que, viste, no es comedia musical.
0: No, es
2: teatro musical, sí, donde las canciones aparecen en el momento en el que el personaje no puede hacer otra cosa más que cantar, no es
0: claro.
2: Que... Nadie se habla cantando con el otro, no.
0: ¿Qué pasa aquí? No.
1: ¿Quién llegó? No sé quién es.
2: Eso no sucede.
0: A ver, bueno, y con Irene, ¿hace cuánto que trabajan juntas? Porque son una dupla como muy exitosa, se llevan muy bien.
2: Muy bien, muy bien.
0: ¿Más que conmigo?
2: Es otra cosa, creo que con vos tenemos otro chichoneo, vos estás como medio...
1: Chichoneo.
2: Vos misteriqueás un poco.
0: ¡Ay, qué atrevido que
2: es! ¡Mi amor!
1: Mirá Pantanovsky, ¿eh?
0: ¿Pantanovsky?
2: No, Irene la amo.
0: Él la golpea un poco.
2: Sí, ella...
0: ¿Lo golpea?
2: No. Es terrible nuestra relación.
1: Veo, sí. Yo soy testigo, la gente también lo está viendo por el canal.
2: A Irene la conocí... Bueno, es que La Bove,
0: sí.
2: La obra La Bove, nació en microteatro. La Bove era una obra de 15 minutos.
0: O sea que podemos alargar alguna de las que hicimos.
2: Sí. Tranquilamente. De hecho, tengo una escrita para esta última. La podemos alargar con algo que ya tengo escrito.
1: Puedo hacer tu doble de riesgo, yo me encantaría.
0: Sea de Pinel.
1: Sí, me encantaría. Pongámoslo a prueba.
2: Bueno, y ahí nos conocimos en microteatro porque la convoqué a Irene para hacer La Bove y después era tan lindo lo que pasaba. Viste que en 15 minutos es muy difícil.
0: Es muy difícil, pero tenés que tener mucha conexión con tu compañero, si no...
2: Pero era tan lindo lo que pasaba.
1: Sí.
2: Viste que la gente... porque normalmente microteatro, que es un lugar que amo, es comedia. Viste, la gente se va a cagar de risa.
0: Sí.
2: Esa es la... Ahí subís con la cerveza, el vino, el traguito.
1: Sí. ¿Y por qué es muy difícil?
2: Y La Bove era una obra en microteatro que terminaba y la gente... No era de esas obras... súper como hilarante, que te morís de risa, sino que terminaba y la gente hacía...
0: Claro.
2: Entonces nosotros yo me di cuenta que ahí había algo de ese vínculo
0: claro.
2: Que se podía... Entonces la escribí y estuvimos... Bueno, hasta este año hicimos en el Paseo de la Plaza.
0: En el Paseo de la Plaza.
1: Uno piensa 15 minutos, es algo reducido, ya el tema del guión no debe ser un problema porque es algo que se memoriza rápido.
0: Sí, pero tiene su complejidad también,
2: tiene
0: ¿eh?
2: Su complejidad
0: tiene su
2: porque...
0: complejidad. No, que no es igual hacer una obra que tiene todo un desarrollo, que en 15 minutos tenés que lograr varios estados y llegar a la gente en muy poco tiempo. Ese es para mí el
2: desafío. Y que sea una obra, porque no te permiten presentar, no es que podés presentar
1: una escena. Ahí va.
2: Claro. Si tiene que ser una obra que tenga una introducción, un desarrollo y un final.
1: Perfecto.
2: Y Y tú me dices 15 minutos, y no es tan fácil.
0: No, yo no me animo. Por ejemplo, yo escribo obras, pero no, en microteatro todavía no escribí nada, porque para mí es...
2: Sí.
0: Hay que saber escribir algo tan corto.
2: Y además pasa algo muy lindo en microteatro, que estamos hablando un montón de microteatro.
0: Al final,
2: Julieta.
0: Te mandamos un beso, que es una genia, Juli Navarro, que la queremos.
2: La amamos.
0: Sí.
2: Pero tiene algo muy lindo en microteatro, que es que... viste que hay muchos actores o artistas que vos decís, bueno, estoy en microteatro y te dicen, viste, como como minimizando un poco.
0: Ahora están todos que quieren estar.
2: Pero, aquí. Claro, ahora sí.
0: Sí.
2: Pero tiene algo muy lindo, que es que hay gente que va a ver una obra en microteatro, que es lo primero que ve en teatro,
0: sí,
2: en su vida.
0: Eso es muy loco.
2: Y si eso hace que después vaya a ver otra obra, ya ganamos.
0: Totalmente.
1: Capaz que le huyen al formato largo y dicen, bueno, voy a ver esto que
0: en
1: más
0: en general
1: tiene, si
0: hay
1: no
0: mucho adolescente, parejitas.
2: Es muy buena primera cita.
0: Muy buena primera cita.
2: Vos que me preguntaste el otro día por el muchacho este.
0: ¿Quién? ¿A dónde lo llevo?
1: Están mandando
0: a mí me lleva, a mí me lleva. Yo no llevo a nadie.
2: Vamos.
1: ¿El que vino la semana pasada?
0: ¿Quién? No, Nelson va para el otro lado, amor.
2: Porque, ¿qué? Pero perdón.
0: Nelson.
1: Él era de los Pinti originalmente. También.
2: Tenés que desconstruirte, Daniela, pantalla.
0: ¿Pero qué?
2: No hay lados.
0: Sí, hay lados.
1: Hay lados. Laditos y ladotes.
0: Hay lados, claro.
2: Nelson, un amor, un actorazo.
0: Nelson es un actorazo.
1: Sí, un capo,
0: pero
1: sí.
0: No, a mí me, la verdad que esta vez me es como que tomé otro sentido de microteatro con esta obra.
2: La pasamos bárbaro.
0: Pero la pasamos bárbaro y aparte había algo actoral que se podía jugar mucho.
2: Sí. Sí, la verdad
0: sí.
2: Fue muy linda la obra esa.
0: Sí.
2: Bueno, volveremos.
0: Volveremos.
2: Seguro.
0: Contanos sobre la Bove, más allá para la gente que no sabe de la historia. ¿Cómo estrenaron, dónde estrenaron primero la Bove? Eso fue en microteatro, pero después dónde la estrenaron en versión más larga, digamos.
2: Uh-huh.
0: Y, ¿existe esa Bove?
2: Existe. Es Bove, es Nona, es
0: No,
2: Abu.
0: Pero está, es tuya, es tu Bove.
1: ¿Es una Bove real?
2: No.
0: Ah, no.
2: Ah, es una Bove, sí, es una Bove que tiene mucho de mis Boves, seguramente. Pero es... Viste, la obra se llama La Bove, pero se podría haber llamado La Nona, se podría haber llamado La Abu, y si en lugar de tener alguna canción en yiddish...
0: ¿Cómo te van a decir a vos en un tiempito?
2: Tiene una canción...
0: No, ¿cómo
2: Seide,
0: te van a decir?
1: Seide, claro.
2: Si tuviera canzonetas italianas, es el vínculo.
1: Es la figura de la abuela.
2: Es la figura de la abuela.
1: Que son todas más o menos iguales, depende, bueno...
2: Sí.
1: Más o menos,
0: no,
1: viste.
0: No son todas iguales los abuelos.
1: Más o menos, las abuelas...
0: No.
1: Yo, mis seis abuelas eran muy parecidas.
0: Tuviste muchas
1: suerte. Mi abuela tiene una abuela de la cola y otra abuela que era italiana. Sí. Y la verdad que las dos eran tiquitiquitiquitiquitiquitiquitiquitiqui. Compartían algunas cosas en común, no te digo que todas, pero como que había esa cuestión de un peso cósmico, la abuela, la imagen de la abuela, la figura.
0: Pero depende de qué abuela te toque.
2: Claro, después la relación depende
0: de ver.
2: Pero como figura... No, y la Bove la estrenamos en microteatro, después la hice larga. Y la hicimos en el Método Kairos, que es donde vamos a estar ahora.
0: Ah, me encanta ese teatro.
2: Es hermoso.
0: Sigue estando... Es de Matías Puricelli, era de Fran.
2: Matías y de Fran. Ellos siguen siendo los dueños, pero no trabajan en la diaria.
0: Ajá.
2: Matías está en el Teatro Colón.
0: Ah, no sabía. ¿Qué está haciendo ahí?
2: Sí, no sé cuál es el cargo que tiene, pero tiene una posición
0: muy importante. Y Fran está en Margarita.
2: Y Fran está... No, y los dos están en otro mundo, como docentes.
0: Claro.
2: También. Pero bueno, se estrenó ahí, estuvimos 6 meses,
0: sí,
2: los domingos a las 6 de la tarde, y la verdad es que fue, en ese momento fue espectacular, porque tiene 100 la sala de capacidad.
0: Montón.
2: Hicimos, te diría, 4 meses y medio con 100, 2 semanas de anticipación,
0: genial.
2: Vendía las entradas.
0: ¡Ay, qué hermoso!
2: Y después aflojó un poquito,
0: ¿qué
2: normal.
0: ¿Qué año fue?
2: 2022.
0: Mirá.
2: Y después 2023... Hicimos una nueva temporada en Kairos,
0: sí,
2: de 3 meses,
0: sí,
2: estuvo muy bien. Y el año pasado hicimos 2 temporadas, una en el Border,
0: sí,
2: y otra en el Paseo de la Plaza, en la Sala Picasso.
0: No pararon con la Bove.
2: Y después fuimos a Córdoba, la hicimos en Maccabi.
1: ¡Maccabi!
0: ¿Qué es Maccabi?
2: Un club.
1: Ay, nena, vos no sabes nada.
0: No sé. Bueno, me tienes
2: que... No, en algunas instituciones judías.
0: Sí,
2: la
0: claro.
1: Es que sí, recontra,
0: sí,
1: la Bove.
0: Obvio.
2: Y esto fue como medio natural lo de Canning y Corrientes. Porque Canning y Corrientes es una esquina emblemática.
0: Obvio.
2: De la ciudad de Buenos Aires.
1: ¿Cuál es Canning?
2: Escalabrini.
1: Escalabrini, ahí va.
0: Es el joven.
1: Es chiquito, perdón. Yo me acuerdo.
2: Pero vos sabés que estoy viendo en las redes, me pasa que es un momento, estamos en un momento raro, ¿eh?
0: Sí, ¿no?
2: Pongo el flyer,
0: sí,
2: de Canning y Corrientes,
0: sí,
2: la esquina de la Bove.
0: Sí.
2: Tuve que borrar varios comentarios antisemitas.
0: No.
2: Vayan a hacerla en Teherán. Judíos, empiecen, si no voy, empiecen varios, tuve que borrar.
0: ¿Puedo creer? Sí. ¡Qué horror! Lo que
2: eso por un lado. Y por otro lado, eso con la ignorancia y el antisemitismo. Bueno. Y por otro lado, la obra se llama Canning y Corrientes, la esquina de la Bove. Yo sospecho que después de lo que pasó con el Mundial, con el partido de Inglaterra, y etcétera, etcétera, varias personas pusieron Canning, le ponen ahora, con lo que está pasando, tiene que ser un en inglés, una avenida. Oh. Si se llama Scalabrini Ortiz.
1: Hay gente que comenta cualquier cosa.
0: Cualquier cosa.
1: Pero sí, comentar es gratis, sí, sí.
0: Locura.
2: Pero qué...
0: Sí, está todo muy...
1: Raro.
0: Pero aparte muy agresivo, muy.
1: Las redes siempre tienen un montón de violencia.
2: La mayoría es espectacular, los comentarios son divinos.
0: Sí, pero bueno, hay uno que otro
1: pero
0: que...
1: siempre hay alguno que quiere hacer daño.
0: Sí. Bueno, vamos a hacer un pequeño cortecito y seguimos con Diego Lee.
1: Vamos a comprar unos niches.
0: Vamos.

0: Bueno, estamos escuchando el Habana Aguirre, acá estamos festejando con Diego Lich. Qué buena, qué buen invitado que
1: ya le preguntaba cómo se baila y yo hacía el tipo chacarera.
0: Baila todo como folclore, me mata.
2: Baila todo, sí.
1: No, no era
2: un
1: así.
2: Un día hacemos una obra y que haya algo así, me muero.
1: Por favor, me muero.
2: Me muero de verte.
1: Me muero tipo el mundo.
2: Hacemos
0: ortodoxa.
2: Sí.
0: Daniel Ortodoxa.
2: Bueno, ortodoxa, la serie ortodoxa.
0: Claro, como la serie.
1: Uf, tremendo.
0: Bueno, yo vivo en un barrio ortodoxo, en Flores. Y es tremendo, sí, sí, en Gaona y Terrada.
2: Mira.
0: Esa zona, viste, que está, ¿cómo se llama? Hay una clínica.
2: Cerca del hospital italiano.
0: El hospital italiano está enfrente, está que está abandonado. Y anoche se ven cosas medio raras, yo veo desde la ventana.
2: Ahora lo van a hacer todo nuevo, eso
0: sí,
2: se compró.
0: Sí, sí, dicen que lo compré, lo van a tirar abajo, van a hacer uno nuevo, no sé qué van a hacer bien, pero están ahí moviendo las cosas. Y vos ves que pasan las chicas de la cole con los monopatines o los chicos. Ahí es muy loco cómo andan en monopatillo.
1: Vos nunca fuiste ortodoxo.
0: No. Ortodoxo no. Es otro palo, digamos.
2: Ortodoxo, hay varias ramas, digamos. Los que se ven así en la calle, que tienen el sombrero y qué sé yo, son más que nada de Chabad Lubavitch, que es una corriente que está creciendo mucho.
1: ¿Por qué está creciendo mucho? Mira, está ya
2: no. No, está creciendo mucho porque es una corriente que está muy cerca de los jóvenes. Que de verdad son... Hacen mucha cosa, muchas actividades, mucha educación.
1: Qué bueno eso.
2: Y es como volver un poco a las
1: raíces. Obvio. ¿Tenés pensado seguir escribiendo obras sobre la Bove o crees que esta ya? O sea, bueno, si te va bien vas
2: claro.
1: a seguir.
0: La Bove parte 2.
2: Tengo que ver el... Sí, a ver cómo va. Tengo escritas varias otras obras.
1: ¿Sobre la Bove?
2: No, obras largas. No sé si se dice obras largas. Se dice obras. Porque yo como microteatro.
1: Claro, sí.
2: Obras de teatro. Tengo varias escritas. Y tengo también algunos espectáculos que de hecho... Estoy ahora, puedo nombrar... Ahora soy parte de una productora, que es la productora Cinco Sentidos,
1: sí.
2: Que estamos haciendo ahora el 1 de noviembre,
1: sí.
2: Los 100 años del musical en
1: Bravo.
2: Argentina, en el Teatro Ópera.
1: ¡Bravo!
0: Hermoso,
1: bueno,
0: el mes de mi cumpleaños.
1: Mira, ya, te van a invitar, seguro.
2: Con más de 60 artistas en escena.
1: ¡Ah!
2: Es una locura lo que va a pasar en el Ópera, dirigido por Ricky Pascus y Pablo Berlero. Así que, bueno, estoy en eso. Y como parte de esa productora, vamos a irme echando quizás alguna cosita mía también y proyectos que tenemos.
1: ¡Qué bueno!
2: Pero esto del Ópera el 1 de noviembre es espectacular.
1: ¿Quiénes están confirmados? Porque yo ya vi Marisol Otero y Flor Otero.
2: Flor Otero, Marisol Otero.
1: Bueno.
2: No, bueno, está confirmado Juan Rodó, Ferdente, Raúl Lavie.
1: Hay una chica que está en un video que no sé quién es. Ay, pobre.
0: Qué poca data está tirando igual.
2: No. No sé.
1: No, pero los videos que...
2: Guada Devoto. Salió un video de ella, Guada Devoto. Puede ser que haya sido... Ay, mira, ahora no sé, me vas a matar, pero...
1: Sí, pero vos sos el productor.
2: Sí, sí, puede ser que haya sido la última Patito Feo.
1: No.
2: O, bueno, lo vamos a buscar y se lo vamos.
1: Y después lo seguimos.
2: Y bueno, va a estar...
1: ¿Quién es Guada Devoto?
2: Busquémoslo, chicos.
0: ¿Está matando? Guada, te queremos igual.
2: No, un amor, pero bueno.
1: ¿Verás cantante?
2: Imagínate que no tengo todos en la cabeza.
1: Ah.
2: Después están... tenemos que acomodar horarios por sus funciones.
1: ¿Qué día cae?
2: Domingo.
1: Ah.
2: Están confirmados que quieren estar, pero tenemos eso de agenda. Que Rada.
1: Claro.
0: Ah, qué bueno.
2: Elena Roger. Y estamos terminando de...
1: ¿Te contestó el teléfono que te pasé? Decime si sí o no.
2: ¿Quién? ¿Esa?
1: Sí.
2: Sí.
1: ¡Ah!
0: ¿Quién?
2: ¡A esa!
1: Una.
0: Sí. Una.
2: No puede.
1: Le dijo que no.
2: No, pero no
1: puede
2: porque está de gira ese día con la obra que vos hiciste. No dimos más pistas.
0: ¿Qué está hablando? ¿De qué?
2: No, de la obra que hizo ella en el 49.
0: Ah, bueno, no es la ahorita.
2: Amorosa.
1: A ver, contanos un poco de Irene, que no está acá. Irene estuvo en lo de Moria, en el espectáculo. Se siente mal, está enferma,
2: sí,
1: pobre.
2: Sí, tiene que recuperar porque tenemos que ensayar un montón.
1: Claro.
2: Y bueno, así que re
1: bien. Muy bien.
2: Irene es una actriz... deliciosa.
1: Sí.
2: Que, bueno, la carrera de Irene.
1: Sí.
2: El otro día se hizo un homenaje a de Hugo Midón a El Salpicón.
1: ¡Ay, sí!
2: Irene y Gaby Goldberg, la directora, participaron del original.
1: Bueno, fue lo primero que vi de chiquita, El Salpicón.
2: Claro.
1: Y no me olvido de las canciones, las tengo grabadas.
2: Claro.
1: Y bueno, qué hermosa obra de Midón,
2: sí,
1: esa.
2: Sí, de Midón. Ella, entonces, Irene, después hizo, bueno, Chiquititas, hizo mucho cine, hizo un montón de cosas, teatro, un montón.
1: Sí, bueno, ahora estuvo en el homenaje a Moria.
0: Ah, claro, sí, yo estuve en el mismo, estuve ese día, bueno, yo fui, hice como anfitrión en esta noche.
1: Hizo
0: la de entrega del premio de Moria.
1: Sí,
0: cuando fue, yo era el locutor que
1: el
0: estaba
1: día
0: ahí.
1: De Moria. Que
2: yo estuve ese día.
1: Bueno, uno trajeado era él.
0: Sí, era yo.
2: Mirá.
0: Que estuve ahí cuando terminó la obra y dirigí unas palabras, bueno, y ahí el secretario le entregó la distinción.
2: Estuvo bien.
0: Estuvo muy buena la verdad que me sorprendió. Un despliegue de aquello. Bueno, es Moria, ¿no? Emocionante. Yo la veía mientras reaccionaba.
1: Muy Valeria también, ¿no? Muy Valeria Ambrosio. El estilo.
2: Sí. No, pero estaba bien. Irene estaba bárbara.
1: Estaba bárbara.
2: Pucheta también.
1: Pucheta, que lo vimos en microteatro.
2: Sí, Pucheta también.
1: Sí,
2: verdad que sí, fue un lindo espectáculo.
1: Sí, pero bueno.
2: Pero es difícil de hacerlo en temporada.
1: No, lo que pasa es que en el Palacio programan por 4 o 5 funciones, no programan más tiempo.
0: A largo plazo.
1: Para darle lugar a todo.
2: Está bien.
0: Tuvo varias funciones lo de Moria, lo dejaron, creo, un par de semanitas. Estuvo.
1: No tanto. Fue, ¿no? Creo que hicieron 4 o 8 funciones y ya, no podían más.
2: Claro. De hecho, yo hablé con, Silva.
1: Sí, Pablo.
0: Pablo.
2: Claro.
1: Justo me escribió. ¿Verdad?
2: Porque la Bove es una obra para llevar. Lo que pasa
1: ¿qué
2: es que
1: dijo Pablo?
2: No sé, como que hacen cosas más grandes y bueno, está bien, estos son somos dos actores,
1: Pablo,
2: y un músico.
1: En breve te llamo.
0: ¿Cómo cosas más grandes? Claro.
2: No me dijo más grandes en
1: Pablo
2: el sentido de mejores,
1: Silva.
0: Okay.
2: Y no como de, viste, esto, lo de Moria tenía, la orquesta de Gaby Goldman.
1: Pero pará, vos no le pediste la ballena.
0: No.
1: Del Auditorio Nacional.
0: Pero en Palacio además tenés un montón de lugares copados para hacer microteatro.
1: No es microteatro.
2: No, la Bove es una obra que estaría buena.
1: Obvio, en otra sala, ¿no? En la grande, pero bueno, ya vamos a hablar de...
2: Bueno, pero Irene tiene, hablando de Irene,
1: sí,
2: tiene algo de primero que ya nos conocemos mucho porque hicimos varias cosas, tiene un clown muy,
1: sí,
2: muy especial, enseguida se agarra al público, viste esas actrices que vos decís,
1: se compra al público.
0: Tiene esa conexión, sí.
2: Tiene esa conexión.
1: Qué lindo. ¿Y en qué otro proyecto estás? Bueno, en este, los 100 años de los musicales.
2: 100 años de musicales, domingo 1 de noviembre, en el
1: Domingo
2: ópera.
1: 1 en el ópera, ay Dios.
2: Sí.
1: Bueno,
0: parece mira, se puso
2: hace dos o tres semanas.
1: Son amigos míos los productores, Daniel Bercelli.
2: Va a cantar.
1: Y amigos del Secretario de Cultura, íntimos amigos del Secretario de Cultura. Daniel Bercelli.
2: Andrés Ipitria.
1: Sergio Colica. ¿Y quién más
2: está? Marcelo Lombardo.
1: Y
2: Jorge López.
1: Todos esos.
2: Sí.
1: Hicieron Priscila.
2: Y Dani va, ellos hicieron Priscila. Priscila.
1: Claro.
0: ¿La Reina del Desierto?
2: Sí.
1: Ahí estuve
0: qué
1: yo.
2: Y Dani va a cantar.
1: Claro. ¿Quién va a cantar?
2: Dani va a cantar.
1: Ah,
2: Dani Bercelli.
1: Sí. Dani Bercelli, muy buen cantante.
0: Priscila.
2: Yo podría ver... Porque me ofrecieron, pero 1 de noviembre y la fecha de parto de mi nieto es 4 de noviembre, con lo cual dije...
1: ¡Ah!
0: Qué bueno que hace escorpiano, bien,
2: no,
0: bien.
2: Sí, ya tengo hija de escorpiano.
0: ¿En serio?
2: Sí. Oh. Pero bueno.
1: Bueno, ¿y qué otro proyecto
2: tengo una obra muy linda.
1: Sí, esa que
2: ¿te acordás que te conté?
1: Sí.
2: En los intermedios de microteatro, cuando me dejaste hablar, te conté. Cuando haces una pausa,
0: parece un roast.
2: Los canjes. Sacame contra esta pared. Sacame.
1: Pero lo que te divertís conmigo.
2: No, me mato de risa.
1: No. O sea, yo a esa hora yo soy. ¿Se te
0: olvidó? Sí. Pobre Dani, está cansada también.
2: Sí, bueno, son muchas cosas.
0: Mucho
1: trajín.
2: Por suerte, cada tanto viene con Ámbar, que es un amor.
1: Sí, Ámbar te queda 2 funciones a ver.
2: Sí. No, tengo una obra muy linda que estuvo a punto de concretarse.
1: Bueno,
2: año.
1: Se va a concretar para...
2: Una obra mía que se llama Alrededor del Fuego, para 2 personajes femeninos, una mujer grande y una chica de 40 y pico.
1: ¿De
0: Sí, yo no, trabajo de mujer grande si necesitas.
1: No.
2: La verdad es que ya estaba para hacerse, ya teníamos la sala, el premier de arriba, y las actrices que eran, son Letiana Blum y Valentina Bassi.
1: Ah, Valentina más grande de 40.
2: No, 50 tiene que tener, sí. Pero bueno, viste, último momento. Bueno, vos que tenés 49.
0: Sí, ¿no? Creo que andás por ahí, ¿no?
1: 41 tengo.
0: 41.
1: No parezco.
2: Muy bien.
0: ¿Lo viste? Además, ¿viste? Sí. No va a cagar a palo.
2: ¿Cómo era la publicidad de estas cada día más? ¿Cómo era el...?
1: Cada día. ¿Cuál?
2: Ay,
1: ¿cuál era? ¿La de Marcela Brane? ¿Cuál?
0: Jorge Labrane.
2: ¿Cómo, cómo está, decía?
1: Jorge Ané, bueno, esa es de tu época.
0: Sí, yo me acuerdo, el
2: famosísimo Jorge Labrane.
1: No, no, cada día más bonita cada no es esa.
2: Bonita.
1: ¿No? No, no es la, ¿es la de Marcela Brane?
0: Sí.
2: No, es la de Jorge, Jorge Ané, Jorge Ané. Sí.
1: Ah.
2: Ay, sí.
0: Jorge Ané, Dios mío. 41, muy bien. Parece de 30.
1: No.
2: Está bárbaro.
1: Está bien. No,
2: pero digamos algo, digamos ¿qué? Algo. En la última obra que hicimos en microteatro, los sábados estabas vos y los miércoles
1: sí.
2: actuaba la Laura, genia de Laura
1: sí,
2: Zimmer.
1: Bueno, sí. Ay, ¿y a mí qué me decís? Estabas vos,
2: a vos
1: y
2: te
1: la
2: amo,
1: genia.
2: A vos te amo, ya sabes.
0: Zimmer es una genia.
2: Laura sí. Zimmer es lo más.
1: A ver, la publicidad.
3: Estás más linda que nunca.
2: Estás más linda que nunca.
0: ¿Dónde estará? En Cana está este.
2: Sí, no sé si está. No sé si está.
0: Me parece que ya no.
2: ¿Eh?
0: Nos ha abandonado.
2: Más o menos. Dice.
0: Está jugado.
2: Bueno, bueno, bueno.
1: Sí, sí, y Laurita Zimmer también.
2: Sí, Laurita Zimmer divina.
1: Sí, la verdad. ¿Y que qué ibas a decir? ¿Algo más al respecto?
0: Es una actriz sí, muy talentosa.
2: Me desinvitó para lo que vamos a hacer hoy a la noche.
0: Ya, este episodio de hoy no sale.
2: No sale, no, no sale, no sale. No, pero genial.
1: Sí, linda. Y bueno, y la directora, Dalia Nenecabe, que yo Dalia, para mí fue un descubrimiento, es un amor de persona y súper, y es brillante, brillante.
2: Brillante. Sí, brillante. Dalia, una amiga de toda la vida con la que hice varios espectáculos, cantando
1: sí, claro.
2: y actuando.
1: Pará, cantanos algo.
0: Cantanos.
2: Tengo,
0: ah,
2: tengo sí. a Capelisky.
1: Y sí, a Capelisky.
0: Yo te tiro una base, si quieres.
2: No, hay una canción que es la primera que cantan la abuela y el abuelo cuando se encuentran en sí. esta obra, que es una canción de cuna, en inglés.
1: De cumbia, pensé que
2: era. ¿Te imaginás? Cantaban Gilda. No, hay una. A ver, se puede poner. Acá no se puede poner un poquito de camarita. No, no, no.
1: No, no rompa.
2: No, rompa. En postproducción. Bueno, perfecto.
1: En el autotune.
0: De rever.
2: No, no, autotune no. Pero no, es algo muy cortito. Que se llama Alrededor del Fuego, justamente.
1: A ver, me encanta.
2: Espera.

0: ¡Ay, qué linda!
1: Me gustó, me gustó.
2: Es que el...
0: ¡Fuerte!
2: Es que, ¿viste de qué te pasa?
0: Enseguida entras como boom.
2: Es que el Irish tiene eso. El Irish tiene eso.
0: ¿Y qué dice la letra?
2: Alrededor del fuego nos reunimos y vemos las estrellas brillar. Es una canción de cuna. Mientras intentamos dormir. Es muy linda.
1: Para que los niños se duerman.
2: Tal cual.
1: O cosa que hoy no pasa, con tanto teléfono, con tanto, ¿no?
0: No te metas.
1: Bueno, ¿qué te
0: metas? No te metas, porque...
1: Los chicos y las pantallas. Empezamos de otra semana que viene. Niños y pantallas. ¿Sí o no?
0: Leerles, cantarles.
2: Sí. Cantarles es... yo a mis hijos, cuando estaban... mi mujer embarazada, les cantaba todo el tiempo.
0: Claro.
2: Todo el tiempo.
0: Así.
2: Sí, no, ya, no, no.
1: Calladito,
0: ¿sí? Sí. Esos son bastante...
2: Ahora quiero que mi hijo le cante a la panza.
0: Ah,
2: pero, ¿viste? Dice, ah, papá.
0: Salud. Bueno, Dieguito, un placer.
2: Gracias,
0: todos
2: corazón.
0: Los éxitos, va a salir todo hermoso. Bueno,
2: que nos vemos esta noche.
0: Nos vemos esta noche, porque este programa va grabado. Nos
2: Bien.
0: Vemos esta noche.
2: Y nos vemos en próximos proyectos.
0: En próximos proyectos, pero ni hablar.
2: Pero ni hablar.
1: Más
0: el

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1: Seguís en Cultura Nacional. Bueno, volvimos después de tener esta charla con Diego, que es un gran amigo, y les quiero presentar el día de hoy. Vamos a empezar con una nueva columna de programa que me parece sumamente interesante.
2: Innecesaria.
1: A mí me fascina, pero yo creo que a la gente del otro lado también. Voy a presentar a Luis Ávila con un aplauso, como hacemos siempre. Luis Ávila,
2: primer columnista.
1: Pero Luis Ávila ya vino previamente a contarnos un poco de todo lo que están haciendo en el Palacio, nos presentó su libro también. Luis es escritor, es psicólogo además, y la verdad es que yo quería agregar contenido de valor.
2: Por supuesto.
1: ¿No? Contenido de valor, eso, y que nos vengas a recomendar libros, cosas que curiosas, como por ejemplo esto que trajiste acá, que ahora nos vas a contar. Me parece que tenés todo el conocimiento y la capacidad para hacerlo, así que bienvenido.
3: Total, chicos, muchas gracias. Nuevamente agradecido por la invitación, primero anteriormente por la entrevista y ahora por la columna que vamos a inaugurar vinculada a literatura.
1: Me parece hermoso, hermoso, y también estás tan vinculado con las bibliotecas, con todo, que ¿quién mejor que vos para venir y charlar de libros, recomendarnos libros, intercambiar también a ver qué estamos leyendo cada uno? Es re interesante. Bueno, contame un poco. Primero, este libro me parece maravilloso y quiero que me hables de esto. ¿Por qué lo trajiste?
3: Total, bueno, este es un autor que se hizo, ya venía siendo muy muy pegado, muy viral, pero sí, actualmente con el Mundial sus propuestas se volvieron a relanzar y volvió a ser un tema de conversación, sobre todo en lo que hace a BookTok. No sé si conocen BookTok.
1: No.
3: BookTok no. Es la vertiente de TikTok que se habla de libros.
1: Ah, BookTok, claro. No, claro, o sea, sí. ¿Es un programa que te bajás como el TikTok?
3: Es la vertiente de TikTok. Es dentro de TikTok, si vos pones el hashtag BookTok o BookTok español, te encontrás
2: TikTok,
3: todo.
2: ¿Como TikTok o como TikTok de charla?
1: No,
2: como
1: de BookTok.
2: De BookTok.
1: Claro.
3: Así es.
1: Ahora, ¿y quién es el BookToker más conocido?
3: Y BookToker tenés.
1: Pero de acá, ponele.
3: Muchísimos. Bueno, voy a recomendar uno en particular con quien vamos a trabajar dentro de poco acá en Cultura, que es Gonzalo Dueña. Él es cordobés. Tiene cientos de miles de seguidores, tanto gracias a BookTok, tanto con Instagram como con TikTok.
1: Sí.
3: Y él sí habla de libros, recomendaciones, actividades que están vinculadas al ámbito literario y que implican cierto auge.
1: Me lo voy a anotar porque me interesa. Pero habla de libros en general, porque viste que hay algunos que están más tirados hacia libros de ciencia ficción o policiales.
3: Sí, él habla sobre tendencias literarias. A veces algunos chismecitos que van surgiendo o algunos... no solo lo que hace a la producción literaria, porque él es editor y corrector literario, recibido y formado dentro del tema, sino lo que hace a tendencias que están vinculadas al ámbito editorial. ¿Qué libro se va a adaptar? ¿Qué libro levantó un poco de revuelo? ¿Qué libro está teniendo mucho éxito comercial? Esas son las temáticas que vas a encontrar en BookTok.
2: Te tira data, muy bien.
1: Qué bueno. ¿Y este qué pasa? ¿Por qué con el Mundial?
3: Sí, bien. Este es un autor, Napoleón Hill, que probablemente muchos lo hayan conocido, porque desde hace unos años, este libro tiene ya más de 100 años y hoy está vigente.
2: Es un libro nuevo.
3: Que, bueno, esta edición tiene un poquito, tiene unos 12 años o menos esta edición. Okay. Pero este libro, este autor en particular, publicó un librito que se llama Piensa y hágase rico, hace algunos años largos, que generó mucho lío, porque pensaban que era una cuestión de, bueno, lo imaginás, lo creás, es inmediato, una suerte, una cuestión un poco mágica, pero si vos lo lees, vas a ver que va un poco más profundo el asunto. El piense, ahí es donde él pone el acento, en la formación.
1: Piense y hágase rico. Bueno, es muy como...

0: total. Bueno, había una cuestión de que yo estaba totalmente negado y en cierta ocasión esta persona me dijo, mira, los chicos tienen que tener la mayor capacidad, oportunidad sí. de probar sus talentos y descubrir cuál es el que va para ellos.
1: Totalmente.
0: Entonces, ahí es que, bueno, yo empecé a ver que quizá no me iba bien con el deporte, pero me iba bien en lengua y literatura, quizá con lengua y literatura no me iba bien con cuestiones gramaticales, pero me iba bien con la ficción y creando historias.
1: Mira.
0: Entonces, bueno, en ese sentido es que sí coincido con esta propuesta de que quizá con alguna tarea no te vaya bien, pero si vos encontraste una y ese talento, enfócate ahí, ponelo en práctica.
1: Está bien, pero ese talento, vos encontraste el talento, te tiene que gustar, ¿no? También, porque hay gente que es buena en algo y dice, no, soy buena en esto, pero no me gusta.
0: Tengo amigos, ahí. Totalmente.
1: Es un tema.
0: Sí, bueno, creo que es una mezcla de ambas, inspiración y al mismo tiempo disciplina. Si algo no te guste, lo tenés que practicar todo el tiempo y lo más probable es que tarde o temprano eso te termine frustrando.
1: Totalmente.
0: Hay un concepto también de Napoleon Hill que es el de acción inspirada, que es no solamente el llevarlo a la acción, sino captar tu inspiración en eso.
1: Claro.
0: Etimológicamente la palabra vocación es llamado a ser.
1: Sí.
0: No sabes de dónde viene, pero vos sabés que estás hecho para eso.
1: Sí.
0: Como...
1: Es que, y es tan compleja descubrirla también. Hay gente que hasta de grandes no saben realmente qué es
2: lo que... Que nunca saben, capaz que nunca...
1: Quizás nunca lo descubren, qué es lo que los apasiona o lo descubren de más grandes.
0: Qué pena y qué triste que es cuando una persona descubre muy tarde su vocación o al contrario, cuando no la descubre nunca.
1: Sí,
0: no lo descubre nunca ese llamado a ser.
1: Bueno, pero tenemos tantos mandatos que... Oh.
2: Yo estoy empezando a llamar a mi psicóloga.
1: Llámala, te mando un mensajito que yo te digo.
2: Analía, vuelvo.
1: Bueno, pará, escuchá, ¿cómo se llama esto? Las leyes del éxito también. Sí. Yo leo eso. Yo no me compraría este libro, por ejemplo.
0: ¿Es muy exitista o muy grande?
1: Muy exitista, para mí es un bestseller, seguro.
2: ¿No lo comprarías?
1: No. No, yo a estos libros no voy, ni loca. Bestseller no compró.
2: ¿Cantidad de páginas?
0: Ah, mira.
1: No, bestseller, digo, esto es muy, viste, como demasiado amarillista. Sí. Es como muy, no sé, yo esto, las leyes del éxito para mí es autoayuda.
0: Okay.
1: No voy a esos libros.
0: Bueno, la literatura exitista levantó un poco de revuelo. O sea, no va de la mano de, en lo que hace a psicología, me gusta más leer cuestiones de psicoanálisis, más que nada psicoanálisis lacaniano. En las cuestiones de
1: la... Tres años con una lacaniana.
0: Psicoanálisis, me acuerdo, sí.
1: ¿Sí? Se lo conté. Loca, sí. Me volví a loca. Yo decía, estoy más o menos, ¿por qué dijiste más o menos? No podía hablar, digo, Lacan es así, el análisis lacaniano, no puedes decir una palabra de más.
2: No sabía, mira. Yo me fui con freudianos.
1: Mira.
0: Un poco más original.
1: Suave,
0: sí.
1: Claro,
0: así estamos. El psicoanálisis va a eso, va a buscar la llancia, la división del sujeto. Claro. Esto no, por el contrario, busca armarte de algo que tenga cierta claridad y le metes a eso a fondo. La psicología positiva está más aplicada a eso.
1: Eso, bueno, ahora está todo el mundo con esto del positivismo, de dale, seguir para palanca, adelante, arriba. Y yo, no soy arriba hoy, viejo. No, hoy tengo ganas de estar triste, de llorar. Viste que hay un poco de...
2: Que te lo imponen, estás diciendo.
1: Te lo imponen y no existe.
2: Nadie está arriba todo el tiempo.
1: Nadie está arriba. Y esto de, bueno, si estás mal, seguí para adelante, seguí adelante. ¿Adelante a dónde? Hay que atravesar el proceso.
2: Vive, ríe, ama. Eso.
1: Sí, no, vive, ríe, ama.
2: Padre rico, hijo pobre, ¿cómo era?
1: No, bueno, ese tipo de libro
2: me lo
1: rico, padre pobre, ¿no? Ese
0: sí.
1: Me lo regala, un novio me lo regaló.
2: Un ex-suegro me lo dio.
1: Me lo regaló, lo tengo ahí.
2: No sé qué me quiso decir, pero bueno.
1: Me lo regaló. Uno que se dedicaba bastante a las finanzas.
0: Mira.
1: Y me regaló ese, me dijo, yo con este libro aprendí a invertir o no sé qué. Porque había un término que era de tener los soldaditos como todo el tiempo trabajando. Entonces, claro, tenés, no sé, $10... Tenés que invertirlos para que vos, cuando dormís a la noche, te están trabajando los soldaditos.
2: Ingresos pasivos.
1: No duermo.
2: Claro.
1: Pero, ¿viste? Es muy estresante también eso.
0: Si no me equivoco, Kiyosaki es el autor, Robert Kiyosaki.
1: Un orientado. Me acuerdo de la foto.
0: Tuvo mucha incidencia en lo que es el pensamiento nuestro actual, esta cuestión de la productividad.
2: Más que nada eso, la productividad.
1: Sí, pero es demasiado estresante.
2: Un libro para jefes, un poco botones, ¿no?
1: Claro, bueno, tiene medio botón.
2: Bueno, reducimos a tres palabras.
1: Bueno, pero yo quiero saber por qué esto tuvo tanto éxito ahora en el Mundial.
0: Bueno, con el Mundial hay una suerte.

0: de batalla en lo que implica quién se gana el tiempo de ocio de la gente, las plataformas de streaming, el deporte, los libros, todos están peleando por el ocio, sobre todo en lo que implica el entretenimiento.
1: Claro.
0: Y este año se dio un fenómeno bastante particular, y es que aparecieron tendencias literarias gracias al ámbito deportivo. Y
1: Mira
0: esto
1: qué bien.
0: generó tres tipos de tendencias literarias
1: A ver.
0: en redes, te vamos a encontrar. Por un lado, con lo que son las novelas de sport romance o de romance
1: Ah,
0: deportivo,
1: mira.
0: que
2: Había una
0: son...
2: peli
0: Sí.
2: con Zendaya, que es una tenista y se enamora de dos tenistas también. Hay como
1: ¿Cómo se
2: un.
1: llama?
2: Zendaya.
1: No.
2: No me acuerdo la película, ahora te la busco, pero
1: No es
2: creo que.
1: esa drama.
0: No, no,
1: No.
0: drama es con
1: Acá.
0: Robert Pattinson, sí.
1: Sabes
2: Ahora
1: que
2: la
1: ve
2: busco.
1: todo lo pochoclero, yo me voy para otro lado.
0: Sí, es cierto. Esta apareció un poco antes, si no me equivoco, es de este año, fines del año pasado.
1: Ah.
0: Aparecieron un poco antes todas estas
2: Desafiante.
0: historias, puede ser, de que empezaron a tener mucho, mucho auge en la preliminar al Mundial, pero con el Mundial explotó. Pero
1: Mira.
0: curiosamente explotaron varios deportes. O sea, el ámbito deportivo fue el que estalló en este contexto de ficción. Entonces, aparecieron tanto historias de hockey,
1: Sí.
0: fueron las que más furor causaron,
1: Mira.
0: libros vinculados al fútbol, no solamente novelas, sino también
1: Sí.
0: biografías de gente deportistas, futbolistas, la biografía de Scaloni
1: Fanata.
0: está hoy en lo
1: Ah,
0: más vendido
1: mira.
0: de las librerías.
1: Mira.
0: Sí.
1: Mira vos. No sé si
0: Y
1: me lo compraría tampoco.
2: no, yo no compro nada porque me parece más un boom marketinero
1: No,
2: que.
1: no, pero Scaloni me parece un tipo interesante, ¿eh? No es ningún tonto.
0: Sí,
1: ¿No?
0: yo sí me lo compraría. Me
1: ¿Vos sí te lo
0: interesa.
1: comprarías?
0: No, yo sé que es un libro que, más allá de que quizá me pueda llegar a transmitir algo sobre la motivación que hace la cuestión deportiva,
1: Sí.
0: creo que me interesa saber cómo piensa una
1: Es
0: persona con esa
1: interesante
0: presión.
1: porque vieron cuando
2: Es un
1: dijo.
2: líder, seguro,
1: No,
2: obviamente.
1: pero vieron cuando dijo. Tranquilos, esto es solo un partido de fútbol. Y yo dije, tiene razón este tipo. Claro, viste, uno le pone tanto, tanta, tanta presión a ellos. Uno también.
2: La cabeza te la
1: Igualmente,
2: martilla en un
1: solo un
2: mes.
1: partido de fútbol. Ya
2: Claro,
1: está.
2: no es la muerte de nadie.
1: No, y que puede pasar lo que sea, viste. Es como que no hay que darle tanta entidad. Yo creo que el lunes, después de ese domingo que perdimos, yo estaba mal el lunes.
2: Pasó de todo,
0: Lorena,
2: Rosalía, ni te
1: estaba
2: cuento. Hay una
1: mal,
2: angustia
1: estaba
2: en el
1: angustiada como
2: aire.
1: si me hubiese, no sé, cortado un novio,
2: Bueno, es que
1: ¿eh?
2: veníamos de la épica, veníamos de varios partidos épicos, sobre todo en
1: Sí, pero.
2: Inglaterra, que tenía todo un peso simbólico, y de pronto la nada, el silencio. Fue re loco eso.
1: Fue tremendo. Mi hija de 5 años, no estaba mirando, estaba ahí como chequeando el partido, pero no mirándolo, cuando dije, perdimos. Llanto
2: Sí.
1: desconsolado. Y también cómo explicarle a un niño, o más grandes también, hasta adolescentes, cómo explicarles esa situación, ¿viste? Esto como que generó un montón de
2: Se
1: situaciones
2: movieron
1: dentro de
2: fibras.
1: ella.
0: Sí,
1: Sí.
0: bueno, yo que soy me considero un fanático de fútbol cada 4 años, o sea,
1: claro,
0: la única
2: Bueno,
0: oportunidad
2: menos
0: que
2: de que
0: tuve
2: veo
0: fue
2: fútbol es
0: hace.
2: cada 4 años, porque después seguís el torneo nacional, ni
1: No, hay
2: idea.
1: 800 torneos,
0: Sí, bueno,
1: claro.
0: en ese momento yo salí a caminar, o sea, la verdad que el primer tiempo lo vi, el segundo ya como que me angustié un poquito y salí a caminar.
1: ¿Viste?
0: Y este fin de semana lo pasé en Mar del Plata. Fue un fin de semana en el que estaba desarrollándose la Feria del Libro de Juveniles de Mar del Plata. Bueno,
1: Ah,
0: salí a
1: bien.
0: andar por ahí porque la verdad que estaba ahí un poco estresado.
1: Sí.
0: Y pasó un nenito llorando con la madre y la madre
1: ¿Viste?
0: consolándolo, diciendo, no, pará,
1: Tremendo.
0: tranquilo, todavía no terminó el partido, pará, bueno.
2: Pero que nos hicieron
1: Tremendo.
2: sentir a todos durante un mes que éramos ganadores, ¿viste? Como hubo toda esa
1: Qué sé
2: cuestión,
1: yo, sí,
2: somos
1: mucha cosa,
2: campeones.
1: y aparte está, viste que es como lo único que nos une a todos, realmente es el fútbol, porque bueno, ahí
2: Se
1: somos
2: caen las
1: todos,
2: banderas.
1: sí, entonces fue fuerte, pero bueno, cerremos con esto, este libro está
0: Bien.
1: ahora en las librerías,
0: Este libro viene en librerías de hace mucho
2: Tiene
0: tiempo.
2: 12
0: Este
2: años.
0: es
1: Bueno,
0: muy breve. ¿Cómo surgió este libro?
1: sí.
0: Él le hace una entrevista a Andrew Carnegie, que era un Elon Musk en aquel momento.
1: Ah,
0: Napoleon
1: bueno,
0: Hill, un reportero de revista en este contexto. Y Andrew Carnegie quedó interesado por el interés que tenía Napoleon Hill sobre en indagar cuáles eran las leyes del éxito y si es que existían las leyes del éxito. Ahí le da una carta de recomendación para que entreviste a distintas figuras y termine entrevistando a Henry Ford, a Thomas
1: oh, bueno,
0: Edison, a
1: claro.
0: Graham Bell y a Rockefeller y termina escribiendo este seminario y se publica.
1: Mira.
0: Entonces, distintos referentes del ámbito deportivo y empresarial hoy en día lo aplican a su práctica de
1: Bueno, entonces
0: disciplina.
1: me lo voy a llevar. Bueno, y contame rapidísimo lo de los premios, que eso me parece súper interesante, que hay premios y hay concursos para en cultura que están buenísimos.
0: Bueno, dejando un poquito de lado toda la cuestión deportiva cultural, vamos específicamente a lo cultural, que tenemos el lanzamiento de premios nacionales.
1: Genial.
0: Que son premios que para primeras ediciones, ¿sí? No son obras inéditas y tampoco son obras que se hayan publicado fuera de esos periodos, así que estén atentos a los periodos. Premios nacionales es una ley centenaria que tiene ya una data importante de grandes figuras que los han ganado. Okay. Los premios son 3 premios por cada categoría y hay 2 lanzamientos que ya están actualmente vigentes. Hasta uno de estos llamados es hasta el 20 de julio, perdón, hasta el 31 de agosto y el otro hasta el 20 de septiembre.
1: Perfecto.
0: Sí, estén atentos porque las categorías son, para uno de los llamados, que es 20 a 2023, tenemos literatura infantil, teatro musical y teatro infantil, ensayo filosófico, ensayo pedagógico, jazz y melódica. Después, en el otro llamado de 2021 a 2024, tenemos guión, tenemos novela, tenemos ensayo histórico y sociológico, rock y pop.
1: Claro.
0: Los premios van desde 1.200.000 a 3 millones de pesos, más pensión vitalicia para los primeros.
2: Me sirve.
1: Me sirve, vamos a escribir.
2: Voy a tirar un hijo para que...
1: Hermosa, bueno, Luis. El próximo programa te quiero acá, porque esto me reinteresa, y tráenos así los libros que me encanta, porque aparte, nada de Kindle, nada de eso, el libro en papel, comprar libros.
2: Duro y puro.
1: Claro. Un placer tenerte acá, Luis, nuevamente.
0: Muchas gracias,
1: y nos vemos el próximo jueves.
2: Así nomás nos vamos.
1: Sí.
2: Bueno, nos vemos.
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4: Las 9 de la noche en la República Argentina. Enjuiciarán a 19 personas por la desaparición de un joven en San Juan, en informe de Jorge Florida.
5: El cabo Fabián Bernal y el cabo primero Alejandro Mesa fueron acusados por distintos delitos tras el ataque a Gustavo Agustín López Morales. Se llevó adelante la audiencia de control de acusación contra los policías, ambos señalados por su presunta participación en un violento procedimiento ocurrido en Chimbas, donde un joven de 20 años terminó con 16 impactos de perdigones de goma en su cuerpo. El hecho ocurrió durante la madrugada del 17 de marzo del 2025, en Ruta 40 y Benavides. Los efectivos habrían perseguido al joven y efectuado disparos mientras se desplazaba en su moto. El ataque provocó que López Morales recibiera un total de 16 impactos de perdigones, 14 en la espalda y otros 2 en el brazo derecho. El Ministerio Público Fiscal presentó la acusación y detalló las penas que pretende para cada uno de los efectivos.
4: Nueva adquisición de divisas, el Banco Central compró 89 millones de dólares, siendo su mayor compra del mes. En el centro porteño el dólar oficial cerró a 1.515 pesos y el paralelo en 1.550 y el riesgo país se ubicó en los 530 puntos. Por su parte, un informe de la Comisión Económica para América Latina señaló que el país crecerá un 3,3% durante 2026. La información deportiva con Eladio Arregui.
6: A las 21:30 comienzan a jugar en San Pablo Corinthians y Rosario Central en búsqueda de los cuartos de final de la Copa Libertadores de América. El equipo argentino deberá ganar para clasificar. El partido de ida en Rosario terminó 0-0. El ganador se enfrentará a Estudiantes de La Plata.
4: Y tránsito con Ernesto Arriaga.
7: Mucho tránsito en la zona de la ruta 237, Neuquén-Bariloche, sin demoras, al igual que la ruta 22 a Bahía Blanca. Por favor, camiones, máximo 80 en el llano y 60 en la zona de montaña. El paso internacional Jama cierra a las 22 y toda la zona de la ruta 40 está totalmente habilitada sin nevadas.
4: En Tartagal, en donde nos escuchás por AM540, la temperatura es de 18 grados con cielo despejado. Aquí en Buenos Aires, 14 grados 8 décimas, humedad 64%, cielo algo nublado.
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